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1: Queridos hermanos espirituales, tengan todos ustedes un lindo día, una maravillosa jornada hoy en este día. Que todos los sueños, las metas, las cosas lindas, lo maravilloso del universo se realice hoy, mañana y siempre. Bien, queridos hermanos, realmente quien les habla, tu hermano, tu amigo, tu servidor, el chamán andino, estoy aquí para poder ayudarte, para poder orientarte en este vasto mundo tan difícil que nos tocó vivir, para que todas las cosas uno pueda salir con la ayuda de nuestro Santo Padre. Hoy día, queridos hermanos, quiero hablar sobre un caballero que justamente ya son varias visitas que me ha hecho a mi consultorio. Y él me pidió que cuente esta historia. Le pedí permiso, porque cada vez que yo hablo sobre alguien que me visitó, siempre primero tengo que pedir permiso a la persona que he atendido para que su privacidad no quede expuesta. Por supuesto, jamás mencionamos nombres, ni de dónde vive, ni quién es. Pero este señor es un chofer. Tiene un camión que hace trabajo de mudanza, hace fletes. Y también, por supuesto, en algunas oportunidades se va a algunas, vamos a decir, ferias, y él vende verdura, vende carne, vende de todo. O sea, él trabaja en lo que sea. Este señor, ese camión que tiene, ya es un camión bastante viejo, pero a pesar que se malogra cada rato, él lo repara y de eso vive, de eso se sustenta. Él vive solo, pero no es que esté solo. Él tiene hijos, tiene esposa, pero ahora él ya está separado. Su esposa le dejó, sus hijos ni siquiera se acuerdan de él, no le llaman, no lo buscan. Y, por supuesto, sus hijos, más de uno, está muy bien económicamente. Uno de ellos es doctor, inclusive trabaja en una clínica de aquí de esta ciudad, la más grande. La otra hija es directora de un colegio. El otro es un señor que tiene sus negocios, tiene mucha plata. La ex esposa también tiene como 5 o 6 casas que ella alquila y también gana bien, pero está separada de este señor. Ahora, ¿qué pasó con este señor? ¿Por qué está en esta situación? ¿Acaso es borracho, un vago, un mujeriego? De ninguna manera, al contrario. Este señor, todo lo que su esposa tiene, todo lo que los hijos tienen, él lo construyó, él lo trabajó, él lo sudó con el sudor de su rostro, él cada centavo que él dejó en manos de su familia. Es porque él trabajó desde joven, siendo muy soltero todavía, muy joven. Él trabajaba mucho en esa oportunidad. Él era agricultor, tenía su chacra, su estancia, sus animales, producto de su esfuerzo propio. Y cuando se casó, por supuesto, su mujer no tenía ni dónde caerse muerta. Era una mujer que era madre de 4 hijos. Ella era madre soltera. De hecho, los hijos que acabo de mencionar, él los crió. Ninguno es hijo propio porque él no puede tener hijos. Es estéril. Entonces, él crió a sus hijos, que él llama hijos, como hijos propios. Le dio educación, le dio todo a la esposa, que no tenía ni dónde caerse muerta, que la conoció inclusive en un burdel. Vamos a hablar lo que es. De ahí él la sacó de esa vida, le dio una vida diferente, le cambió la forma de ver el futuro, la hizo estudiar, la hizo ser una mujer decente, una mujer de clase alta. ¿Pero qué pasó? Bueno, hay un dicho que dice, gallina que come huevos aunque le quemen el pico. El señor, después de muchos años, se enteró de que su esposa siempre le era infiel. A pesar que le daba de todo, le compró auto, tenía cuenta corriente, tenía chequera, tenía todo, ella le engañaba. Y lo descubrió, ¿por qué? Porque justamente cuando ella lo conoció, les mencioné de que tenía 4 hijos, que a los cuales él los criaba como hijos propios. Pero a ella nunca le contó de que era estéril. De hecho, ni él sabía que era estéril, porque él no había tenido esposa. Había tenido solamente a novias, pero nunca se había acompañado, ni casado, ni nada de eso. Entonces, cierto día, su mujer le vino con mucha alegría. Le contó, mira, me embaracé y ya vamos a tener un hijito propio de los dos. Y bueno, él también se alegró porque pensaba de que era su hijo. Pero una vez que nació, la criatura era japonés. ¿Y cómo? Si él era rubio, ojos azules, y la esposa era morocha, bien morocha. ¿Y por qué salió un hijo japonés? Él, atando cabos, se dio cuenta de que esa criatura tendría que ser únicamente de un vecino que vivía al lado de la casa. Y que este chico era amigo de uno de sus hijastros y siempre venía. De hecho, era muy jovencito. El chico tendría pues 20 años, el japonés. Entonces, él le increpó a ella. Ella, cara dura, decía que no, que no, que no, que su hijo, que ella tiene parientes con rasgos asiáticos, que ella también tiene familia, que su papá, su mamá, su tío, que se casó con una japonesa, etcétera, etcétera. Y bueno, él hizo la prueba de ADN y por supuesto era negativo, 100%. Además, en la misma prueba que él se hizo, debido a que tenía problemas de hígado y necesitaba hacer un tratamiento, hizo una prueba y le salió que él era incompetente para procrear. No tenía los conteos necesarios para embarazar a ninguna mujer. Entonces, ahí se separó. Y la mujer dijo, no, de mí no te vas a salir tan fácilmente. Yo soy tu mujer y yo esto, yo lo otro y aquí no te vas a mover. Y él dijo, no, no, no, no y no. Entonces le dijo, si vos no querés estar conmigo, andate a la calle. Y no es solamente que te vas a ir, voy a encargarme de que nunca tengas un solo centavo. Y el Señor dijo, bueno, así es tu voluntad, te dejo todo. Le dejó estancia, animales, camiones, camionetas, casas, propiedades para ella, para sus hijos. Y él salió sin nada de nada, más que con ese camión viejo que él tiene hasta ahora. Por supuesto, la mujer ha malgastado muchísimo, no tiene ni la décima parte de lo que el marido le dejó. Y él, por supuesto, de un lado para otro, anda sin suerte, porque ella, encima de que le puso los cuernos y lo botó, encima de eso le hizo un trabajo de brujería para que nunca tenga él un solo centavo. Gracias a Dios, con el tratamiento que estamos haciendo, el Señor se está levantando y ahora piensa comprar un camión nuevo. Y él algún día va a llegar a tener, tal vez no todo lo que tenía, pero sí va a vivir bien y va a estar libre de toda maldad y brujería. 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Y así que tu suerte comience una vez más para librar de todos los males. 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Bien, vamos a una pausa y volvemos enseguida.
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1: Bien, queridos hermanos, damos la bienvenida ahora en este maravilloso programa. 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El primer mensaje dice así: hola maestro, estoy escuchando su programa, no me pierdo un solo día y estoy pasando un problema muy grave. Yo soy productor de leche y entrego en la cooperativa ya hace más de 20 años. Pero, querido profesor, estoy pasando una desgracia porque mis 3 vacas lecheras, las mejores, el día de ayer amanecieron muertas todas, sin por qué ni para qué. Nunca estuvieron enfermas, siempre han sido las mejores, y ahora me dijo mi secretario que hay 2 más que están enfermas y que no pueden caminar. Profesor, estoy desesperado. La vez pasada vino hace como un mes el veterinario y revisó todos mis animales, y en el informe me dijo que todo estaba perfecto, que no había

mierda de vaca muerta. Pero yo, profesor, yo no entiendo eso. Quiero que me ayude, profesor. Atentamente, iniciales DRA. Bien, querido hermano que me escribe este mensaje, realmente me preocupo demasiado. No puede ser que usted tenga que perder tres animales tan valiosos. Esos animales, yo veo que cada uno no cuesta menos de 25 millones. No cuesta menos, y tal vez me esté equivocando. Ahí nomás son casi 100 millones de pérdidas que estás teniendo, y posiblemente tres más amanezcan muertos mañana otra vez. Acá hay que trabajar urgente, urgente, porque puedes perder todo lo que tienes, todo. He visto a personas que han quedado sin nada después de haber tenido 30, 40, 70 animales, hasta más, han muerto. Hace poco estuve trabajando con un señor que desde hacía varios años que se le mueren, y según él, se le han muerto más de 100 vacas, más entre terneros y vacas, más de 100. Eso es realmente desastroso. No puede ser que haya tanta desgracia. Y efectivamente, lo que dijo el médico de Brasil es correcto. Ahora, ¿cómo, de dónde sale, pues, que tiene mierda de animal muerto? Sí, cuando el animal muere, él todavía, su organismo sigue trabajando y bota esa bosta, y los curanderos guardan eso para que con ese trabajo, más tierra de cementerio, se haga trabajos para que los animales se mueran. Entonces, así como se hace trabajos para utilizar el cabello de muerto, los pelos del muerto, los pelos de animales muertos, también se extrae la bosta, y de ahí se hace trabajos imposibles de curar. Yo quisiera que me visites hoy mismo, profesor, o llámame enseguida al finalizar este programa para poder ayudarte y buscar la solución. Por otro lado, la persona que te hizo está en tu misma propiedad, trabaja para ti. Y te voy a decir cómo se llama, si me llamas al final del programa, para explicarte bien. Está usted servido, querido hermano, que me escribe este mensaje. Bien, tenemos acá otro mensaje que dice: hola, profesor, yo dejé a mi marido por borracho. No soporto más vivir al lado de un hombre que me maltrata todo el tiempo. Nunca me levantó la mano, pero me insulta, me dice que soy una prostituta, me dice que yo me entiendo con mi propio hermano, hasta inclusive me echa de la casa, siendo que la casa es mía y era una herencia que me dejó mi padre. Y él dice de que me vaya, que no quiere saber nada. Y yo lo que quiero, profesor, es que él se vaya, porque ya no soporto vivir en un infierno. Si no fuera mi casa, yo me hubiera ido hace rato, pero esta es mi casa, y quien debe irse del hogar es él. Mis hijos me dicen que lo denuncie, ellos no soportan, y me dicen que yo soy muy débil, que nunca me he defendido, pero ya me cansé. Atentamente, iniciales. R-A-J. Bien, querida hermana espiritual, mira, yo sé que lo que te voy a decir te va a entrar por un oído y te va a salir por el otro. Tus hijos tienen toda la razón. Tú jamás vas a dejar a tu marido, jamás. Un momento hablas, te quejas, lloras, que tu marido así, que tu marido asá. Pero una vez él se fue de la casa, y tú misma lo fuiste a buscar para que regrese otra vez. Entonces, tus hijos ya ni te creen tampoco. Usted jamás va a dejar a su marido. A usted le gusta el maltrato, le gusta que te falten el respeto, que te insulten. Es así. Hay mujeres que inclusive su marido les golpea, les maltrata, les masacra, y ellas ahí están. No lo quieren dejar, y a veces les pegan tanto que lo mandan al hospital y ella hace la denuncia, pero ella misma va y lo saca otra vez. Y dice que no, que ella tuvo la culpa, que ella era la celosa, que ella esto, que el otro. Entonces, querida hermana espiritual, no vas a salir de tu marido jamás, porque a ti te gusta vivir al lado de un hombre borracho, que maltrata, que humilla y que no te trata con amor. Está usted servida, querida hermana, que me escribe este mensaje. Y así, queridos hermanos, llegamos entonces al final del programa por el día de hoy. Quien te habla, tu hermano, tu amigo, tu servidor, el chamán andino, el taita,

0: 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resolver tu problema, por difícil que sea, ya sea en trabajos, en el amor, en el negocio, en los campos, animales, tierra, chakras, sea lo que sea, querido hermano, estoy aquí para ayudarte, para devolverte la felicidad, la suerte. 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Entonces, te esperamos, querido hermano, querida hermana espiritual. Bien. Ahora sí llegamos al final del programa por el día de hoy. Nos despedimos. Que Dios bendiga vuestros hogares y será hasta mañana, Dios mediante. Que Dios les bendiga.
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1: Seguramente hoy van a marcar todo lo que fue el fin de semana en materia de información. Y por supuesto, nosotros arrancamos aquí por Ñanduti con estos titulares. ANR, Camilo arrasa en Asunción y Honor Colorado gana en todo el país. Elecciones internas municipales. Camilo Pérez, candidato a intendente de Asunción por el movimiento Honor Colorado, obtuvo una victoria contundente, sobre la disidencia republicana en las elecciones intervinientes. El porcentaje de participación en la capital rondaba el 50%. Procesadas 752 mesas de las 761 instaladas, el 98,82%. Pérez obtuvo 80.650 votos, el 61,45%, frente a Arnaldo Samaniego de Fuerza y Causa Republicana por Asunción, que consiguió 42.970, el doble prácticamente consiguió Camilo. La misma tendencia hegemónica se registró en todo el país. Y por otra parte, PLRA, Riveros gana y fortalece el liderazgo de Estigarribia. Ricardo Estigarribia, gobernador de Central, es el nuevo ganador de las internas del PLRA para renovar el directorio. Su candidato, Alcides Riveros, triunfó con más de 230.000 votos, es decir, un poco más del 49%, frente a sus inmediatos adversarios, Ever Villalba con más de 89.000 votos y Dionisio Amarilla con más de 49.000. Se registró una participación del 30,59%. Ahora, el gran desafío es unificar el partido. TSJE destaca orden y calma, elecciones internas. Las autoridades del Tribunal Superior de Justicia Electoral destacaron el orden y la tranquilidad que reinaron en las internas municipales y partidarias de 54 agrupaciones políticas que se realizaron ayer. Destacaron la efectividad del TREP. Y de esta forma terminamos con la lectura de los principales titulares de Ñanduti y ahora vamos a la parte de judiciales de Ñanduti. Fiscalía reporta 10 detenidos por delitos electorales, uso de cédulas ajenas y doble votación. La fiscal electoral Sandra Ledesma informó a Ñanduti que al menos 10 personas fueron detenidas durante la jornada electoral por presuntos delitos vinculados al proceso de votación. Entre los casos más frecuentes figuran intentos de sufragar más de una vez y procedimientos contra ciudadanos que tenían en su poder varias cédulas de identidad. El Ministerio Público desplegó fiscales en distintos puntos del país para atender denuncias e intervenir ante irregularidades. César Rosell destaca la labor del TREP Justicia Electoral. El ministro del TSJE, César Rosell, resaltó el funcionamiento del sistema de transmisión de resultados electorales preliminares, al que calificó como una herramienta de referencia internacional. También valoró el trabajo de los funcionarios electorales y de los agentes fiscales desplegados durante la jornada. Pide una justicia sin selectividad. El expresidente Mario Abdo Benítez reclamó que las investigaciones judiciales se desarrollen con imparcialidad y sin distinciones políticas. Además, cuestionó la tramitación de las causas que lo involucran y citó la filtración de chats entre un abogado denunciante y un fiscal como un episodio que, a su criterio, evidencia irregularidades dentro del sistema. Y ahora vamos a otros portales, terminamos con la parte de judiciales de Ñanduti. Ahora pasamos al diario ABC Color. Colorados votaron por el continuismo en Asunción. Camilo Pérez ganó a Arnaldo Samaniego por gran diferencia. Candidato cartista obtuvo el 61,34% en comicios internos de ayer y competirá en octubre contra la candidata de la alianza opositora Soledad Núñez. Se eligieron los postulantes a la intendencia y a la junta municipal en los 263 municipios del país. Participación en las internas de ANR fue de 49%. Menechu apenas logró 1.204 votos y no ingresará a la lista de ediles. Sin embargo, quedan varios de los que sostuvieron su desastrosa administración. El clan Zacarías Irún recibió duro castigo en Ciudad del Este. En distritos de Central se impusieron casi todas las candidaturas de Honor Colorado. Y la fotografía principal en torno a esto que anunciábamos. Ni bien se confirmaron los resultados de ayer, desde su puesto de comando, Camilo Pérez hizo un llamado a la concordia y a buscar la unión de todos los colorados. También, durante el festejo que tuvo lugar frente a la sede de la ANR, el titular del partido y expresidente Horacio Cartes brindó un discurso conciliador y pidió abrazo republicano para todos. Por su parte, Arnaldo Samaniego agradeció los votos sanos que recibió en una campaña con mística, coraje y convicción, y aseguró que el proyecto político de la disidencia continuará activo dentro de la ANR. Y pasamos a otras informaciones. Pese a denuncias, padre de ex senador Hernán Rivas ganó en su localidad. Cuestionado clan Adorno sufre una dura derrota en Alto Paraguay. Aunque Jornada registró pocos incidentes, hubo varios detenidos. Y por último, Yo Creo oficializa a Mujica en Ciudad del Este y a Prieto en Junta Municipal. Y pasamos a otras portadas. Esta vez vamos al diario Última Hora, que dice: Cartismo afianza su hegemonía frente a una disidencia golpeada. Nivel de participación llegó al 50% en la ANR. Aplastante. Camilo Pérez obtuvo 81.416 votos y casi duplicó a Samaniego, quien quedó con 43.574 votos. Mensaje. Cartes destacó participación colorada y pidió evitar peleas. En tanto, Peña prometió apoyar a candidatos. En cuanto a los ediles, Nenecho apenas alcanzó 1.204 votos. Oficialismo quedó con abrumadora mayoría en lista de concejales. 2028, resultados mueven tablero. La Torre ganó pulseada a Lilian en la capital y Baruja se impuso en Paraguarí. Y en cuanto al festejo, ya tras estos resultados, la cúpula del partido celebró anoche frente a la Junta de Gobierno la contundente victoria en capital y todo el país. El presidente de la ANR, Horacio Cartes, pidió apostar por la unidad colorada. Y la información de la página 4, Alcides Riveros arrasa y liderará el PLRA de la mano de Estigarribia. Dionisio Amarilla quedó tercero en pugna para presidente del partido. Y por último, la información de la página 15, IPS, usaron a fallecido para tapar deuda e intentar sacar un crédito. Esto es bastante grave. Una auditoría interna lo detectó. Del diario Última Hora pasamos a La Nación, que dice: el cartismo arrasa en Asunción y amplía hegemonía nacional. Camilo Pérez irá por la intendencia asuncena. Con una paliza en la capital, Camilo Pérez fue elegido como el candidato del Partido Colorado para las próximas elecciones municipales del 4 de octubre al aplastar a Arnaldo Samaniego. Honor Colorado amplió su hegemonía al vencer en más de 200 distritos del país. El líder del movimiento, Horacio Cartes, pidió concordia y trabajar unidos para ganar el 4 de octubre. En el PLRA soplan vientos de cambio. Alcides Riveros fue electo como presidente del directorio tras su apabullante victoria ante el candidato del efraimismo, el senador Ever Villalba. Y en la parte de arriba dice: en Estados Unidos, la albirroja ya aguarda la hora del debut. Esto también lo pueden continuar en el diario La Nación. Bueno, y así estábamos dando lectura a los principales diarios y todo lo que tiene que ver con lo que vivimos ayer, las elecciones internas partidarias, también la renovación del directorio del PLRA. Eso también se va a estar informando aún más con respecto a esto último que les mencionaba, el PLRA, porque también existe un periodo donde se van a estar constatando estos resultados y va a tener un lapso de un mes aproximadamente para que las nuevas autoridades puedan asumir el cargo. Ya pasaron 22 minutos de las 5 de la mañana. Reiteramos la temperatura, si me dan 5 segundos para precisarles que la temperatura se mantiene. 19 grados es la temperatura actual. La sensación térmica es la misma, 92% la humedad. La máxima pronosticada para hoy es de 23 grados. Y los departamentos de Paraguay, Alto Paraguay y Boquerón continúan con aviso meteorológico vigente. Así que se espera que pueda. Después se esperan probablemente tormentas que no serían muy intensas, pero igual hay que tener mucho cuidado. Vamos a la primera pausa, ya volvemos con más de Ñanduti Noticias.
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2: 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Y el Asunceno dice, no voy a seguir...
3: Yo, Sara, voy a hacer un ajuste a mi discurso sobre eso que vos estás diciendo también, porque obviamente yo me equivoqué totalmente. Yo dije que iba a ganar Arnaldo. Yo creía honestamente que iba a ganar Arnaldo. Pero ayer cuando estábamos hablando con Sole acá, en este estudio, nosotros tres, entre paréntesis, nomás minutos antes había hablado Luis Bello. Y yo eso le dije a Sole, ¿verdad? Pero ahora recién estoy, digamos, recapitulando.
2: Masticando.
3: Luis Bello le sacó el discurso. 100%. Le dijo Luis Bello, 3 minutos antes de llegar Sole, dijo todo lo que ella dice. Hemos demolido el piso 8, que es el piso de las coimas en la municipalidad. Cuando la gente oye piso 8, es el piso de las coimas. Hemos demolido o sea, dijo todo lo que ella dice. Entre paréntesis, nomás yo atiné a tirarla así, tipo, si eso es lo que vos estás diciendo, es lo que acaba de decir Bello. ¿Por qué, Sarita, digo esto? Porque yo también hice una revisión de por qué yo me equivoqué. Obviamente, cuando uno se equivoca, se pone a revisar por qué se equivocó. Yo por lo menos hago eso. Y me equivoqué, Sara, porque ellos sí hicieron el discurso del cambio. No es, yo entiendo tu sonrisa. Ese no es mi punto.
2: O sea, que la gente les creyó.
3: Sí.
4: Mira que, Enrique, acá debatimos muchas veces sobre el discurso. En el discurso también Santiago Peña y su equipo hicieron promesas, y una de las grandes que desde el inicio plantearon, que fue transversal a la campaña, hasta hoy no cumplieron. El tema de Unión Europea y demás. Entonces,
3: el presidente ganó ayer, Javi.
4: No, espera un ratito. Lo que te estoy planteando es... No, yo no estoy cuestionando eso. Al contrario, me parece que es indiscutible. Ese 30% de diferencia, o sea, muestra no es una garrafal derrota de la disidencia. Pero, es indiscutible. Lo que te estoy planteando es que cuando hablamos de discurso, de cumplir con la promesa, ahí hay unas deudas pendientes, si vamos por eso.
3: El problema, o sea,
4: es... Sí, ese es lo que planteas como el elemento que lleva a la victoria.
3: No, yo no dije eso. Yo
2: ¿La
3: no
2: gente
3: dije...
2: creyó o tuviste la estructura de los votos duros, el prebendarismo?
3: No,
2: porque Sara... mirá que el discurso de Camilo fue, yo no voy a tocar a nadie, no voy a perjudicar a nadie en sus trabajos, no voy a sacar a nadie de la municipalidad. Ese fue el discurso de Camilo en realidad.
3: Yo, Sara, voy a hablar por mí, porque no quiero comprometer la opinión de nadie. Yo no represento a nadie, yo solamente hablo por mí, y no me importa, o sea, yo no represento a nadie, ni quiero luego representar a nadie. Yo Sara, no voy a entrar en despreciar lo que votó el pueblo ayer. Yo le tengo enorme respeto a la voluntad del pueblo. Y Milda Rivarola podrá decir que somos todos idiotas, pero acá ganó Santiago Peña, ganó Horacio Cartes, ganó Honor Colorado. Y la razón por la que ganaron es porque el discurso que hicieron les satisface a la mayoría. Entonces, el que quiera puede decir la mayoría es pura gente idiota y qué sé yo. Yo no voy a decir eso. Yo le tengo enorme
2: respeto. Yo no digo tampoco. No, aclaro,
3: ¿eh? No, ya sé, pero yo estoy hablando por mí.
2: Yo pregunto nomás si es que tuvo incidencia en la estructura grande que tiene el Partido Colorado, de la que siempre se habla.
3: Sí.
2: Porque hay que decir algo. Desde el día uno se vio la organización que iban a tener Camilo Pérez y compañía. ¿Y de qué se habló en todo momento? Vamos a ver si se le gana la estructura. En todo momento se habló de eso. Y yo te pregunto, porque vos me hablas del discurso Luis Bello, yo te hablo del discurso del candidato. El discurso del candidato Camilo Pérez fue: yo no voy a tocar a nadie, no voy a perjudicar a nadie en su trabajo. O sea, el discurso de Camilo fue: a nadie se le va a tocar su trabajo. Y siempre es una herramienta que se utiliza en municipales, sobre el voto duro, sobre el voto de la gente. Que ayer cuando Soledad Núñez estaba acá con nosotros, yo le dije: ¿cómo vas a hacer con esa estructura que tienen en la municipalidad, de que si se le afecta a uno en su trabajo, está toda la familia detrás?
3: En el discurso de Camilo tiene lo que vos decís, 100% tiene. Pero tiene, y ayer, o sea, el que definió ayer el discurso de Camilo fue Horacio Cartes. Definió así rigurosamente. Y los que estuvimos escuchando, por razones de cobertura, yo si no hubiera dormido, pero estábamos de cobertura, el discurso de Cartes fue el siguiente: nosotros somos la apertura, nosotros somos la inclusión, y nosotros somos además, o sea, eso digo, o sea, nosotros somos la estructura, es lo que dijo con eso, pero además somos la apelación al voto independiente. Y por Camilo Pérez va a votar el voto independiente. Mm. Ese es el discurso.
2: Y que se prepare Sole, le dijo Horacio. ¿Sí? Y que se prepare Sole.
3: Así.
2: ¿Ah? Va a ser. Lo peor que le pudo pasar es enfrentarse a Camilo Pérez. Dijo. Y su mejor etapa la tuvo cuando pasó por el Partido Colorado un ratito.
3: Vos sabés que es cierto.
4: Y eso le van a recordar siempre a Sole, como le dijimos ayer.
2: Sí.
4: Siempre.
3: Siempre. Pero Javi, el problema es que ¿por qué le eligieron a Camilo? No sé si, esto yo lo hablamos nosotros cuando se le eligió a Camilo. Acá
4: yo comparto con Sara cuando te dice el voto duro, primo Enrique. Me parece que, así que durante todo este tiempo, y si llega a ganar las municipales en octubre, tenemos que olvidarnos de que se va a reformar la estructura de la Municipalidad de Asunción si Camilo gana. O sea, no solamente los 9.000, y es probable que hayan más después. O sea, eso no va a cambiar, indiscutiblemente. Y hace un cálculo rápido, tonto incluso, si querés. Alguien que trabaja en la municipalidad, ¿cuántos votan detrás? No, un cálculo tonto, pero es el voto duro, como dice Sara.
3: No, ayer yo no estoy negando el voto duro.
4: Se le prometió a esa gente, y esa gente le dio su voto. Ahora, hay que cumplir con ellos.
3: Yo no estoy negando el voto. Ayer hubo otro gran triunfador del voto duro, Augusto Wagner. Sí. Augusto Wagner fue el más votado del Partido Liberal. Y eso hay que respetar. ¿O no somos demócratas?
4: ¿Pero por qué no respetarías un
3: resultado? No te estoy preguntando a vos. No. Estoy preguntando en términos retóricos, ¿verdad? O sea, acá a mí no me gusta Augusto. Yo hice campaña en contra de él. No me gusta. Pero ayer yo me fui a votar y acá está, no voté por él. Perdón. Pero acá hay que reconocer que él ganó las elecciones. Y ganó. Entonces, esto significa que
4: esa lista, la lista 3, tuvo 19.528 votos Y Wagner obtuvo 8.351 votos.
2: Impresionante.
4: 100% de actas procesadas.
3: Yo no sé si ustedes se acuerdan, pero yo siempre les cuento que el Augusto es el jefe del Partido Liberal en Asunción, porque él tiene 7.000 votos duros. ¿Mm? Siempre sí, les digo sí, con sí, la cifra y todo. ¿Mm? Y 8.300 votos.
4: 51.
3: Tuvo. Sí. Entonces, ahí tenemos que plantearnos, bueno, con este caballero, o sea, los demócratas, digo, bueno, con este caballero hay que contar. Lo siento.
4: ¿Cómo coinciden estos resultados? ¿Se acuerdan que estábamos hablando? ¿Fue ayer o...? Sí, ayer fue que hablábamos. Perdona.
3: No,
4: estamos trabajando todo el fin de semana.
3: No, metele. No,
4: que los medios, los periodistas, podemos hacer críticas y cuestionamientos. Pero finalmente quienes deciden son los electores.
3: Sí, señor.
4: En este caso, como vos dijiste, no. Wagner, esto, y termina siendo el más votado, ¿verdad? Y el caso de Arnaldo, cuando decías, no, Arnaldo va a ganar y termina perdiendo por 30... Por
3: goleada.
4: 30% de diferencia.
3: Goleada, Miguel, se llama. Goleada se llama.
4: Acá lo que es inevitable que hagan, que agregue un poco estos dos elementos, cuando hablamos de Arnaldo. Ya fue intendente, capital histórico que maneja en la estructura en capital, Lilian Samaniego, una gran jefa de campaña en capital también. Entonces uno dice, espera, ¿qué pasó con los Samaniego acá?
3: Yo creo que pasó lo siguiente.
4: Y el eterno debate. O ellos perdieron fuerza o el otro candidato era mejor. O sea, ¿por dónde vas a aplicar el discurso?
3: Arnaldo, creo yo que no caló en la idea de que él podía representar el cambio. Mm. Yo creo que eso es un análisis que hay que hacer también.
4: A mí me sorprendió.
2: Es que yo me pregunto realmente si la disidencia colorada propone cambios. O si viene con el discurso de pelea nomás. Porque si viene con el discurso de pelea, Horacio, ya no, nadie más le quiere a Horacio. Eso, la gente ya le cansa. La gente quiere algo diferente. Y cuando encuentra algo diferente, se va. Pero si es más de lo mismo para seguir pelándose, bueno, aseguramos nomás el voto.
4: Después de la.
3: Aleluya.
4: ¿Llevo?
3: Aleluya quiero.
2: ¿Por qué?
3: Por estas palabras sabias de Ciudadanos Laguna.
4: Aleluya.
3: Más fuerte.
4: Aleluya. Aleluya.
3: Esta es mi prédica subversiva.
4: Ah, no, pero esa es tu reciente, porque vos antes estabas con el discurso anticartista.
3: No, Javier, ahora no. Vos me estás llevando al
2: 30 de abril. No, yo no hablé. Ojo, Javier, no me metas a mí en el a favor del cartismo.
4: No, yo no dije eso.
2: No, pero como hiciste referencia, Enrique dijo que él está haciendo la prédica que yo acabo de hacer.
4: Ah.
2: Vos dijiste vos antes, no me metas a mí en ese. Yo no hablé de ningún movimiento. Yo hablé específicamente de lo que la gente busca como opción. La gente busca algo diferente. Si no encuentra, voy a repetir porque parece que no se entendió. Si la gente no encuentra un discurso diferente, se va a ir a lo que conoce. Si en la disidencia colorada o en la oposición están solamente con el discurso de la pelea, la gente no va a querer. Va a ser más pelea. Va a ir a lo seguro, a lo que conoce, a lo que ya está acostumbrado, a lo que sabe. Pero lo que acabo de decir es, si la disidencia colorada, porque vos preguntaste sobre el caso de Lilian, no propone algo diferente, que es el caso Arnaldo,
4: se va a quedar con lo que sabe.
2: Bueno, la gente ya está.
4: ¿Qué es el título de ABC hoy?
3: No.
4: Continuar con él.
3: Me voy a subir, Sara, discúlpame, yo sí me voy a subir a tu discurso. Y hago una aclaración, mira, Javi.
4: No, conste que no estoy haciendo cuestionamientos a lo que dijeron.
3: Pero por favor, no, pero quiero hacer una aclaración desde mi punto de vista histórico nomás. Yo no tengo ningún complejo de haber cambiado mi posición con respecto a Efraín Alegre. Porque tengo demasiado claras las explicaciones de por qué hice el cambio y las hice el 30 de abril de 2023 a la noche, después de escribirle a Efraín. Entonces a mí no me corren con la vaina de que vos pensabas esto. No, claro que yo pensaba que... Y ahora pienso que Efraín estaba equivocado. pero no pienso que Efraín estaba equivocado, porque pienso otra cosa de Horacio Carta y compañía, sino porque el 30 de abril a la noche este sujeto salió a destruir la democracia paraguaya. Y yo a ese discurso no me subo, no me subí nunca y no me voy a subir ahora. En consecuencia, a mí no me corren con la vaina, vos eras esto y ahora sos otro. No, no, no, yo soy el que siempre fui. Yo estoy a favor de la democracia, estoy a favor del pueblo, estoy a favor del liberalismo. Y el que se pone en contra de eso, pues yo me abro. Ahora, si usted, o sea, pero claro, entiendo, porque en Paraguay se juzga efrainista. Yo no soy efrainista, no soy cartista y no soy ista, en el sentido tradicional del término. Yo soy liberalista, democratista, ¿entendés? Entonces, cuando el señor Efraín Alegre, el día 30 de abril de 2023, a la noche, salió a decir que hubo fraude detrás del nazi paraguayo Cuba, yo dije, este sujeto se acabó. No fui yo el que cambió, fue él. ¿Entendés? Porque yo tengo principios que sigo desde hace 30 años, desde que estoy en este negocio. Y no me cambio de mis principios. Así que a mí no me corran con la vaina, vos estabas acá y ahora estás allá. No,
4: no, no, nadie te quiere correr.
3: ¿Vos me estás diciendo?
4: ¿Sí?
3: Sí, vos me estás diciendo eso es... desde ayer, desde no, el viernes.
4: Pero, a ver, Enrique, eso es correrte hacia...
3: ¿Qué? Me estás queriendo decir que yo cambié, yo estoy con mis principios firme y ejecutoriado. Javi, querido.
4: Pero estoy inventando algo.
3: Tenés derecho, ningún. Yo estoy aclarando nomás, como vos decís, yo digo.
4: Indiscutible.
3: Eso nomás.
2: Pausita.
3: Vea.
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4: Graficar nomás lo que pregonamos acá de la herramienta de la reubicación de las candidaturas. Si uno mira si el general, los número uno no siempre siguen siendo número uno. Claro. O sea, cuando plantearon una lista, por ejemplo, Sara era la número uno, Enrique el número dos, Javier el número tres. En los resultados preliminares que encontramos ahora, hay en una mayoría, Sara está en el tercero, por ejemplo.
2: Claro, el voto preferencial.
4: Javier pasó al uno. Que el voto preferencial, sí, es fundamental, gente. Vos reubicás a tu candidato.
3: Nuestro sistema electoral es el mejor del mundo. El planeta Tierra tiene 36.000 kilómetros de circunferencia y tiene 200 países. Y el sistema electoral paraguayo es el mejor de todo ese mundo, del planeta Tierra, de lejos.
4: Por ejemplo, en Luque estoy mirando nomás. Quien estaba número uno en una de las listas pasó al número dos. Quien estaba número dos pasó al número seis. Y quien estaba número tres terminó siendo número uno.
3: Para que veas.
2: Estoy viendo los votos que tuvo Nenecho Rodríguez. 1204.
3: Ya que estás hablando de momias, ¿por qué? Quiero los votos que tuvo mi querido amigo Luis Fretes Carrera. 265.
2: Él es el que estaba como uno de los que estaba con el tema de las máquinas, ¿verdad?
3: Claro. Luis Fretes Carrera es el candidato a concejal liberal que más cobertura mediática tuvo, estimado mío, en ABC y en Última Hora. El que más. Se pueden medir centímetro a centímetro. Bueno, 265 votos. Eso es lo que yo siempre digo, perdón. Y aquí voy de... Aquí
2: de la
3: voy...
2: lista 1000, liberales democráticos, sí, radicales auténticos.
3: Así mismo. Liberales democráticos, radicales auténticos del escritorio para adentro. Porque nunca saliste. Y además si salís, nadie te va a querer porque sos feo. No estoy hablando físicamente, estoy hablando de tu propuesta. ¿Entendés? 265 votos. Lista, total de la lista 1091, algo del estilo.
2: Mira que 265. Estoy viendo de la lista 3, 7 candidatos tuvieron más votos que él. Augusto Wagner, impresionante, 8.351 votos. Ramón Ortiz, Cristian Vareiro, Fiorella Forestieri, Humberto Blasco, Ariel Andino y Tancredo Centurión.
4: ¿Cómo que finalmente va a ser la lista oficial de
3: ya está publicada, pues yo no,
4: de la disidencia? ¿Cómo se habían negociado los escaños?
3: ¿De la disidencia liberal?
4: Sí,
2: de la Sole. Unidad.
3: No, entre paréntesis, ¿cuántos votos tuvieron todos los de la lista por Asunción, junto por Asunción?
4: ¿Cuántos en total?
3: No encuentro.
4: Y hay que... Pero vos sabés que no están luego publicados.
3: Claro. Porque si tuvieron 1.000 votos, tiene que hacer una fiesta.
4: Vos sabés que ayer yo busqué, Enrique, y el TEP solo plantea para ANR y PLRA.
3: Sí. Pero yo quiero... O sea, yo si tienen 1.000 votos, una fiesta tiene que hacer. En serio. Eso también le dijimos ayer...
4: No, pero así, acá entre nos. ¿Cómo habían negociado los escaños? ¿Intercalado?
3: Los dos primeros son de Patria Querida, el tercero es de País Solidario, el cuarto PDP, el quinto vuelve a ser Patria Querida, algo así es.
2: Concejales de la lista 3, Alianza Unidos para Asunción: Sebastián Garay, de Partido Patria Querida; Noelia Díaz, de País Solidario; tercero, Mauricio Maluf, del PDP; cuarto, Gustavo Rodríguez; quinta, Rosa Martínez de Baqueta. ¿Puedo seguir, eh?
3: Sí.
2: Sexto, Celino Ferreira de Cruzada; séptimo, Álvaro Grau; octava, Gladys Fischer; noveno, Jorge Ramos; décima, Josefina Duarte; 11 quedó Oti Sánchez; 13, Pablo Callizo.
3: Dios mío, toda la mejor gente de Patria Querida afuera.
2: 15, Maximiliano.
3: Patria Querida, ustedes se suicidaron, les avisé.
2: 19, Jazmín Galeano. ¿Quién más? Gladys Canese, 22. Pedro Mayor Martínez, 23. Hasta 24.
4: Vos sabés que ahí estamos viendo los que son actualmente concejales, por un todo para atrás.
3: Javi, yo soy plomosa y admito.
4: No, pero no, es así.
3: Te
4: estoy impidiendo que te autocalifique así.
3: No, es que yo quiero decir lo que, porque
2: deja,
3: quiero plomear.
2: Además, si se quiere autoflagelar.
4: Sí. Bueno, sí. No, pero.
3: Reconocerlo, cristiano, soy filipina.
4: Bueno. Ya autoflagelar.
3: Sí. Yo les avisé a mis amigos de Patria Querida, a Rocío, que le quiero muchísimo, a Álvaro, que le quiero muchísimo. Les avisé que se estaban suicidando.
2: Álvaro quedó séptimo.
3: A mí no me pueden después venir a decir, vos, no sé qué puto. No, yo les avisé, amigos.
4: No hagan eso.
3: Ustedes son el partido grande y metieron, ¿qué metieron? ¿Saben cuántos votos tuvo Masi, Maluf? 20 votos. 20. ¿Cuántos votos tuvo Noelia?
4: No sé.
3: Pero si tuvo 200 votos, tiene que hacer una fiesta.
4: Y ustedes, partidos pequeños, podemos hablar que ese termina siendo una nucleación solidaria, porque por las cooperativas.
3: Por eso hice yo,
4: Javi. Aquellos mayores terminan sosteniendo a los más chicos.
3: Por eso le dije yo a Soledad Núñez ayer una cosa acá y ella se enojó, porque al final me llamó. No es que se enojó, me llamó la atención. Esa no esperaba, me dijo, después, afuera de aire. Le digo, ustedes hicieron una componenda articulada por la cuarentena enmascarada del PDP para favorecer a nadie en y sacaron a gente que sí tiene votos, a partidos que sí tienen votos, todo para satisfacer las ambiciones de esta mujer insatisfecha, ¿entendés? Y que además está trabajando por destruir la democracia. Entonces ahora, amigos de Patria Querida, dos cosas. Ustedes van a desaparecer de Asunción, donde ustedes son una fuerza importante, pero este periodo 2026-2030, no sé cuánto, ustedes están afuera, Patria Querida. Se suicidaron para satisfacerle a esta vieja chota. ¿Entendés? Pero ¿qué clase de cerebro lo que tienen? ¿Por qué le tienen tanto miedo a esta vieja chota? ¿Qué, por qué le tienen miedo? Porque tiene amigos en los medios de comunicación, le tienen miedo. No se animan a decirle que es una vieja chota, fascista. No se animan porque tiene amigos en los medios. Y entonces, ¿qué hicieron? Se suicidaron. Ahí acaban de lesar a los lugares. Están fuera, están muertos. ¿Para que entre quién? No, y encima no van a entrar porque no tienen ningún voto. Mauricio Maluf, Masi, no tiene ningún voto. Es un... ¿cómo se dice eso cuando haces en el experimento en química? Manera que pones en el tubo de vidrio. Es un experimento de Berlín, viene. Pero, ¿entendés? Y, jódanse. Yo, con mi amigo Santula, mi querido Santiago González, dice siempre lo siguiente: el que avisa no traiciona. Y yo les avisé.
4: Vamos a pagar el corte.
2: Pau chica.
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Muy buenos días, audiencia de la 102.5 FM Itapúa. Estamos iniciando una nueva edición de Marcando la Mañana correspondiente al día de hoy, lunes 8 de junio del año 2026. Qué placer inmenso poder saludarles. Gracias al Señor nuestro Dios por este nuevo día, por esta nueva jornada que nos regala y nos permite estar en contacto con todos ustedes, esperando que tengan un día hermoso, lindo, positivo, por sobre todas las cosas. Muchas, muchas felicidades para todos, mucha fuerza, y que el Señor nuestro Dios, con su infinita bondad, les ilumine siempre, les bendiga y les dé salud, que es lo más importante. Si hay salud, ya hay todo. El resto viene solo. Vamos a darle gracias al Señor nuestro Dios, nuestro Creador, por todas las cosas lindas que nos da. Y también por las difíciles, porque Él nos enseña a superarla. Gracias, Señor. Gracias por la salud, gracias por la vida. Que tu bendición llegue hoy a cada uno de los hogares. Y muy en especial, Señor, te pedimos por aquellos hogares, por aquellas familias, por aquellas personas que hoy más necesitan, que esa luz de Cristo ilumine y disipe todas las tinieblas, que esa luz de Cristo le dé la fortaleza necesaria para luchar y superar todos los embates de la vida, que esa luz de Cristo nos permita a todos ser constructor de una nueva y mejor sociedad, una sociedad con decencia, con transparencia, con honestidad, respetando los valores, respetando a cada una de las personas, siendo comprensivos, tolerantes. Es posible construir esa sociedad, pero con Cristo, porque Él es el camino, la luz y la vida. Confía en Él, nunca falla. Señor, te pedimos protección y bendición para que los enfermos puedan recuperar su salud quebrantada. Gracias a Dios.

0: Bueno, son exactamente las 6 de la mañana, 13 minutos en el país. Buenos días, alegría, buen día la vida, buen día el amor, que tengan un hermoso y encendido día lunes. Estamos arrancando la semana, mi gente, la semana del mundial. Estamos en el mundial, ¿verdad? A Estados Unidos tan querido, hasta ahí ya llegó nuestra selección nacional. El jueves arranca el campeonato del mundo, así que esta es una semana mundialista, con nuestra querida albirroja nacional. Buen día, mi gente. Hola, Freddy, buen día. ¿Todo bien? Excelente. Lumi, buen día, buen día. Ya está ahí marchando nuestro matecito mañanero. Después de un más 14 horas sin parar ayer, hoy el mate con jengibre estira, será. Sí, ya, exacto. Pero aguanta el motor todavía, Steve, No, aguanta bien, tranquilo nomás. Bueno, saludo a todos los que ya se están sumando despacito, marcando la mañana. Buen día, ahí ya está Don Anselmo Romero Rumbo, Rumbo Batería Chelis, buen día. Don Pedro Lini, Chugran, Cavícola, San Nicolás, buen día, buen día. Buen día, Don Bogda, San Luis del Paraná, buen día, André, Canal 13. Vamos que, Ale Castelli, buen día, buen día. Vamos que, Y ahí nuestro amigo también, ya despacito va preparándose para irse al de Ato Adelio. Buen día, fuerza. Llamo a Aguilomita. Vamos que, sí, ayer fue un día largo, sí, un día de fiestas psíquicas ahí la gente, ¿verdad? Algunos resultados medio sorprendentes. Como para que los entendidos analistas políticos vean un poco qué pasó, cómo. Era. Todo el mundo decía qué poco gente, qué poco voto, qué poco voto, poco voto. A ver, gente que di la voto. Sí, hasta el del Tribunal de Justicia Electoral, el juzgado electoral salió a decir que este era históricamente una de las internas con menor cantidad de votos pasado el mediodía. Se cerraron las elecciones y superó todos los pronósticos, ¿verdad? Acá nosotros estábamos con 15% para ir al mediodía. Después a las 2, 22%. A las 4, 49%. Y está, voy a echar a votar la mitad de última hora. Bueno. No hay cuestión, pues, votar la mitad. Bueno, pero yo no entiendo mucho del tema, así que voy a dejar que opinen lo que saben. 6:16 minutos en el país, preparamos nuestro matecito. El deporte también ayer, acá ganó el candidato de honor colorado Sebastián Remesoski por goleada, ¿verdad? 4 votos contra 2.000 y algo cada uno. Por goleada, o sea, como para que los otros que rivales se retiren de la política, más o menos. Sí, ¿cómo que diría? No, quintuplicó, sextuplicó, lo octavoplicó. Más yo grande, güey. 2.000 contra 15.000. 2.000 contra 15.000. Más yo grande. Bueno, también otro tema, un año más, dice el Partido Colorado, sin mujeres de candidatas a la Junta Municipal, ni van a tener en la Junta. El Partido Colorado demostró que es antimujer, antimujer en Encarnación, por lo menos no hay una sola mujer del Partido Colorado. Sí, de la oposición hay, liberales tienen 3 mujeres. Claudia Arévalos, Gloria Regui y Natalia Enciso, ¿verdad? Las 3 mujeres de la oposición. Y en la lista total va a haber 4 mujeres. Pero el oficialismo en Partido Colorado ahora no tiene ni una mujer y tampoco va a tener en el siguiente periodo mujeres. Bueno, ahora hay que ver cómo viene el tema de la unidad en la ciudad de Encarnación, a pesar de que ayer ya señalaron que hoy se van a reunir y van a comenzar a planificar el trabajo para el 4 de octubre. Pero buena votación, superando a todas las internas, y se convierte Sebastián Remezoski en el Colorado mayor votado. Llegaron casi a 20.000, faltó 46 votos para que lleguen a 20.000 votos. Con esto supera y hay que ver. El techo para el partido, la oposición llegó a 26.000, casi 27.000 votos en las elecciones generales. El Partido Colorado había llegado a 18.800, ¿verdad? Entonces, habría que ver ahora ya, en esta interna, el Partido Colorado ya superó a sus generales de las últimas elecciones. Buen día, Rumi. ¿Todo bien? Excelente. Gracias, gracias. Ahí ya está. Rumi ya nos está cuidando, ya viene el mate con jengibre, ¿eh? Así que con todo lo que hay. 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Bueno, hay mucho para hacer número, ¿verdad? Muy temprano, ¿verdad? Para meterle número, ¿verdad? Pero está lindo para hacer un análisis de todos los números. Y de lo que se viene en las generales, porque esta es un desafío para la oposición que tendrá que redoblar esfuerzos, la alianza para tratar de mantener su liderazgo en Encarnación, que hay que pelear por 30.000 votos para las próximas elecciones. El intendente que gane las elecciones va a tener que llegar a 30.000. No es fácil, ¿verdad? Habría que ver cómo se maneja. 6:20 minutos en el país. Alexi, ¿cómo te va? Muy buen día.
1: Buen día, señor Alberto. El saludo cordial a todos los compañeros, a la audiencia. Muy buenos días. Feliz lunes, señor. Feliz inicio de semana para todos.
0: ¿Cómo amaneciste? ¿Bien?
1: Excelente, señor. Sí, sí, claro. Sí.
0: ¿Tranquilo?
1: Tranquilo, pa. Hoy el lunes reía para nosotros.
0: Sí, no. Acá es el tema del... Todo lo que hicimos ayer no sirve para hoy, casi. Hoy comienza de nuevo la película.
1: Normal, Gima.
0: Sí, normal.
1: Pero feliz, contento, señores, de haber cumplido con la audiencia, de haberle llevado la información con todos, sí, los compañeros, con todo, el gran equipo.
0: Creo que cumplimos con nuestros oyentes.
1: Un, ¿verdad?, estupendo trabajo, y las felicitaciones también, señor, por encabezar todo este equipo que ayer estuvo. ¿Cuántas horas hicimos, señor, ayer?
0: 14, por ahí.
1: 14 horas de revisión. Así que las felicitaciones también a todos los compañeros.
0: Excelente. Se tiñó de honor Colorado de vuelta, ¿verdad? Itapúa tiene 23 directos de honor Colorado, 3 fraternos, ¿verdad?
1: Sí.
0: Son 26 de honor Colorado, prácticamente. Después, lo otro, donde ganó Añete T, es en Capitán Miranda López,
1: sí.
0: El odontólogo le ganó al médico. Le sacó la muela, será.
1: Sí.
0: Después ganó en, ¿cómo se llama?, en Trinidad. Ganó Añete T también. Después, ¿en dónde era otro? Es que le sorprendió mucho que el Rivas, el papá del depuesto senador, ganó en María Auxiliadora.
1: Ganó, sí.
0: Ganó nuevamente, a pesar de que tiene 40 juicios encima. Por malversación, por usurpación, todos los cargos en contra, igual ganó las elecciones.
1: Hernán Isidro Rivas.
0: Hernán Rivas, sí. Hernán, sí. Isidro Rivas. Ese es medio raro, pero volvió a ganar.
1: 38,62% contra 32,62% que hizo el de Colorado Añete T, Rolando, o Roland Villaverde.
0: Ajá. En Mario Celedón.
1: En Mario Celedón, Tomás Romero Pereira, sí, señor.
0: Bueno, después ya vamos a ir viendo todo. Bueno, señor, y en Asunción, también. Impresionante lo de Camilo, ¿verdad? Le dobló prácticamente 81.000 a 42.000, parece que era.
1: 81.416 a 43.574.
0: Casi le dobló.
1: Casi le dobló.
0: Le ganó por 38.000 votos, ¿verdad?
1: Impresionante.
0: Es como dice el Parabé Profundo, Ninda Carrera Pei.
1: Ninda Carrera Pei.
0: Ninda Carrera Pei, ¿verdad?
1: 49,85% de la participación en Asunción.
0: Y
1: en
0: acá, en la lista de Sebastián llevó 10 candidatos a concejales.
1: 10, sí.
0: Ellos decían 8 como mínimo. 10 llevaron.
1: Llevaron 10.
0: Y uno para los otros. No, una paliza histórica, no sé.
1: Muy grande. 15.004 votos tuvo Sebastián Remezó aquí.
0: 15.004, ¿eh? Sí. Por eso te digo, demasiado grande. ¿Te acordás que hace 3 meses yo le traje unos números a David? Le di.
1: Sí.
0: 50, 10. 50, 10 y era 10 y 8.
1: 8.
0: 50, 10 y 8. Le dije 40, irreversible ya. Eso hace 3 meses.
1: ¿Y creció más?
0: La diferencia era cuando eso, 40 puntos. No, 15.000 a 2.000 y algo.
1: 2.397, 2.400 casi.
0: ¿Ah?
1: 2.397 casi, 2.400.
0: Ah, y sí, 12.000 y pico de votos, 12.900 votos por ahí. 12.700 votos por ahí de diferencia. Demasiada diferencia. Y sí, de 72% por ahí, 73% por ahí.
1: 75.19.
0: 75.19, sí. Sebastián. ¿El segundo?
1: 12.1.
0: 12.1, viste, era 10.
1: Sí.
0: Subió dos puntos nomás.
1: Puntito. El tercero, Diego, 9.17%.
0: 9.17. Bueno, y tenés ahí entonces 63 puntos de diferencia. De 40 que yo tenía 3 meses, sí, antes, subió a 63.
1: Y creció, ¿eh?
0: Sí. Bueno, señor, 6:25 minutos en el país, matecito por medio.
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0: ¿Qué dicen a esta hora las cámaras de Minas del Computación?
1: Estamos viendo, señor, la avenida República del Paraguay, ya hay movimiento, más temprano también ya veíamos movimiento en la avenida Caballero, por lo menos, ahora aquí en la avenida Francia, la avenida República del Paraguay también, hay un poco más de movimiento de vehículos a esta hora, las luces encendidas, todavía oscuro en estos momentos, según las cámaras de Binader Computación, señor.
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0: Ya está con su matecita ahí.
1: Sí, allá está.
0: Lo hacemos ya.
1: Sí.
0: Abriendo, ya está por abrir ya.
1: Está por sacar los candados.
0: Sí, ya está sacando. 12º candado ya sacó.
1: Faltan 10 más.
0: Ay, Cristian. Papá, o no sé, allá le he candado para más las mujeres.
1: Con mamá.
0: Con mamá.
1: Sí, saludos, don Anselmo.
0: Bueno, y ahí está Adelio también calentando motores.
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0: Ya se están preparando los famosos huevos de oro, ¿verdad?
1: Sí. Se están preparando ya.
0: Sí. A pasarle, acerqué a mi amigo, ese que siempre no tiene huevo, ¿verdad? Me dejó un mensaje, gracias, me salvaste.
1: Está bien.
0: Sí, justo necesitaba para las elecciones, para el partido, para el mundial, ¿verdad?
1: Claro, sí. Necesitaba huevo.
0: Sí. Y tú sabes que tengo algunas imágenes espectaculares. Mi equipo que fue al partido de la despedida llegó ayer, ¿verdad? Con algunas imágenes espectaculares del día pasado. Después,
1: anoche nos cruzamos acá por el pasillo.
0: El día pasado, ¿verdad? Impresionante.
1: Y
0: impresionante todo lo que... ¿Y cómo está Asunción?
1: ¿Qué tal está la capital?
0: Una locura. Estaba viendo las tiendas deportivas, ¿verdad? La marca que evita la selección.
1: Arrasando todo.
0: Arrasando con todo. Y con distintos tipos, ¿verdad? Después están las marcas que evita las otras selecciones. Dice que Uruguay lanzó una... con la camiseta, la del ganchito, tío.
1: Sí.
0: Impresionante, dice que es lo que es. Francia. También, siempre de la misma línea. Países Bajos. Después está... creo que Francia, Países Bajos, Estados Unidos. ¿Vos te vas a Asunción hoy? ¿Querés la camiseta con que Estados Unidos va a debutar en el Mundial? ¡Tas, tenés completo!
1: ¿Encontrás?
0: Completo. ¿Querés la de Francia? Completo. ¿Querés la de Brasil? Completo. Los brasileros dicen cómo locos están
1: comprando. La empresa está viniendo acá, Alberto. De Brasil, de indumentaria, más, van a instalarse acá, están corriendo de Brasil. Y acordate.
0: Después mirame un poco los el diario Clarín de Buenos Aires ahora.
1: Sí.
0: Atención, esto para el circuito comercial y acá no es. Nosotros le vendemos las marcas a los argentinos. Está desembarcándose 6 marcas de esos top, de que solamente tenemos nosotros, Ciudad del Este, en Argentina.
1: Ahí va.
0: La política de Milei es de ahora. Ahí sí, mira el diario Clarín,
1: vas a escuchar. Están soportados hoy. Están soportados, digo.
0: ¿Cuáles son las marcas? Las marcas nomás, decime.
1: Las marcas nomás. Armani.
0: Armani, sí.
1: Dolce Gabbana.
0: Dolce Gabbana, sí.
1: H.I.M.
0: H.I.M., sí.
1: Sí.
0: ¿De ver?
1: Después Decathlon.
0: Sí.
1: Miniso.
0: ¿Cómo?
1: Miniso. Victoria's Secret. Mango.
0: Mango, sí.
1: Porra.
0: Ese que le empujó a su papá y
1: sí, en
0: le
1: tiró
0: en el vacío 100 metros.
1: En España, sí.
0: En España,
1: sí, sí, sí. O sea, los españoles.
0: Él le echó a su papá.
1: Sí, dijo que se cayó, pero.
0: Nada
1: no,
0: más. La primera vez en su vida que salió en la pasearse. Sí.
1: Vamos, no mala y tú.
0: Y se cayó en el precipicio, papá. Y quedó él como único heredero.
1: Único heredero, sí.
0: O sea.
1: Al toque con la. Bueno, después.
0: ¿Para qué coge tu hijo? Te dice, vamos a pasearnos vos.
1: Tranquilo, gol. Tranquilo, gol para Guayo. Sí, terrible la historia, Alberto. Habíamos compartido lo de el empresario. Sí. Los empresarios. Y esa es una marca, Alberto.
0: Bueno, ahí está. Bueno, 6:31 minutos. Vamos que, fuerza arriba, vamos que colectivo, vamos que. Bueno, vamos que arriba todo, todo, arriba, arriba, buen día Ani, dale, que le Lucía, buen día. Vamos que Ivo, buen día, no sé, oh, ve la imagen de Ivo cantando el himno nacional.
1: Ah,
0: será.
1: Qué gusto.
0: Por
1: más que fue cortito, Alberto.
0: Sí, una pena será.
1: La emoción.
0: Yo tengo el himno ahí. Yo cómo quiero que cante ese himno que tenemos
1: sí,
0: nosotros.
1: Sí, verdad que sí, Alberto.
0: Y dura el mismo tiempo que... menos todavía.
1: Menos, Alberto.
0: Pero se canta.
1: 40 segundos que dura el otro. Ni eso parece.
0: No, ni eso. Se canta, pues. Y el otro, no, el otro ya le pone el instrumental de... para, bueno, yo, ahí. Más Dios... tenemos que cantar un poquito más. Para que la gente cante, pues.
1: Claro.
0: Sí. Bueno, pero cantó bien la voz a veces.
1: Sí.
0: Bueno, excelente. Vamos, fuerza, Ivo arriba, fuerza, que renunciamos, vamos, Carlito será. Fuerza arriba, dale, Dieguito. Impresionante, Diego, el sábado como estuvo,
1: Sí.
0: Una clase magistral de periodismo, Dios.
1: Sí, impresionante.
0: Sí. Brillante. Dale, vamos, que Luján. Vamos, Gaby. Fuerza arriba, todo el equipo. Vamos que Almodena, vamos que Jocelyn, vamos arriba, vamos Carlina, vamos gol paraguayo,
1: fuerza, sí.
0: Fuerza que, vamos que Vamos, llamamos lista rápidamente,
1: sí, señor. Tomamos lista, colectivo número uno: Ailén Ortiz, Álvaro Ríos, Álvaro Salas, Alan Arrúa, Milcar Maldonado, Ariel Villaverde, Aurora Sequeira, Benjamín Gustavo Talavera, Benjamín Madrigal, Belén Ortiz, Briana González, César Garay, Giovanni Balbuena, Daniel Garay. Ya decíamos,
0: vamos, que arriba, que vamos, que soy más, que estamos atrasaditos.
1: Vamos, vamos.
0: 33, fuerza, que.
1: Emma León, Emma Valentina Aranda, Selena Aranda, Emily Maidana, Eitan David Maldonado, Fiorella León, Florencia Fernández, Giovanni Miller, Elena Salas, Iván Velázquez, Jeremías Espínola, Jeremías Santa Cruz, Joshua Santa Cruz, Joan Cantero, Kiara Rúa, Leandro Campos.
0: Dale, que pulpito,
1: pulpito, ahí está. Liam Troche, Lucas Espínola. Este es nuestro participante.
0: Ah, Lucas, sí, Lucas, dale, sí, que Lucas, sí, sí. Prepárate que será.
1: Este fin de ya tiene que presentarse de vuelta.
0: Estuvo libre,
1: sí.
0: O sea, llevaron un montón de premios,
1: sí, otra vez. Sí, otra vez, sí, señora. Luana Jazmín Villalba, Mateo Barrios, Mateo Clecops, Maximiliano Osorio, Milena Ríos, Mónica Milagros, Montserrat Cantero, Carlina Gabriela.
0: Dale, Carlina, Carlina, vamos, sí, que dejamos la mundial, ve, Carlina.
1: Vamos a la mundial, Carlina. Perchu Portillo, señor.
0: Perchu. Sí. Vamos, completamos.
1: Completamos colectivo uno, sí, señor.
0: Vamos, segundo.
1: Colectivo dos.
0: Nayara, dale, que fuerza, que Ramón, vamos.
1: Nayara Yelena Costa, Nicole Valentina Cuevas, Piero Portillo, Johan Portillo, Richard David Jiménez Vado, Santiago.
0: Dale, Richard David Jiménez Vado,
1: vamos. Vamos, Juancho. Santiago Javier Brito, Santiago Madrigal, Axel Paiva, Tiago Vareiro, Tobías Martín Velázquez, Valentina Cuevas, Valentina Stephanie, Julia Stephanie, Alma Fiorella Viera, Zoe Valentina Benítez, Aranza Cabrera.
0: Dale, que Aranza, fuerza, vamos, que.
1: Araceli Silva, Julieta Melina Palacios.
0: Vamos, que.
1: Jocelyn Cayus, Zaira Cayus.
0: Dale, Jocelyn Zaira, vamos, que.
1: Iker Romero, Ebolet Domínguez, Gonzalo López, Teo López, Diego Rey Aquino, Génesis Muñoz, Gabriela Pacheco, Josías Pacheco, Pablo Alexander Pérez, Milagro Jazmín González, Pablo Bogado, Alexander Martínez, Mateo Martínez, Valeria Sichic, Amelia Walker.
0: Que Valeria, vamos, y... que Génesis está ahí también.
1: Génesis, ¿sí? Muñoz, sí, ya está. Está. Amelia Woutrich, Jacqueline Woutrich, Luana Palacios, Saúl,
0: dale,
1: Rodríguez,
0: que Luana, vamos.
1: Y Daniela Urbina, Faustino Cubas, Luján Cubas y Sofía Flores, segundo colectivo.
0: Segundo,
1: señor,
0: colectivo, vamos, despacito, ya van marchando. Dale, que animo, dale, que Ramón, vamos. Tercer colectivo, 6:35, vamos, que.
1: Camila Alcalde, ahí comandando.
0: Ah, Camila, dale, que sí. Organizá, que vos, hija de comisario, ahí.
1: Ahí está.
0: A tu cargo queda.
1: Sí, señor. Luar Morel, Agustín Pereira, Sofía Pereira, Mauricio Sarkis, Fabricio Zarza, Mateo Tischler, Pablo Medana, Emanuel, Emilio y Alejandro Sidman.
0: Y a los Sidman,
1: y Heidi Jaruta.
0: Dale, que Heidi, vamos, que mi cambio nadie.
1: Mía Armoa, Zaira Martínez, Luana Martínez, Hanna Lopatiuk, Santiago Cardoso, Ailén Cardoso, Martín González, Gadiel Martínez, Federico Miranda, Michelle Cabral, May Oda.
0: Que mi campeonísima May, vamos, que May. Pues arriba Paraguay, May. Vamos, que.
1: Los Paiva, Araceli, Gabriela, de. Johan, Tobías, Giovanni, Mauricio Paiva. Y Olivia Alvarenga, Ariana Alvarenga, Luz Valentina López.
0: Ay, que ella baila sola.
1: Ahí está Luz.
0: Maxi patina también.
1: La patina también.
0: El, sí, papá, señor, que patina siempre.
1: Maxi Valiente, yo no dije nada. Maxi Valiente, Samira Valiente, Mateo Yamí López, Clara Silveros, Marité Vega, Enzo y Santi Cáceres.
0: Vamos, que.
1: Emma y Matías Irala. Ahí está Emma Irala y Matías.
0: Dale,
1: también.
0: Dale, vamos, que. Los Irala, ¿eh?
1: Sí, señor.
0: Ahí está Emma.
1: Están ahí. Emma y
0: acá
1: Matías.
0: Acá cambio, nada.
1: Sí, señor. Fabricio Mendoza Masi, Rodrigo Yanigi. Ahí está Rodri también.
0: Bueno.
1: Santi Pedroso, Siena Zamparo Santos, Azul Aramí Villalba Areco.
0: Dale, que Azul, sí. Fuerza, que.
1: Enzo González, Ale Forcado, Araceli Rodríguez, Micaela Rodríguez, Brian Rodríguez. Max Paul Vázquez. Max Paul Vázquez Reiners.
0: Yeah.
1: Impresionante. Piloto de Magari,
0: parece. Por Vaz, así no me llama. Vaz Reiner.
1: Sí, sí, sí. Eric Santiago.
0: Vaz Reiner.
1: Impresionante.
0: Gracias a todos.
1: No, piloto
0: de Hollywood, esto es.
1: Te dije, piloto de Fórmula 1. Eric Santiago Vázquez Reiner. También ahí está.
0: Pues ahí. Saludos a la mamá, que siempre está allá. Con la. con la 102.5 sí, la camioneta.
1: Sí, que... lo están escuchando.
0: Cariño, para
1: sí, señor. Gracias. Dylan Cáceres, Alan de Jesús Star, que se suma hoy. Alan de Jesús Star Aquino.
0: Sí.
1: Los hermanos Octavio Ilier Ocampos, Leonardo Ilier Ocampos y Maximiliano Ilier Ocampos, Alberto.
0: Excelente. Bueno, todos los tres colectivos en marcha. Sí. Vamos, fuerza cachiporro, cantamos, vamos que...

0: 6:38, ya le pedimos a todos los colegios a Alexis para que el viernes, viernes sí, la albirroja.
1: Sí.
0: Todo el país con la albirroja.
1: Alberto, en Almenitas, sí. Ya la semana pasada nos habían mandado a los padres un aviso. El viernes pasado, por el amistoso, sí. Camiseta de Paraguay. Y el próximo viernes también camiseta de Paraguay.
0: Los viernes de Paraguay.
1: Sí, señor.
0: Sí, todo camiseta albirroja.
1: Todo permitido.
0: Ya está ya.
1: Sí, señor.
0: Yo humildemente traje el sábado mi camiseta también, no que encontré ahí.
1: ¿Ah, sí?
0: Sí. ¿Viste?
1: O sea que yo el viernes traje, pero no me puse, Alberto.
0: Yo el sábado traje.
1: ¿El sábado? Sí, no, el sábado, locura fue.
0: ¿Eh?
1: Impresionante, nunca yo vi esa camiseta.
0: No,
1: pues no, hay, no, nadie tiene, güey.
0: 40 años, pues, tío.
1: ¿En serio?
0: Sí.
1: Nadie tiene ese, Alberto.
0: ¿Está bien? Yo sé.
1: Exclusivo, güey.
0: Horacio Carter.
1: Eso es exclusivo.
0: Cuidar mis cosas. Usted tiene mucha plata. Sí, sí. Porque yo cuido.
1: Está bien. Voy a morar, le cayó todo ahí.
0: Importante. Bueno, señor, vamos, sí. Son las 6 de la mañana, más 40 minutos en el país. Periscopeando la ciudad, vamos.
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1: ¿A qué?
0: ¿A qué? Vamos. Buen día, Fabián.

0: Saltó la aguja nomás del disco.
1: Debe cambiar la fuga, o si no ponerle en 33. Pero si le pones 75, ahí muy rápido.
0: Muy rápido.
1: 78.
0: Sí. Ahí está Freddy colocando. Sí, señor. Ahí está.
1: Ya le dio ya haciendo. Su profesor de baile es David. David es levantando las rodillas.
0: La rodilla.
1: Tipo calentamiento muscular. Bueno, hola Fabián, buen día.
2: Buen día, señor. Buen día a toda la audiencia. Saludos cordiales, Alexis, ahí está Freddy. Y a todos los que están ya levantaditos hasta ahora.
1: A todos los que te escuchan y te conocen.
2: Exactamente. Pues ayer reventamos la urna. Y bueno, gracias a todos los que nos siguieron y demás. Que estuvieron ahí atrás. Digamos, escuchándonos y viéndonos. Reventamos la urna ayer, Alberto.
1: Excelente.
2: Sí, reventamos la urna. O capu, para 4 urnas electrónicas, pues ahí cambiamos. Pero estuvimos por ahí y bueno.
1: Vos estuviste periscopeando todo, ¿cuál fue el ambiente?
2: Bueno, lo que yo he visto es, primera hora era impresionante el movimiento ese que ¿cómo se dice? Con el cuchillo entre los dientes en la niña mañéjica y allá. Nindo pucao y lo mitad yo. A Pepe las 10 de la mañana ya yo era zapame aquí. Algo pasó. Parecía que había un humo diferente, ya eso las 10.
1: Pero
2: diez,
1: decime,
2: las
1: ¿había más gente de mañana o más gente de tarde?
2: De tarde.
1: ¿De tarde más gente?
2: De tarde más gente.
1: Por eso, entonces, lo que dio un giro total a la cantidad de votantes.
2: Sí, porque a la mañana se veían muchos vehículos estacionados. Mucho relax parecía. Después a la tarde sí, mucho más movimiento. Se notaba el comentario. Estuvimos por el centro regional también al mediodía y que faltaba un poquito más de movimiento, y eso se vio prácticamente en la última hora, a los 45, como se dice. Eso se vio.
1: O sea que yo estaba pensando, 60 candidatos del Partido Colorado hace más o menos a un 350 votantes por concejal, ¿verdad?
2: Sí.
1: Y no es mucho para pensar también, y es mucho para el global y para la expectativa. Que si vos planificás bien y hacés el cálculo de un universo de que cada votante puede aportar al partido, no a las listas, más de 300 votos ya tenía como para llegar a los 20.000, porque era el tope de lo que querían. Y los números previos que se hablaban, que la excelencia iba a ser llegar a 20.000 votos. Faltó 46 nomás. O sea, prácticamente casi llegó a los 20.000 votos.
2: Sí, casi, casi.
1: Por ahí había algunos nulos, pues.
2: Claro, entre nulos y...
1: Acá válido nomás, lo que nosotros tenemos válido nomás.
2: Válidos. Pero se vio una participación importante. En primer momento se veía así, como le digo, que no había ese movimiento que se tenía que tener, por así decirlo, que se esperaba a primera hora. Pero en la tarde ya hubo un movimiento diferente, parece que ese apuro después, porque a las 4 era relajado, sí, era a las 5, pero era a las 4 de la tarde el cierre de los portones. Apuró un poco y eso hizo que prácticamente se tuviera esa velocidad para poder apurar a todos.
1: Hay algunos rostros nuevos que van a entrar en la junta, ¿verdad?
2: Sí.
1: Caso de Facu González, de Fraulop, ¿verdad? De Guerrero también, el odontólogo. Tres jóvenes, vuelve Pablo Novosat.
3: En este momento hay una temperatura de 16 grados Celsius con cielos nublados. Hoy se esperan cielos muy nublados y tormentas eléctricas.
4: con máximas de 22 grados y mínimas de 12 grados.
1: Bueno, va a ir haciendo frío hacia la noche. Gracias. Dentro de la lista de la Junta, ¿verdad?
2: Sí, jóvenes que van a entrar en esta arena política de la Junta Municipal. Está el doctor, el médico también que...
1: Sí, el doctor.
0: Claudio Díaz de Ibar.
2: Sí, Claudio Díaz. Está también en esa lista de los nuevos, por así decir.
1: Sí.
2: En Intendencia Municipal, en la Encarnación, 140 mesas, 471 votos en blanco.
1: Y con eso ya superan los 20.000.
2: Y 83 nulos.
1: ¿Eh?
2: 83 nulos.
1: Y sí, por eso te digo, y tenés válidos 19.954 votos de neválidos.
2: Según el Treteca, sí, 19.956 votos.
1: ¿56?
2: Sí, participación de 40.9%.
1: Ah.
2: 140 mesas.
1: ¿40.9?
2: Sí. 15.004, 1.829, Aquino, Remesovsky, 15.004, Florentín, 2.397,
1: sí.
2: Y la cuarta lista que tenía, 161 votos. Uh-huh. Los números finales.
1: Sí, señor.
2: Sí, pero 471 blancos y 83 nulos, eso es lo que figura. Pero linda jornada cívica ayer, muy linda. Aparte el clima que ayudó,
1: todo.
2: No hacía calor, no hacía frío, todo y todo tranquilo, ningún incidente. Eso sí, hay que destacar, ningún incidente. Seguramente un mañana va y vi eso, pero duraré.
1: Ni problema en las mesas, casi no.
2: No hubo ese problema habitualmente.
1: En la Universidad Católica, donde también excelente, ¿verdad? Sí, gran triunfo de nuevo liberalismo, ¿verdad? Y Rivero va a ser el nuevo presidente de los liberales.
2: Sí, prácticamente arrasó.
1: Derrota del efrainismo, derrota del amarillismo, nunca amarilla. De todo.
2: Amarilla arrasó. Quedó con 44.000 contra 200.000, que fue de... Que prácticamente estaba arrasando, supuestamente. Estaba pintando todo amarillo, creo que quedó allá en el fondo, la oscuridad.
0: 232.071 votos.
1: ¿Quién?
0: Alcides Riveros.
1: Alcides Riveros.
0: Sí.
1: 232.071
0: votos.
1: ¿Y el segundo?
0: El segundo es Ever Villalba, 91.132 votos.
1: Le ganó por 130.000 votos por ahí.
2: Y por 200.000 casi a amarilla.
1: ¿Eh?
2: Por 200.000 casi a amarilla.
1: Para taparle la boca al charlatán.
0: 50.000 votos hizo amarilla.
1: Ah.
0: 50.479.
2: Y sí, y lo que destacaba usted en la lista de la ANR, que no hay ninguna dama que va a ser representante en la Junta Municipal. O sea, hace muchísimo tiempo ya que
1: hace mucho que no hay. Partido Colorado no tiene una mujer en su lista.
2: Sí, quedaron relegadas, que quizás hay que hacer un estudio ahí para poder ir levantando.
1: También te voy a decir, porque la última que estuve, Ani Palacio, ¿verdad? Pero sí, Ani no fue electa.
2: No, ella fue suplente.
1: ¿De Johnny?
2: Sí, exactamente.
1: Mm.
2: La última fue la señora, la viuda de Zacarías.
1: ¿Qué año? No, Gladys. Para mí que fue Gladys. ¿O la de Zacarías vino después?
2: No, después vino la de Zacarías.
1: Sí, sí.
2: Vino después.
1: Ella fue la última, parece.
2: Sí. Porque Ani era suplente.
1: Sí, Ani era suplente. Ella no fue electa.
2: No.
1: El Así Partido Colorado nunca tuvo tampoco una diputada, una mujer diputada.
2: No, solamente la doctora En ese entonces de Patria Quería, ¿verdad?
1: Sí, Patria Quería.
2: Fue la doctora.
1: Y la ahora doctora, que está la de José Leandro Diego, la de Vázquez.
2: Del Pilar.
1: Del Pilar, ¿eh?
2: Sí, la única.
1: ¿Eh?
2: Sí, ella es ahora, digo, la
1: sí,
2: actual. La
1: pero femenina. Oposición también, o sea, Colorado tampoco no tiene. Y mujer intendente ahora, Fran, tiene una candidata.
2: Sí, quedó ahí cerquita nada más, porque la anterior era ahí de La Paz.
1: Sí.
2: En esa zona nada más.
1: Y Fran, y después, creo que va a tener una candidata colorada en José Leandro Oviedo.
2: La segunda.
1: Mm.
2: Y nada más.
1: O sea, Itapúa, amigo, anti-mujeres.
2: Legal a las señoras.
1: Acá somos más machos. Bueno, ¿cómo está el panorama ahí?
2: Lindo, señor. Oscuridad total. Ayer le sorprendió a alumnos por la pinta que no pudo. Ay, te oigo ahora, ¿verdad?
1: Escuché. Ese señor que estaba ahí en...
2: Venía a Japón.
1: Venía a Japón.
2: Sí. Oye, sorprende. Te verá hoy. Sí, sí. Oscuro está ahora.
1: Ya estamos a las 7 ya ahí. Estamos es oscuro todavía.
2: ¿Qué es lo que pasa,
1: ¿Qué es lo que está pasando?
2: Había sido unos puños y te oirá.
1: No, nada que ver.
2: Ahora, cuando hay más ok, no hay que atuelle ni ese. Ya copiese.
1: No escucha, Laura.
2: No escucha. Muy temprano. Pero linda jornada ayer, don Alberto, y agradecer también esa oportunidad de estar. Y de ahí comandando usted ahí este barco, y así como dijimos, rompimos toda la urna nosotros.
1: Ya, excelente.
2: Vos sabes la cojera de Ña Junta.
1: Bueno, brillante. Dale, Fabián, dale, estamos en contacto.
2: Señor. Hasta luego.
1: Hasta luego, gracias. 6:00 a.m, más 52 minutos en el país. 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
5: Alexis. Sí, señor, todavía oscuro, luces encendidas, ya un intenso movimiento de vehículos a esta hora de la mañana, señor, según las cámaras de Binader Computación.
1: Bueno, ya arrancamos, ¿verdad?
5: Ya arrancamos, ya nos fuimos también
1: con
5: a
1: Chely, sí. Ya estamos, vamos a los datos del tiempo.
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1: A esta hora del tiempo.
5: Tiempo algo nublado, en estos momentos en la ciudad de Encarnación. Yo tengo 17 grados de temperatura.
1: Yo también 17.
5: Una humedad del 95%, viento nor-noreste a 7 kilómetros por hora, la visibilidad 8 kilómetros, la presión 1017 milibares, 20 grados de máxima para el día de hoy en nuestra ciudad.
1: Bueno, Alexa, pronóstico para mañana martes.
6: Mañana habrá cielos parcialmente soleados, con máximas de 20 grados Celsius y mínimas de 12 grados.
1: Fresquita la mañana.
5: Fresquito.
1: Y 20. Asunción, ¿cómo está?
5: 18 grados con llovizna en este momento en Asunción. Alerta por tormentas eléctricas también. 21 la máxima, 16 la mínima para la capital.
1: Buenos Aires está inestable.
5: También con lluvia en este momento, 12 grados de temperatura, 10 la térmica. Lluvia, reiteramos en este momento, 13 la máxima, 11 la mínima.
1: Bueno, espera que nos damos mejita Asunción.
5: Asunción 18. Con llovizna en estos momentos.
1: Y Buenos Aires 12.
5: 12 grados, térmica de 10, con lluvia.
1: Ok. Bueno, Alexa, pronóstico para el miércoles.
6: El miércoles 10 de junio se esperan cielos mayormente soleados, con máximas de 22 grados Celsius y mínimas de 15 grados.
1: Alexa, pronóstico para el jueves.
6: El jueves 11 de junio habrá cielos nublados, con máximas de 19 grados Celsius y mínimas de 12 grados.
1: El viernes feriado, ¿verdad?
5: Viernes, sí.
1: ¿O no?
5: El viernes 12, Alberto, sí.
1: Sí, feriado.
5: Pero creo que es el viernes, porque no se habló de ningún traslado al lunes ni nada.
1: No, el viernes, no puede trasladar viernes al lunes.
5: Y sí, no, pero por ahí hace un poquito
1: feriado, más. Feriado, después de la Albirroja, 12 de junio, Palchaco,
5: todo. Palchaco, sí.
1: Alexa, pronóstico para el viernes.
6: El viernes 12 de junio se esperan cielos muy nublados, con máximas de 19 grados Celsius y mínimas de 11 grados.
1: 11, 19. victoria de Paraguay 1-0 frente a Estados Unidos. Sábado, farra total. Madame, ni ya de ella que más.
5: Ah, bueno, y no era radio, Alberto, vamos a un especial. Marugaza.
1: Bueno, reiteramos los datos del tiempo,
5: Alexis. Sí, señor, a esta hora en nuestra ciudad, cielo nublado, 17 grados de temperatura, en Asunción 18 grados, inestable con llovizna, en Buenos Aires 12 grados con lluvia a esta hora, temperatura Hierro Center.
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1: Bueno, son las 6 de la mañana más 59 minutos en el país. 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
1: 6.5, dice la lluvia, nuestro amigo Andrés, en Canal 13.
5: Y va, 6.5.
1: Puntual llegó anoche la lluvia, ¿eh?
5: Sí, sí, se cumplió.
1: ¿En el horario qué? Una linda lluvia, un poco de tormenta eléctrica.
5: También, un trueno fuertísimo, ¿eso no?
1: No, espectacular, pues eso... Las 9:30 por ahí.
5: 9:30, voy, Alberto. Sí. Hizo temblar todavía. Nosotros estábamos todavía acá. Hizo
1: temblar. Todavía estaban acá.
5: Sí, estábamos todavía, sí. Y le tenía que esperar, voy a que terminen las redes.

0: Toda la información está ahí.
1: Sí.
0: Completita, completa. Esta la lluvia anoche fue la primera de junio.
1: Sí, hoy ya hubo. Sí, no, no, creo que es la primera, Eduardo. Sí.
0: ¿La primera?
1: Tiene que ser la primera de este mes.
0: Andrés me dice para la huerta por lo menos.
1: ¿Y sirve? ¿Ayuda?
0: Ayuda.
1: Ayuda en algo.
0: Ah, yo ayer coseché de la planta. No vi de mis aguascates.
1: No, vi, Alberto. No, todavía no me gustaste.
0: Todavía
1: vamos a probar.
0: Estaba acá ayer.
1: Sí. ¿En serio?
0: Sí, fíjeme, trajo ayer.
1: Ah, eso es lo que estaba acá.
0: Ese era. Yo, todo ese cargamento era.
1: Sí.
0: Naranja, mandarina, pomelo.
1: Yo pensé que íbamos a repartir, ¿no?
0: Limones.
1: Ah, es Shango, a ver, del mercado indio.
0: Exclusivo.
1: Yeah, ah, bueno.
0: Exclusivo.
1: Apenas
0: no todo dice.
1: Apenas aguantó Fide, dijo acá Frey. Dice que Frey le ayudó para bajar.
0: No, todo es
1: impresionante.
0: Y vos sabés que la parte linda es que ese todo plantamos, ¿verdad? Y
1: sí,
0: cuando
1: sí.
0: Va creciendo y vos vas sacando. Y gusta interesarnos. No es como irte al súper o irte allá a la placita a comprar, ¿verdad? Nada que ver.
1: No, nada que ver, nada que
0: no,
1: ver.
0: No, no, no. Cuando vos vas bajando, vas sacando.
1: Totalmente distinto.
0: Cuando te vas a encontrar la acerola todo rojo.
1: Sí, sí.
0: ¡Ah! ¡Qué maravilla!
1: Hace un jugo de ese, Alberto.
0: No, pero la sensación que
1: no,
0: te da.
1: No, claro, sí, totalmente.
0: La alegría.
1: El orgullo que vos plantaste,
0: exacto,
1: ya te da
0: sí.
1: Fruto. Sí, sí, sí. Totalmente.
0: Por lo menos ya. Eso es algo extraordinario, demasiado lindo. Me faltan dos plantas de mandarina. Voy a hablar con Don Severo.
1: Blanca Don Severo.
0: No, allá a Mambay, Vivero Mambay. Vivero Mambay. Saludos ahí para Graciela Galarza.
1: Sí.
0: Voy a contactar con ella ahora. Me falta dos ahí para completar una. Le voy a hacer competencia a mi amigo Ale Castelli. Él tiene palmera. Le voy a hacer una avenida de ahí de mandarina,
1: sí,
0: naranja, pomelo.
1: La avenida de los cítricos.
0: De los cítricos, ¿verdad? Y hacia el sur. Sur oeste tengo los aguacates, ¿verdad? Allá hacia la esquina donde está nuestro pozo artesiano, ¿verdad?
1: Exacto, sí.
0: Ahí cerca de los yacas.
1: Ahí los yacas, Otra fruta gigante.
0: Bueno, saludos a mi amigo José Ishibashi, ¿verdad? Espero que todo salga bien hoy. Así que vamos a enviarle a Yoji mente positiva. Fuerza. Para que todo salga bien. Que los Dios pueda guiar la mano de los médicos y salga bien. Y creo que sí va a ser así, Alex.
1: Sí, sí. Un saludo a...
0: El nombre de todo el equipo, marcando la madera, radio, canal, todo, todo. 7:03.
1: Está Darío López en línea, señor.
0: Vamos.
1: 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Señor Darío López, buen día, adelante.
2: Buenos días, compañeros. El saludo cordial para todos ustedes, a la audiencia de Marcando la Mañana. Gracias a Dios por este día, ya acompañando las informaciones, y la verdad que una temperatura agradable, está linda la mañana luego de la lluvia que se dio en horas de la noche, así que pudimos disfrutar un poquito de este clima que es cambiante, y bueno, lindo que se haya disfrutado esto también. Alberto, buen día, ¿cómo estás?
0: Sí, bien, Darío. A vos te agarró en los festejos el temporal, ¿verdad?
2: Ya cuando empecé a salir ahí empezaron a caer las gotas.
0: Ah.
2: Sí, sí.
0: ¿Y
2: ahí
0: eso,
2: el fe.
0: Eso aceleró el final, seguro.
2: Y eso habrá acelerado, sí, porque la intensa lluvia, ¿verdad? Pero estaba todo bien equipadito el festejo con DJ en vivo, música, alegría.
1: Está buena imagen, Darío.
2: Tenemos imagen ahí
1: en vivo.
2: Impresionante la llegada de... la gente que acompañó esta victoria de Don Sebastián Remesoski empezaron a llegar. Nosotros fuimos los primeros en llegar. Cuando llegamos estaba organizando todo ya la logística porque se cambió el festejo. Primeramente estábamos en la seccional colorada, frente a la seccional colorada. Luego dice, no, vamos al PC. El PC de donde todos los trabajos a esta precandidatura se iniciaron. Ellos decidieron ir hasta al PC, bueno, de ahí nos trasladamos al PC y empezaron a llegar los adherentes, y bueno, con felicidad de todos, ¿verdad?, con la alegría, ¿verdad?, de este contundente triunfo, Entonces, esto arrancó antes de... Antes de...

0: Ya la gente empezó a llegar. Luego ya se empezó a llegar en masa. Coparon prácticamente todo el sector de ese barrio La Paz, que está a una cuadra ya de la avenida perimetral. Ya luego ya los vehículos, embotellamiento total de los vehículos y bueno, la gente que empezó a llegar en masa, ¿verdad?
1: Bueno,
0: empezó
1: pero,
0: a llegar.
1: Acá y está total... nosotros no manejamos con maldad las cosas, ¿verdad? Porque sí. Si uno era medio malito, ¿verdad? Eso, ¿te acordás? Le decía, la 10 de la mañana era.
2: Sí.
1: 65 a 9, no sé qué estaba ahí.
2: Te salían sus bocas de urna.
1: Sí, las bocas de urna teníamos ya. Teníamos ahí de una empresa que nos llegaba directo desde Asunción, ¿verdad? Que estaba trabajando y enviando a Asunción, y Asunción nos enviaba.
0: Sí.
1: Y era ya, después ya llegó a 70 ya. O sea, al mediodía era como para hacer lo que hizo Camilo, mamá, ir a tu casa a almorzar tranquilo, hacer las 7 y después venir.
0: Muy tranquilo, muy tranquilo. Eso es lo que se percibía en justamente lo que estaba aconteciendo en los lugares de votación, ¿verdad? Inclusive nosotros, al inicio de ese corte, arrancábamos y íbamos mesa por mesa para ver realmente cómo estaba la votación en cada una de las mesas, específicamente ahí donde ya estuve en el colegio Kennedy, ¿verdad?
1: Pero Darío, ¿había mucha gente?
0: Y luego del primer corte estaba todo muy tranquilo. Yo hice imágenes en mi primera entrada en vivo, ¿se acuerdan ustedes? Y no había gente formando fila para las votaciones.
1: ¿Y a la tarde?
0: A la tarde sí. Ahí es justamente en el segundo, en la segunda entrada donde yo entro para pasarle los números que hice de mesa por mesa. Ahí sí la gente empezó a llegar. Empezó a llegar gente, empezó a ingresar, empezaron a distribuirse por cada una de las mesas. De las últimas mesas que hacíamos, que eran la 1, 2, 3 y 4, en donde había uno.
1: Sí, porque a la mañana fue muy poco, muy bajo era el porcentaje.
0: Y cerraron ellos en una de las mesas. Con uno de los que justamente estuvimos hablando, decía, nosotros tuvimos 100 votos y ahora después del corte estamos esperando, decía. Otro tenía 75, otro tenía, otra de las mesas que estuvimos tenía 120, y luego de ahí fuimos a la mesa de atrás donde habían 78, 78, 48 votos en la mesa que menos tuvo, ¿verdad? Y luego empezó a ingresar gente, llegaron, hasta antes de cerrarse los portones, ¿verdad? Pero ya para cuando se cerró los portones prácticamente estaba vacío la escuela Kennedy. Estaba vacío, pero fue rápido, Alberto. Llegaban, entraban a la máquina para votación y ya se retiraban. O sea que bastante rápido el tema del voto con el voto electrónico. Y bueno, esto ayudó a que sumen esta cantidad de votos que se dio después, ¿verdad? Empezó a darse a través del informe del TREP y bueno, sorprendente la cantidad de votos que hubo el día de ayer en estas internas del Partido Colorado, ¿verdad?
1: Exacto.
0: Sí, porque esto se tomó como un resultado contundente, ¿verdad? Es difícil ya de discutir porque más de 15.000 votos, bueno, Sebastián Chivarri Mesoqui se impuso con una ventaja abrumadora, por decirlo así, con este resultado, consolidó su liderazgo dentro del movimiento que de Encarnación nos une, ¿verdad? Y detrás de él, no solo ganó la candidatura, ¿verdad?, a la intendencia, con más del 75% de los votos, Alberto.
1: 75%
0: de los votos, sino que además también dos listas para la Junta Municipal que prácticamente, Alberto, coparon de justamente los votos que acarrearon la lista 24R, que obtuvo un 34,78% de los votos, mientras que la lista 24S también alcanzó el 34,43% aproximadamente, sumando juntos cerca de unos 70% del caudal electoral, ¿verdad?
1: Así es, así es.
0: Esto deja un mensaje.
1: Bueno, un mensaje vamos a ir analizando pues todo eso.
0: Sí.
1: ¿Qué tenemos otra cosa?
0: Bueno, no, y justamente eso queríamos compartir con ustedes, el festejo, está el contento de el despertar, yo le puedo llamar así, de justamente el coloradismo otra vez acá en Encarnación. Anoche yo pude percibir esa euforia de la cantidad de personas que llegaron ahí, don Sebastián Remesowski acompañado de su familia, su señora esposa, sus hijos, su madre, sus hermanos que estuvieron ahí acompañándolo, y bueno, y se sumaron a ellos los concejales que empezaron a llegar cada uno con su adherente, ¿verdad? Exacto. Benny Fraulot, Facu González, don César Rojas, el doctor Claudio Díaz de Vivar, y se fueron sumando así en una gran fiesta, Alberto. Tenemos parte de lo que se vivió anoche, don Sebastián.
1: Ya vamos, ya ampliar. ¿Tenés ahí lo que dijo Sebastián?
2: Sí, tenemos, Alberto.
1: Vamos.
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1: Espera. Presenta. ¿Qué pasó ahí?
2: Acá la nota, Freddy, acá, en el canal.
1: La nota es...
4: Nosotros hace mucho tiempo con un equipo gigante, con mis amigos, mucha gente que vinimos estructurando lo que iba a ser esta campaña. Sabíamos que teníamos que hacer un gran esfuerzo, juntar a los amigos que nos iban a acompañar y apoyar y tratar de hacer una estrategia que nos permita justamente llegar al electorado, a la familia del partido. Tenemos que entender que hoy estamos hablando solamente de una interna, todavía no se ganó nada, pero sí hay que seguir trabajando con la bandera de Encarnación, que para nosotros es lo más importante. El partido hoy cumplió, hizo una gran tarea, pero todos juntos tenemos que construir lo que necesitamos para Encarnación. Así que el resultado hoy que tuvimos se dedica o le damos el mérito al esfuerzo, al trabajo, apoderados, equipo de mesa, el equipo de marketing, el equipo del comando, los concejales municipales, tanto titulares como suplentes, los coordinadores, nuestros dirigentes de los barrios, todos nuestros miembros, gente que ha trabajado muchísimo, muchos técnicos también que nos acompañan, que hicieron lo posible para que esto logremos.
1: Bueno, ahí está lo que decía el candidato. Ya después ampliamos todo, Darío, sí. También.
0: Sí.
1: Nos falta tener también quiénes son los presidentes del comité del Partido Liberal en Encarnación, ¿verdad? ¿Lo tenemos todavía? Sí.
0: Tenemos, lo que puedo ir compartiendo justamente de cómo ha quedado conformado la alianza, ¿verdad? Alianza confirma a sus candidatos para la Junta
1: Municipal. Sí, no, ese ya tenemos los 10, ¿verdad?
0: Presidente de comité,
1: los 12. Ya
0: voy a ir compartiendo. Sí, yo tengo los 12, si querés te nombro.
1: Bueno, dale.
0: Bueno, Alianza confirma a sus candidatos para la Junta Municipal. En el primer lugar está Claudia Arévalos, en el segundo lugar está Jorge Serviam, en el tercer lugar está Natalia Enciso, en el cuarto lugar está Gloria Arregui, en el quinto lugar está Carlos Marino Fernández, en el sexto lugar está Nilo Rodas.
1: Bueno, eso es Darío, sí. Eso es de acuerdo a lo que a las elecciones del Partido Liberal, pero después hay que hacer la ubicación, ¿verdad? Con lo del tercer espacio. Y sí, ahí ya entra, creo que Isibasi entra en primer lugar ahí.
0: El primero entra KG Sibasi.
1: Sí, exacto.
0: Ese es el tercer espacio. Después está Claudia Arévalos. Luego Jorge Serviam. Después le sigue René Miglio.
1: Sí.
0: Después, en el quinto lugar, Natalia Enciso. En el sexto lugar está Carlos Marino Fernández. En el séptimo lugar está Federico Úbeda. En el octavo lugar está Luciano Cruz. En el noveno lugar está Gloria Arregui. En el décimo lugar está Ricky Cabrera. En el décimo primer lugar está Nilo Rodas y en el lugar 12 está Noemí Candia. Ahí, exacto, están los terceros espacios.
1: El primer lugar entonces es para KG Sibasi.
0: KG Sibasi está
1: con... Bueno, no, es tampoco el número uno, ¿verdad? Porque al final después todos tienen votos individuales.
0: Esto sí, eso sí, votos individuales. Así que esta es la lista nomás que...
1: La lista nomás, sí, lo mismo.
0: De 1 al 12.
1: No importa si vota en el 1 o en el 12, ¿verdad?
0: No importa, son votos individuales.
1: Para después con tu voto te ubicar la lista y ahí recién entra el sistema.
0: Sí, señor, así mismo. Sí. El que tenga más votos va arriba después en las generales ya.
1: Bueno, Lo que falta es lo de los presidentes de comité, ¿verdad? Hay 5 presidentes electos. Así fue, Alexis, ¿verdad?
2: Sí, 5. Vamos a tener la lista enseguida, Alberto, de todos los presidentes electos.
1: Sí, ya tenemos a nivel nacional, que es Alcides Riveros.
2: Alcides Riveros, sí. Una amplia victoria de Alcides Riveros. Casi doblando a...
1: Y en Gran Bretaña sabemos que amplia victoria de Jaime Hitzenlainer, ¿verdad?
2: Sí,
1: y
2: también.
1: La del Partido Liberal va la señora
2: Nancy Bern.
1: Nancy Bern, que también sacó amplia diferencia, ¿verdad?
2: Sí, ayer 2.272 votos contra 834.
1: Oh. Bueno, después ya vamos a ir teniendo candidatos
2: de
1: los otros sectores, ¿verdad? Bueno, gracias, Darío, estamos.
0: Muy bien, compañeros, volvemos con ustedes.
1: 7:16, vamos, títulos.
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2: Comenzamos la lectura de los diarios. Portada de ABC Color, título principal de este día lunes y foto. Colorados votaron por el continuismo en Asunción. Camilo Pérez ganó a Arnaldo Samaniego por gran diferencia. Candidato cartista obtuvo 61,34% en comicios internos de ayer y competirá en octubre contra la candidata de la alianza opositora Soledad Núñez. Se eligieron los postulantes a la intendencia y a la junta municipal en los 263 municipios del país. Participación en las internas de la ANR fue del 49%. En hecho, apenas logró 1.204 votos y no ingresará a la lista de ediles. Sin embargo, quedan varios de los que sostuvieron su desastrosa administración. El clan Zacarías Irún recibió duro castigo en Ciudad del Este. En distritos de Central se impusieron casi todas las candidaturas de honor colorado. Acompaña la foto de Camilo Pérez. Ni bien se confirmaron los resultados de ayer, desde su puesto de comando, Camilo Pérez hizo un llamado a la concordia y a buscar la unión de todos los colorados. También durante el festejo que tuvo lugar frente a la sede de la ANR, el titular del partido y expresidente Horacio Cartes brindó un discurso conciliador y pidió abrazo republicano para todos. Por su parte, Arnaldo Samaniego agradeció a los votos sanos que recibió en una campaña con mística, coraje y convicción, y aseguró que el proyecto político de la disidencia continuará activo dentro de la ANR. Pese a denuncias, padre de ex senador Hernán Rivas ganó en su localidad. Cuestionado clan Adorno sufre una dura derrota en Alto Paraguay. Aunque Jornada registró pocos incidentes, hubo varios detenidos. Yo Creo oficializa a Mujica en Ciudad del Este y aprieto en Junta Municipal. Contratapa PLRA, triunfo de Riveros y repudio al liberocartismo. El Partido Liberal Radical Auténtico eligió nuevas autoridades. El presidente electo es Alcides Riveros, del Nuevo Liberalismo, con el 49% de los votos. El senador Dionisio Amarilla, de Diálogo Azul, quedó relegado a un tercer lugar, reflejando el rechazo al aliado del cartismo. Soledad Núñez apunta a las mafias del municipio, oficializó candidatura. Títulos de contratapa de El Diario ABC. Tenemos el deportivo. Contando las horas, la selección paraguaya mundialista llegó en la tarde de ayer a San José, California, donde se hospeda en el Hotel Signia B. Hilton. Y anoche desplegó el primer entrenamiento en el Spartan Soccer Complex. Comenzó la cuenta regresiva palpitando el partido de estreno de este viernes frente a los Estados Unidos a las 22 horas en el SoFi Stadium en Inglewood. La foto, Gustavo Alfaro. También trae su edición ABC Motor, Antonelli, revelación de la F1. El piloto italiano de Mercedes, Kimi Antonelli, conquistó ayer su primer Gran Premio de Mónaco, alcanzando un histórico quinto triunfo consecutivo en la temporada de la Fórmula 1, convirtiéndose así en la revelación de la máxima categoría y ampliando su distancia como líder del campeonato. El inglés Lewis Hamilton de Ferrari y el francés Isaac Hadjar de Red Bull completaron el podio en el Principado de Mónaco, tras una carrera incidentada, especialmente en la parte final de la misma. Diario Última Hora, título y foto, Gardismo afianza su hegemonía frente a una disidencia golpeada. Nivel de participación llegó al 50% en la ANR. Aplastante, Camilo Pérez obtuvo 81.416 votos y casi duplicó a Samaniego, quien quedó con 43.574. Cartes destacó participación colorada y pidió evitar peleas. En tanto, Peña prometió apoyar a candidatos. Nenecho apenas alcanzó 1.204 votos. Oficialismo quedó con abrumadora mayoría en lista de concejales. Resultados muestran o mueven tablero. La Torre ganó pulseada a Lilian en la capital y Baruja se impuso en Paraguarí. Acompaña la foto. Alcides Riveros arrasa y lidera el PLRA de la mano de Estigarribia. Dionisio Amarilla quedó tercero en pugna para presidente del partido. IPS usaron a fallecido para tapar deuda e intentar sacar un crédito. Una auditoría interna lo detectó. Contra tapa, vencieron barreras para cumplir el deber cívico de votar. Los adultos mayores dieron la nota ayer durante las internas partidarias. A lo largo y ancho del país fueron los primeros en sufragar. A paso lento, empujados en sillas de ruedas, otros con muletas, andadores. Incluso uno llegó con su bolsa, bueno, de drenaje en la mano. Se fue en la foto de la contratapa del diario Última Hora. Tenemos La Nación, título y foto. El cartismo arrasa en Asunción y amplía hegemonía nacional. Camilo Pérez irá por la intendencia asuncena. Honor Colorado amplió su hegemonía al vencer en más de 200 distritos del país. El líder del movimiento, Horacio Cartes, pidió concordia y trabajar unidos para ganar el 4 de octubre. En el PLRA soplan vientos de cambio. Alcides Rivero fue electo como presidente del directorio tras su apabullante victoria ante el candidato del efraimismo, el senador Eber Villalba. Contratapa, Duersen finalizó 15º en Mónaco, Gran Premio de la Fórmula 2. Fórmula 1, el italiano Antonelli sigue imparable. Quinta victoria del prodigio italiano de Mercedes. Zverev conquista Roland Garros y logra su primer Gran Slam. Una foto del alemán. Hablando de elección, Alberto, Florentino Pérez ganó ayer también en Madrid.
1: ¿Ganó?
2: Sí, señor.
1: Y sí, estaba. Y ahora, dentro de un rato, el Papa va a hacer misa en el Santiago Bernabéu.
2: Sí.
1: ¿Ambuco? En 2 horas, 3 horas por ahí. Este es el tercer día del Papa en España.
2: Tercer día en España.
1: Está empatado en Perú.
2: En Perú, sí. Muy poca diferencia. Empate técnico prácticamente, Alberto.
1: Y sí, pero no, pero por un voto que se gana el partido.
2: Y sí.
1: Pero
2: 50,3% contra 49,7%.
1: ¿Quién tiene 50?
2: Yo estoy viendo portada de Clarín, Roberto Sánchez.
1: Ah.
2: 50,3%.
1: Le gana a Keiko.
2: Hasta ayer Keiko estaba al frente.
1: Sí.
2: Hasta anoche, por lo menos, bueno, esta madrugada, de hecho. O anoche.
1: Y hay que ver hoy cómo amanecieron. Sí. Perú es cualquier cosa.
2: Cualquier cosa puede esperar. Me estaba siguiendo yo lo de...
1: No sé cómo están, ellos están atrasados, estamos, o nosotros estamos muy adelantados, o nosotros ya dibujamos todo lo que va a pasar, parece.
2: No sé, nosotros acá, ¿cuántos kilómetros estamos ya?
1: Nosotros ya, para las 7 de la tarde teníamos todo el país definido.
2: Definido, sí. Diario El País, Alberto, dice que Keiko Fujimori ronda el 50,5 ya. Y que el otro tiene 49,5. ¿Pasó al frente otra vez Keiko?
1: Pasó al frente otra vez entonces.
2: Según el diario El País. Pero vamos a ver.
1: Sí, vamos a estar.
2: Sí. Vamos a estar atentos. Bueno, señor.
1: Por ahí Caracol en vivo puede ser también.
2: También, vamos a tener. Sí. Siempre con el diario La Nación, territorio mundialista, dice también en su edición deportiva. Comitiva paraguaya aterrizó con retraso en San José, California, y activó boliviano. El debut será ante la selección local por el próximo viernes 12 de junio. Albirroja ya se movilizó en los Estados Unidos.
1: Acá tengo el precio de la nueva camiseta uruguaya que lanzó la marca americana, ¿verdad?
2: Sí.
1: El ganchito, ¿verdad?
2: El ganchito.
1: $150. ¿Cuánto eso es? ¿900 mil?
2: No, Alberto.
1: ¿Eh?
2: 1,100,000, por ahí.
1: ¿Eh?
2: 1,000,000, por ahí.
1: ¿Por qué, viejo?
2: 6,500 está el dólar, ¿cuánto está el dólar?
1: 6,000. 6,000. 6,020, 6,100, ponele lo más caro.
2: $920,000.
1: 920,840. Por ahí, 920, no sé. 80,000.
2: No, nada que. No, acá no hay
1: perdón. Bueno, bueno. Tranquilo.
2: 920,000.
1: 900,000. Sí. Y nuestra camiseta está 550,000.
2: El de Paraguay. Con el felino estamos nosotros, ¿verdad?
1: Nosotros el felino.
2: El felino, sí.
1: Nike tiene, Vito, Croacia, que esta anunciación está vendiendo, Uruguay, Estados Unidos, Brasil, Países Bajos, y vos sabés que la fila de quién de los brasileños de que están toda la zona por ahí todo.
2: Y le claro, lo de la zona.
1: Sí, comprando su camiseta. Los uruguayos comprando su camiseta.
2: Muchos uruguayos en Paraguay, Alberto.
1: Pasó mucho, ¿eh?
2: Muchísimos.
1: Sí.
2: En Asunción principalmente.
1: ¿Y en el Chaco?
2: También, también, también.
1: Demasiado mucho, ¿eh? Y brasileños hoy en día hay una cantidad impresionante ahí. ¿Eh? Ayer no, el mundo nos asustó todo de la Artiga. Candidato del, me decía del PDP, digo, del PCC, digo.
2: Sí.
1: Después se dio cuenta.
2: De Barros. Upando a la pandilla, güey. Y por preguntarte, fue que había muchos brasileños por ahí.
1: Sí, ahí, enfocado ya.
2: El PCC dice, de Barros. Tranquilo.
1: Tranquilo, güey.
2: Bueno, señor, seguimos con los diarios, junto a Itacua Bienes Raíces, portada de El Independiente, título y foto. Camilo Pérez gana pulseada. Camilo Pérez se convirtió este domingo en el candidato de la ANR para la Municipalidad de Asunción, tras imponerse en las internas coloradas con alrededor del 61% de los votos. El dirigente de HC logró una ventaja superior a los 35,000 votos sobre el exintendente Hernando Samaniego, que quedó detrás con cerca del 32% según los datos del TREP. Paraguay se instala para el Mundial 2026. En la foto, la selección llegando a California. Tenis, Alexander Zverev gana el Roland Garros por primera vez. Keiko Fujimori y Roberto Sánchez continúan en reñidas elecciones en el Perú. Florentino Pérez continuará al frente del Real Madrid hasta el 2030. Portada de Ñanduti. ¿Quién era su jugador, Alberto? ¿Conate? ¿Canté?
1: ¿Conate?
2: Quería saber. Según el propio Pérez. Vamos a ver.
1: Sí, con la tele va a traer.
2: Ah, y viene Mourinho entonces.
1: ¿Eh?
2: Viene Mourinho también.
1: Mourinho también, sí.
2: Okay, ya viene.
1: Deja el Benfica.
2: Deja el Benfica. Invicto, pero no clasificado ni una copa.
1: ¿Eh?
2: ¿Cómo se entiende
1: salió
2: eso?
1: Tercero.
2: ¿Cómo se entiende eso? Ñanduti su portada, ¿sí?
1: Invicto, yo.
2: Invicto, sí. Pero a ninguna copa. Título y foto del diario Ñanduti, ANR, Camilo arrasa en Asunción y Honor Colorado ganan todo el país. Elecciones municipales internas. PLRA, Riveros gana y fortalece el liderazgo de Estigarribia. Tribunal Superior de Justicia Electoral destaca orden y calma en estas elecciones internas. Títulos del diario Ñanduti. Tenemos portada de 5 días. Paraguay acelera su atractivo migratorio y residencias otorgadas crece 92%. Entre enero y mayo, la Dirección Nacional de Migraciones aprobó 24.720 residencias, impulsada por una creciente demanda de erradicación en el país. Las solicitudes aumentaron 69% interanual y las residencias temporarias concentraron la mayor parte del flujo migratorio. Exportación de carne bovina cae 29%, pero mejores precios amortiguan el impacto. Títulos del diario Cinco Días. Vamos a la presentación. Títulos internacionales.
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2: Diario Clarín. Empate en Perú. En 5 semanas se sabrá quién es presidente. 5 semanas, dice Clarín. El conteo marcaba anoche una diferencia mínima entre Fujimori y Sánchez. Una muestra del conteo rápido realizada por 2 encuestadoras privadas daba con ligeras diferencias al izquierdista Roberto Sánchez por encima de la candidata derechista Keiko Fujimori. El conteo rápido es una muestra estadística que se realiza sobre actas, tanto en mesas del Perú como del extranjero, y por eso es más preciso que una boca de urna. La justicia dijo que el escrutinio final se conocerá a mediados de julio. Un adiós con más de 10 kilómetros de fila para despedir al Indio Solari en Villa Domínico. Fue escenario de la última misa ricotera. La impresionante despedida del Indio Solari, muerto el viernes, estuvo marcada por escenas de llanto y profunda emoción de gente llegada de todas partes para rendir un último tributo al ídolo.
1: Más de 1 millón de personas.
2: Impresionante, Alberto. La multitud pudo ingresar ayer desde las 10 al gimnasio del microestadio donde se exhibe el féretro. El desfile no se interrumpió por nada y durará lo que haga falta, dijo la familia. Hubo más de 700 policías. Impresionante la foto, se puede ver, señor. Una toma aérea. Impresionante la cantidad de personas. Lo que adelantábamos, llegan más marcas internacionales. Armani, Dolce Gabbana y H&M. Este en inglés seguro es H&M. En las próximas semanas se desembarcarán más marcas extranjeras y se expandirán por otras que ya están presentes. La mayoría son de ropa, pero hay de otros rubros. A las segundas tiendas de Miniso y Decathlon se suman Intimissimi, Alberto. A metros de Victoria's Secret, en Alto Palermo, donde en octubre llegará Mango. En breve harán lo propio H&M en Abasto y Dolce Gabbana en Patio Bullrich, donde próximamente también se instalará Armani. Impresionante. Todas las marcas ya en Buenos Aires. Ante más de 1 millón de fieles, León XIV dio una misa en Madrid. El Papa habló frente a esa multitud en el centro de la capital española. Hoy recibirá a víctimas de abusos sexuales y pronunciará un inédito discurso ante los parlamentarios españoles. Un policía se defendió de un robo a los tiros. 2 ladrones muertos en la matanza. El subcomisario emboscado en su camioneta con su mujer y sus hijos mató a un asaltante de 16 años. El otro, de 19, quedó herido y se suicidó, dice el título. Convocan a empresas y gremios para renegociar más de 100 convenios. Colapinto, frustrado en Mónaco, largó y llegó 14. Lo penalizaron, cometió errores, tuvo incidentes en la pista y una estrategia que no funcionó. Impresionante Pierre Gasly cómo festejaba Alberto en su auto cuando terminó la carrera. Después salió la sanción. Cambió de su cara, tiró su volante. Impresionante.
1: Sí, él terminó tercero, pues.
2: Tercero que terminó, sí. Hizo podio. Pero
1: le tiraron al séptimo por ahí.
2: Sí, séptimo terminó. Perdió muchas posiciones. Pero sumó puntos.
1: Sí, sumó.
2: Sumó puntos. Portada del territorio. El consumo no reactiva el comercio y acumula 5 meses de caída, dice el título. Se registró una contracción interanual del 1,2% durante el mes de mayo. Cayó conductor con un récord de alcohol en la sangre. Un automovilista, Alberto, dio 3.42 gramos de alcohol en sangre. El registro quedó entre los más elevados detectados en operativos realizados en Misiones.
1: Tenía un restaurante completo encima. Para no decir una bodega.
2: Una bodega. Qué barro. Más títulos del diario El Territorio. Santino continúa su tratamiento en Buenos Aires. Nuevo desafío. El 60% de los niños evaluados presentó indicadores de TEA, detección temprana del autismo, dice el título. El Centro Integral Municipal para el Autismo de Posadas recibió unas 800 solicitudes en el último año y amplió sus servicios ante la creciente demanda de diagnósticos y acompañamiento familiar. Éxito total en el primer remate de Brangus realizado en Misiones. El evento se llevó a cabo en Monte Carlo. Trajo incluso visitantes de Brasil, según el informe. Títulos del diario El Territorio. Tenemos La Nación también, de la República Argentina. Final con suspenso en Perú, empate técnico entre Keiko Fujimori y Sánchez. Las bocas de urna y el conteo rápido mostraban menos de un punto de diferencia. 50,3% para Juntos por el Perú, que es Roberto Sánchez. Y Fuerza Popular, Keiko Fujimori, 49,7%. Una interminable marea humana despidió al Indio Solari. La foto, más de 70 cuadras de fila, Alberto. Y alrededor de 15.000 personas por hora continuaban despidiéndose esta madrugada de uno de los máximos ídolos del rock y la música popular argentinos, el Indio Solari. Irán disparó misiles contra Israel por primera vez desde abril. Fue tras un bombardeo israelí en Beirut. Alerta en toda la región. Además, la mora en los créditos afecta a 5,3 millones de personas. Esbrev rompió el maleficio y no tiene cuentas pendientes. El alemán ya no carga con la cruz. Tras perder tres finales de Majors a los 29 años, conquistó Roland Garros al vencer al italiano Cowboy. Ah, la emoción en la foto, Alberto abrazando ahí el trofeo. Scaloni prepara
1: me
2: la
1: defensa. Me imagino que tanto buscó.
2: Sí, qué bárbaro, Alberto.
1: Ya era, prácticamente ya era un chiste porque él llegaba a la final y perdía.
2: Sí. Y si perdía, sí, realmente. Ahí se lo ve abrazando. La ensaladera. Una de las ensaladeras. Scaloni prepara la defensa del título y también espía 20-30. El DT evalúa a los lesionados y define la lista del Mundial. Pero al mismo tiempo le abre paso a la generación de Beltrán y Aranda. Avanzamos. Tenemos diario El País de España. Título y foto. El Papa reivindica su discurso social en un acto multitudinario. León 14 en España. El pontífice recuerda en una misa en Madrid valores cristianos, lanzando un sutil mensaje político y defiende la escucha, el diálogo y el respeto ante representantes de la sociedad civil. Florentino Pérez hasta el 2030 en el Real Madrid. El actual presidente derrota a Enrique Riquelme en los primeros comicios desde el 2006. Además, Irán dispara varios misiles contra Israel tras unos bombardeos sobre Beirut. Además, el PP amplía su ventaja sobre el PSOE tras los últimos casos de corrupción. ¿Tienes mensajes recientes de títulos del diario El País, diario ABC. Título y foto, León 14 desborda Madrid y conquista fieles y sociedad civil. El pontífice exhorta ante 1.5 millones de personas a sacar la fe a la calle y comprometerse con el bien común durante una histórica misa de Corpus. Diario El Mundo, también una foto aérea y el mismo título, León 14 reivindica el futuro de la fe en una histórica misa. El Papa pide modernizarse ante una marea de fieles de más de 1 millón de personas que colapsó Madrid. Florentino gana, pero el voto del castigo cuestiona su cambio societario. En otro título del diario El Mundo. Y por último, el diario La Razón, que trae una foto impactante en su portada. De Madrid al cielo con León 14. Más de 1,5 millones de personas participaron en una histórica misa del Corpus Christi. Títulos del diario La Razón. 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
25: Bueno, son las 7 de la mañana más 58 minutos en el país. 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
26: 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Un tránsito ya más tranquilo en la Avenida República del Paraguay. 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
5: Hola, hola Alberto, hola Alexis, los compañeros, buenos días a toda la audiencia.
25: Muchas cosas, tú,
5: ¿eh? Sí, volaba, vuela.
25: Cambiaste, estás en otro nivel, la verdad.
5: Sí, mejoramos. Estamos evolucionando.
25: Era hora.
5: Era hora. 20 años pasaron, no, mentira.
25: No tenía uno, pero te se vino uno a ver que manda más que vos te sacó.
5: Sí, como pasa siempre. Me pasa, pero en casa y me pasa en la radio también.
25: Bueno, recuperaste tu prestigio.
5: 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A la fuerza, pero sirvió muchísimo ayer y en todo lo que es la tarea. Espectacular lo de Binader Computación.
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5: Sí.
25: Bueno, ¿te has descansado?
5: Sí.
25: Hoy juega Encarnación.
5: Hoy juega Encarnación, a las 5 de la tarde. Recibe al Sol de América el Gattuso Mareco. Ya está. Vamos a ver Germán Gamarra, que va a buscar su primera victoria, ¿verdad? Desde que asumió.
25: Todavía no ganó.
5: Todavía no ganó.

0: González, como ya nos había siempre adelantado, para todos los partidos locales. Y bueno, hoy no va a ser la excepción. Lunes por Haití, dicen los mitad. Vamos a ver, esperemos que sea un lunes.
1: Bueno, el que quiera irse, que llame.
0: El que se va a ir, nomás que llame.
1: Sí, exacto.
0: Sí, sí. 20
1: los 20 primeros.
0: Los 20 primeros. Nombre, apellido, últimos tres números de cédula, porque va a ser así. Nosotros pasamos la lista al acceso, a la gente de acceso, y ellos ahí van a recibirlos.
1: Bueno, entonces,
0: dicen su nombre.
1: No llamen, no le saquen el derecho a otro, ¿verdad?
0: Sí, sí. Son entradas para ir a ver Encarnación, sector de Plateas, esta tarde. A las 5 de la tarde va a arrancar el partido. Así que si tienen la posibilidad de ir, si quieren hacerlo, bueno, tenemos sí 20 entradas, gentileza.
1: Bueno, sí.
0: Muy bien.
1: Espero que.
0: Y vamos a ver cómo encara Encarnación. Se habla de la presencia de Alan Centurión como titular. Va a arrancar de vuelta.
1: Allí que se ha agachado al minuto nomás.
0: Sí, sí, sí. Ojalá que no. Vamos a ver. Y también la presencia de Víctor Benítez en la saga central. Zorrilla está con una molestia, estaba. Vamos a ver cómo finalmente se define eso, pero
1: ¿y el arco?
0: Va a haber muchos cambios. José Aquino.
1: ¿Y el arco? José Aquino.
0: José Aquino. Después hay novedad. Pero.
1: Ese es mi drama, che. Ese es el regalón del equipo. Siempre está regalando.
0: Esperemos que hoy no.
1: ¿Eh?
0: Esperemos que hoy no.
1: Bueno,
0: pero
1: acá ya tengo un mensaje. Olo García, Olo, te dejé llamar. Sí, 102,
0: sí.
1: 102.
0: Sí.
1: 102, 102, Olo.
0: Sí.
1: 0974 102, 102. Ahí llegué ya el mensaje.
0: Exactamente.
1: Si viene a mi teléfono, no anda.
0: Sí, sí. Bueno.
1: Allí llegué a Jardín, pero ya mandó la escucha Juliana. Mandó ese mensaje a David, no le dije.
0: No, vamos a premiar a los que están atentos, porque acá ya veo que están enviando, ¿eh? Que sí que están atentos.
1: Están atentos ya.
0: Sí, sí, sí.
1: Bueno.
0: Ya están enviando.
1: Lee los primeros vos.
0: Bueno, aquí ya rápidamente. Buenos días. Queremos ir a alentar, como siempre, porfa, Dionisio Campos 575. Ese siempre está atento, es del barrio Chipé. Sí. Él va a decir que se baja al balcón de su casa y ya se baja al estadio directamente.
1: No, va a ser que vive en el vestuario, ¿no?
0: Con su bandera. Fuerza, mi amigo Dionisio. Buenos días, yo quiero, ¿viste? Llamo y premiándome a los que están atentos.
1: Sí, ¿no? Por eso, ya sí, está. Ya.
0: Dionisio Campos, yo quiero una entrada para hoy Encarnación. Narciso Zarza, Hermosilla, 148. Gillo Zarza. Ahí está. Anotado ya Narciso, Gillo Zarza, Hermosilla. Mensaje al 0974-102-102 que van llegando sobre las entradas.
1: Bueno.
0: Después tenemos otros que ya llegaron más temprano sobre otros temas, Alberto. Sobre todo el tema de las elecciones.
1: Bueno, ya vamos a leer ese guía.
0: Muy bien, ya sí vamos a estar leyendo.
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1: Bueno, tenemos los... Alexis, vos tenés los ganadores. ¿Quiénes son los presidentes del comité? En Encarnación, ¿quién ganó?
0: Liberal. Baba Gómez.
1: Ah, ganó Baba Gómez.
0: Exacto. Faltando Cerrito y Santo.
1: Del grupo del gobernador.
0: Del gobernador, del señor Javier Pereira.
1: Sí.
0: En Encarnación, presidente Vanessa Baba Gómez. Comité número uno.
1: O sea, de una mujer a otra mujer del Partido Liberal.
0: Lili Freites.
1: ¿Sí? Le van a llegar el mando a
0: Vanessa Gómez.
1: Vanessa Gómez.
0: Sí. Comité 2, que es San Isidro, sí. Óscar Rivarola,
1: San Isidro, sí.
0: Comité 3, que es Chaipé, Alejandro Benítez.
1: Sí.
0: Y nos falta dos comités, Santo Domingo y Cerrito.
1: A Santo Domingo y Cerrito.
0: Sí, que ya, yo entiendo que ya pedimos, de hecho, para tener... veo que en el TREP eso no se divulga todavía.
1: La diferencia en los liberales y... La tercera fuerza, mujeres. Partido Colorado, cero mujer.
0: Cero.
1: No,
0: De vuelta.
1: La última mujer electa es la señora, la esposa del doctor Zacarías. Lorenzo Luciano Zacarías.
0: Sí.
1: Ella fue la Gladys Escobar.
0: Electa como titular en su momento.
1: Sí, la última mujer electa. Ella fue 2000, ¿cuándo? 2010 por ahí era.
0: ¿En el 2011?
1: ¿Eh? No, 2010 y ese terminó en el 2015, pues terminó
0: claro.
1: cuando Luis y fue electo.
0: ¿Y la señora Carolina Lapierre?
2: Ella fue suplente.
0: Ella también entró suplente, ¿verdad?
1: Suplente, sí. Suplente, también la de Palacios también.
0: Sí.
1: Ani, también suplente. La última mujer electa hace 16 años que el Partido Colorado no elige una mujer concejala. Y nunca eligió una mujer para candidata a diputada nacional tampoco. Si me llamó una señora, me dijo, lo que pasa es que nosotros las mujeres coloradas no queremos entre nosotros, no votamos, no, la mujer no le vota a la mujer.
0: Qué raro.
1: Y no sé, está a mí enojado. Quedaron todos al borde. Yo creía que, por ejemplo, Rebeca Race tenía todas las condiciones, la preparación para entrar, ¿verdad? Y quedó ahí al borde. Bueno, a ella no le ayudó su lista.
0: No.
1: Vamos a ser sinceros. Su lista no le ayudó. O sea, una desastrosa elección tuvo. O sea, prácticamente se centralizó sobre todo sobre la lista oficial. Sobre la lista de Honor Colorado o Encarnación sí, no une, ¿verdad? Porque totalmente. Ahí se fue. 10 concejales de esa lista entraron. La competencia fue entre ellos nomás.
0: Entre ellos. Y es porque tenían ya ese universo de Alberto Polo, si no, no iban a tener tampoco dos listas. ¿Verdad?
1: Claro, pero
0: abrir la lista.
1: ¿Cuántos meses antes yo te di a vos el porcentaje?
0: Y 3 meses antes.
1: ¿Tres meses?
0: Sí.
1: Bueno, pero el mío era muy cortito. Yo te di 40 puntos de diferencia.
0: Sí.
1: Te dije, acá está David. Esta es la diferencia que hay.
0: Sí.
1: Y nos quedamos dudando, ¿será que hace tanto?
0: Después en el camino surgió que se acortó. En el camino surgió la versión que se acortó.
1: Pero muy
0: al contrario,
1: poco,
0: era no. Y ayer se
1: no, subió 1 o 2 puntos, sí, nomás. Pero no es que acortó, sino que, viste que yo te di 50-48. Mm. 68% nomás yo tenía.
0: Sí.
1: Yo tenía esa cantidad nomás. Mm. O sea, los números reales eran 60, o sea, 50, 10 y 8.
0: Sí.
1: Bueno, un candidato subió 2%. De 10 se juega 12. El 8 de 8 se juega 9. Y el 8 de 50 se juega 75.
0: Sí.
1: ¿Verdad?
0: Sí, sí. Estiró mal la diferencia en el proceso.
1: Estiró mal la diferencia en el proceso.
0: Si la elección se estiraba más también, yo creo que la diferencia también se iba a estirar más. No sé qué fenómeno ese.
1: Del niño.
0: Es un fenómeno muy particular.
1: Alexis, vos tenerlo, ¿cómo quedó Itapúa más o menos? Un informe rápido.
2: En cuanto a
1: lo de Honor Colorado, que ganaron, yo creo que 20, no sé cuándo ganaron.
2: Sí, según el reporte que nos pasaban, Alberto, informe, sí, final, situación en Itapúa, 30 distritos, dice.
1: Sí.
2: Movimientos o candidatos del movimiento HC ganadores, 23 distritos.
1: Eso ayer justamente pasamos, 23,
2: sí,
1: confirmado.
2: Sí, señor.
1: Sí.
2: Alto Verá, Rubén Vázquez.
1: Sí.
2: Bella Vista, Euclides de Godoy. Cambretá, Jaime Hinterleiner. Capitán Mesa, Aldo Duarte. Carlos Antonio López, David Cubas. Carmen del Paraná, Germán Nighting. Coronel Bogado, Jonathan Giles. Edelira, Pedro Villagra. La Paz, Sergio Arce. General Delgado, Cristian Acosta. Joenau, Enrique Han. Itapúa Potí, Arnulfo Benítez. Jesús, Alcides Benítez. José Leandro Viedo, Elena Duarte. Mayor Otaño, Darío Saenger. Natalio, Hernán Wolkem. Nueva Alborada, Oscar Martínez. Obligado, Carlos Trombeta. Pirapó, Cristian Falcón. San Cosme, Juan Santa Cruz. San Pedro del Paraná, Erasmo Aquino, Tomás Romero Pereira, Hernán Rivas, Yatetaí, Emilio Jara.
1: Bueno, esos son los de Honor Colorado.
2: Sí.
1: Después están los fraternos, ¿verdad?
2: Sí, los fraternos a HC, ¿cómo le llaman?
1: Que el caso acá es Sebastián Remesoski, que es HC,
2: sí,
1: ¿verdad?
2: Sí, Encarnación nos une, Sebastián Remesoski, en Encarnación. San Juan de Paraná, José Rojas. Y en FRAM, Innovación Colorada, se llama el movimiento Lorena Krivenchuk.
1: Esa es de Colin Soroka.
2: Sí.
1: Colin Soroka también, de sus seguidores dentro de Canación No Une, dos candidatos ingresan a la lista de
0: concejales
1: de Canación, ¿verdad?
0: Sí.
2: Candidatos de la disidencia, Movimiento Añetete, 3 distritos, Alberto.
1: Sí.
2: Capitán Miranda, Ever López. San Rafael de Paraná, Román Santa Cruz. Y Trinidad Néstor Garay. Movimiento Actitud Republicana, 1 distrito, el de Artigas, Ariel Velázquez. Ahí están los 30.
1: 3 añetes de.
2: 3 añetes de. Y 1 de Actitud Republicana.
1: Son 4. Y 3 de Movimientos Fraternos.
2: Fraternos. O
1: sea, sería 26 Honor Colorado.
2: Sí, señor.
1: Impresionante.
0: Impresionante la... Arrasó.
1: 10 Honor Colorado candidato a concejal municipal.
2: En Encarnación.
1: Bueno, 10 de esos 10, 2 no son, sí, o sea, 8 son.
0: 8.
1: 2 no son de Honor Colorado. Este. Va a haber movimientos, también cambios en la concejalía departamental, ¿verdad? El caso de Giles,
0: sí,
1: va a tener que renunciar después. A ver, un lugar ahí.
0: Sí.
1: El caso de Frauló también.
0: También, dos son.
1: Dos lugares con los sí. Dos suplentes de Colorado que van a echar.
0: Sí.
3: Y tiene que renunciar Sebastián. ¿Eh? En caso que gane.
1: ¿Quién?
0: No, Sebastián Remisovsky como ahora, diputado, si es que.
3: No, no, ahora ya tiene que renunciar porque ya se le confirmó como candidato oficial. Remisovsky.
1: Una vez que
0: termina las elecciones,
1: una vez que termina las generales, no hace falta porque son legislativos, pues.
3: Entonces sí. Que esperen nomás, señor Benítez.
1: Sí, no va, no, que esperar, va a esperar, no hay, no necesita
3: dos suplentes en espera.
1: Él es legislativo, pero no es ejecutivo.
0: Él está en un legislativo y pugna por un
1: ejecutivo. Él puede ser hasta el día de que es electo. Asuma. Cuando recién es electo, puede renunciar. Si quiere, va a renunciar, ¿verdad? Sí. Cuando es electo, recién.
0: Exacto.
1: Nosotros vamos a tener dos diputados como candidatos peleando por la intendencia de Encarnación, ¿verdad? Carlos Pereira, que es diputado del Partido Liberal, y Sebastián Remisovsky, que es diputado del Partido Colorado, ¿verdad? O sea, una vacancia se va a producir.
0: Sí.
1: Eso ya está seguro. Y va a haber vacancia en la Junta Departamental. No sé si hay otro que ingresa, otro. Que son otros candidatos de concejales departamentales.
2: No, y está ahí Oscar Flecha, que va a la intendencia también, buscando la intendencia.
1: ¿De dónde?
2: Oscar Flecha, él es de.
1: Capitán.
2: No, Cruzada. Cruzada Nacional.
1: Sí. No le jode a nadie.
0: Claro, pero no, es claro, como decís, no hace
1: tranquilo,
0: falta.
1: Tranquilo, Oscar, no hay de
0: no hace falta que renuncie ahora.
1: ¿Eh?
0: No hace falta que renuncie.
1: ¿No hace falta?
0: No.
1: ¿En dónde? ¿Él es Capitán Miranda? Pues, ¿dónde era? Oscar Flecha.
3: De Encarnaciones.
0: Sí.
3: Encarnaciones.
1: ¿No había acá candidato por quién va a ser?
3: Acá.
1: Acabamos de tener candidato. ¿Y se hizo ayer lo de Frente Guasú, no?
3: Sí, se hizo también.
1: ¿Lo de Carmen?
3: Sí, se confirmó. Confirmó la candidatura. Se oficializó en todo caso. Ya estuvieron 13 partidos ya, ¿verdad?
1: Pero que no se enoje Carmen conmigo, cero posibilidad tiene.
0: Oscar Flecha es, junto a Carmen Espinosa, Carlos Pereira y Cheva Remisovsky, los candidatos ahora. Para las instancias generales. Oscar Flecha, su partido es Partido de la Juventud.
3: De la Juventud, sí.
0: Fuerza Joven.
1: Ajá, ajá.
0: Actual concejal departamental.
1: Sí, sí.
0: Carmen Espinosa al Frente Guasú. Y
1: acá vamos a ser sinceros, ya sé que empecé a darnos conmigo.
0: Ya sé,
1: no importa.
0: Erentemos ahí, porque si no hay Pucuta.
1: Pucuta, acá hay dos candidatos, sí. ¿Verdad? Sebastián Remisovsky por un lado y por el otro lado Carlos Pereira.
3: El resto es para completar la urna.
1: Para hacer el show.
3: La máquina.
1: La coreografía de eleccionaria.
3: Para tener más números.
1: Cero posibilidades, no hay.
3: Y por ahí se unen todos.
1: No se van a unir. No se van a unir porque hay otros temas por delante, por detrás y por el costado. Bueno. 8:20 minutos en nuestro país. Tenemos mensaje ahí.
0: Sí, tengo los primeros mensajes al 0974-102-102. Acá nos preguntan cómo salió la Fórmula 1 ayer en Mónaco. No pude ver por las elecciones, Joshua, qué tal le fue en la F2. Pregunta un oyente. Envió recién nomás el mensaje.
2: Decimoquinto, Joshua. Puesto 15. Fórmula 1 ganó Antonelli. Segundo Hamilton. Tercero Hadjar.
0: Hay una equivocación. Ani Palacio nunca fue suplente en dos periodos. Fue concejal municipal, dice. Escribe Rubén Palacio, el hermano Ani. Dice que Ani no fue suplente en dos periodos. No, que no fue suplente, sino que en dos periodos fue concejal municipal.
1: Bueno, en el último fue electa entonces.
0: Sí.
1: En una show de. Yo era suplente de Johnny, era ella.
0: Sí. Buen día. La última fue Lira Chili Bartonchelo. En forma independiente, dice. Lista 76. Otro, Arnaldo Maciel, el presidente del comité número 4. Arnaldo Maciel, ¿no? Vamos a completar un comité 4. Este mensaje envió temprano. Los liberales ayer elegían intendente, concejal, presidente de partido, conducción nacional, juventud liberal, miembro de comité y cuántos cargos existe. Y con todo eso no llegaron 30% de participación. Esto ya te da una pauta de que la imposición, bueno, como candidato a intendente no le gustó ni a sus propios correligionarios. El análisis que hizo este oyente, ¿verdad? Envía screen de los números. Bueno, gracias. Voy a anotar este comité de Arnaldo Maciel, número 4.
1: Partido Liberal no cambió su porcentaje de votación. Sí. Por el contrario, tuvo un poco más de lo que suele tener.
0: Lo anticipó, sí. Carlos Pereira temprano.
1: Y el Partido Colorado hizo una elección interna impresionante y llegó a 40 nomás también.
0: Impresionante fue la movilización.
1: O sea, no es tampoco batida manteca por el techo ni nada que es.
0: ¿Un audio aquí nos envía?
4: Buen día, don Alberto. Buen día para todo el equipo de Radio Itapúa. En la entrada del barrio Arroyo Porá, hace aproximadamente 20 días, un mes, que el intendente Jaime manda a los policías de tránsito para que puedan también ayudar con el tema de que la gente pueda salir del barrio Arroyo Porá por la mañana, en el horario pico. Y hoy ya no aparecieron. Ayer la gente le votó y hoy ya ni siquiera aparecieron la policía de tránsito para dirigir eso. Prácticamente todo fue por campaña, nada más parece. Porque hoy lo que tenía que salir ellos de vuelta a demostrar también el respaldo de la cual la gente le votó ayer.
0: Bueno, gracias. Eso es cierto. Hoy no estuvieron.
1: No, y parece que los de tránsito están enojados porque perdieron.
3: No, ayer quizás estuvieron trabajando también. Le dieron libres.
1: Lo que pasa es que hoy es lunes, ¿verdad?
0: Sí.
1: No hay ese tema. Igual sí. Que es nuestro trabajo.
0: Igual
1: ¿verdad?
0: Que nosotros, ¿verdad? Ayer también todo el día.
1: Ayer dejamos 14 horas de seguido y hoy en el mismo horario, tranquilo, feliz.
0: Por diferencia.
1: Silbando bajo, no hay problema.
3: 14, pero. Ayer.
0: Y 14 y un poco más. Aquí, buen
1: acá
0: día.
1: Acá, uno quedaron 20 horas bien aplicado.
0: Sí.
1: Lo de redes sociales, llegaron a 20 horas sin parar.
3: No, pero ya trabajan relajado.
0: Guardia de seguridad y todo se quedó.
1: Tranquilo, dale.
0: Buen día, sorprendente la cantidad de votos que obtuvo Cheva. Las 15 horas tenía 10.000, en una hora aumentó 5.000. Otro mensaje, bueno, un audio, vamos a escuchar un poquito porque es bastante largo.
5: Buen día, don Alberto. Aquí votenme siempre, candidato victorioso, por sobre todo. Votenme siempre en lista 999. Estamos más que contentos, Vázquez. Hemos salido victoriosos, listos, prestos y en las puertas de un tricutú. ¿Qué más se puede pedir? La ciudadanía me ha respondido cabalmente como hemos trabajado durante estos 2 años. Y nada, contentísimo, pues está rumba pon Alberto. Hoy será pisa cuerdas y ya de que tu mujer ñemo ya botas a veces se ajo a este. A su casa de Maiteva botas a seas allí allá por la voto. Vaya, pues yo me debo a la ciudadanía, don Alberto, y debo hacer ese trabajo. Y nada, Alberto Vázquez, me voy a tomar 2 años de vacación después porque es de entenderse, la ciudadanía también merece 2 años de vacaciones mías, 2 años he ejercido presión, ahora ya en las puertas de la victoria, para luego volver al tercer año y volver a ejercer mi presión y mis proyectos para el futuro. Y nada, don Alberto Vázquez, agradecido por este espacio. Por cierto, compañero, Alberto Daniel Vázquez Andino, ¿dónde votáis? Pues acá hay. Pero, Romo, esto pues lleve multa electoral a esa ética que ya solucionó. Gracias, compañero. Votenme siempre. Lista 999.
0: ¿A quién le estaba imitando? Yo no lo vi.
1: No lo vi, que yo no sé.
0: ¿A quién le estaba imitando? Pero está imitando a alguien.
1: Pero Alberto Daniel Vascandino estaba trabajando todo el día ayer.
0: ¿Le conoce?
1: Otro trabajo, él no vota, no. No se mete en Bolivia. No entra.
0: Buen día, buenos
1: días. Nosotros, en mi familia, no hay política, David. Nosotros hacemos periodismo y nada más.
0: Quiero ganar la entrada para ver el partido Encarnación Jorge Cabrera, 4.95. Bueno, vamos a anotar las 20 primeras. Señor Alberto, ¿por qué no hacen una entrada general? Por ejemplo, 30.000 guaraníes, toda la preferencia, estar todos juntos, alentando y empujando. Nos sirve un puñito en platea, otro en gradería, ya que cuando le ganamos a nadie...
1: Yo le doy toda la razón.
3: General,
1: no, tiene que habilitar cosas más. Preferencias más lo tiene que habilitar.
3: Hace todo un cuadro, no hay.
6: O plateas.
0: Solo plateas.
6: Plateas, que se vea lindo la imagen.
0: Se ve, pues, la televisión es vacío.
1: La gente puede usar para hacer desfile modelo.
0: No, señor, para la imagen afuera.
1: No.
0: Por lo menos tapa ese que tiene una
1: plateada. Es pintar. Es pintar, hermano. Es movila, ponerla, ¿cómo llaman los asientos que tiene que tener?
3: Para que veo,
0: ya
3: se destruye todo.
1: Yo
0: le voy a mandar todo y todo a platea.
3: Pero Alberto, eso que pusieron esos asientos están todos que hallaré.
0: Falta mantenimiento.
3: Que hallaré, algunos salieron ya y otros ya, opa. Así ya están los asientos. Eso es preferencia.
0: Claro, eso es la falta de mantenimiento.
1: Chico, ustedes primero están llevando a lo que yo dije que ya no iba a hablar más.
3: Salió nomás, bueno, esto yo te estoy contando.
0: Esta persona quiere popular en preferencia.
1: Pero está bien, yo estoy de acuerdo con esa persona que dice.
3: Pero
1: ¿para qué va a habilitar todo un estadio de 15.000 cuando tenés 50 personas?
0: Claro.
1: Entonces dale el lugar que por lo menos donde no van a estar más cómodos, un asientito. Ahí que van a estar, no importa si se mueve el asiento.
6: Esos asientitos tienen todo dueño, si se pagó, Alberto.
3: No, pero eso ya terminó.
1: Ya terminó.
3: ¿Qué? No, pero nadie se va más.
0: No, ya sé, pero anuales, vos tenés que renovar tu cuota.
1: Yo no renovó nadie.
3: Nadie renovó, si está todos los nombres, está todo borrado ya ahí. Sí, ahí siempre. Ahí tenés que decirte, ahí a preferencia, el lindo asiento, o alumno, pero era jana, ellos en una hora, pero
0: aquí otra persona, Derlis La Rosa. Buenos días, señores de Marcando. Quiero una entrada, por favor, para alentar a Encarnación. Bueno, Derlis La Rosa, está anotado. Más mensajes. Buenos días, gente linda.
1: Ese para mí.
0: Excelente equipo de Radio Itapúa. Fuerza Encarnación FC, dice Osmar Ávila. Terminación 720. Este es mi amigo Osmar. ¿Será que se fue a votar ayer?
1: Uh-huh.
0: Man, no hay color vivas. Alentar a Encarnación, dice Ramón Lescano, Barrio San Pedro, 192.
1: ¿A ti ya tenía ahí?
0: Y 8 por ahí tengo, voy a hacer un recuento. No nos sirve iniciales, tiene que ser nombre completo. A ver, Alberto, aquí un audio más. Esto llegó un poco temprano.
7: Buen día, don Alberto Laporte. Buena sintonía de la radio. Audado, don Alberto, contento como paraguayo, como itapuense, como Encarnación, no, como liberal. Contento por la campaña política que se ha hecho en Encarnación, principalmente espectacular nuestra campaña de parte de nuestro candidato también. Y en Campo está lo mismo. Te pega tú con la gente de Malaporte. A como liberal, se está comitando tal encuentro, le nos ha revelado, dije, claro, que ni lo dio, pero. Y el liberal se está empezando a mover de vuelta. Ha tomado confianza en sus candidatos, los liberales. Y a todos los liberales también, porque están a votar en la verdad ahí a liberal. Hace como paraguayo, Encarnación itapuense y buen liberal. Así que don Alberto, también ustedes trabajaron mucho, estuvimos clavados en nuestra radio 102.5 allá. Nuestro punto de referencia es la radio para movernos también. Gracias, don Alberto. Andrés Aquino, hasta luego.
1: Bueno, gracias, Andrés, muy amable.
0: Otro mensaje. Acá está. Buenos días, dice una persona. Bueno, esto ya no. La lista de los, ¿cómo quedó conformada la lista de la alianza? Buenos días, Alberto. Hasta el último esperaba a la gente porque esperaban sus 100.000 y se venden. Una vergüenza nuestra gente. ¿Un audio?
8: Buen día, don Alberto. Buen día, Lizzy. Buen día, David. Se puede poner porque ganar Cheva, porque creí en 10. La abuela Cheva. Bueno, don Alberto, felicitaciones para Yeva y adelante que todo maneja por ahí, ande con encarnación.
1: Ahí doña Juliana le da su apoyo y ya está luego. Sí. Tengo tres colectivos de ella.
3: Todo el barrio.
1: Ella lo que tiene es candidata a concejala. De cabeza ancha. Con sus votos propios. Sí, pariente y fuera nieto, bisnieto. Primo, compadre, con madre.
3: Tiene Juliana, tiene un barrio cerrado.
0: Completito.
1: Yo ni en mal comida, pero jazata y ahí.
0: Un audio más.
9: Buen día, ¿cómo está Alberto Vázquez?
1: Bien, bien.
9: Quería nomás ver a partir de qué hora la gente de este impresentable de Eduardo y su cuñado aparato van a empezar a retirar toda esa cartelería, esa polución visual que hizo en la Encarnación, para que aprenda que con soberbia y con meter su imagen por todos lados no se gana. Tiene que bajar más al piso y poner pelota al suelo y bajarse de su arazamata. Demasiado cheto se cree, y para entre meses hacerse del humilde. Ahí le demuestra a la ciudadanía que el tipo es impresentable, insoportable el tipo, de los cacatos, de lo insoportable que es.
0: Bueno, la audiencia opina. Gracias, don Alberto.
1: Me dice que el tema, por ejemplo, Eduardo basó mucha su campaña en pegarle al intendente. ¿Verdad?
0: Sí.
1: Y
0: habló mucho de las famosas deudas.
1: Sí. Y Sebastián, por ejemplo, no. Vos tenés ahí, Fabián, buscá lo que digo. Vos le preguntaste ayer a Luis sobre los cuatro candidatos.
3: Sí.
1: Antes que de las elecciones, ¿verdad?
3: Sí,
1: antes fue.
3: Antes de mediodía.
1: Sí. Y Pablo, ¿vos tenés ahí?
0: Por Florentín dijo soberbio, ¿verdad?
1: ¿Eh?
0: ¿Qué dijo por Florentín?
1: Por eso quiero poner, por cómo calificó y cómo le calificó a Sebastián Remesovsky, ¿verdad? Si tenés a mano, entonces para que, porque hay algunos que le pegaron, con el caso de con también Morel, ¿verdad? Morel y Florentín fue lo que más le pegaron
0: al intendente
1: sí. Despiadamente, ¿verdad? Y por lo visto que no sirve para eso, no te da voto, no le dio voto.
0: No surtió efecto,
1: no surtió efecto.
0: Votos con eso, con ese discurso, ¿verdad?
1: Y Sebastián tuvo así medio muy livianito, ¿verdad? Pero no, nunca su campaña no fue hacia ese sector.
0: Sí. Siempre fue muy mesurado, incluso cuando le tratamos, nosotros tratamos de tirarle la
1: No
3: caía en ese juego.
0: No, acaso.
3: No.
0: Acá cuando vino.
1: Con nosotros más se relajado lo sirve vino. Ni cuando le pedí plata, con no se enojaba.
0: No. Extraordinariamente.
1: Ya, eso ya me preocupaba ya porque vos le pedías plata y no te hacía lo que no te escuchaba, pues nunca lo escuchó, ¿verdad?
0: Otro estilo de campaña.
1: Sí, no, todo, siempre. Ni figurita que ya no tenía en los últimos tiempos, por lo menos tenía álbum antes.
0: Ahí tiene Alexis.
1: ¿Por época?
10: Eduardo Florentín, ¿qué piensa él?
11: A mi parecer es una persona muy resentida. Creo que el resentimiento en la política no te puede dar buenos resultados.
10: Sebastián Remesovsky, ¿qué piensa él?
11: Y es un encarnaceno que efectivamente fue concejal municipal, fue mi concejal en el primer periodo. Tuvimos fuertes diferencias. Creo que después de las diferencias, después de los encontronazos en la gestión, quiero aclarar, no en lo personal, creo que ha entendido qué queremos para Encarnación.
10: Diego Aquino.
11: Lleva aquí bueno, un joven.
1: Ahí da, ya, eso, dos nomás, ¿verdad? Lo que dijo ese por Sebastián, ¿verdad? ¿No? Tranquilo, no hay problema, ¿verdad? Pero, ¿qué dijo de Florentín? Resentido.
0: Sí. En la política el resentimiento no te lleva a nada bueno.
1: Ah.
3: Antes ya del mes.
1: No, yo ahora con los números de todo, porque los dos que le pegaron, bueno, Morel entró apenas, ¿verdad?
0: Sí, mucho pena por el sistema Donoma, ya cómo se hizo la...
1: Por ahí nomás lo que le dio.
0: Porque hay otros que van fuera con más votos que
1: él. Con mucho más votos que él, ¿verdad?
0: Sí. O 200, 300 más.
1: Pero este, o sea, no le dio ese tema de tirarse en contra durante 5 años del intendente, de hacer oposición, no. No le dio ningún.
0: Más mensaje, Alberto. Sí. Buen día, gracias a Alberto y a todo tu equipo por informarnos ayer en todo el día de los comicios. Fue muy agradable oírlos con la alegría desde el principio hasta el último minuto.
1: Gracias.
0: No se sintió hastío ni cansancio ninguno de ustedes. Gracias de nuevo al equipo 102.5 por mantenernos informados, dice Andresa González de Los Arrabales.
1: Gracias, Andresa, muy amable, muy amable.
0: A ver, siguen llegando mensajes.
6: Estado físico, Alberto, estamos mejor que unos futbolistas, ¿eh? Terminamos entero todos.
0: Pero buenos días.
3: A las 10, a las 5.
1: Ayer ya almorzar,
3: triatlón,
1: Ironman. ¿Cómo era? Ayer ahí en el pasillo y multiplicado las empanadas. Hoy con la bendición de las empanadas. Hoy con ¿acaso no?
0: Buenos días, gente linda, el programa Marcando la Mañana, lluvia caída de anoche, 10 milímetros, le deseo que tenga una bendecida semana laboral. Nadia, desde calle B.
1: Gracias, 10, don Pedro Linichu me dijo 6, ¿verdad?
0: Sí.
1: Y Andrés, el canal 13, me dijo 6.5, ¿verdad? O sea, igual casi. ¿Acá no tenemos, Alexi?
6: 0.6.
0: De. Una llovinita.
6: Nada.
1: Nada, entonces.
6: Nada. Acumulado el mes, 0.7.
1: Yeah.
6: Porque hoy hubo 0.1, me pasó.
1: Fenómeno el niño lento. Pero jatamos su núcleo.
6: Sí, eso sí.
3: ¿Eh?
1: Esa es la 9:30, por
3: ejemplo.
1: ¿Eh?
3: Sí.
1: Por ejemplo.
6: Hablando del fenómeno del niño, Alberto, yo te estoy viendo el material.
1: Me está viendo ese.
6: Tengo ya preparado ahí un informe.
1: Y sacudirle un poquitito ahora.
6: Espectacular, sí. La ONU lanzó alerta climática por el fenómeno del niño para este año 2026. Tenemos el informe.
12: Una sequía histórica en el humedal más grande del mundo, una sequía histórica en el canal de Panamá, ríos del Amazonas en sus niveles más bajos en 120 años, son algunos de los acontecimientos climáticos extremos que dejó el paso del fenómeno del Niño entre 2023 y 2024, uno de los 5 más intensos de la historia que rompió récords de temperatura global y que podría volver a repetirse con una fuerza aún mayor. Nuestros expertos estiman una probabilidad del 80% de que surjan condiciones del Niño entre junio y agosto de 2026. Según la Organización de las Naciones Unidas, el regreso de este poderoso fenómeno meteorológico es inminente y con altas probabilidades de que se mantenga hasta fin de año.
13: Las temperaturas del océano están en 0,8 grados Celsius por sobre lo normal en el Océano Pacífico Central y para que se manifiesten así como un super El Niño, esas temperaturas tienen que pasar de los 2 grados. O sea, queda mucho trecho todavía, pero está la expectativa porque los modelos están anticipando eso.
12: Expertos aseguran que con el poder que trae este fenómeno podría llegar a desarrollarse un evento conocido como Super Niño o Niño Godzilla, con consecuencias devastadoras.
14: Las condiciones del Niño echarán más leña al fuego de un mundo que se está calentando y su impacto será aún más severo.
12: Las señales del Océano Pacífico encendieron las alarmas en los últimos meses. La NASA detectó una onda Kelvin, una acumulación de agua más caliente de lo normal, que viaja a miles de kilómetros a través del mar y suele aparecer varios meses antes de que se consolide un evento de estas características. Y es que este patrón climático se produce cuando el viento permite que aguas más cálidas se extiendan por el Pacífico tropical, alterando temperaturas y precipitaciones a escala global. Sus efectos son variados. Podría provocar un aumento de lluvias al sur de Sudamérica, en Estados Unidos y partes de África y Asia Central. En contraste, amenaza con provocar sequías en Australia, Centroamérica, Indonesia y zonas del sur de Asia. En el verano del hemisferio norte, sus aguas temperadas podrían dificultar la formación de huracanes en el Atlántico, pero facilitarlos en el centro y el este del Océano Pacífico, con directas consecuencias para la seguridad alimentaria y la vida de millones de personas. Un fenómeno del Niño podría intensificar la amenaza en promedio. Más enfermedades relacionadas con el calor, mayor presión sobre los sistemas de alimento y agua. Aunque no hay pruebas de que el cambio climático aumente la frecuencia o la intensidad de este tipo de fenómenos, sí se puede agravar los efectos asociados, como las olas de calor extremas y las lluvias torrenciales.
13: Quizás es un fenómeno aún más cálido de lo que era hace 100 años o 120 años, y por lo tanto, el hecho de que sea más cálido también lo hace más riesgoso.
12: El mundo está bajo una alerta meteorológica. La llegada del Niño anticipa un panorama de clima extremo. Expertos advierten que el 2027 podría ser el año más cálido en la historia.
1: Es para ir desglosando parte por parte, David, Alexis, Fabián. ¿Escucharon? Extremo sur de Sudamérica, pero allá andes en allá. ¿Qué digo?
6: Lluvias
1: torrenciales.
6: Torrenciales.
1: Al otro sector, sequía terrible, calor.
6: Australia, Asia.
1: Europa. De hecho, ayer desesperante lo de Fórmula 1 era. Lo del tenis.
6: Sí, también.
1: El tenis cambió el panorama del tenis. Hay jugadores que se desmayaban, jugadores que no aguantaban, jugadores que se retiraban por el calor. Caso del número uno del mundo, ¿verdad?
6: Sí, ¿no? Sinner.
1: Y es ahí tener todo el panorama.
15: No es muy bueno, muy alejado.
1: No, ese ya la semana pasada salió el informe ese de la ONU. Pues sí, le había dicho a Alexis, buscame un poco. Y es para, porque esto no pierde la actualidad.
6: Plena vigencia.
1: Está en plena vigencia. Sí. Y se espera que en este mes comience a implementarse. Sí. Algunos dicen a partir del 20 de junio más o menos. Comienza el. Y podría extenderse hasta noviembre. Primero es junio, julio, agosto, ¿verdad?
6: Sí.
1: Pero existe un 90 a 94% posibilidad de que llegue a noviembre. Y al renglón siguiente ahí, la última parte dice, esto nos llevaría a un 2027 con mucho calor. Lo que hay que dividir nomás que cuando nosotros estamos en invierno, allá están en verano, ¿verdad? Ahora está por entrar el verano europeo. Sí. Ya la primavera no están aguantando. No sé qué va a hacer con ellos con el verano, ¿verdad? Nosotros entramos en el invierno. Y puede aumentar también la cantidad de huracanes, ¿verdad? Espero que termine la Copa del Mundo. Porque esa es la zona central, ¿verdad? México, Estados Unidos, Canadá.
6: Sí.
1: Atención a esto. No es jugar el pronóstico. Cuidado. En la línea de los huracanes está el Mundial de Fútbol.
15: Sí.
1: Bueno, seguimos nadie.
15: Bueno, algunos mensajes más, 102.102. Nos envían aquí un audio también.
16: 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La última hora, no hay nada movimiento porque hoy ni la plata. Pero lo ha metido o J. Mande Botán o Pescado Especula y Oyoje, el votante y el que da. Pero la tema
15: es. Bueno, su análisis, lo que pasó por la tarde. Buenos días, la mejor emisora.
1: Gracias.
15: Ingeniero Carlos Pereira es la mejor opción para nuestra bella encarnación. Una persona que piensa, planifica y ejecuta. Dios le dé salud, sabiduría y muchas bendiciones también a usted y sus colaboradores. Gracias, gracias. Les saluda Aníbal Neymar.
1: Dale, Neymar. Gracias.
15: Hola, quiero tener para el sorteo o para la entrada del partido Rosa Cubas 994.
1: Ya clasificó Rosa.
15: Ya clasificó.
1: ¿Cuánto ya tenés?
15: Saludos. Voy a contabilizar.
1: Porque sí, si regalar de más, no, paga no, el que sortea.
15: Totalmente. Saludos.
6: ¿Está bien? Sí. Que asuma la consecuencia.
1: Exacto, sí. Acá cada uno es responsable de sus actos.
15: No entiendo de la votación. Hay nuevo intendente en Encarnación, Norma Nicolicha. Pregunta, ¿alguien quiere responder al normal? Está escuchando por internet.
1: Ganó de Belén en tenis.
15: Quiero notar para la, bueno, después voy a leer toda la entrada. Voy a hacer una aprieta acá. Buen día, que ahora que gane la selección y ya está. Ahora que gane la selección
1: ya. Sí, ya ganó, ya su candidato, no se ve, ya ganó, ya está. Ya.
15: Eso
1: hay
15: que decir.
1: Entendemos.
15: Es que le gusta mucho el cocido quemado. Buen día, Alberto. Centro Regional costaba poner indicadores en los números de mesa, costaba demasiado encontrar. Antes ponían en la entrada del polideportivo, por ejemplo, los números.
3: Había un mapito, eso que no se entendía. Alguno no.
1: Pero lo de interna, pero no
3: es interna. En la general es totalmente diferente.
15: Bueno,
6: pero sí. Preguntá, no me imagino.
15: Hay una mesa de. Claro, lo que dice es que te indique con una flecha movida
3: de GPS.
6: Pero es UPA nomás que le llevamos.
3: Lo único que se notó, y siempre el centro regional no es inclusivo. Hubo mucha gente en escalera, silla de ruedas, no, yupi.
15: Ese patio
1: son
15: escaleras, puras escaleras.
1: Centro regional, te va a ver la dirección general, tener un país hacia el bachillerato, subir una escalera, subir otra escalera y después. Entonces,
3: cero inclusión.
1: De memoria y cuaje.
15: Otro mensaje, bueno, dice señor Alberto, le quiero comentar el abandono que se encuentra en la costanera Padre Boric. Hay basuras, piso que se mueve, un buen tramo en el sector de la costa sin luz y el camalote en el agua, un desastre. Totalmente abandonada la costanera Padre Boric. Buen día, don Alberto, quedó en la nada el asfaltado en Villa Cristina, vinieron a hacer macanada. Limpiaron y pidieron que no se metan más los vehículos y nunca aparecieron a hacer el asfaltado.
1: Sí, acá Fabián va a hablar con el ingeniero Golpeteo, ¿verdad? Ya candidato de la hora, ¿verdad?
3: Sí.
1: El que tiene que asfaltar si quiere que le vote Villa Cristina, ¿verdad?
3: Sí, claro. Tiene
1: Hablamos con él.
3: Vamos, Calembo. Ingeniero Golpeteo.
15: Buen día, ¿tiene idea cuántos afiliados tiene el Partido Liberal en Encarnación? Sí, 18.000.
1: ¿Eh?
15: 18.000.
1: ¿Será?
15: Sí.
1: No, era 15 mil.
15: 15 mil.
1: ¿No?
15: 50 mil, 50, me acuerdo muy bien. El Partido Colorado.
1: Sí, 15 mil tiene el partido. Sí.
15: Después dice: y felicitaciones ayer de punta a punta, les estuve mirando un trabajo perfecto, como siempre.
1: Muchas gracias, muchas gracias.
15: Cheva ya tiene casi 20 mil votos asegurados para el 4 de octubre. Pereira ganó ayer con 3 mil votos pasaditos. Don Alberto, usted que es un genio, ¿cómo ve el futuro de los dos?
1: Genio no soy.
15: Genio la lámpara.
1: No, no, nadie. Va a estar peleado.
15: Está peleado, no sé.
1: Porque ese, no, las internas es una cosa que es testimonial nomás.
15: Lo de Carlos Pereira ayer.
1: Acá, yo lo único que le puedo anticipar hoy es que el intendente ganador va a estar cerquita a los 28, 29 mil votos. Va a tener. El intendente que gane las elecciones. O sea. El candidato que gane las elecciones en Encarnación va a tener entre 28 y 29 mil votos.
15: Eso sí.
1: Sí. Va a ser un universo de 60 mil votantes por ahí.
15: Buen día, Alberto y equipazo. No retiran las ramas de la poda, de la Ande. Se secan las hojas secas. ¿Será que van a barrer? Es un doble trabajo. Y el tema de elecciones, ¿qué dice usted, don Alberto? ¿Una junta de un color y el intendente de otro color? Pregunta. Ayer vi el saludo de Florentín, Rogelio Benítez, a Cheva, y fue un saludo más frío que beso de suegra. Sin embargo, el saludo de Ibaquino fue más efusivo.
1: Saludo más frío que beso de suegra.
3: El de Dios se vio más amoroso.
15: ¿Por qué Cuevas?
1: No, sí. Oye, bueno, de rey. Mi análisis.
15: ¿Por qué Cheva no hizo ninguna arenga para que vayan a votar en ese lapso de 15 a 16 horas?
1: No necesitaba, a las 10 de la mañana ya había 55 puntos de diferencia. Había.
15: Sí.
1: ¿Cómo llamaba nuestro sistema ese que vendía los votos de Asunción? ¿Cómo era que llamaba? ¿Agencia? ¿Cómo era? Teníamos una agencia así, sí. Internacional, ¿eso era?
15: Sí, no internacional.
1: ¿Eh?
6: Ah, Tiznín, ¿no era?
15: No. Sí, el que teníamos ayer. ¿Cómo decir el nombre?
1: ¿Decía el nombre?
15: CIA Lab.
3: CIA Lab.
15: CIA Lab.
1: Bueno, ahí está.
15: CIA Laboratorio de Datos.
1: Bueno, ese trabajó para nosotros ayer.
15: O el Copa Itaca.
1: Gracias.
15: El mismo.
1: Igual pagamos todo.
15: Incluso no ayer lo vi, porque era más alto la diferencia que lo que nosotros manejábamos. Pero bueno.
1: Y el otro, el que nos dio 3 meses antes, Aya.
15: Aya.
1: Producciones.
15: Sí.
3: ¿Le pagaste?
1: ¿Eh?
3: ¿Le pagaste?
1: No, yo no, gratis mi de semana que yo, ¿verdad? ¿Cómo era? Colaboración para...
3: Para la chipa.
15: El tema del Comité Liberal, el Comité 5, que es de Cerrito, ¿verdad? Carlos Fleitas. Sí, Comité número 4, Arnaldo Maciel.
1: Bueno.
15: Como ya decíamos, en el 1 va Gómez, en el 2 Oscar Rivarola y en el 3 Alejandro Benítez.
1: Para ahí, después vamos a
15: completar.
1: Esto ubicado en nuestras redes sociales también, Alexi, ¿verdad?
6: Sí, vamos a ubicar también eso.
1: ¿Quiénes son los 5 presidentes del Comité del Partido Liberal? Todo
15: sí.
1: La lista de los candidatos, como quedan también de la. Keiji Shibashi va en cabeza de la alianza, ¿verdad?
15: Sí. Que Ishibashi en cabeza, exactamente, en el orden ya oficial o definitivo.
1: Sí.
15: Como decíamos, que Ishibashi le sigue Claudio Arévalos, Jorge Servián, René Emilio Cuarto, Natalio Enciso Quinto, Marino Fernández Sexto, Úbeda Séptimo, Noemí Candia Octavo, Arregui Noveno, Ricky Cabrera Décimo, Nilo Rodas Undécimo, Luciano Cruz Duodécimo.
1: Mire, hay muchos que se enojaban por el tema de Claudio Arévalos, ¿verdad? Pero, ¿qué culpa tenemos nosotros si Claudio vino a confiar en nosotros, verdad? Dijo, yo quiero...
15: Tenía un as bajo la manga, vino ahí
1: sí.
15: Sobre el final.
1: Vino a hablar con nosotros acá.
15: A horas de la
1: vela. Y acá se reunió el buró de marcando la mañana. Le dijo, Claudia, vos ya está tranquilo, andate nomás ya. Vos sos ganadora de tu elección.
15: Andá ahí preparando tu campaña para la general.
1: Exacto, ahí. Pero es el equipo de marcando la mañana le clasificó. Yo no soy culpable, no era yo, el equipo era. Era político. Y ese sí, acá me han pegado mucho. Pero ganó, claro. Ahí está.
15: Sí. Buen día, marcando.
1: Pero vamos a ser sinceros, vos sabés que es una señora muy preparada. A mí me encanta la gente. Te cuento que a mí me encanta la gente preparada. Y me hubiese gustado ver también el Partido Colorado, gente más joven. Hay candidatos jóvenes, ¿verdad?
15: Sí.
1: Ya te dije el nombre de. Frauló, Facu, el nombre de Dani Guerrero, ¿no es Dani?
15: Luis María.
1: Tres jóvenes, ¿verdad? Que están ahí con posibilidad de entrar. ¿Verdad? Me hubiese gustado que Rebeca entre ahí también, ¿verdad? En esa lista de gente joven. Porque todos son profesionales, todos son preparados. Soplo de juventud hace falta. Y esta señora liberal que vino tiene una preparación, es universitaria, catedrática, se ejerce la docencia, tiene posgrado, tiene una preparación y trabaja dentro del equipo de la gobernación de Itapúa en el manejo del plantel humano de la gobernación y la planificación y demás cosas. O sea, gente que está preparada para legislar, que conoce qué funciona. Eso nosotros necesitamos de nuestra Junta Municipal. Gente preparada para legislar, gente con capacidad.
3: Actualizada.
1: Exacto, modernizada, actualizada. Sí. Porque nos trancamos mucho en los últimos tiempos con la Junta. Mucho nos trancamos. A veces hasta da pena algunas discusiones, ¿verdad?
15: Sí.
1: Hasta dejamos de transmitir, porque nos quedamos en premio y premiamos acá, entrega de, ¿cómo era? Pergamino, entrega esto, aquello. Él lo leí con su actor. Ay, y esa esperanza queríamos también que de alguna manera se consolide más en el Partido Colorado. Pero hoy aparece con el respeto a la gente grande, ¿verdad? Pero uno ya sabe con qué güey va a arar de lo que ingresan, ¿verdad? Eso ya no va a cambiar. ¿Verdad?
3: No, ya no puede resetearle más y actualizarle.
1: Salvo que los colorados digan, vamos a elegirlo Dentro de los 12, no sé cuánto podría meter, ¿verdad? Pues normalmente, históricamente, el Partido Colorado tiene 6, 7, 8, ¿verdad?
15: Bueno, aquí dice, buen día, marcando, qué buen programa y qué buen humor. Es voten de siempre, saludo de Camburetá, dice.
1: Gracias.
15: Muy bien.
1: Muy amable.
15: Buen día, Alberto, mis figuritas repetidas para cambiar, jajaja, dice del recuerdo. Un saludo enorme a toda la radio.
1: Gracias.
15: ¿Tiene un álbum ¿Quién? Panini de no sé qué? Ah, no, este es de paraguayos, jugadores paraguayos. ¿Un álbum de full paraguayo, dice? Pues no puedo leer los nombres.
1: Ahí antes de...
15: No alcanzo a ver.
1: Sí, a mí me falta ese álbum. No puedo completar mi álbum.
15: Y ahora ya es más difícil, ¿eh?
1: Y hay unos cuantos que ya completaron.
15: Lástima que el equipo de concejales de Florentino tuvo 100 votos más, porque allí iban a meter dos concejales y iba a entrar en vez de ese Dávalos que gastó un montón y nadie sabe quién es. Pero hay que saber que los carteles no votan. Lo que a Lomita le importa es otra cosa, porque impresionante el tema que movieron en autos y operadores los HC Cuera. Bueno, buenos días, Alberto Vázquez, bendecida semana. Ayer me fui a votar en Kennedy temprano. También felicitaciones, Alberto, por tu equipo. Dice, saludos, Wilson Guzmán.
1: Gracias, Wilson, muy amable. Wilson, va a votar.
15: Sí, se va a votar. Kennedy. Bueno, señor Vázquez y todo el equipo de Marcando la Mañana, felicitaciones al nuevo representante de la Conducción Nacional de la Juventud Liberal, Iván Ríos. Iván Ríos, Conducción de la Juventud Liberal. Por fin, mi querido Paco Cuá, tendrá un representante de la zona, hijo genuino, fuerza Javier Benítez.
1: Ah, Javier Benítez, es el Paco Cuá, ¿eh?
15: Sí.
1: Yo no sabía quién era el
15: Ah, que acá ya no hace acordar a alguien. ¿Qué dice acá? 0974-102-102. Hace dos años. Voy a hacer así. Hoy Facu tiene que sortear su tele. Dice: ah, sí, es cierto. Hoy era.
3: Por las redes sociales.
15: Ay, pero por las redes. Acá sí, iba a sortear.
3: Por las redes sociales tiene que.
15: Facu Menero, Katie,
3: no. Oh, voy a trading. Es exclusivo por las redes.
15: Estamos esperando, sí. Pero no, nunca venía acá a sortear. Sí. O sea, es su sorteo.
3: Sí. Dijo.
15: Vamos, Encarnación FC, voy a ganar sí o sí. Ya no hay otro resultado. Ponerse las pilas y dejar los tres puntos. Fuerza, Encarnación FC. Muy buenos días para todos, dice amigos de ayer, hoy y siempre. Bendecido día para todos, dice Chuchón Cabrera. Aclaro mi mensaje. Yo dije que Cheva tenía 10.000 votos a las 15 y a las 16, 15.000. No, ahora aumentó 5.000. Sin necesidad de decir a los electores que vengan a votar, eso nomás dije. ¿Sí? ¿Se entiende? Claro, pues eso hacíamos, estaba muy tranquilo, Cheva. Buen día, Rodita Pugá.
1: No, yo respeto los mensajes que recibimos, respetamos.
15: Sí, ¿verdad? Claro. Cada uno se hace cargo de lo que escribe también. Por más que a veces eso
1: lo hace. Salvo de alguna cosa, aclaramos, ponemos una posición nuestra a veces, ¿verdad? Pero siempre respetamos. Podemos estar de acuerdo o no de acuerdo, ¿verdad?
15: Sí. Buen día, Rodita Púa. ¿Por qué la ministra de Salud y Cheva siempre están juntos?
1: Y porque son correligionarios, mismo signo político.
15: Ella ya no debería ser política, dice.
1: Por política está.
15: Sí.
1: Y por política alguna vez se va a ir. Entonces...
15: Esas son las reglas de juego.
1: Esas son las reglas de juego. Está, ¿no?
15: Mi amigo, hay que reconocernos.
1: Así, ¿sí? Así es.
15: Buen día, Alberto, qué lástima que no entró ninguna mujer en la concejalía. Se candidataron mujeres muy preparadas que conocen la realidad de Encarnación. Y bueno, la gente la que...
1: Pero ese ya es un problema Partido Colorado.
15: Sí.
1: Las mujeres coloradas no se quieren entre ellas. Eso es lo que yo digo, porque vos mirás y mirás el padrón colorado y hay más, a veces parece que hay más mujeres que hombres. Y las mujeres no, que sí que la mujer no le vota.
15: A la mujer.
1: Pues no. Y sin embargo, los liberales, por ejemplo, de 6, 3 mujeres. Ellos 6 nomás, ¿verdad? Los colorados 12. Sí. 12 hombres. Los liberales eligieron 6 y 3 mujeres. Los de la tercera fuerza eligieron 5 varones y una mujer. O sea, en la otra lista hay 4 mujeres ahí.
15: Buen día, Radio Itapúa. Los carteles de los candidatos habrían que sacarse. Si eso está estipulado, deben ser retirados todos. Así como los colocaron. Bueno, a ver, hasta aquí la primera tanda de los mensajes. De evidencia, vamos a mostrar, a contar los ganadores. 20 entradas para hoy, Encarnación Sol de América.
1: Bueno, 9-1 minuto. Sí, señor.
3: El futbolista uruguayo Alejandro Silva fue víctima de un hurto domiciliario. El hecho se produjo en el barrio cerrado Montesol, en la ciudad de Luque. Según el relato policial, el dueño de la casa no.

0: Qué guata. Se supone que ya tiene seguridad.
1: Entrado en un barrio cerrado, ¿no?
0: No hay seguridad. $3,000.
1: Bueno. Muy bien, los primeros mensajes de la mañana.
2: Bueno, vamos, Pablo, los deportes.
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0: Bueno, ya estamos en modo mundialista también, ¿verdad?
1: Sí, señor.
0: Bueno, y hablando de eso, el viernes fue la gran despedida, ¿verdad? De la selección Paraguay. Qué lindo espectáculo se dio el viernes,
1: sí,
0: ¿verdad?
1: Realmente. Se montó algo a la altura de las expectativas. Y yo más incluso.
0: Yo tengo ahí algunas imágenes. Alexis, ¿dónde tenés ahí, verdad?
2: Los enviados especiales.
0: Los enviados especiales de Marcando la Mañana, David Minabol.
1: Impresionante.
0: ¿Eh?
1: El juego de luces, juegos artificiales, lleno total, todo con la luz roja.
0: Todo.
1: Sí. Ahí estamos viendo todo ese show. Y hay el momento del mosaico también.
0: ¿Eh?
1: Impresionante lo que habrá sido estar ahí en ese lugar.
0: Sí.
1: Sí,
0: y ver a los chicos ahí cantando el himno nacional también. David. Te dicen increíble. O sea que yo hablaba con... Pues fueron Amir, Ivo y Fede Lucía, ¿verdad? Los tres. De ese sentar hicimos un comentario, un análisis. Para ellos fue algo increíble, ¿verdad? Después sacaban fotos con... A la tarde estuvieron en... El sábado a la tarde. Estuvieron con Cuba, con Cáceres. Y con Ángel Romero también, que estaba junto, cerca del plantel también. O sea que el análisis que me hace, bueno, primero lo del espectáculo fue para ellos algo maravilloso, extraordinario. Y vos, por ejemplo, la primera vez que fue al Defensor de Chaco, ¿verdad? La primera vez a un estadio de fútbol.
1: Sí.
0: ¿Verdad? Él era todo nuevo, ¿verdad? Todo. Helen ya, de que gateaba, ya iba a la cancha, ¿verdad? No, tiene más experiencia en eso. Pero lo que me dice Ivo y me quedó también a mí, me dice... ¿qué pasó con Enciso? ¿Está bien lo que hizo? Me dice. ¿Y por qué? Le digo yo. Y me dice, él se cayó. Y después se levantó ya. Y después se cayó y golpeaba el pasto y ya nos preocupamos todos porque parece que se golpeó mal. Le entró una camilla que le llevó, dice. Y después... Estaba caminando por ahí, sonriente, feliz, estaba hablando con la gente, filmando, sacando fotos. Porque él no quería jugar más nomás. O sea, le quedó a ellos la sensación que Enciso no quería jugar más, que un ratito nomás y ya era peligroso. Y entonces hizo todo.

0: un show para salir. Y me llama la atención a mí porque él en el avión, yo he visto cuando llegaron al aeropuerto, ¿verdad? Bien, caminando sin problema, ¿verdad? Sí. En el avión, sonriente.
1: Así te han sido ayer en el entrenamiento, mira.
2: No, ese no está diciendo. Y en el avión el pasivo, caminado.
0: O sea, le asustaron un rato y ya él salió nomás. Buscó nomás una forma de justificar ojalá sea cierto lo que nosotros decimos, ojalá sea, bueno, pero esa es la sensación. Y yo te digo el pensamiento de criaturas, ¿verdad? Uno tiene 6 años, el otro tiene 10 años, ¿verdad? 11 años. Por ahí, a mí tiene más, a mí ya juega fútbol, ya tiene más conocimiento. Pero yo, él, primera vez que vio partido de fútbol, ¿verdad? En vivo. Y él, y quedó con el gol de Enciso, ¿verdad? Pero con el gol de Almirón.
2: Sí.
0: Impresionante, dice, lo que fue él. Ver ahí de cerca el gol de Almirón era una locura lo que hizo. Y que el estadio ese que se quedó casi mudo cuando pateó el penal Kaku. Mucho despacio, dice, que tiro. Parece que la pelota apenas sí, entró.
2: La picó muy bien.
0: Porque dice que el arquero se tirá ahí despacito sobre él. Que ese era como un... Y después la explosión, ¿verdad? Ahora, todos los comentarios internacionales, todo lo que hay de elogio a Paraguay por la forma que despidió a su seleccionado. Y yo le decía a usted el sábado lo feliz que me sentí, no solamente por ese hecho, porque siempre en nuestra profesión solíamos ver que todos los países tenían sus canales, sus enviados especiales, y nosotros muy pobres. Creo que el último mundial de Sudáfrica que estuvimos, no sé, estaban uno o dos periodistas, estaban, David.
2: Sí, justito
0: nomás. Justito nomás, lo necesario.
2: El relator lo relataba ya, el comentarista hacía de acá por...
0: Exacto. Y ahora un despliegue de fácilmente 100 periodistas, solo el grupo Ñandutí llevó 20, ¿verdad?
2: Sí.
0: ABC llevó una cantidad similar, Grupo Jersey llevó otra cantidad similar, La Nación envió también, después todos los canales, todos los otros medios, Primero de Marzo también. O sea, hay 100 periodistas, hay 3, 4 canales de televisión haciendo en directo todos los días. Desde las 6 de la mañana están haciendo informe en vivo, en directo. Recibieron a la selección paraguaya en vivo, en directo. Un día antes veía el partido de Argentina, ¿verdad? Y cómo hacían ya el programa de TN, TIC Sport y de Canal 13, estaban haciendo los informes todo en directo con los argentinos que vienen de Estados Unidos. Después cambio y miro, ¡ja! Todos los paraguayos que vienen de Estados Unidos también con sus canales, paseándose. Entonces, también dimos un paso en ese aspecto bien arriba. Las marcas internacionales se asentaron en Paraguay. Hoy vos te vas a buscar una camiseta de Estados Unidos, de Uruguay, de Brasil, de, decía, Países Bajos, Argentina, de los países que vos querés tener todo en Paraguay, con tiendas deportivas de cada marca. O sea, hay un cambio impresionante, David, que no, a veces no nos damos cuenta nosotros, porque mucho gira sobre el mundo central, ¿verdad?
2: Sí.
0: Pero dice que es algo... Paraguay está, tiene un cambio, y vos mirás y ves las tiendas y decís, ¿qué, cómo es? Lleno de uruguayos comprando camisetas de Uruguay, la tienda que tiene la ropa de Brasil, lleno de ciudadanos de Brasil comprando camisetas de Brasil, comprando camisetas de Holanda, de Croacia, de Estados Unidos. Tenés todo lo que vos te vas a encontrar en Estados Unidos, tenés Paraguay. O sea, dimos un salto grande, ya dejamos de ser el peisito ese. Hoy pisamos diferente. Paraguay viajó con un avión especial. No nos fuimos en ningún avión de línea volando de Asunción a San Pablo, San Pablo a Panamá, Panamá, no, vuelo directo. Nuestro avión propio, ¿verdad?
2: Sí.
0: De nuestro hotel propio, Patagonia. Bueno, ese es el Paraguay hecho. Yo sé que eso no te da, no, no te asegura que vas a ganar los partidos, ¿verdad? Pero tu autoestima, David, está en otro nivel ya. Ya no somos más el pobrecito Aishinyaranga, paraguayito, paraguayumí, y los otros nos pasan todo por encima. No, estamos en el mismo nivel. Y así vamos a jugar el Mundial. Vamos a jugar con ese, con el autoestima bien arriba, apoyado por todo un país, y no tenemos nada que mirar ni envidiar a otros países. Entonces,
3: no se encontró contenido que decir, bueno, en la pantalla.
0: Me encanta el ambiente que, sí, que va a rodear a nuestra selección. Sí. Estamos en la semana mundial. El jueves arranca el Mundial. ¿El horario?
2: El horario del primer partido del día, jueves 16 horas.
0: ¿La inauguración? Una hora antes.
2: A las 15, en México. México, Sudáfrica, futbolísticamente, van a abrir el Mundial. 4 de la tarde, hora de nuestro país.
0: O sea, se paraliza el mundo.
2: Sí, ya ese jueves. Creo que
0: y
2: todo
0: nos, después del segundo partido, el jueves, hay dos partidos. Jueves.
2: Sí, Corea del Sur, República Checa. 23 horas de nuestro país siempre, hablando de nuestro horario. El partido para cerrar ese jueves.
0: Corea del Sur, República Checa. ¿Qué lindo partido va a ser ese?
2: Corea, los coreanos sí tienen un juego que ha evolucionado bastante también.
0: Sí, República Checa juega bien.
2: Sí.
1: Muchas críticas a los estadios donde estaban practicando los coreanos.
2: Los coreanos.
1: Parece una canchita de barrio, Alberto. Parece una canchita de barrio.
0: Muy feo.
1: Muy feo.
2: Querían ir a Estados Unidos. Voy a estar en México.
0: En México están.
2: Y no, o sea, no, le cambiaron, creo que en la pista de la cancha de entrenamiento. Había barro o algo así, era un tema bastante particular en México. Oh. Eso será el jueves por el grupo A, los dos primeros partidos del Mundial.
0: Bueno, ya todos los equipos ya están en la sede. Ya venció el plazo de llegar.
2: Sí, ya.
0: Paraguay llegó sobre la hora, ¿eh?
2: Sobre la hora.
0: El día.
2: Se instaló ayer.
0: El último día.
2: El último día.
0: El último día dimos a conocer la lista también.
2: En el último día, al límite todo.
0: Los últimos serán los primeros.
2: Exactamente.
0: Que se dé eso.
2: Ojalá que sí. La selección que ya se movilizó ayer. Justamente, y hoy de vuelta a las 17:30, a las 21:30 hora de nuestro país, 17:30 hora de Estados Unidos, en el Spartan Soccer Complex de San José, California. Volverá a entrenar esta tarde para ellos, noche para
1: Estamos viendo el entrenamiento de ayer, imágenes.
2: Sí, no es sintético, ¿verdad? No, parece sintético, tan lindo.
1: Natural.
2: Mira lo que es, el césped del campo, digo, del entrenamiento. Y lo que decía Alexis, lo que se ve en cámara en imágenes.
0: Hay todavía partidos amistosos que se van a ir jugando hoy y mañana, ¿verdad?
2: Sí, hay una serie aún de partidos amistosos.
0: Sí.
2: Hoy, los partidos previstos para hoy, Países Bajos, Uzbekistán, Francia, Irlanda del Norte, España, Perú. Perú, España, 23 horas. Son los tres partidos destacados.
0: Perú se fue también al Mundial. De Sparring.
2: Sí, se fue, porque está por tierra estadounidense.
0: Sí, Venezuela también anda por ahí. Está Chile también anda por ahí.
2: También Chile.
0: Y el único que no se fue con Bolivia.
1: Portugal y se pelearon todos los jugadores.
0: ¿Eh?
1: Chile jugó con Portugal un amistoso y se pelearon todos los jugadores. Yo.
0: Sí.
2: Es un Chile renovado ya, ¿verdad?
0: Sí, ya, pero ya había en el primer tiempo ya hubo expulsado.
1: Sí, por eso.
0: 10 a 10 estaban.
1: Mosquete, güey.
0: Nada amistoso.
1: 2-1 ganó Portugal.
2: El chileno de Argel.
0: ¿Eh?
2: Mañana juega también Chile de vuelta, por
0: Chile,
2: contra Argel. Congo, otro mundialista.
0: Congo. Chileno simpático será.
2: Mañana juega Argentina también, con Islandia.
0: Sí.
2: Otro juego destacado. Varios amistosos todavía.
0: Bueno, dejamos el mundial de paso y pues, a 11:30 tenemos nuestro paseo mundial, ¿verdad? Hablamos del Intermedia.
2: Sí, señor, la Intermedia. Hoy se va a cerrar la undécima fecha del campeonato Intermedia con dos partidos. Encarnación recibe a Sol de América. A las 17 horas será el compromiso en el Estadio Villa Alegre de nuestra ciudad. Más tarde, 19:30, el 3 de noviembre, de Asunción recibe a General Caballero Juan Lo Mallorquín. Repaso de los marcadores en lo que va de la fecha 11, que arrancó el jueves 4, Paraguarí y Tembetere empataron 1-1. Santaní derrotó a Resistencia 3-0. Benjamín Acebal le ganó a Tacuarí 3-0. Carapeguá cayó ante Independiente Campo Grande 2-0. Guaireña triunfó de visitante ante Fernando de la Mora 3-1. Empate entre 12 de junio y Capiatá 1-1. Hoy reiteramos Encarnación Sol de América. Trepó de vuelta a la primera posición 12 de junio con 24 unidades. Le saca un punto de ventaja a Benjamín Acebal, su vecino. Está con 23. General Caballero, que juega hoy, podría alcanzar al 12 de junio. Tiene 21 unidades en cuanto a las principales posiciones. Encarnación se encuentra hoy por hoy en la 13ª posición con 8 puntos.
0: Uh-huh. Bueno, ¿queda más? ¿Qué te queda más?
2: A nivel de Campeonato Nacional B, vamos a ver si hoy, ya en el segundo bloque, tendría que comenzar este fin de semana, este sábado, el Campeonato Nacional B de la UFI. El Deportivo Unión de Pilar es el rival de Guaraní de Fran en la primera fecha. Vamos a ver si en el transcurso de esta mañana tenemos ya toda la programación de la primera fecha. Nacional B, que otorga plaza y media. Campeón va directo a la Intermedia y el vice juega repechaje contra el vice de la B Metropolitana.
0: Bueno, hasta aquí los deportes.
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0: Bueno, seguimos marcando la mañana, son las 9:26 minutos en el país. ¿Qué es lo mejor en un partido de fútbol?
2: El gol.
0: ¿Alexi?
1: Ganar.
0: ¿Ganar?
1: Sí.
0: ¿Fabián?
14: Los goles.
0: ¿Eh?
14: Los goles.
0: Los goles. No hay nada mejor que un gol. Kevin Johansen. ¿Johansson o Johansen?
2: Johansen.
0: Johansen.
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0: Bueno, ahí está, lo nuevo, recién, esta madrugada, no hay nada como un gol, Kevin Johansen. ¿Qué te parece?
1: Muy lindo.
0: Alexi.
2: Bien, bien, clasifica.
0: ¿Cuánto?
2: 7.
0: David, ¿vos?
3: 6.
0: ¿Fabián?
4: Sí, muy lindo. Me gusta.
0: ¿Y la calificación?
4: 7.
0: Pablo, ¿cuánto le ponemos? 8. Yo estoy...
5: Un movimiento inesperado. Defensores perdigados. Y se nos corta la respiración.
4: Pega arriba, ¿eh? Pega arriba.
0: ¿Sí?
4: Sí, sí, está lindo.
0: No hay nada como un gol. Va pues, corre al tiempo, que está muy bien, ¿verdad? Sí, sí, sí. Si en este momento voy a hacer un, no sé, un tema romántico, eso que si te va y me deja y me quedo llorando dentro, no.
4: No, no entra.
0: No caga.
4: No, no.
0: ¿Eh? No, no estamos en ese tiempo.
4: Para nada, es en bueno, febrero.
0: No hay nada como un gol, encaja en el tiempo. Bueno, no hay nada como un gol. Excelente.
4: Está lindo, ¿eh?
0: Lo nuevo de lo nuevo, ¿verdad? Se siente. 9:30, tenemos más mensajes. ¿Ya leí los ganadores?
1: Todavía no, vamos a completar.
0: ¿Cuántos tenés?
1: 13 tengo, voy a completar.
0: Falta
1: abrir más mensajes.
0: Por abrimos tu mensaje.
1: Después vamos a pasar todos los ganadores.
0: Sí.
1: Otro tema, otros mensajes, ¿verdad? 0974-102-102. Buen día, marcando la mañana, exitosa semana. Excelente lo de Cheva. Es el candidato que la NR necesitaba, pero ya era nuestro candidato a concejales. En su mayoría, momias en el cargo, como nos cuesta saber elegir. Y con relación a las damas, en nuestro partido debería candidatarse la señora que tiene nombre de joya, dice. Porque suelo ver sus publicaciones en las redes, Jai Valetere Ige.
0: ¿Quién?
1: Debería candidatarse la señora que tiene nombre de joya.
0: ¿Plaque? Joya, ¿qué joya? Aro, anillo, reloj, pulsera.
1: Diamante.
0: Y
1: perla. Tuvimos una perla, candidata.
0: Sí, pero no entró perla.
1: No.
0: Fuerza, pero tranquila, igual nomás. Fue igual, ella siempre fue lo dirigente social.
1: Sí, esté o no esté.
0: Trabajadora.
1: Sí. Que ya trapeó metido. Era Chamorro, sí, pero se candidató ella. La persona que dice acá debería candidatarse, dice, cree que se refiere a otra persona.
0: Y por eso no se candidató, pues.
1: No.
0: ¿Quién para? Estoy buscando yo.
1: Pregunto, Alberto, dice, cualquiera puede andar con plata por la calle como loco en Paraguay. Este tipo que ayer metieron preso en Asunción, nadie le investiga. Otro tema, dejen una ley urgente a las camionetas o incluso autos que se creen policías por las rutas. Dejen de joder, solo en Paraguay pasa esto.
0: ¿Qué cosa?
1: Habla de camionetas y vehículos, dice. Que andan como loco por las rutas. Alberto, ¿qué dice acá? Hay 3.500 habilitados y según voto, 2.350 cargados los votos en la general. 1.200 votos se gana en la general, ellos mismos se votan. Se miente, hay mucha corrupción, dice.
0: Bueno, vea que le estoy buscando, quería hablar con él porque siempre nos ayuda un poco a hacer un análisis previo a las elecciones y después de las elecciones, ¿verdad? Lo estoy buscando al abogado Mario Cáceres. Mario, ¿cómo te va? Muy buen día.
6: ¿Qué tal, Alberto? ¿Cómo está? Un placer saludarte a vos, a la amable audiencia de Itapúa.
0: Disculpa.
6: Y a los muchachos y compañeros que se están acompañando ahí también.
0: Gracias. Me acostumbraste mal, entonces te estoy molestando, ¿verdad? Siempre a veces te suelo llamar y decirme, sacame, echame un poco luz de este tema, no estoy entendiendo, ¿verdad? Y hoy quiero que me dé un poco una opinión a lo que ocurrió en la Encarnación. Este fenómeno de 20.000 votantes en la interna del Partido Colorado, ¿por qué creció tanto y por qué tanta diferencia, Mario? ¿Qué análisis vos haces?
6: Fíjate, Alberto, creo que hace unos meses atrás en tu programa, hasta cuando fui a visitarte en la radio, yo le había calificado muy bien a los tres candidatos del Partido Colorado. Primero, yo creo que Eduardo y Diego también son muy buenos candidatos y Cheva, mira, creo que es un candidato de lujo para el partido hoy. Entonces, creo que por empezar que el voto colorado, y te digo con mucha autoridad, llevando en cuenta poco, yo fui presidente de la Seccional Colorada durante 5 años, conozco muy bien cómo se comporta la gente ahí, Alberto. Yo fui presidente del Partido Colorado en la época de la llanura del partido. Uh-huh. Y creo de que al electorado colorado hoy le convenció del candidato que tiene, y creo que es uno de los que llenaba esos requisitos, una persona con las cualidades de hombre guapo, hombre de familia, hiperactivo, hace las cosas. Yo creo que él no es que solamente promete las cosas, sino ya demostró antes de ser intendente, le está mostrando con hechos de que él hace las cosas. No sé, yo creo que por ahí es donde le enamoró un poco al electorado colorado, a la ciudadanía, no solamente creo que al voto colorado, sino a la ciudadanía en general, ¿verdad? Le convenció. Entonces eso hace de que en forma masiva también la gente ya previamente va a apoyarlo. Yo creo que, y estoy convencido de que Cheva va a ser el próximo intendente de Carnación, Alberto. Y eso se demostró porque a mí no me va a sacar nadie en la cabeza de que muchos correligionarios míos le han votado, por ejemplo, al intendente actual en su momento, ¿verdad? Ellos no tenían equipo, no tenían en su partido gente que vaya a votarle para llegar a donde llegó. Entonces, yo creo que mucha gente desilusionada de mi partido fue a votarle a candidato a otro partido, y yo creo que esa gente volvieron todo otra vez hoy convencido de que Cheva va a hacer buen papel y que Cheva es el candidato ideal del partido en ese caso para que nos represente, ¿verdad?
0: Uh-huh. Ahora, voy a la segunda consulta, porque vos manejás también, ya tuviste candidatas mujeres a la Junta y no ingresan las mujeres. De vuelta, van como 15 años que el Partido Colorado no tiene candidatas mujeres a la Junta ni nunca tuvo a la Diputación. ¿Qué pasa con el tema mujeres?
6: Mira, no puedo decir. Primero, Alberto, te aclaro de que no fue mía. Una de las candidatas fue mi hermana, pero yo no le impuse a ella ahí. Te cuento.
0: Sí, ya sé que no. Sí, no, sí. No, yo no te pregunto por eso, pero sabes, porque estuviste cerca, sabes lo que, porque es tu hermana, o,
6: claro,
0: o sí. También tengo en que, otro tengo, caso.
6: Tengo que votarle por lo menos, ¿verdad? Y darle alguna ayuda, cosa que lo hago, pero de repente faltó ahí un chismoso, una vez dijo, pero este no le metió ni su hermana, ¿verdad? No, yo no propicié la candidatura de ella, ni tampoco no desconozco, por eso
0: no. No, ya ella, Mario. Ella ya aclaró acá cuando estuvo conmigo, me dijo que Sebastián le invitó.
6: Sí.
0: Ella aclaró cuando estuvo conmigo que Sebastián fue el que le invitó, ¿verdad?
6: Sí. Y creo que fue una gran exponente porque por su propio medio también te vi así, contar votos no es fácil.
0: No, y estuvo a punto de entrar también.
6: Sí, así es.
0: Pero ¿por qué? ¿Qué pasa con la mujer en el Partido Colorado?
6: Y no sé, mira, Alberto, ¿qué quiere que te diga? Yo creo que las mujeres deberían apoyarse más, ¿verdad? Entonces, ese es un tema que habría que estar estudiando, qué es lo que ocurre ahí. No hago un análisis así profundo del tema, pero porque había muy buenas candidatas, ¿eh?
0: Y por eso le digo.
6: Muchísimas candidatas, sí, y es increíble, ¿verdad? Entonces, hoy, o quizás alguna no tiene el medio también, los medios necesarios, ¿verdad? Porque fíjate que este tema de las candidaturas, no solamente la gente de mi partido, sino de todos los partidos necesitan tener un apoyo económico importante, y quizás tampoco no dispongan de eso, ¿verdad? Pero es un tema que hay que analizarlo profundamente, y yo creo que el partido necesita tener representantes mujeres, así como en su momento fue, por ejemplo, Chile, Bartoncelo, fue Ani Palacio, fueron muy buenas representantes del partido. Yo creo que es interesante que el partido tenga representación femenina en la concejalía de Encarnación y otros distritos hay, ¿verdad? Inclusive hay intendenta.
0: Ahora, voy a una tercera pregunta porque muchos dicen, el porcentaje era bajo en horas de la mañana hasta el mediodía, parte de la tarde. De repente a la tarde se disparó. Dicen, ¿es cierto que se maneja mucha plata por la tarde?
6: A mí no me consta porque yo no me dedico a eso, ¿verdad? Pero las campañas sí o sí, Alberto. Mira, yo fui candidato varias veces y yo nunca compré un voto, ¿verdad? Mira, pero como se dice, en los últimos tiempos se estila mucho el comentario de que la gente pide plata, no solamente para ir a votar a un candidato, por el hecho de ir a votar, ¿verdad? Y creo que si eso sea así, eso sea no solamente dentro del Partido Colorado, sino en todos los estamentos, en todos los partidos es así. El hecho de que la gente pida un poco de espacio combustible para que ya votara, ¿verdad? Y eso hace que a veces las candidaturas encarezcan mucho también. A mí no me consta porque yo no me dedico a eso, yo está claro, ¿verdad? Pero es un comportamiento que siempre da. Los operadores políticos también después del mediodía van a almorzar lo que sea, después se mueve más también. Es categórico. La gente que hacen por pasiones o por otros temas, hacen de que a partir de las 1 de la tarde se mueva más el aparato.
0: Exacto. Ahora, mi última consulta sobre el tema. Cerradas las internas, vienen las generales, el Partido Colorado hizo históricamente su mejor elección en Encarnación, 20.000 votos. Sirve ya superando a las generales del año, a las últimas generales del 2021. ¿Sirve para ganar las generales esta cantidad de votos o hay que aumentar considerablemente?
6: Hey, Alberto, yo no sé, yo estoy seguro de que a la gente de otro partido le votó gente en mi partido, ¿verdad? Yo estoy seguro de que hoy le van a votar todos a Cheva los colorados y no colorados también. Nosotros necesitamos gente hoy de que se mueva de distinta forma, de que dé un paso o 2 escalones más arriba en Encarnación, Alberto. Y yo creo que él es el indicado, entonces yo creo que nuestro candidato va a absorber ese voto extrapartidario y también lo que es del partido, que yo creo que con eso va. Yo creo que va en la general el Partido Colorado va a tener, el candidato Colorado al menos va a tener más votos de lo que se hizo ayer, pero 20.000 votos no es poca cosa, Alberto. Yo creo que juntar eso en un día como ayer, cuando más nos preocupamos de la selección y otras cosas así, es un buen índice. Y más todavía a nivel nacional, fíjate que el partido a nivel nacional, Alberto, más del 50% de participación del Padrón Colorado, una locura es. Y yo creo que pasa mucho acá por el tema de que ese presidente candidato que le gusta a la ciudadanía y está visto de que lleva ese mensaje el candidato que hoy quiere el electorado colorado y también la ciudadanía. Entonces, yo estoy seguro de que para el 4 de octubre creo que en las elecciones él va a aumentar mucho más la cantidad de participantes que votan nuestro candidato. Estoy segurísimo de eso. Vamos a trabajar en pos de eso. Y yo también aprovecho, Alberto, la posibilidad de decirle a todos los hijos de legionarios colorados, la ciudadanía, de que nos juntemos, de que de que pongamos, te voy a decir, esfuerzo y trabajo, y de que va a ser nuestro próximo alcalde, va a ser el intendente de Encarnación, Alberto. Estoy segurísimo de eso. Yo recorrí mucho en estas elecciones en los barrios, trabajé con mucha gente. Tratamos de despertarlo otra vez a nuestros líderes de los barrios, eso lo hicimos, ¿verdad? La mayoría que están con un letargo así inactivo políticamente se despertaron todos de vuelta, les despertamos el ánimo, el interés, más aún acá detrás de nuestro candidato, y yo creo que eso se notó ayer, se notó y se va a notar el 4 de octubre también.
0: Mario, te agradezco el tiempo, muy amable, te envío un abrazo.
6: Gracias, Alberto, para vos y para toda la audiencia también, así que mucha fuerza y bueno, a hacer festejo y después trabajar en pos de nuestra línea Ciudad de Encarnación.
0: No, tranquilo que te vamos a seguir convocando, a veces que tenemos a unos nubarrones para aclarar, te vamos a llamar.
6: Sin problema, Alberto, sin problema. Te envío un abrazo.
0: Otro para vos, gracias, muy amable. Bueno, ahí está. Mario siempre nos ayuda a veces con sus conocimientos políticos.
4: Analista político.
0: Analista político, sí. Vos sabés que tiene muy buena lectura. Muchas veces yo hablé ya con él. Suelo hablar, sí, cuando a veces hacemos un análisis, ¿verdad? Porque a veces uno, para poder manejar, necesita aclarar algunos puntos, ¿verdad? Entonces va buscando a los referentes importantes de los distintos partidos. Vos le pedís su opinión, juntá todo y después vos hacés un análisis de lo que recibiste, ¿verdad? Y si te sale bien, salí como que vos sos el inteligente.
4: Mal hecho.
0: Y usaste la opinión de otro. Y... Tranquilo. Bueno, 9:45 minutos en el país. El candidato de la Alianza ya tiene fecha de lanzamiento de su campaña.
1: Sí, señor. ¿David? Está ya hecha la invitación también para lo que va a ser este lanzamiento. Adelante Encarnación. Más allá de las banderas políticas, hay una bandera que es de todos, la de Encarnación. Hoy, vecinos, familias, jóvenes y trabajadores levantan con orgullo los colores de nuestra ciudad para expresar un sentimiento compartido, el deseo de seguir construyendo una Encarnación cada vez mejor. Podemos pensar distinto, venir de distintos sectores o tener diferentes miradas, pero hay algo que nos encuentra en el mismo lugar: el amor por nuestra ciudad y la convicción de que su mejor futuro aún está por delante. Es tiempo de encontrarnos en lo que nos lleva hacia adelante. Adelante Encarnación, dice la invitación. Sábado 13 de junio, 18 horas, Club Nacional. Carlos Pereira, intendente. Es la invitación que ahora nos acerca.
0: Sábado 13 de junio.
1: Este sábado 13, 18 horas.
0: Sí, sin ser, es el siguiente. No, este ya.
3: Este sábado, Alberto.
0: Este sábado ya es.
4: Hoy es el 8.
3: Este sábado hay de vuelta a Fórmula 1 este fin de semana.
4: Paraguay juega el viernes.
0: ¿Eh?
3: Sí.
4: ¿Ya fin de semana?
3: Cataluña.
4: Cataluña, ahí al lado.
3: Y España.
4: Ahí al lado, ¿no?
0: Inmediatamente. ¿Este domingo?
3: Este es el fin de semana, sí, señor.
0: ¿Fórmula 2 también o no?
3: Voy a ver un poco. Sí, F2 también va a Cataluña.
1: Este sábado 13 es el lanzamiento ya en el Club Nacional.
0: Qué rápido.
1: Es rápido, sí.
0: Por ahí podemos hablar con Carlos.
1: Sí. Bueno. Lo del Nacional, bueno. Mezclando un poquito más, todo así como pensábamos, parece que se va a postergar todavía.
0: Sí, todavía.
1: De hecho, está todo en Estados Unidos, Alberto. Y los dirigentes de la UFI, eso están todos en Estados Unidos.
0: Por eso te digo, Paraguay juega hasta
4: 200 se fueron.
1: De los 16 presidentes de UFI, de Intermedia, 12 se fueron. Parece que uno cuando llega a tía.
4: Sí.
1: Mal comportamiento.
0: Tarjeta. 12.
1: 12 se fueron. Solamente.
0: Jorge González se va.
1: Ojo.
0: O se fue ya.
1: Ya está ya.
0: ¿Eh?
1: Ya está ya.
4: Él estuvo en uno de los partidos de.
1: En la no, gira.
0: Él sí. Es mimado de.
1: No,
0: de la ABF.
4: No lleva por tapones.
0: No, pero es normal.
1: Normal, no es normal, no es nada. Lo estamos diciendo.
0: Vamos a ver, yo te voy a decir una cosa, yo de la experiencia que tengo, los Harrison manejan la política
1: deportiva.
0: Ajá. Ellos, sus tropas, no desatienden. Eso te puedo asegurar. Y poder preguntarlo a Martín Gómez, que fue el dirigente del primer turno del fútbol de Encarnación con Oscar Harrison, ¿verdad? Ellos cuidan su tropa. Ellos llevan todo lo que trabajan en el grupo, en el entorno, lo que son parte de ellos, cuidan. Y te van a ganar siempre las elecciones. ¿Cuántos años hace que los Harrison manejan el fútbol paraguayo? Sí. Desde el 94.
1: 32 años. Tres décadas.
0: Sí. Después del Mundial 94 tomaron los sí. Harrison.
1: Robert Harrison. Oscar Harrison.
0: Oscar Harrison. Hay un sí, tiempito de
1: Naput.
0: De Naput ahí chiquitito, ¿verdad?
1: Sí.
0: Pero esa fue una guerra que hizo Calega a la Verna nomás cuando le hizo la guerra a Leo y compañía, ¿verdad? Pero después caímos en la desgracia, nos fuimos mal mundial y comenzaron a entrar otra vez los Harrison. Y todo lo que cambió, todo lo que vos viste de cambio, de construcción, hicieron los Harrison. y Pané, vos tenés a la derecha y a la izquierda lleno, dice.
1: Sí, sí.
0: A la izquierda está el gran hotel de lujo, el albergue, los estadios, hay 8 canchas.
1: Sí.
0: Masculino. A la derecha está el que era de Tempestadí, el que sí. compró la APF, que es el de las mujeres, ¿verdad? El FEM.
1: FEM.
0: Carfem, parece que es.
1: Que se ve ahí, gigantesco.
0: Sí, es un estadio para 12.000 personas, hecho bien con todos los lujos. De los... Y las inferiores está en Luque, ¿verdad?
1: En Luque.
0: Todo.
4: También
0: hay
4: tiene
0: como 30 canchas por ahí.
4: También tiene una gigantesca estructura.
0: Impresionante.
4: Sí, sí, muy grande. Irreconocible bueno, esa zona.
0: Entonces, lo de Carlos Pereira es el lanzamiento en el Club Nacional.
4: Sí, sábado. Este sábado 13 a partir de las 18 horas. Así como lo hizo una vez también.
0: Esta línea.
4: Sí, había hecho una primera vez ahí, en el Nacional.
0: Sí, ahí lanzó su cuando.
4: Precandidato. Lanzamiento ya.
0: Lanzamiento de su candidatura para diputado.
4: Sí, sí. Ahí mismo fue.
0: Ingeniero Carlos Pereira, ¿cómo te va? Muy buen día.
7: Buen día, don Alberto. Buen día, David, también. Y a la audiencia de Marcando la Mañana, y David, puedo un gusto saludarle.
0: Bueno, felicitaciones ayer por las elecciones también. Ya se, de alguna manera, se oficializó tu candidatura en una fiesta cívica muy muy interesante, ¿verdad?
7: Así es, un lindo momento, una linda fiesta cívica donde hubo una participación muy importante de gente, tal vez no la esperaba, pero nosotros entendemos también que las motivaciones de los ciudadanos, tanto afiliados al Partido Liberal como al Tercer Espacio, están en las elecciones generales, ¿verdad? Pero dentro de todo, sin ningún inconveniente, todo tranquilo, eso celebro, eso rescato, y que bueno, llegamos hoy ya con algunos resultados extraoficiales mirando a las elecciones generales.
0: Bueno, me imagino que de reojo estuviste mirando la interna del Partido Colorado. Ya sabes quién va a ser tu rival, tu colega parlamentario.
7: Sí, ya. Es un resultado que hace mucho tiempo ya veíamos, por cómo se venía moviendo la estructura del oficialismo. Las últimas mediciones daban la diferencia importante ya dentro de la interna de la ANR. Entonces veíamos que este proceso se iba a dar el día lunes, el día domingo para las internas, ¿verdad? Entonces vemos que el 4 de octubre vamos a competir por la silla de la intendencia con el colega Cheva, con quienes compartimos hoy espacio en la Cámara de Diputados, pero ahora nos toca a nosotros demostrarle a la ciudadanía internacional quién tendría que ser el próximo intendente municipal.
0: Ahora, ¿asusta los 20.000 votos del Partido Colorado de ayer?
7: El Partido Colorado siempre merece respeto. O sea, el que subestima a la ANR no conoce de política. En mi caso particular, yo respeto muchísimo. Tuvo una alta participación de electores, llamémosle de la forma que sea. Nosotros lo que buscamos hoy es la consolidación de una propuesta política también, y que varios de los ciudadanos que se fueron a votar ayer dentro de las internas a la ANR también estarían acompañando nuestra propuesta política en las generales. Y existe un gran porcentaje de afiliados a la ANR que no ha participado también. Nos toca a nosotros trabajar incansablemente para lograr tener una diferencia el 4 de octubre, ¿verdad? Yo creo que van a ser unas elecciones históricas. Se van a romper los récords de participación el próximo 4 de octubre y, bueno, nos toca a nosotros trabajar por esa cantidad necesaria que necesito para ganar la intendencia.
0: Uh-huh. El sábado, lanzamiento oficial ya de tu candidatura, y de ahí ya no parás.
7: Así es, señor. En realidad, hoy ya estamos teniendo actividades ahora, pero el sábado hacemos el lanzamiento oficial. El sábado vamos a reunirnos con los ciudadanos encarnocenos de todos los sectores políticos y los que no tienen afiliación. Vamos a dar como punto inicial de partida para la campaña que viene, para las elecciones generales, mostrando un poco la diversidad de partidos y diversidad de colores de apoyo político que estamos teniendo de ciudadanos de todos los rincones de Encarnación. Vamos a tener representación de todos los sectores. Y creo que esa va a ser una demostración también de apoyo y de unidad que estamos construyendo para lo que se viene.
0: ¿Cuál es el modelo político que querés para Encarnación, Carlos?
7: Bueno, yo me preguntaba recién en otro medio hacer un poco un contraste sobre otros modelos. Yo respeto mucho la propuesta, o sea, yo voy a hablar siempre de mí, de lo que yo propongo y lo que tengo capacidad de hacer.
0: Bueno, y por eso te pregunto, no te hago comparación.
7: ¿Cómo?
0: Por eso te pregunto, no te hago comparación, digo.
7: No, por eso, ¿a dónde hace más? Dentro de mi formación técnica, la planificación es algo que va a estar presente dentro de todas las acciones que vamos a hacer. No va a existir nada que hagamos sin una planificación a corto, mediano y largo plazo. Yo creo que eso va a ser fundamental. El segundo orden que nos va a caracterizar a nosotros es la honestidad. Dentro de mis años en el sector público, como representante en diferentes estamentos y también en el sector privado, la honestidad es lo que me caracteriza. En todo el tiempo no existe ninguna sola duda sobre algún tipo de hecho irregular que yo haya cometido o que haya faltado a la confianza de ninguna sola persona. La honestidad va a ser uno de los pilares fundamentales que nosotros vamos a plantear y eso va a llevar a la transparencia. La transparencia va a dar señales claras de que el ciudadano encarnaceno, aquel ciudadano contribuyente, aquel que paga sus impuestos, va a ver reflejado en acciones concretas, en retornos en forma directa de todo lo que ellos contribuyen al funcionamiento de la municipalidad, y eso va a ser espectacular porque eso va a generar mayor confianza y va a generar el aumento de ingresos genuinos, que es lo que nosotros buscamos, sin tener que aumentar ningún solo impuesto. También el manejo correcto de la optimización de los recursos, tanto humanos como financieros, de la administración municipal van a ser una de nuestras banderas principales. A partir de ahí todo lo demás va a funcionar. Si nosotros tenemos recursos humanos que respondan realmente a las necesidades, y optimizando a aquellos que hoy tal vez están cobrando y no están generando resultados, bueno, nosotros vamos a cambiar ese modelo. Creemos que Encarnación es exigente consigo misma, de que cada vez busca ser mejor, de que cada vez busca más ir hacia adelante, y nosotros tenemos que darle esas señales claras, sin ningún tipo de dudas, sin ningún tipo de sobresaltos. Incluso dentro de nuestra función normal está el de ser honestos, transparentes, claros y por sobre todas las cosas con la optimización de recursos para lo que Encarnación busca, de ir hacia adelante, sin improvisaciones por sobre todas las cosas, y creo que eso va a ser el modelo de gestión municipal que nosotros planteamos para el periodo 2026-2031.
0: Ahora, de lo que proyectas o estabas proyectando, y lo que lo hiciste en la previa, antes, y después de este rodaje o de este contacto con la gente, ¿hay algunos retoques al proyecto original, algunas modificaciones, algo que tiene que cambiarse?
7: Sí, desde luego. O sea, una de las cosas que yo tengo muy claro es aprender a escuchar. No va a servir de nada que yo salga a escuchar a la gente y antes de eso ya haya tenido propuestas. Una vez que le escuchamos a la gente, nos dimos cuenta de que hay otras cuestiones también importantes o también como prioridades del ciudadano encarnaceno que deben estar contempladas. Y si nosotros decidimos ser representantes del pueblo, tenemos que actuar en consecuencia. Y si a veces tenemos visiones que no condicen con lo que el pueblo quiere, tenemos que tener la capacidad de reconocer de que eso debemos cambiar, ¿verdad? Y adaptarnos a las necesidades que el ciudadano tiene. Por eso en este tiempo de escucha, de más de 4 meses de trabajo cercano con la gente, hemos rescatado algunos otros reclamos ciudadanos. Si bien algunos no son de estricta responsabilidad municipal, como el caso de la seguridad, por ejemplo. Y yo sé que la municipalidad puede hacer un poco más en el caso de acompañar con infraestructura y con inversiones para que esa sensación de seguridad sea la que tenga el vecino, la vecina del centro y de los barrios. Eso es algo que también, si bien en la propuesta inicial esas cuestiones no aparecían como una cuestión de prioridades municipales, pero también entendemos, el gobierno municipal es el más cercano que está de la gente, es el primero a quien se acude buscando una respuesta a una acción o a una necesidad, y nosotros tenemos que estar ahí para tratar de acompañar ese reclamo ciudadano.
0: Uh-huh. esas propuestas ya van a aparecer, se van a escuchar el próximo sábado.
7: A partir del próximo sábado van a aparecer las propuestas oficiales con nombre y apellido para lo que nosotros creemos es que tenemos que identificarnos con el ciudadano encarnación.
0: Carlos, te agradecemos el tiempo, vamos a seguir hablando hasta en estos días previos también, entonces hace gran lanzamiento el sábado. Un abrazo para vos.
7: Gracias, don Alberto, gracias a David, y aprovechar nuevamente, el ciudadano Encarnaceno, próximo sábado, 18 horas en el Club Nacional, aquí en el centro mismo de la ciudad de Encarnación, vamos a tener un encuentro ciudadano que es lo que queremos para dar inicio a este trabajo para las campañas, para las elecciones generales del 4 de octubre. Muchas gracias.
0: A usted, muy amable. Ya está, Carlos Pereira, ingeniero Carlos Pereira, lanza ya su candidatura el próximo sábado.
1: Seguramente ya te vendrán también invitados o referentes del partido propiamente y de la alianza propiamente presente también en ese lanzamiento del Club Nacional.
0: Exacto. Sí. Ya comienza sin pérdida de tiempo.
1: Sin pérdida de tiempo.
0: Y va a tener algunas modificaciones. Digo, sé escuchar y hay algunas cosas que he escuchado y tengo que sumar. Bueno, son las 10 en la República del Paraguay.
1: El caso Katia González no volvería al Senado hoy, ya la semana pasada se dijo hoy de vuelta se menciona esto, Alberto, desde Ñandutí informan que hoy se conocería la decisión de la Sala Constitucional ampliada sobre la acción de inconstitucionalidad que planteó Katia González contra su pérdida de investidura. La acción sería rechazada, por ende González no volvería a la Cámara de Senadores y el voto sería de 6-3 para no hacer lugar a este plan.
0: Y ella ya anunció que irá a la Corte Interamericana, irá a la ONU, Naciones Unidas.
1: Exactamente.
0: No,
1: a la Haya.
4: Haya.
0: La Corte Interamericana, una y la otra es, no sé dónde era.
1: Sí.
0: A dos lugares.
1: Exactamente. Ella anunció que va a ir a cortes internacionales.
0: Sí, eso sí.
1: Sí. Ah. Interamericana de Derechos Humanos es una. Está la otra Corte Interamericana de
0: Por no respetarse el derecho del debido proceso, ¿verdad?
4: Corte Interamericana.
0: Ella no objeta el fondo, sino que el debido proceso. Sí. No hubo defensa, ella no tuvo tiempo defenderse.
1: Sí.
0: Justamente para que no se le rechace.

0: Ocurrió en el caso de Lugo, en el caso de, ¿cómo se llama? Que era fiscal, fiscal era juez, el abogado este que también cobró una punchada de plata. Hasta ahora todos los juicios perdió el gobierno.
1: Perdió.
0: Ya.
1: Hablando de juicio, bueno, no hablamos de juicio, pero ya una imputación contra el diputado Mauricio Spínola por homicidio culposo. Esta mañana el Ministerio Público imputó por homicidio culposo al diputado Mauricio Spínola. Él había protagonizado un accidente de tránsito que derivó en el fallecimiento de un motociclista en el barrio Buricao de Asunción. Ya se hizo la fiscal La Mercedes Vera.
0: Enemigo número uno del gobierno.
1: La fiscal La Mercedes Vera Monjes, de la Unidad 9 de Asunción, imputó esta mañana por homicidio culposo al diputado. Bueno, el diputado tiene fuero, ¿verdad?
0: Pero homicidio culposo no es tan grave, ¿verdad? Doloso el que.
2: Doloso es el que más
0: Claro.
2: grave.
0: Culposo
1: Culposo es
0: es.
1: homicidio involuntario.
2: Culposo puede ser que tenga
1: Doloso es
2: medidas.
1: premeditado, eso sí, ya. Bueno, vamos a ver en qué
0: Bueno,
1: termina esto.
0: vamos, una pausa y ya seguimos. Ya sé,
2: antes
0: sí.
2: de la presidenta de la Junta Departamental no juntó ni para juntar, no, concejales ni para jugar truco de A4. Se suspendió la sesión.
1: Ah,
2: No
1: qué
2: hubo
1: poquito
2: quórum.
1: relajes.
2: No hubo quórum. Un solo punto para la sesión de hoy y no hubo
0: Hablando
2: quórum.
0: de ese concejal Galeano, perdió en San Pedro, ¿eh?
2: Sí, pero. Sí, es normal.
0: Bueno, pausa y ya seguimos.
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3: Bueno, son las 10 de la mañana, 9 minutos. 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Tenemos contacto con exteriores. Darío López, te escuchamos. Adelante.
4: Muy bien, muchas gracias, compañeros. Bueno, en estos momentos, Junta Departamental de Itapúa se tendría que estar realizando la sesión ordinaria justamente del día de la fecha, pero justamente no se dio por falta de quórum dentro de la sesión de la Junta Departamental. Ambas bancadas prácticamente tuvieron ausencia en algunos concejales departamentales, pero sí lo encontramos al concejal Jonathan Giles, a Johnny Giles, que justamente estaba sentado todavía, él, aunque ya algunos se retiraron. Bueno, él también con esta victoria contundente el día de ayer en la ciudad de Coronel Bogado, con una participación del 56.7%, con una buena cantidad de votos, que oscilan los 3.280 votos en un 81%, lo dieron como ganador a la precandidatura a la Intendencia Municipal de Coronel Bogado. Vamos a saludarlo. Muy buenos días, Johnny.
5: Muy buenos días, placer mío saludarte esta mañana. Muy contento por lo que estabas ya anunciando, que tuvimos el día de ayer en Coronel Bogado una gran fiesta cívica, donde prácticamente sin ningún incidente, y bueno, muy contento por los resultados, muy contento por el gran trabajo que hizo todo el equipo el día de ayer, y bueno, hoy presente también cumpliendo. Nosotros tenemos un rol tan importante que es el de concejal departamental, y bueno, vinimos lastimosamente muchos colegas no estuvieron, pero sí aprovechamos a seguir trabajando. Yo siempre digo, lo de ayer, no ganamos nada aún, es un gran paso el que dimos, en vista de esa, después de 16 años, poder recuperar la intendencia en Coronel Bogado.
4: Bueno, ha sido un proceso de arduo trabajo, de organización, y obteniendo un resultado más que positivo el día de ayer en la cinta.
5: Sí, realmente un resultado muy, muy importante, muy, donde muchísima gente, una participación histórica nuevamente. Si bien, imagínate, dos candidatos a intendente estuvieron el día de ayer, y que hoy superamos, estamos cerca de los 56% de participación. Y eso nos da la pauta también de que hay una esperanza, una euforia de que cosa que pasó también en Encarnación, ¿verdad? Entonces nosotros salimos a trabajar, salimos a hablar con la gente. Bueno, hoy ya estamos en un proceso de unidad partidaria, donde creo que el coronel Lugado se va a dar de una forma mucho más tranquila, pacífica, de una manera a que realmente se pueda dar ese gran apoyo a la lista 1. Y bueno, muy contento de hoy ser representante de la lista 1 en un distrito tan pujante como Coronel Lugado.
4: ¿Cómo ha quedado conformada la lista de precandidatos a concejales de tu movimiento?
5: Fueron 11 candidatos de mi movimiento y uno del otro movimiento. Se presentaron 48 candidatos a concejales. Tuvimos 48 candidatos a concejales, tuvimos 4 movimientos, fueron a las internas, pero nosotros teníamos un gran equipo, un equipo que realmente salió a trabajar, salió a conquistar, y eso hoy es el resultado de esta composición de la Junta, donde 11 son parte de mi equipo y una persona integra hoy del equipo del doctor Marcos Alegre. Por ello que, bueno, estamos muy muy contentos por los compañeros que pudieron llegar, y también salimos a trabajar por quienes no pudieron llegar, que al fin y al cabo nosotros nos necesitamos entre todos. Por eso digo, nosotros el día de ayer no hemos ganado nada aún, pero sí dimos un gran salto y un gran paso a este objetivo, que es recuperar en Coronel Lugado después de tanto tiempo.
4: Se va fortaleciendo entonces a partir de este resultado lo que ya se espera para el próximo octubre, en las próximas elecciones generales, bueno, poder tener una base de esto para poder enfrentar a tu adversario, que es aparentemente un precandidato o un candidato de la alianza.
5: Sí, es un candidato de la alianza, donde nosotros como partido salimos a hacer un ejercicio importante, que son las internas. Nosotros no ponemos consideración de electores. Nosotros el pertenecer al gran equipo de la lista 1 hace que nosotros hayamos pasado primeramente una interna y no una elección de candidatura entre cuatro paredes, como muchas veces se hace en muchos distritos, donde es una candidatura impuesta. Y nosotros no, nosotros hoy el electorado colorado tuvo la oportunidad, los 7.200 colorados que tienen la oportunidad de sufragar, que tuvieron la oportunidad ayer, eligieron, y hoy nos permiten a nosotros estar con mucho más consolidado, una forma también de certificar que, bueno, somos nosotros los que fuimos electos por en este caso los afiliados del Partido Colorado. En cambio, por ahí en la alianza se da de otra manera, ¿verdad? Son candidaturas impuestas. Ayer ellos fueron a una elección donde simplemente ellos elegían en concejalía, elegían a... No, ellos no elegían ni siquiera representante, ellos solamente elegían la posición. O sea, los 12 que participaron ayer en unas elecciones son los 12 que van a estar nuevamente en las generales. Nosotros somos 48 opciones, quedaron las 12 mejores. Los dos candidatos a intendente fuimos a una elección. Y yo quiero destacar mucho porque nosotros tenemos esa una forma de revalidar el proceso, es una forma de certificar todo lo que nosotros venimos haciendo. Bueno, y la gente también está muy deseosa del cambio en Coronel Lugado.
4: Bueno, ¿cuál es el mensaje a la ciudadanía de Coronel Lugado luego de esta victoria?
5: Bueno, primeramente felicitarle por la hermosa fiesta cívica que se hizo. Realmente muchísima gente estuvo muy expectante de esto. Coronel Lugado es una ciudad muy pacífica, muy tranquila, una ciudad donde mis compueblanos tienen esa importante ese valor de salir a elegir a sus autoridades. Yo creo que vamos a tener una masiva participación en octubre. Bueno, primeramente agradecerle a toda la gente por la confianza, agradecerle también a toda esa gente que fue a votar y también no pudo, no optó por otra opción, donde hoy entendemos que el camino más importante que tenemos es el camino de la unidad, del diálogo y de seguir transformando. Y eso representamos nosotros en esta forma de hacer política. Somos nuevos actores políticos que ya dejamos esos viejos vicios que antes se tenían, que principalmente llevaban a cometer errores, a llanura, y hoy no, hoy se da una madurez política muy grande, generacional, y después de 16 años se da esta gran transformación en un distrito tan pujante como Coronel Hugado. Bueno, agradecerle nuevamente a toda la gente por esa confianza y por sobre todo, Dios mediante, vamos a seguir caminando, seguir trabajando para que Dios mediante en octubre se pueda dar el cambio que tanto queremos en Coronel Hugado.
4: Muy amable, Johnny.
5: Muchas gracias y saludo a todos.
4: Bien, ahí está el concejal departamental Johnny Giles. Tuvo una participación en Coronel Hugado de 56.7% de justamente de participación, con un total de votos de 4.046, de los cuales la lista 2 de Johnny Giles, Honor Colorado, se quedó con el 81.7% con 3.280 votos, y la otra lista quedó con una totalidad del 15.97% con 646 votos. O sea que fue más que positiva estas elecciones para el candidato ya de la lista 1 en Coronel Hugado. Compañeros, audiencia, volvemos con ustedes.
3: Bueno, muchas gracias, Jonathan Giles, entonces el candidato oficial del Partido Colorado para las generales en esa localidad. 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Hugo Florentín, ya no dije. Sí, ya te dije Hugo Florentín. Muy bien, son 10 los que tenemos. 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Hoy Encarnación enfrenta a Sol de América a las 17 horas por el Campeonato Intermedia. Transmisión de Radio Itapuaba. 16 horas pasaditas, ya vamos a estar con la previa y todos los detalles. 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
2: ¿Qué tenemos a nivel nacional? ¿Cuáles son los títulos?
3: Bueno, sí.
2: Están llegando. Alexi, preparamos internacional.
6: Muy bien.
2: Creo que está en 30 minutos más o menos, comienza la misa en el Santiago Bernabéu, ¿verdad? Uh-huh. Con el Papa.
6: El Papa
2: León 14.
6: León 14.
2: Tercer día que está en España.
6: Sí, señor.
3: Bueno, algunos títulos destacados en esta mañana, títulos, por ejemplo, en Ñandutí habló Soledad Núñez, candidata a la Intendencia de Asunción, ahora de forma oficial. Estoy convencida que en octubre voy a ganar con votos colorados, dijo. La candidata a la Intendencia de Asunción afirmó que está convencida de que obtendrá la victoria en las elecciones municipales de octubre con el apoyo de electores del Partido Colorado. Estamos concentrados ante un escenario catastrófico de Asunción. Estamos convencidos de que nuestra capital necesita un cambio. Tenemos como adversarios a un sistema, a una maquinaria, pero estamos con mucha convicción de cuál va a ser el resultado en octubre. Estoy convencida de que voy a ganar con votos colorados, dijo Soledad Núñez.
2: ¿Cuál es el universo de votantes en Asunción? Porque si Camilo obtuvo ayer 80.000, ¿con cuánto ganó en el hecho? ¿No tiene usted? Para saber nomás, para... Porque si no, pues te voy a ganar con voto colorado, y me parece que es todo mentira. Todo el mundo decía, y van a ver el voto castigo. ¿Qué voto castigo? Ganó no colorado de punta a punta en todo el país, ¿verdad?
3: Entonces, de hecho ganó con 122 mil votos.
2: ¿Con 122 mil votos?
3: En
2: el
3: 2021.
2: ¿Eh?
3: 2021.
2: Sí.
3: Fue electo a Intendente Asunción con 122.353
2: bueno,
3: votos.
2: Bueno, ¿cuántos votos tuvo...?
3: Nakayama era su adversario.
2: Ah.
3: No tengo ese número de cuánto tuvo Nakayama.
2: No, el
3: cuánto. Ah, ¿cuánto tuvo ayer?
2: Ayer, sí.
3: A ver. En Asunción.
2: Ah.
3: Camilo.
2: No, Camilo tuvo 80 y...
3: claro,
2: 82, de... 83 mil votos era Leisí.
6: Asunción tuvo... Camilo tuvo... Según el...
2: 82 o 83 era.
6: Intendencia Municipal, 81.416. ¿81? Sí, señor.
2: ¿Y 43.000?
6: 574, Samaniego.
2: Ah. ¿Tenés sumado o 125.000 votos?
3: Sí, 125.000.
2: Casi igual que el... Si sí, 100% de los colorados votan todos, hay 125.000 sí. Votos. Y ponerle que 3.000 colorados no vote, va a tener el mismo voto de...
3: De Nenecho.
2: De Nenecho, 120.000, sí. 122.000 votos.
3: Sí. Y dicho que ayer fracasó totalmente.
2: Y claro, sí. El no colorado, democráticamente le eliminó a lo que le molesta. A su correligionario no le echan, le saca con votos. A lo de Ciudad del Este, le sacó con votos nomás. ¿Verdad?
3: Sí, con votos.
2: ¿A los sacaría? Ya también. Están eliminados políticamente de Ciudad del Este.
3: Sí, también. Ah. Uas Maestras.
2: Próximo movimiento va a ser el cambio de director de Itaipú. Le mando a Sergio. ¿Crees que te firme hoy?
3: Insostenible.
2: Sí, señor.
7: Detenía ya a Lompero. ¿Sí?
2: Y ahora ya otro, políticamente ya no tienen fuerza. Ya pierden en su casa, en su cancha, con su pelota y con el refere.
7: No, este no es mariscal, este es el ejército de...
2: Con todo lo que haya perdido, ¿verdad?
7: Porque entonces, tenía todo el aparato, ¿eh?
2: Entonces, tiene que trabajar mucho Soledad si va a ir contra ese. Porque Camilo va a meter mucha gente de afuera también.
3: Sí.
2: Ah.
7: Horacio Cartel le recordó a Soledad y le dijo que le da lástima que se va a enfrentar a Camilo. Dije en el discurso anoche.
2: No, está ahí. Él está en su rol de presidente del Partido Colorado.
3: La retórica sí, a favor de Camilo Pérez. De hecho, que hoy esta mañana Camilo Pérez es el peor adversario que puede tener un político, dijo Bachi Núñez. Como diciendo que te vas a presentar al pedo ya para competir contra él.
2: No, pero no, Bachi tampoco
3: claro, coincide. Es una opinión, retórica no. Que empezó ya campaña. Desde el presidente del partido al presidente del Congreso.
2: A la guarda si le quieren pegar demasiado a Soledad.
3: Sí. La gente
2: no anda, hoy no anda el quiere pegar demasiado. Por eso digo, acá nomás Eduardo Florentín tenía que reventar las urnas si era con pegar.
3: Sí.
2: 10 años, hace que 10 años le pegó al...
3: A la administración actual.
2: Y terminó con 2.000 votos. Perdiendo por 76%. No le sirvió de nada. De nada no le sirvió. O sea, no es buena política pegar nomás. Yo creo que es la mejor política es la imagen que vos transmitís.
3: Claro. Tu campaña, mostrar tu imagen.
2: Claro, eso es. Lo que vos sos, lo que vos proponés, que vos... Ahí la gente está buscando ese perfil hoy en el mundo moderno que vivimos. Yo lo que veo es que la gente busca ese perfil. Y por el otro lado, sigue Don Dinero mandando.
3: Totalmente demostrado.
2: Totalmente demostrado.
3: Esa como de casi poesía de que la gente cambió, evolucionó. Acá en Encarnación cambiamos ciertas cosas, pero hay ciertas costumbres que todavía se mantienen.
2: ¿No?
3: Firmes.
2: Sí, señor.
3: Sí. Así es. Decía Alberto, bueno, el tema de la retórica. Alerta por aumento de cuadro respiratorio. Otro título destacado esta mañana en ABC Cardinal.
2: Sí.
3: Hablamos de cuadros respiratorios. Influenza es más agresivo, influye en niños, según destacó el doctor Héctor Castro, director del Hospital Pediátrico de
2: Acosta. ¿Lo tenés eso?
3: Acá tengo inmediatamente, así que vamos a pasar.
2: Ponemos.
3: Tu resumen de lo que dijo el doctor Héctor Castro.
8: Creo que la droga es oseltamivir. Mi médico que estaba hablando en la influenza que nos azotó a mi nena y a mí, nos recetó oseltamivir. Creo que esa es la droga, es el nombre genérico, me parece. Pregunto, ¿los niños también tienen que consumir esa droga? Porque creo que es muy fuerte, doctor. ¿Pero también consumen y a partir de qué edad?
9: Sí, es muy importante lo que mencionás, Mabel. El oseltamivir es un antiviral que actúa sobre influenza A. ¿Qué es lo que hace? Empieza a detener la multiplicación del virus y con ello, con una cantidad baja de virus, el cuerpo puede encargarse a luchar contra el virus y deshacerse de él. Básicamente consiste en eso. Por lo tanto, cuando la multiplicación del virus ya es mucha, hay veces que el oseltamivir al consumirse tarde en los días de enfermedad ya no causa tanto efecto como al inicio. Lo que quiero decir es que el oseltamivir siempre es efectivo cuando nosotros tenemos en una situación confirmado de influenza en las primeras 48 a 72 horas. La gravedad de las manifestaciones y ahí se ve que acorta el periodo de la enfermedad. No es un como un antibiótico que directamente mata la bacteria, sino que es un antiviral que empieza a disminuir la multiplicación del virus y por ende acorta los días de enfermedad y disminuye las manifestaciones graves. Por eso la recomendación es la consulta precoz. Cuando uno tiene un cuadro respiratorio, determinar quién es el agente causal y de acuerdo a eso evaluar las condiciones de la persona para recibir el oseltamivir. No es que cualquier cuadro respiratorio debe indicarse oseltamivir. Siempre tenemos que tener la certeza de estas condiciones que te mencioné.
8: Y para los niños hay que darle con extremo cuidado porque entiendo que es muy fuerte. Hay una chiquita que es bastante cercana a mi familia, le empezaron a dar, obviamente porque era A confirmado, y le generaba vómitos. Tienen que dar con protector gástrico, con que hayan consumido alimentos preferentemente y con un poco de leche, doctor.
9: Sí, es irritante, sobre todo en los niños, le causa esa gastritis y después posteriormente la intolerancia y vómitos. Hay que tener en cuenta lo que mencionás, por eso siempre ante cualquier medicación en los chiquititos uno evalúa riesgo-beneficio, ¿verdad? Si nosotros tenemos un cuadro respiratorio sin saber qué agente causal es y con 4 o 5 días de evolución, probablemente ya no tenga el efecto. Primero tenemos que consulta precoz. Segundo, determinar las medidas no farmacológicas siempre importantes, como la buena alimentación, lo que se refiere a la buena hidratación, tomar agua, y después determinar el agente causal. Y si este es influenza A, se evalúan las condiciones del paciente otra vez, se decide el tratamiento con el afán de disminuir las manifestaciones graves y disminuir los días de enfermedad.
3: Bueno, en esta parte del resumen, él cuenta, habla el doctor Víctor Castro sobre el tratamiento de una droga en particular, influenza A.
2: Sí, esa es una conocida.
10: Oseltamivir, que para los chicos tiene un nombre comercial.
7: Que se aplica desde los 12 meses y tiene que tener un 15 kilos aproximadamente. Tamiflu es lo que se le da a los chicos. Pero tiene un tratamiento, porque le puede afectar. Muy controlado, es como una droga muy fuerte para los chicos principalmente. No es que le dan, no, pero acá es la automedicación.
2: Antibiótico.
7: Antibiótico, antiviral, fuerte. Que se usa mucho también en temas de pandemia y demás. Es controlado.
2: Bueno, más títulos
3: de... bueno, sí, por otro lado, bueno, este ya ayer, de hecho, ahora se hace eco de vuelta a BCTV sobre el senador Arnaldo Samaniego, que reconoció su derrota. El exintendente dijo que como disidencia aceptará al cartista como representante de su partido, pero aclaró que debe ganarse a los votantes disidentes.
2: Vos sabés que los Samaniegos tienen un voto castigo muy fuerte, tema IPS. ¿Vos sabés eso?
3: Sí.
2: ¿Ustedes saben?
3: Es un secreto a voces que maneja IPS, Samaniego.
2: Manejaban. Bueno. Dice que. No sé si siguen manejando algunas cosas, pero hoy hay un choque de intereses ahí. Y ese es algo que parece que hizo chocarle con Santiago Peña al clan Samaniego, porque le puso. Él no. No dijo nada, pero le puso un zaguero centro que rechaza, no deja pasar ni una pelota, parece. Rechaza todo.
11: Es como que cuando un director técnico...
2: Sí, tranquilo. ¿Entendés?
3: Sí.
2: Así está el tema.
3: No sé, que una especie de cruz al final que carga sobre la espalda de la familia San Maniego. El mal manejo de IPS.
2: Y ellos manejaban, sí, manejaban.
3: A sus anchas, como dicen. Y te pasa factura. Las cuentas que se pagan, Alberto, al final del día se pagan. Tarde o temprano, más temprano que tarde a veces, ¿verdad?
2: El tiempo es juez implacable. Así nomás.
3: Sí. Y hasta el político tiene fecha de caducidad.
2: Ahora, lo único que digo es que todo el mundo hablaba del castigo político, de lo deteriorado que estaba el presidente de la República, su imagen, todo lo que hay.
3: Claro, sus congresistas últimos.
2: Y sin embargo, un baile de novela, sí. Contundente, las urnas hablas. O sea, eso no puede contrarrestar.
3: Era ANR nunca más, una vez, ahora parecía que era HC. Medio, no sé si nunca más.
2: Pero no se le pegó tanto a HC, más pegado.
7: No se le usó tanto con ese título.
2: Acá ahora era más hacia Santiago.
7: Sí.
2: Pero Santi.
7: Pero el mayor operador.
2: Sale fortalecido.
7: Sí. Pero el mayor operador es Aliana.
2: No, Aliana sí, sí. Sabe.
3: ¿Quién es? No. Bueno, tenemos alarma.
2: Bueno, lo tengo a Sebastián Remesoski en línea, ¿verdad? el electo.
3: Ahora las internas coloradas.
2: El electo como candidato a intendente municipal de la ciudad de Encarnación por el Partido Colorado, ya, ¿verdad? Ya no es más de ningún movimiento, ¿verdad? Sino que ya es el representante oficial del Partido Colorado. Sebastián, muchas felicidades. ¿Cómo te va? Muy buen día.
12: Muy buenos días, don Alberto. Buenos días, David. Un placer saludarlo en esta mañana, este día lunes. Y bendiciones para todos.
2: Bueno, felicidades. Yo creo que una... no sorpresa porque los números manejaban. Simplemente creo que fue un trámite lo de ayer, pero... una muy linda fiesta y por sobre todo sí, yo creo que es muy alentador la cantidad de votantes que tuvo el Partido Colorado. Históricamente, Sebastián, la mayor cantidad de las internas del Partido Colorado, y de alguna manera creo que históricamente sos el Colorado más votado también en unas internas partidarias.
12: Bueno, en realidad primero agradecerle a todas las personas que se fueron a votar ayer, a todos los que pertenecen a la familia del Partido Colorado. Creo que fue una fiesta realmente impecable, desde el primer minuto prácticamente, donde los apoderados, a quienes felicito no solamente de mi equipo, sino también del equipo de Somos Encarnación, del equipo de Fuerza Republicana, los miembros de mesa, a todo ese equipo electoral que inició temprano, que hizo que prácticamente en ninguna mesa haya problema, se conformaron tranquilamente con toda normalidad, y luego después el equipo operativo de la dirigencia, los amigos, el trabajo que se hizo, la gente que se fue a votar, a acompañar, tanto a Cheva como a Eduardo, como a Diego, lo importante fue que hubo una linda participación, un momento muy importante, y que de verdad nosotros nos entusiasma, así como decís, para poder después ir pensando ya en este, bueno, ya estamos pensando luego ya desde hoy en el próximo proyecto, ¿verdad? Que tiene que ser justamente en esa opción de cambio en la que queremos nosotros buscar, donde no solamente ya une a un partido, sino también a toda la ciudad, que hoy nos va a dar justamente la posibilidad de que esto pueda ser posible. Siempre manifestamos que este proceso electoral que vivimos ayer era justamente un ejercicio democrático importante que yo admiro, felicito, y que dije que cualquiera podía haber ganado y que después teníamos que estar todos juntos para poder cumplir con el proyecto y con las reglas de juego que tiene muchas veces nuestro partido, ¿verdad? Pero sí hay que celebrar que hubieron 3 candidatos a intendentes, 60 candidatos a concejales, y si hoy la participación fue importante, fue gracias a ese gran trabajo que se hizo y que también la gente despertó un interés en buscar justamente acompañar a alguien que los represente y que de verdad con trabajo y con mucho esfuerzo pueda ser quien lleve nuevamente los vientos de cambio para esta ciudad.
2: Ahora, yo creo que preguntarte si te sorprendió, no te sorprendió la victoria ni la diferencia, no te voy a preguntar porque ya lo conversamos varias veces antes y fuera de micrófono, y vos sabías porque los números se manejaban con anticipación 3-4 meses antes de que la diferencia no ya era irreversible, de 50 puntos, 40, 50 puntos, ¿verdad? Al final terminó 65-70. Ahora te consulto. Jugaron mucho ayer para que la foto final de estas elecciones sean los 20.000 votos que marca como una tendencia ideal para proyectar una gran victoria en octubre próximo.
12: Mira, yo siempre mi filosofía y mi trabajo en esta campaña fue justamente la de construir con el electorado, demostrando acciones, demostrando trabajo, acercándonos, caminando y buscando. Si me decís que el resultado te sorprende, yo creo que nosotros nos encaminamos muchas veces a lograr justamente de vuelta entusiasmar a la gente del partido con un proyecto que viene de la mano de una nueva generación de políticos. Acordate que no solamente tengo gente con experiencia, sino también tengo mucha juventud dentro del proyecto que hacemos que esto pueda tener también un tinte diferente, que vuelva a iniciar una confianza en la gente joven, que tengamos también la oportunidad de encontrarnos con la gente de experiencia, con la gente grande. Entonces, hicimos nosotros un trabajo importante. Ahora, la foto más importante para nosotros es que justamente lo que nos hizo basarnos en una campaña sin agresiones termine siendo justamente la que nos permita hoy sentarnos con toda la tranquilidad al no estar pensando y al no tener, por ejemplo, la cabeza como para decir, bueno, nos comportamos así y ahora tenemos que irnos. No, al contrario, nosotros no tenemos ninguna necesidad de irnos a hablar con de irnos a tener, como decir, remordimiento de conciencia porque nos hemos comportado demasiado bien y hemos entendido justamente las reglas de juego. Hace que con toda tranquilidad, y lo dije ya en otros medios, yo le necesito a Diego Aquino y a todo su gran equipo, a quienes felicito por esta hermosa elección, a sus concejales también que han trabajado mucho, y también a Eduardo y a su equipo de trabajo con los que tengo que trabajar y tenemos que buscar justamente coincidir en todos los proyectos lindos que se tiene para Encarnación y encaminarlos juntos, porque no se trata solo de un partido, don Alberto, se trata de Encarnación. Y a pesar de que muchas veces parece que no olvidamos, queremos creer que el Colorado no es Encarnación, nosotros somos Encarnación antes de ser Colorado, nacimos en esta ciudad, y eso también es parte de lo que nosotros vamos a proyectar en la parte política. Así que con mucha tranquilidad hoy te digo, ya hablé con Diego anoche, le agradezco porque sinceramente le sentí con palabras justas y correctas, lo saludé a Eduardo también, a gran parte del equipo de Eduardo también, y bueno, hoy ya tuve conversación con algunos actores importantes de ese equipo y me gustaría justamente ir trabajando y viendo ya todo lo que podemos hacer juntos de aquí al final de este proceso, que para mí hoy es como que vamos a hablar en términos mundialistas. Nosotros recién clasificamos el Mundial, don Alberto. Esto no es para muchos festejos, es lindo, da gusto escuchar la victoria, da gusto pasar por un proceso democrático, pero aquí nadie nos ganó nada todavía. Nosotros estamos recién empezando en lo que tiene que ser realmente la gran final, ¿verdad?, que es las elecciones generales.
2: Ahora, ya hablaste con los precandidatos que fueron tus adversarios ocasionales, ¿verdad? Ahora, haciendo como un análisis, esas 60 candidaturas a concejales municipales de alguna manera acercaron una cantidad importante también de votos, por lo que reitero, estas municipales nos marcan un récord absoluto dentro del historial del Partido Colorado. ¿Cómo vas a hacer para que esos 60 candidatos, o sea, 48 que no entraron, se sumen a los 12 y de alguna manera formen parte de tu equipo?
12: Con mucho trabajo, don Alberto. Eso va a ser la tarea de aquí en adelante. Nosotros tenemos que trabajar en base a eso, buscar a cada uno. Yo me olvidé, Ronald Bruno, creo que antes de finalizar las elecciones ya vino, me saludó con su papá, estuvimos hablando, creo que uno también de las personas que participó en esta elección. Y nosotros tenemos que buscarle a todos. Yo tengo que empezar con mi equipo primeramente, que son casi 14 candidatos que no pudieron ingresar y que ellos tienen que también continuar en este trabajo. Tenemos que seguir entusiasmándolos a ellos, tenemos que pedirles que entiendan que este proceso democrático es así, que hay elecciones donde se ganan, pero muchos de ellos fue su primera oportunidad y eso le va a hacer también tener un poco de experiencia. Y bueno, el que tiene un sueño normalmente insiste y persevera. Yo conozco muchos amigos que varias veces se postularon y en las últimas llegaron, ¿verdad? Y eso tiene que ver también con el amor y con el entusiasmo que uno tiene al servicio. Entonces, vamos a construir sobre esa base. Yo también tengo amigos. Por eso te digo, yo no quiero generalizar nada ya por partido. Yo sé, el partido para nosotros es esencial, tenemos hoy un respaldo importante, pero yo socializo ya y voy a trabajar en base a Encarnación. Esta nación nos une, Alberto. No vamos a dejar esa bandera, vamos a ir trabajando, necesitamos familias unidas, necesitamos pisar, como se dice, la pelota. Nosotros que estamos en modo mundial ahora, vamos a pisar la pelota, vamos a organizar bien nuestra ciudad, vamos a hacer que la gente vuelva a tener ese protagonismo, no vamos a buscar individualismo, vamos a buscar justamente ordenar ciertos aspectos que a nosotros mismos, si puedes tener todo lo que querés como ciudad, pero si tu familia no está feliz, como cuando haces tu casa, don Alberto, si tu casa es de oro, pero tu familia no está cómoda en esa casa, nada es bueno, nada es lindo, nada es agradable. Entonces nosotros, los cimientos principales tienen que ser sobre la tranquilidad, la armonía del pueblo. Y ahí vamos a trabajar nosotros, sin molestar a nadie, pero con mucho sacrificio.
2: Dentro del tiempo de campaña, ¿escuchaste algunos pedidos? Sé que escuchaste muchas cosas. ¿Hará que de alguna forma le des un retoque, algún cambio, una modificación a las bases programáticas que tenés para ofrecerle al pueblo encarnaceno?
12: Pero nosotros todos los pedidos que nos hizo la ciudadanía, ya fuimos empezando a trabajar, ya prácticamente muchos de ellos ya fueron concretados y vamos a seguir trabajando. Ya estamos hoy iniciando un proyecto nuevo y que vamos a empezar justamente con el apoyo y el acompañamiento de la ciudadanía. Así que estamos trabajando arduamente este proceso, este proyecto tiene realmente una finalidad. Nosotros no queremos decir que queremos gobernar por el simple hecho de mantener una postura política o un proyecto o un proceso político. Nosotros vinimos para trabajar, para cambiar. Por eso también somos hoy, dentro de lo que se vive en la Encarnación, la propuesta de cambio a lo que hoy se tiene. Y si bien muchas veces dije que hay cosas que considero que este gobierno municipal hizo bien, hay otras cosas que le crean angustia a la población, y ahí nosotros tenemos que buscar justamente dar ese enfoque diferente, porque sabemos realmente cómo hoy se siente el encarnaceno. Y eso va a ser la gran tarea que tenemos que construir como familia, que tenemos que construir con los vecinos, y que este proyecto justamente va a abrazar todo ese tipo de cosas.
2: Sebastián, la alianza ya lanza su candidatura este día sábado, o sea, ya ellos comienzan ya a mirar el 4 de octubre. El Partido Colorado, o Encarnación Nos Une, festejó ayer una gran victoria, hoy comenzó el trabajo. ¿Cuándo se lanza la candidatura?
12: Bueno, mira, nosotros tenemos, bueno, hay cosas que hay que equilibrar y medir. Nosotros nos fuimos a internas, y yo eso felicito, porque el partido tiene ese entusiasmo diferente y tiene esa fiesta. Pero nuestras internas ayer no fueron unas internas acomodadas ni ordenadas. Y te consta que muchos jugaron un partido también, incluso fuerte, con tal de llegar. Nosotros tuvimos internas. Para nosotros el proceso es un poco más largo. Nosotros no fue una cuestión de sentarnos en una casa de una familia y decir, bueno, yo te ordeno todo y vos te vas y te pones nomás la foto. No, nosotros salimos a trabajar. Lo nuestro un poquito más, más, como te decir, más complicado, pero tiene justamente unos condimentos también muy especiales. Por eso, el hecho de que hoy, después de ayer, nosotros tenemos que empezar a hablar, el equipo tiene que empezar a trabajar, tenemos que mirar y dar vuelta justamente en la página del primer tiempo y empezar con los planes del segundo tiempo. Y ese segundo tiempo se tiene que organizar seguramente en unos días, tener en cuenta los tiempos que hoy la gente principalmente también va a estar enfocada un poco al deporte, la sensación de la luz roja, decirte que hoy sí todos somos ya, o ya éramos, pero hoy estamos todos como Paraguay, ¿verdad? La vida ya vivimos en base a la luz roja. Y después eso seguramente ya vamos a estar armando el lanzamiento de lo que va a ser justamente este proyecto, este programa que tenemos para esta hermosa ciudad de Encarnación.
2: Ahora, estas elecciones pone frente a frente a dos diputados nacionales. ¿Cuál es tu opinión de tu colega, que será tu adversario, el ingeniero Carlos Pereira?
12: ¿Opinión en qué sentido, don Alberto?
2: No, ¿cómo lo ves? ¿Cómo opinar de él? como adversario, como tu colega.
12: Déjame analizar unos días para ver una opinión real, ¿verdad? De cómo puedo opinar, ¿verdad? Porque yo no puedo juzgar no puedo juzgar todavía. Yo sé que él es un precandidato, yo sé que él es un diputado que tiene ciertas particularidades, tiene sus virtudes, pero no puedo yo juzgarlo, por lo menos en mi ciudad, ¿verdad? Pues tengo que tener testimonio para juzgarlo. Yo tengo que tener testimonio para juzgarlo en acciones, en hechos,
2: no lo
12: en acompañamiento, en apoyo, en caminos recorridos. O sea, no puedo decir, decime, estuvo en la dirigencia deportiva en un club o estuvo involucrado en un proyecto barrial de hace 20 años. Si puedo hacerlo eso, bueno, empezaría a concretar, ¿verdad? Pero no lo juzgo nada en lo personal ni en lo profesional, no tengo nada que juzgarlo, ¿verdad? Para mí, hoy, seguramente si él está en esta carrera es justamente porque tiene también ciertos atributos que hoy le permiten estar ahí. No lo voy a juzgar ni solamente lo voy a competir y voy a tratar de hacer un plan que me permita ser diferente a lo que hoy vive Encarnación, ¿verdad? Yo no está dentro de mi esquema tampoco, al igual que en el principio de mi campaña, ni pegar, ni pelear, ni herir a nadie. Yo voy a manejar mi camino, voy a buscar que la gente me vote y me acompañe por mis testimonios, por lo que hice, por lo que hago y por lo que voy a hacer. Y te voy a decir de vuelta con mucha satisfacción, por lo que hice, por lo que hago y por lo que voy a hacer por esta ciudad. Yo creo que hay mucha gente que conoce de mi trabajo, conoce la trayectoria de mi trabajo, de mi familia, y eso justamente es el enfoque que vamos a darlo, sin ofensa, porque finalmente, dentro de lo que queremos para Encarnación, es de vuelta a volverle a esa familia unida, a esa ciudad tan linda que, a pesar de que antes no tenía muchas cosas de las que tiene hoy, creo que tenía esa característica diferente, que es la que buscamos revivir en el corazón de la Encarnación, y que pueda hacer que esto pueda tener realmente un impulso que su gente merece.
2: David,
12: como siempre dije, podemos ser la ciudad más linda, pero si no nos sentimos que vivimos en ella, nada tiene sentido.
2: ¿Algo para preguntar?
3: Agregar nomás o repreguntarle tal vez el tema de un lanzamiento propiamente. Si bien dijiste, Sebastián, están hoy ya en modo de roja, el otro candidato lo va a hacer ya este sábado, pero ustedes se plantean eso, lo harán, digo, en su momento, tienen, o esto sigue de largo.
12: Desde luego que lo vamos a hacer. Vamos a hacer muchísimos lanzamientos y muchísimos encuentros. Pero solamente quiero dejar sentado nomás que hay que poner en el equilibrio que nosotros sí fuimos a una interna muy importante, de mucho protagonismo, porque había dos candidatos que pelearon también para llegar a este lugar. Entonces, el respeto también a ellos. Yo tengo que respetarle a Eduardo, tengo que respetarle a Diego y trabajar con ellos. O si no, es una cuestión de enviar todo por delante, y eso no va a ser nuestra característica. Ahí es donde uno tiene que fijarse en la diferencia, contra quienes se encontraron cada candidato antes de llegar a este proceso. O sea, hay algunas cuestiones que nosotros todavía tenemos que ir abriendo camino. Es propio de un proceso democrático.
2: Fabián, algo que consultar.
7: Sebastián, ese abrazo de ayer de Eduardo, ¿cómo sentiste? Porque creo que él fue el que te pegó más.
12: ¿Cómo sentí su abrazo o cómo sentí su golpe?
7: No, su abrazo ayer. El golpe no sé también, puede del 1 al 5 también.
12: Bueno.
2: ¿Por qué moviste la espalda?
7: ¿Te dolió?
12: ¿Eh?
7: ¿Te dolió?
2: ¿Por qué moviste tu espalda?
12: No, tranquilo. Me dijo, hoy justamente un amigo importante de Itapúa me dijo, devolviste voto con sabor de México. Creo que Eduardo él va a hacer su análisis, ¿verdad? Pero lo considero a él un gran amigo, un gran correligionario, un gran encarnación. Yo nunca juzgué su familia ni me lo voy a poner ahora a hacerlo. Por el contrario, mira, lo voy a buscar y seguramente vamos a hablar de esto con él. No tengo duda de que va a haber una conversación, pero no va a pasar a más de que podamos seguir empezando a construir juntos. Yo no puedo elegir con quién voy a transformar Encarnación, don Alberto. Yo tengo que trabajar con todos. Sí. Yo tengo que buscarle a todos. Si no existe cambios, o si no existe transformación, o si no existe familia unida. Nosotros tenemos que trabajar contigo y tanto con él como con Diego, que Diego es prácticamente un candidato que hizo un gran trabajo. Yo siempre a Diego lo hablé, él sabe, tiene conmigo ciertos diálogos, mucho tiempo estuvimos juntos en la Junta Municipal, y eso nos da tal vez una preferencia de tener un acercamiento, y eso para mí es válido también.
2: Exacto. Yo creo que el tema de las agresiones ya no suman hoy votos, Sebastián, porque hay algunos candidatos que pegaron con dureza al actual intendente y son los que menos votos tuvieron, ¿verdad? Y lo tuyo siempre fue un poco, a veces pegar también, veo mío, elegantemente, ¿verdad? Disimuladamente. Ese que no. te da una capetece y mira a otro lado.
12: Bueno, pero vos, a veces cuando vos pegás en política vos no puedes pegar como eso sin saber, gastar toda tu energía pues lanzando golpes. Viste que en el boxeo uno mira cómo dar el golpe. No he visto nunca un boxeador que entre a tirar el golpe al aire. Entonces, yo con el intendente actual tengo mis desacuerdos, pero yo no puedo dejar de insistir en que él es mi intendente, el que es el actual intendente de Encarnación, y que yo necesito que él haga lo mejor para mi ciudad. Eso te lo repetí hace un año, 6 meses, y te lo digo hoy otra vez.
2: No, vos sabés que todavía, Sebastián, vos sabés que ayer hablamos con él y la pregunta Fabián le hizo y él tuvo una casi la misma respuesta que vos tenés, él tuvo con relación a vos, ¿verdad? Fue mi colega, le respeto, tenemos diferencia política, sí, pero como persona no, nada. O sea, no. Yo, en línea general, su concepto sobre vos, bien. Y esto fue antes de las elecciones.
12: Pero yo te digo, Alberto, para mí él sigue siendo el intendente de Encarnación, yo lo respeto como tal, me gustaría que él siga teniendo por ahí, en estos últimos tiempos, el impulso mayor que le permita a él seguir gobernando esta ciudad con mucha eficiencia, que siga buscando el interés general. Y yo una vez te dije también en tu medio que hay un lindo proyecto que él hizo, que a mí me gustaría, si soy intendente, repetirlo, pero de otra manera, buscar que Encarnación tenga todas sus veredas en el mismo sentido, en el mismo color, en el mismo diseño, pero como te dije también, hacerlo bien. O sea, que era un proyecto que me gustó de parte de su administración, y hay otras cosas que me gustan, pero hay otras cosas que no me gustan, está y bien, que tenemos que nosotros buscar cómo hacerlo. Entonces, cuando vos vas a dedicarte a buscar los defectos de una persona, en lo privado, en lo personal, pasás de una línea de cordura política. Entonces, cuando tenemos que debatir o competir con algo, tiene que ser sobre propuestas o sobre ideas.
2: Bueno, ahí saben, ¿no? Cuando vas a hacer ese lo primero que dijiste, ese me encantó, me gustó ya. Con eso ya se va, porque eso me gustó, güey.
12: ¿Cuál?
2: El de las veredas.
12: No, o sea, Dios mediante.
2: Bueno, ahí no va a quedar. Ese me gusta. Te agradezco el tiempo.
12: Gracias, don Alberto.
2: Te agradezco el tiempo, ya te vamos a tener en piso cualquier momento acá. Cuando vos decís que termine, ya tenemos preparado, ¿qué querés, bollo con chocolate o churro con capuchino? ¿Qué nivel
12: es? Ya me hacía gourmet, ya es.
2: No, subimos el nivel nosotros. Después de ayer subimos el nivel.
7: Ahora le metió un cocido con un reviro, dice, ¿verdad?
12: Yo desayuné el cocido con reviro, pero me suma ese churro con capuchino.
2: ¿Te gusta ese? ¿Ya está ya?
12: Ese tiene.
2: No,
12: pues me
2: hacía gourmet,
12: ya
2: ese. No, nosotros subimos arriba. Ya estamos en el segundo piso ahora.
12: Ahí me voy a. No me quiero acostumbrar, no me voy a quedar desayunando todos los días. Bueno, permitime, Alberto, antes de pedirme,
2: sí,
12: agradecerle a todos los amigos que hicieron posible que ayer haya sido una fiesta, a la familia.

0: regalándoles, ¿verdad?
1: Son coros.
0: Estamos, pues no, yo quiero no, mínimos de mi vinagre.
1: No te conviene a vos. ¿Eh? No te conviene a vos. Si llegamos a semifinal, ya andando con patas, ¿quién yo vaya a votar ni nada? ¿Cómo declarar? Sería hasta el 31 de diciembre.
0: No, tenemos que
1: ser optimistas. Vamos a suspender todo lo que hay, vamos farreando allá, hasta que llegue año nuevo.
0: No, está lindo, lindo es semifinal, está lindo.
1: Socorro.
0: No merecemos.
1: Excelente. Un abrazo, que estés bien.
0: Abrazo. Gracias, señor. Hasta luego.
1: A vos, muy amable. 11:03 minutos. Bueno. Ya está en marcha. Él no... Sigue dentro del mismo esquema. Tranquilo.
2: Mesurado.
1: Su sistema. Bueno. Pero se viene un camino. Él tiene que conquistarle. ¿Es cierto que dice conquistarle a sus 60 candidatos, verdad?
2: Sí.
1: Primero, porque esos son dueños de votos también, ¿verdad? No te dejes que se escapen eso. Después, ahora lo que dejó la ahí picando es el tema que no lo conoce mucho
2: a Carlos Pérez.
1: Ah. No sé, presidente, qué club fue. ¿Entendió ese mensaje?
3: Sí, sí. No es Shai
2: Juven. ¿Por dónde caminó?
1: ¿Por dónde caminó? No, duro, no.
3: No, y cuando le encontraban a Carlos, le vamos a preguntar de qué club, de qué presidente del club.
1: El Pinar era. Sí. Ahí está.
3: Tenemos algunas preguntitas por ahí guardadas en el baúl todavía.
2: No, que vamos a hacer muy agitado, ya empezó recién.
1: No, Badajoz. Pero Badajoz es el segundo round, ¿eh?
3: Sí. No, pero en cada entrevista sale algo. Y que hay que anotar ahí. Y...
1: Va a ser divertido. Ay, yo le aseguro que van a disfrutar de este segundo tiempo. Yo le puedo asegurar eso. Divertido va a ser.
3: Pónganse en la platea.
1: ¿Qué tenemos en el plano internacional? Alexis está muy tranquilo, en el balcón mirando.
4: Escuchando, estoy analizando.
3: Yo lo que estoy viendo es la nube negra ahí. Hacia el puente.
1: ¿Qué tenemos, cierto?
4: Sol a esta hora, pero como se habían de fondo.
3: De fondo, no sé,
4: unas nubes negras.
1: ¿Periscopeando?
4: Sí, señor, con las cámaras de Binader Conmutación.
1: ¿Hay nubes negras?
4: En el fondo, sí. Luego con sol ahora sobre
1: el puente. ¿Verá que el fondo hacia dónde va el fondo?
3: Hacia el puente.
4: El fondo hacia el sur, hacia.
1: Hacia el sur, sí. Porque algunos. Para uno que sale el sol en el norte también.
4: No, por eso. Para el sur.
1: Nadie. Uno de los muchachos hizo salir el sol al norte.
4: ¿Al sur era?
3: Al sur.
1: ¿Hacia dónde sale el sol? Le dije, y allá soy el botije. Y siempre, ¿y ese qué lado es? Pero se me perdió los puntos cardinales. Bueno, ¿qué tenés, Alexis?
4: Bueno, Alberto, en el plano internacional ayer, bueno, en realidad esta noche madrugada para nosotros, mañana para Filipinas, se dio un terremoto de magnitud 7.8. Estamos viendo imágenes de los destrozos. Según el último reporte, en Filipinas ya elevaron a 19 los muertos y 12 el número de desaparecidos por este terremoto que sacudió la isla de Mindanao, en el sur del archipiélago, estamos hablando de Filipinas, en una nueva actualización del balance oficial que incluye más de un centenar de heridos. El portavoz del equipo de defensa civil declaró sobre las 15 hora local que el número de muertes reportadas por los equipos de rescate había subido de 14 a 19 en las últimas 3 horas.
1: Y vos sabés que eso en el sismo por hora aumenta.
4: Sí, por hora.
1: Porque una vez que se despeguen los escombros... Y...
4: Sí. Hay 10.000 personas o 10.000 familias afectadas. 19 muertos.
1: Alexa... ¿Qué hora es en Filipinas?
5: En Filipinas son las 17 de la noche.
4: Sí.
1: Son 11:07 acá. Allá son...
4: 22.
1: Las 22. O sea, tenemos 12 horas de diferencia. 11.
4: 11.
1: ¿Qué hora fue el...?
4: Fue en horas de la mañana para ellos. Madrugada para nosotros. Ajá. Noche para nosotros, en realidad.
1: Esta mañana para nosotros, entonces. No, esta mañana no, para ellos. Para madrugada ellos, para nosotros.
4: Madrugada, sí. Noche para nosotros. Sí. 19 muertos, Alberto, y 12.

0: Desaparecidos en este caso,
1: y sí, fácilmente
0: de
1: había los
0: Filipinas.
1: 30, 31 muertos, 12.
0: Sí, va a ir aumentando. Impresionante las imágenes que estamos compartiendo. Bueno, por otro lado, ataque ucraniano contra un tren en Crimea complica negociaciones de paz, según el Kremlin. El ataque ucraniano con un dron impactó contra un tren de pasajeros que viajaba desde Moscú hasta la ciudad de Simferopol, en la península ucraniana de Crimea, anexionada por Rusia en el 2014. El ataque al tren de pasajeros se trata de acciones criminales del régimen de Kiev, sin duda, según el reporte de los rusos. En el ataque, el ayudante del conductor del tren murió, mientras que el propio conductor resultó herido. Consecuentemente, los pasajeros de todos los trenes que se encontraban en la península fueron evacuados. Se cancelaron al menos 11 trayectos y buscan alternativas de transporte. En la otra guerra, Irán amenaza con atacar centros energéticos de la región de Israel si Israel bombardea su industria. La Guardia Revolucionaria Iraní amenazó este lunes con atacar objetivos energéticos en la región si sus complejos petroquímicos son bombardeados, como sucedió en esta mañana en el suroeste del país persa. Esto que se está dando a conocer también en estos momentos. Por otro lado, Israel dice haber ejecutado un ataque a gran escala contra sistemas antiaéreos en Irán. El ejército israelí afirmó este lunes que decenas de sus casas llevaron a cabo un ataque a gran escala contra sistemas de defensa antiaérea iraníes en varios puntos del centro y el oeste del país persa. En las elecciones de Perú, Alberto,
1: Sí.
0: lo último que se tiene con relación a este tema, hay dos décimas que separan a Fujimori y a Sánchez, según el último reporte, 93% ya de las mesas procesadas. 50,09% para Keiko Fujimori, mientras que Roberto Sánchez continúa achicando la distancia y obtiene ya un 49,91% de los votos.
1: Tocó 9. ¿Y si sale empatado a penales?
0: Vamos a ver qué pasa. Dicen que hay menos de 30.000 votos de diferencia, Alberto.
1: Menos de 30 mil.
0: Sí.
1: Bueno, 30 mil también, importante. ¿Cuántas mesas faltan?
0: Todavía faltan, a ver, 93%
1: A
0: de
1: 7%.
0: 7% todavía falta.
1: ¿Y será que se puede achicarlo o pasar los 30 mil votos en 7? ¿Cuál es el cu cuántos votantes tuvo? ¿Cuánto era el cuánto habilitado tenía Perú para votar? Para saber cuánto es 7% nomás.
0: Y habría que ver eso, tener un poco de eso, pero poquísima la diferencia, ¿eh?
1: ¿Cuántos millones son los peruanos?
2: No, a ver. Falta muy poco ya para que termine todo el proceso
1: Por eso te decía,
2: sobre
1: me dice, le dice
2: si
1: que es 30 mil votos la diferencia, que sería un 9 centésimo.
2: 30, ellos son 34 millones,
1: ¿Cuánto?
2: según el 2024, 34 millones.
1: La población
2: Por esa
1: total.
2: población total, ¿no?
1: Sí, y
2: Tenemos que
1: habilitado para
2: ver.
1: votar, serían como 20 millones por
2: Tiene la
1: ahí.
2: mitad, ¿sí?
1: Y 7% de 20 millones, ¿cuánto es? Socorro, son muchos. 140 mil votos por ahí.
2: Sí.
1: Para saber, ¿no? Cuánto, si hay posibilidad que pueda revertir eso. Bueno, vamos a estar
2: Vamos a
1: atentos
2: ver.
1: ahí.
2: Bueno.
1: A pesar de que recién en julio van a dar a conocer
0: Sí,
1: oficialmente, dice.
0: 5 semanas como mínimo para conocer los
1: Pero
0: resultados
1: igual van a
0: oficiales.
1: comienzan a abrir las urnas y controlan, pues. No es como nosotros acá terminó y ya.
2: Sí.
1: No se revisa más nada ya. Ya lo que está, ya homogéneo.
0: Al instante teníamos.
1: Bueno, tenemos algo, sí,
2: Veo más, ¿no?
1: porque ya está llegando, llegó Facu con la tele, pues hay muchos están expectantes, me estamos bombardeando acá. ¿Qué pasó con tu tele? No era mío, era el de Facundo, ¿verdad? Pero él prometió y ya, pues ya me
2: Conté.
1: dijo uno ya, prometió en campaña y ya no cumplió ya, porque las 10 dijo. Y ahora ya es las
2: Esta sí.
1: 11, ¿eh?
2: No, pero le perdonamos, sí. Pero
3: Gigante.
1: ¿Y por la espalda, no?
3: No, en un camión trabajó. ¿Eh? Y tumbó un pedazo de la pared. Ese tenía que cobrarle, pues.
1: No, ese es grave ya.
3: Tuya, vete.
1: ¿Escucha?
3: Tuya.
1: Bueno, ya vamos a estar enseguida con él. Dame, Pablo, una pausa y estamos.

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13: Bueno, seguimos marcando la mañana junto al Banco Continental. Estás en el lugar exacto, en el lugar correcto, ¿verdad? 11, 19 minutos, David. A ver, tranquilen.
14: Sí, señor, 17 grados la temperatura hasta ahora. Algo, bueno, nublado a esta hora en la ciudad de Encarnación. Tenemos visita, vino un cargamento. Vino lo prometido.
13: Vimos lo prometido, vino ¿verdad? Prometido. Sí, señor. Si prometemos marcando, pues cumplimos. Esa es una regla de juego, ¿verdad?
15: Aquí estoy a tu lado. Mi promesa cumplida.
13: Ahí está, Facu González cantando.
14: Sí, señor.
13: Haciendo karaoke.
14: El de los casi 1000 votos en concejalía, 962.
13: Facundo, ¿cómo te va? Buen día.
16: Muy buen día, Alberto, David, a toda la gente que nos está viendo, escuchando. Qué lindo.
13: Felicidades, ¿eh?
16: Qué lindo lunes, ¿verdad? Muchas gracias, Alberto.
13: ¿Estás contento? ¿Esperabas más? ¿Cómo está hoy? ¿Qué sensación te queda?
16: Yo estoy satisfecho por el trabajo hecho, por la confianza de la gente. Los votos que tuve no fueron mis votos, son los votos que construimos con un equipo y también son los votos de confianza de nuestros vecinos y de nuestros amigos. Eso vale mucho y hay que honrar los votos con mucho trabajo, con mucho compromiso. Encarnación espera una renovación, don Alberto, David. Así que creo que en mis hombros hoy cargo un peso diferente.
13: ¿Te das cuenta que está cerca el objetivo?
16: Y tenemos 4 meses de trabajos arduos en donde vamos a tener que hacer contacto con más personas y realmente que la gente tenga la oportunidad de conocer quién es Facu González.
13: Viste que tenés un equipo interesante, gente joven también, dinámica y con mucho conocimiento que te acompañan.
16: Gracias a Dios, don Alberto, nosotros pudimos armar un buen equipo de amigos y todos son amigos, no eventualmente, no porque yo soy candidato, son amigos ya de muchos años con quienes pasé muchas buenas experiencias políticas y de amistades sociales, ¿verdad? Entonces hoy logramos consensuar y armamos un equipo político muy, muy, muy interesante que también nos arrojó los resultados que tuvimos.
14: ¿Cómo fue tu día ayer, Facu? Recién me decías que hasta te olvidaste de almorzar, ¿verdad?
16: Sí, no, ayer fue un día pesado. Yo quise dedicarle de pleno a saludar a todas las personas que llegaban al centro regional. Me quedé en el CRE, todo el día me quedé en el CRE. Tengo la ventaja que mi casa queda enfrente, entonces me pegué una ducha pasado el mediodía para despertarme un poco más. Pero sí, un poco cansado. La verdad que mucha emoción, mucha participación. Esperábamos eso nosotros. 20.000 personas que hayan participado para nosotros es un récord. Realmente algo que nos llena de orgullo, significa que la gente salió motivada. Y el margen amplio que tuvimos con Cheva creo que es fruto del esfuerzo, del trabajo y el candidato hace.
13: Yo te dije, vos te acordarás que dije 895 votos.
16: Sí.
13: Superaste.
16: Pasamos eso. 962 votos.
13: 100 más casi.
16: Y mira que don Alberto te digo. Hubieron dos listas, dentro de dos listas 24. Una era la S y la otra la 24R. Y después, aparte, habían tres listas más.
13: No, usted era complicado. Complicado porque en el mismo sector eran 24 candidatos, dos listas, ¿verdad?
16: Dos listas.
13: Sí.
16: Pero sí, evidentemente la gente también sabe votar, eso habla muy bien. Yo creo que tenemos que empezar a hacer un resumen de todo lo que se vivió ayer, porque fue una jornada cívica, democrática, en donde hubo mucho respeto, hubo mucha participación. creo que la Encarnación no está buscando un Alberto, y en especial el Colorado también está buscando renovar.
13: De alguna manera, esta es una escuela que deja lecciones. ¿Qué te dejó a vos lo de esta interna y qué tenés que hacer? Porque de vuelta la misma tarea es para las generales, porque si bien es cierto, hay un partido, hay un proyecto, pero también hay algo individual que juega el equipo tuyo, el que es posicionarte en el lugar en donde te puede corresponder el número exacto para ser concejal.
16: Don Alberto, hoy el desafío es Encarnación. Hoy dejamos de lado los partidos y nos enfocamos plenamente en recuperar la confianza de nuestros vecinos. La reflexión que me dejó el día de ayer y el reflejo de todos los meses que trabajamos, don Alberto, es que tenemos que hacer contacto con nuestros vecinos, tenemos que llevar propuestas, tenemos que caminar, hay que mantener la humildad, la sencillez. Yo creo que me dejó un aprendizaje muy importante, la serenidad por sobre todo, y también la organización. Pero en todo se aplica la organización, don Alberto. Uh-huh. Hoy Encarnación creo que necesita estar organizada para que todo funcione de forma armónica. Creo que ayer trabajamos en esa forma en las elecciones, de una forma organizada, y tuvimos resultados armónicos. Encarnación necesita esa transformación.
13: David.
14: Ahora, esto te queda todavía nafta, como se suele decir, para, bueno, ese impulso final para llegar a la meta, después de todo el desgaste que significó una interna.
16: Sí, no, tengo que comprar un campeón nuevo.
14: Para seguir caminando.
16: Y para seguir caminando. Mm. La verdad
14: no
16: que...
14: ¿No hay otro secreto para vos?
16: Y no hay. En realidad lo que nosotros invertimos mucho es en marketing, sí, tuvimos muy buen marketing, un equipo de amigos, en donde no tiene un costo así impresionante como algunos candidatos gastaron, ¿verdad? Pero sí, la campaña está en la calle, no está en otro lado. No está en otro lado, en la calle, en el contacto y conquistar la confianza de la gente. Y eso se hace con carisma, se hace con una transparencia y también con una foja de vida. Si yo toda mi vida fui un sinvergüenza y ahora soy buena gente y le saludo a todos, la gente se acuerda de eso. Y creo que nosotros hicimos siempre un muy buen trabajo. No hablo solamente de mí, ¿verdad? Hablo de mi familia. Entonces hoy creo que la gente ve también eso y nos da los resultados.
13: Bueno, Facundo, 11.000 comentarios ahí con relación a tu promesa electoral.
16: Ahora quiero pasar. ¿Eh? Pasemos a eso, don Alberto. Sí, hicimos una promesa electoral que íbamos a sortear una tele para mirar el Mundial después de 16 años sin la albirroja en el Mundial. Así que hoy tenemos que cumplir, temprano nos organizamos entre los muchachos, apenas nos levantamos y nos fuimos, compramos el televisor y venimos a honrar nuestro compromiso. Una TV Smart de 60 pulgadas.
14: Está mostrando.
13: Está ahí, pantalla. Sí, ahí. Ahí está. Impresionante.
16: Yo quería dejar en mi casa cuando prendí, pero después dije, no, tenemos que cumplir con don Alberto y dar. Está comprobado, así que el sorteo es digital, se introducen los dos links de Facebook e Instagram, así que el sorteo dura 2-3 minutos para tener el resultado final, así que con el permiso de ustedes le doy inicio. Y vamos a ver si es un Encarnaceno, Encarnacena.
13: Sale. Porque eso es lo que se determinó acá con el equipo de jurados de Marcando la Mañana. Determina que tiene que ser un Encarnaceno o Encarnacena la que gane.
16: Así que ahora voy a corroborar también en las redes. Porque al toque la vamos a buscar acá y vamos a ver si es de Encarnación o no.
13: Sí, sí.
16: Pero bueno, tiene ahí un 2 minutitos de...
14: 11.000.
13: Más
16: de 11.000.
13: Más de 11.000.
14: ¿Y vos lanzaste eso el jueves, el viernes?
16: ¿No? Sí, sí.
14: ¿En 2 días?
16: Se viralizó, entró entre
13: el jueves.
14: El jueves fue.
13: El jueves, el último día.
16: Me di cuenta que hay personas que se dedican a hacer sorteos. En realidad se dedican a participar en sorteos.
14: Sí.
16: Increíble, estuve viendo algunos perfiles, así que su historia es todo sorteo.
14: Todo publicidad.
16: Sí.
14: Pero publicidad.
13: Bueno. Nosotros ya sabemos de memoria.
16: ¿Sí? Casi los mismos ganadores, ¿verdad? Siempre.
13: No, nosotros ponemos trampa.
16: Sí. ¿Ah, sí?
13: Sí.
14: O si no,
13: si no son oyentes fieles, no hay caso. Imposible.
16: Bueno, y eso es importante. Vos sabés, bueno, la facilidad que te dan las redes sociales hoy en día para maquillar las cosas, ¿verdad?
13: Sí.
16: Pero yo creo
13: que... Entonces le hacemos trampa para que los que siempre están escuchando también tengan acceso y sepan. Yo creo... el que hace por... hay sorteo en tal parte. Entonces ellos te llaman y te envían y no rebota.
16: Qué increíble, ¿verdad? Pero bueno, así es la gente también.
14: El que gana tiene que mostrarse su índice. La
13: misma información.
14: ¿O no? No hace falta.
16: No hace falta. Tiene que ser encarnación.
14: El índice entintado, nomás le preguntan.
16: No, porque hay muchos que no están afiliados.
14: No, por eso.
16: Y ahora empezamos una campaña, don Alberto. No,
13: claro, porque ya el premio es...
14: Fuera de lo político.
13: De una manera, su universo, casi hay 11.000 personas que ya le conocen. Claro. Eso ya ganaste.
14: Sí, totalmente.
13: 11.000 personas. Y si de eso te votan, no sé, el 10%, ya...
16: Está. Con el 10% más yo feliz voy a ser.
13: Ya va pasando los 1.000 votos y más lo que tenés luego, ya tenés 2.000.
16: Y ya estamos en la
13: junta. Y ahí ya ves así, Alberto, una 90 pulgadas para las generales.
16: A la pucha, no. le estaba preguntando a un amigo ahí, pucha, si sorteamos una interna, una tele de 60, pero en las generales me van a pedir un auto.
13: No, el 90 nomás.
16: El 90 nos ampliamos.
13: Vamos a ampliar más nomás.
16: Vamos, pero estábamos ahí en un minuto más, ya sale, claro, el resultado.
14: Son muchos.
16: Sí. Y por estuve viendo que seguían participando hasta recién, ¿verdad?
14: Sí.
13: Ahí está de fondo, ahí el... toda la expectativa.
16: Vos sabés que dándole...
14: A ver, ¿no se puede mostrar ahí en pantalla cómo va girando para que... A ver.
16: Ahí.
14: Sí, eso me voy a mostrar, solamente eso, para que se vea ahí. A ver.
13: ¿Y cómo hace? ¿Se va a detener?
14: El otro. Se detiene solo.
13: Ah, se detiene solo.
14: Sí, sí.
16: Ahí creo que ya se detuvo.
14: Ahí se detuvo. Ahí se le está tirando. Electrónicamente.
16: Tenemos que buscar si es encarnacena o encarnacena el que... Ahí está. Vamos.
14: Va a salir el 4.
16: Ahí está saliendo.
14: A ver.
13: Pero no muestre si no vengan a hacerlo, por eso lo vemos.
16: Acá. Guerrero Yaya. Vamos a buscarle si.
14: Paco ya dijo ya.
16: Vamos, no, espera, vamos a ver.
14: Sí, por eso.
16: George. Yes.
13: Ah, ese.
16: Para mí que.
13: Ah, B, dice.
16: Fíjate un poco, no me dice en el perfil.
13: Perfil ABD dice, 513-637.
16: Cuenta privada, pero no me sigue tampoco. Me tenía que seguir.
14: Ah, ¿no te sigue?
16: No.
13: Entonces, dale al.
16: De vuelta.
13: Al conductor de marcando.
14: Subió tu número.
16: Acá le vamos a pedir a... ¿Qué pasa con
13: el técnico?
16: El técnico, ponemos
14: la
16: vuelta.
14: ¿Subió tu número de seguidores con...
16: Subió.
14: En este tiempo de
16: campaña, sí. Con el sorteo, no tanto tampoco.
14: Con la campaña, sí.
16: La campaña, sí. Ahora estamos pasando los 6.000 seguidores. Sí.
14: ¿Con cuánto comenzaste?
16: Con 5.000.
14: Mil
16: seguidores. Mil seguidores. Fue una campaña digital, don Alberto.
13: Sí.
16: Que muy interesante. Hicimos travesía. Encarnación es una ciudad grande. El que piensa que Encarnación se puede ganar así nomás, no es. Tuve muchos reclamos, don Alberto, en cuanto a cuánto tenía que caminar. Los barrios que querían que visite. Pero humanamente vos no podés caminar todo. Y menos en una campaña abreviada como la interna, ¿verdad?
14: Totalmente. Sí.
16: ¿Qué dice ahí? ¿Estamos ya para...?
17: Está cargando ya otra vez.
16: Bueno, está cargando ya. Vamos a esperar un ratito más, don Alberto. Vamos a hacer que sea justo esto.
13: Sí.
16: Si tenemos el tiempo.
14: Claro,
16: este último probamos.
14: No cumplió el Alberto con el paso de seguirle a... No lo estaba siguiendo.
13: No.
14: Claro.
13: Sí, bueno. Se tiene que cumplir las reglas.
16: Pero imaginar la oportunidad que acaba de perder.
13: Y se perdió más o menos un 5 palos.
16: Ahí, sí. Mira, ahí salió más rápido. Ahí sale ya.
14: Ahí está. Sí, mira, aquí se cayó.
16: Vamos a ver, crucemos los dedos.
13: Bueno, si ahora no sale, yo creo que es justo y correcto que Eso que es para el... para conductores marcando, ¿verdad?
16: No digo. Ahora corroboró.
13: Yo no lo escuché, yo tiré dos veces y ya.
16: Sí, yo creo que esta persona es Encarnación.
14: No diga el nombre y cuando corroborás, vamos a decir el nombre. Si no, vamos a ilusionar a otra persona. Acá me escribe alguien de.
16: ¿Esta persona me sigue?
14: Sí, sí. Bueno, creo que tenemos ganador entonces.
16: Y es Encarnación.
14: Ganadora.
16: Ganadora, fíjate, David, ayúdame a corroborar.
13: Atención.
14: Sí.
16: Sí, ¿verdad? Evidentemente es.
14: Sí.
16: Encarnación.
14: Encarnación.
16: Pero no dice el apellido.
14: Sí.
16: Me voy a contactar ya en las redes. Vamos a hacer un flyer.
13: ¿No tenés un número de teléfono?
16: No, no, no aparece el número de teléfono.
14: Cumple, te sigue en Encarnación.
16: Sí.
14: Pero no tiene su apellido.
16: No, vamos a fijarnos ahora. Pero ya, evidentemente. Sí, vamos a ver si le hacemos una llamada y contesta. Cumplió todos los requisitos.
13: Sí. Poné en voz alta.
16: Vamos a ver si contesta Sofi. Hola. Hola, Sofi.
18: Hola, sí.
16: Sofi, vos sos Encarnación, ¿verdad?
18: Sí.
16: Felicidades, Sofi, estás en vivo en la 102.5, marcando la mañana. ¿Cómo estás? Ganaron la tele de 60 pulgadas.
18: Viste, yo le dije lo que dijo.
16: Buenísimo. Felicidades.
13: Sofía.
16: Sofía, tu nombre completo. Magalí Maidana, Sofía Magalí Maidana.
14: Sí.
13: ¿De qué barrio?
16: ¿Qué barrio?
18: San Pedro
16: de Tocopa. San Pedro de
14: Tocopa. Vamos a notar, Sofía Magalí Maidana, número de cédula, si viene con la cédula a retirar.
16: Sí. Número, ¿tus tres últimos números de cédula, Sofía?
14: Sí. Sí, vamos.
16: 2, 4, 7.
14: Sofía Magalí Maidana. Sí. Muy bien.
13: Gracias. Bueno, ¿y ella tiene una tele grande?
16: Ahora no tenés que invitar al mundial para ver el mundial contigo, te cuento.
13: 60 pulgadas.
16: 60 pulgadas.
14: Sí, ahí está.
13: Sofía, ¿podés venir a buscar el Marcando la Mañana?
16: Itapúa.
13: Radio Itapúa.
18: Dale, gracias.
13: Te esperamos.
18: Te voy a escribir, Facu.
16: Nah, bueno.
14: ¿Por quién votaste ayer? ¿O ese es secreto?
16: No está afiliada. ¿Y en las generales?
14: Te dije.
16: ¿Por quién?
18: Entonces ya no sé.
16: Ah, la puta. Ya feo del panorama.
13: No te sigue a vos, güey.
16: Sí, me sigue.
13: Por favor, de decirle.
14: Un comienzo ya.
16: Bueno, Sofía, vamos a conquistar tu confianza.
18: Dale.
16: Dale, un abrazo, nos vemos. Chao, chao. Chao, chao.
14: Muy bien. Bueno. Ahí le pasamos a
13: Sofía.
14: La licencia Rosa. Sofía Magal.
16: Sí. Maidana, la
14: Maidana.
13: Sí.
14: Para que venga a retirar su terminación de cédula con su cédula 247, televisor de 60 pulgadas, gentileza de Facu González.
13: Bueno,
16: muchísimas gracias.
13: No, por favor, éxito y vamos a seguir hablando ya. Ahora ya mirando a generales, ¿verdad?
16: Así es, Dios mediante.
13: Gracias, Facu.
16: Gracias, Alberto.
13: Nosotros seguimos marcando la mañana 11:37, una pausa, estamos con los deportes.

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0: Con Progresar Corporation, 11:41 minutos a modo mundial, David.
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0: Bueno, ¿qué novedad tenemos en Nacional B?
1: En Nacional B esta mañana nos confirmaron, hasta ahora no hay fixture aún. No hay respuesta al pedido de informe de parte de los clubes desde la UFI y todo indica que no va a comenzar este fin de semana el Campeonato Nacional B. La tendencia es que se vuelva a postergar por lo menos una semana más. Tenía que arrancar el fin de semana último, se postergó, estaba marcado este sábado la jornada inaugural en cancha de Guaraní. Pero finalmente desde Guaraní nos dicen que hasta ahora no hay retorno de una respuesta formal y oficial. Tampoco no hay un fixture oficial ya elaborado. Y nos dicen que también suponen que va a ser postergado el inicio por lo menos por un tiempo más.
0: Bueno, vamos a esperar
1: entonces. Sí, vamos a esperar. Se tiene que definir entre mañana o miércoles, definir ya si arranca o no.
0: Queda.
1: Claro, ¿para cuál es la fecha?
0: Y Guaraní va a inaugurar su cancha, ¿verdad?
1: Va a inaugurar.
0: ¿Ya está todo eso?
1: Está terminado el campo de juego, graderías del sector oeste, cabinas de prensa. La idea es también ya iniciar, una vez que arranque el campeonato, instalar gradería en una de las cabeceras, detrás de uno de los arcos. Creo que era norte, nos decía Gustavo. Y ya de esa manera ampliar la capacidad.
0: ¿Para cuántas personas es su gradería oeste?
1: Oeste.
0: Sería oeste, más de 1.000.
1: Y 1.000 personas, es, agarra todo el largo de la cancha, Lordo, es de un extremo.
0: ¿Pero de cuántas?
1: Y vamos a ver las imágenes. Yo no le pregunté eso a Gustavo, vamos a preguntar cuánto tiene de capacidad.
0: Y hace 1.500 por ahí, entonces.
1: Y no, sí, es tan alto. No es muy alto, sí, amplia, eso sí. Amplias son las gradas.
0: Y son 100 metros de. Mínimo 100 metros va a tener. Si es de sí, punta a punta.
1: Exacto,
0: ¿verdad?
1: Sí, eso sí.
0: Y con 100 metros de con ¿cuánto? ¿8 o 10 gradas?
1: Sí, 10 gradas. Después está una fila de cabinas totalmente equipadas también ya con el cristal, el vidrio.
0: Claro, hay una linda proyección.
1: Entonces, muy linda proyección.
0: Qué lindo.
1: Sí, exactamente. Pero se va a hacer esperar esa habilitación oficial. Porque por ahora, por lo menos, reiteramos la tendencia que se postergue el inicio de la competencia.
0: Bueno, hoy tenemos deporte, esta tarde tenemos fútbol, ¿verdad?
1: Sí, tenemos nuestros ganadores de las entradas, Alberto.
0: También. Ah, tenemos también.
1: Hoy juega Encarnación Sol de América, 5 de la tarde. Los ganadores: Edgar Espínola, terminación 007. Juan Santander, Eduardo Franco, 361. Narciso Zarza, 148. Osmar Ávila, 720. Denis La Rosa, 413. Jorge Cabrera, 495. Hugo Florentín, 066. Merardo Rojas, 551. Ramón Lescano, 192. Leandro Ocampos, terminación 613. Todos estos ganadores tienen que ir con la cédula directamente al acceso al estadio Villa Alegre. No es con ticket, sino esta lista nosotros pasamos a la gente de boletería. Allí ingresan directamente de forma gratuita. Hoy Encarnación se mide ante Sol de América, 5 de la tarde, será el penúltimo juego de la fecha 11. A las 19:30 se encargarán de cerrar esta undécima fecha el 3 de noviembre del barrio San Pablo de Asunción y General Caballero de Juan León Mallorquín. Hoy, a falta de estos dos juegos, lidera el 12 de junio con 24, escoltado por Benjamín Acebal con 23 puntos. En la tabla de ubicaciones, Encarnación, que hoy enfrenta a Sol de América, está 13º con 8 puntos. Su rival de turno está 9º con 14, mientras que el 3 de noviembre está último con solamente 5. Y General Caballero podría trepar a la primera posición junto al 12 de junio de triunfar. Tiene 21 puntos actualmente. Esto con relación al campeonato intermedia. Reiterando que ahora habrá una pausa. Esta fecha 11 se termina de jugar. Se paraliza todo el fútbol. Y se retomará el 27 de junio en adelante. Pero solamente desde la intermedia para abajo. Primera división, obviamente, aún no. Capacidad para 2.000 personas tiene el estadio del Club Guaraní actualmente. Y la posibilidad de una ampliación también. Capacidad, reiteramos, para 2.000 personas. Bueno, esto con relación a el fútbol y el campeonato intermedia. Hoy estamos con la transmisión, luego del sorteo de la quiniela con la previa. A las 5 de la tarde arranca Encarnación frente a Sol de América. Hasta aquí nuestro segundo bloque deportivo con Progresar Corporation.
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0: 52 minutos en el país, ya estamos con el Mundial, prácticamente ya sí. En las puertas, David, la semana.
1: La cuenta.
0: Qué rápido pasó la. Ya, ya.
1: Estamos. Estamos a 3 días, 4 horas, 7 minutos y contando.
0: Y a 3 días.
1: 4 horas, 7 minutos y va bajando el segundero.
0: El jueves a la tarde se detiene.
1: El universo. El universo, Alex. Sí. Sí, señor. El mundo y más allá.
0: Sí, señor. Sí. Bueno, hoy nuestra selección nacional ya está en, sí, en los Estados Unidos desde ayer.
1: Hoy vuelve a entrar a 17:30 y la ilusión de todos ver imágenes que mostraban a Julio Enciso trabajando, haciendo un trotecito con un asistente, incluso no a la par de los compañeros, pero trabajando con tranquilidad dentro de este entorno de nerviosismo o ansiedad que había por su lesión. No hay un nuevo parte médico, por lo menos hasta ahora. Osvaldo Infran, el doctor Osvaldo Infran, que estuvo aquí con nosotros un tiempo atrás, es el que estaba trabajando con él, conversando con él también, y la ilusión que crece en el sentido de que no es tan grave como en principio se manejaba. Si bien el primer estudio realizado el viernes por la noche tras el amistoso arrojaba un diagnóstico ya, no arrojaba, digo bien, un diagnóstico alentador, los exámenes médicos complementarios mostraron una notable mejoría en la zona afectada. Estamos hablando del muslo derecho de Julio.
0: Que era un golpe nada más.
1: Sí, señor.
0: O sea, no era nada, no era una lesión grave.
1: Sí. De hecho, Alberto, esto se agregó nomás, atendiendo lo que pasó con Enciso, la APF tuvo que sumar a la delegación que ya estaba previamente conformada para el viaje un especialista en ecografía para que esté constantemente monitoreando.
0: Sobre la hora.
1: Sobre la hora.
0: Se le llevó nomás.
1: Se subió al avión ahí sobre la hora.
0: Sí, por suerte tenía visa, ¿verdad?
1: Eso. Menos mal. Bueno, iban a buscar otro tal vez, pero un especialista, una especialista.
0: Una señora, una mujer.
1: Exactamente. Sí. Que está monitoreando la evolución de Enciso, que ilusiona, tal vez no el debut, pero por lo menos ya en el segundo, crees ya el debut este viernes.
0: Yo más jugar.
1: Ojalá. Ojalá que no corra riesgo.
0: Depende de la planificación que tenga el técnico, sí, él cree que. O lo va a guardar para otro partido, no sé.
1: Sí.
0: Hay mucho que estudiar para el partido del próximo
1: viernes,
0: ¿verdad?
1: Sí.
0: Yo creo que el técnico va a trabajar durante estos días intensamente cómo va a planificar. Yo insisto siempre que una defensa cerrada no hay que darle mucho espacio. Muchos zagueros no van a poder salir mucho y ayudar ahí a cerrar el medio con dos volantes de marca que les pueda permitir soltarse a los dos que van por los extremos, o sea, al Mirón por izquierda y a Gómez por derecha, a Diego.
1: Sí.
0: Y adelante entonces buscar con Pita, para mí Pita es el que puede hacer el desgaste a modo que todo lo que pueda desgastar y gastar al contrario le permita después a Tony entrar en el segundo tiempo y tener mejores posibilidades. Y no sé, yo creo que Sosa puede ser el Sosa o Magalaez, ¿verdad?
1: Sí.
0: El acompañante, el que forme una. Yo bien creo que haríamos nosotros dos volantes de marca y una trilogía de un segundo piso de ataque, ¿verdad? Que sería con Magalaez en el medio, el Diego Gómez por derecha y Almirón por izquierda, y poniendo como pivot a Pita. Entonces Diego va a poder llegar, Magalaez llega también, y Almirón, ya viste, hoy llega,
1: sí,
0: ¿verdad?
1: Sí, sí.
0: Entonces llegaríamos de esa manera, con un pivot que pueda aguantar y se mueva bien. Eso en caso de que Enciso no esté. Si Enciso está, cambia la figura táctica, ¿verdad?
1: Va a cambiar varios. Sí. Va a cambiar algo.
0: Sí, porque sí. Saldría Magalaez, Prado, e ingresaría Enciso, y Enciso sería el acompañante del que va a estar en punta y que sigue insistiendo para mí. Sería Pita, porque no dejarlo porque Pita no le va a dejar salir a lo del fondo. Él es el que marca, el que tiene una generosidad en lo que respecta a trabajar físicamente a los delante, a los zagueros. Sí. Entonces por ahí podría ayudar, ¿verdad? O sea, yo hoy te formo el equipo así, o sea, para mí juega Olveira, reitero siempre,
1: sí,
0: juega Olveira, juega Cáceres, Gómez, Alderete y Alonso. La gente que no te se amaba,
1: Maidana. Sí.
0: Y yo leía mucho, le digo, chocolate para la noticia, porque cuando nadie hablaba de Maidana, nosotros dijimos, este es el número puesto en la selección nacional. Cuando había cuatro laterales izquierdos, yo le decía a Maidana, tiene que estar. Junior Alonso, uno, y después Maidana, ¿verdad? Pero después de que lo que le vimos jugar contra a Maidana, Maidana es un jugador que, además de marcar, tiene una potencia para llegar, y no es un lateral que va y te tira centro, es un lateral que se mete, utiliza muy bien la diagonal para proyectarse, meterse detrás del hombre de punta y poder definir. Esa es una característica muy especial que tiene. O sea, tiene mucho oficio delantero ahí.
1: Sí. Pisa mucho más el área que Alonso.
0: Y yo, exacto. Mucho. Pero yo creo que el primer tiempo tenemos que aguantar.
1: Priorizar defender.
0: Priorizar defender. Y una vez que el partido se comience a. Porque solo tenemos que dejar que Estados Unidos nos meta gol temprano. Y una vez que se incomoden, ahí nosotros tenemos que comenzar a jugar. Nosotros tenemos que llegar a sostenerlo, incomodarlo y después golpear. Entonces, para mí, Brian Ojeda juega con... Tendría que jugar Brian Ojeda con Cuba, ¿verdad? En la marca, los dos, y en la construcción también. Para yo servir. Sin Enciso, reitero, Gómez, Prado y Almirón.
1: Sí.
0: Y Pita en punta. ¿Cómo pivo?
1: Sí.
0: Ese sería mi equipo, ¿verdad? Para el partido frente
1: a Estados Unidos.
0: Estados Unidos. ¿Qué tenemos en la gran jugada?
1: Sí. Ya tenemos contacto de Estados Unidos, están los colegas de la gran jugada. El cronograma nomás de tareas de Paraguay, hoy como decíamos, será este 17:30 el entrenamiento. Mañana, martes, 17 horas el entrenamiento, ya puertas abiertas a la prensa los primeros 15 minutos. El miércoles, entrenamiento a puertas cerradas. Mm. El jueves, entrenamiento a puertas abiertas a la prensa los primeros 15 minutos. Eso a las 9 de la mañana. Por la tarde, 18:45, el jueves, habrá conferencia de prensa de Gustavo Alfaro y un jugador a determinar en la sala de conferencia de Los Ángeles Stadium. Hoy preguntaba por la inauguración, 14:30 el horario de nuestro país, 90 minutos antes del arranque del partido. Maná, Alejandro Fernández, Belinda, James Baldwin, Los Ángeles Azules, Lila Downs. Este Los Ángeles Azules es espectacular.
0: Sí.
1: Bueno, va a ser la jornada en el Estadio Azteca de México. Después México-Sudáfrica. El primer partido del mundo.
0: Sí, señor.
1: Sí, señor. Eso para el jueves.
0: Vamos a la gran jugada.
2: Paraguaya, que hoy amaneció de esta manera. Voy a salir un poquito, voy a mostrar lo que es el hotel con estas banderas que se colocaron frente mismo al hotel de Paraguay en la entrada principal. Albirroja, la figura del león, vamos Paraguay, garra guaraní, entre otras frases, con los colores obviamente de la selección nacional, que se ubicaron en la parte de la entrada y en la zona del lobby, totalmente decorado con todo lo que tiene que ver la selección paraguaya, una linda bandera adentro. Nosotros no podemos ingresar obviamente, pero realmente todo se hizo muy, muy prolijo. La gente de la Asociación Paraguaya de Fútbol cuidando todos los detalles. En estos momentos, los jugadores descansando, aquí muy temprano todavía, fresquito en la zona céntrica de San José, pero una tranquilidad absoluta en los alrededores del hotel de la Selección Paraguaya. Bruno, compañeros.
3: Qué lindo se ve, Dani, qué lindo se ve realmente.
4: Una belleza.
3: Porque ante tanta frialdad que ya fue descrita por los compañeros, de repente vos ves ambiente que... Esa frase, vamos a Albirroja, vamos a Paraguay, el León, muy bien adornado, nada ampuloso, nada exagerado, sencillo pero lindo y cálido, Dani, por lo que se puede ver en las imágenes que nos estás proyectando.
2: Y es lo que quiere transmitir, por supuesto, todo el entorno que hace a los jugadores, al cuerpo técnico, a los directivos. Recién me decía una persona, adentro hay una hermosa bandera, vamos a ver si podemos tener una foto de lo que es la parte interior.

0: minutos más, a caminar por aquí, vamos a mostrar un poco todas las imágenes y, por supuesto, tratando de obtener la mejor información. Lo que me dijeron recién, hace minutos, simplemente corroborando lo que decía Bruno, sí.
1: Ah, no, completar, porque justo antes te iba a preguntar, vos tuviste en la práctica ayer con Wilson y con Fabio. Ustedes estaban hablando tete a tete con Villar, con Robert Harrison, hablaron con Gustavo Gómez. ¿Qué ibas a completar? Justo te interrumpí porque ibas a hablar del tema de los jugadores de la selección.
0: Pregunté cómo amaneció Enciso y la respuesta fue: hola Dani, para trabajos mínimos él está muy bien, está cumpliendo bien para trabajos mínimos. Y ayer estábamos viendo en entrenamiento, Bruno, justamente él con un balón en la mano, al lado un fisio caminando largas, trotes no todavía, pero como me dice esta fuente, para trabajos mínimos ha respondido de la mejor manera.
2: Esta lesión es muy traicionera. Cuando vos te sentís bien y empezás a trabajar, por eso tienes que tener, y está correctísimo lo que cuenta Dani con respecto a la calma con que hay que llevarla. Porque de repente vos te sentís bien, el músculo está caliente y le metés un trotecito, no sentís nada. Y cuando te bañás y pasan dos horas, te empieza a doler con todo otra vez. Por eso hay que tener mucho cuidado y lo está llevando muy bien.
1: ¿Qué lesión para referenciar?
2: La lesión muscular de Julio Enciso. La están cuidando muy bien en la selección, por lo que cuenta Dani, porque muchas veces vos no sentís el dolor, vos sos el afectado y te exigís un poco más y después cuando el cuerpo se enfría es porque las cosas no se hicieron bien. Cuando vos sentís dolor es porque las cosas no se hicieron bien.
1: Muchachos, Nico, ya estamos con Ñanduti TV, Ñanduti 1020. A ver, me avisas, por favor, mi querido Nico.
3: Sí, señor. Buen día, Bruno. Saludo para vos. Feliz cumpleaños para el compañero Federico, para Wilson, para Fabio, para Carlín, para Dani. Ya estamos en vivo a través de la 1020 AM y también Ñanduti TV, canal 17 de Tigo, canal 19 de Claro y 23 de Flow Personal. Estamos en todas las plataformas.
1: Bueno, arrancamos a las 11 en la 95.5 FM Rock and Pop. Estamos con distintas locaciones en vivo, el gran despliegue, la gran jugada, como lo venimos haciendo, insisto, desde el día cero. Debatiendo sobre el tema Gil Olveira, contándolo de Enciso, que está descartado para el partido contra Estados Unidos, pero su evolución es mejor de lo que pensaban. Quiero preguntarle a Dani, y quiero cederle la palabra a Wilson y a Fabio también. Dani, cuando yo le digo a Federico, la prensa paraguaya habla más de Gil como arquero. Yo no sé qué opinan, Federico, pero hablan de titularidad de él. Por eso que Carlín y quien les habla, como que estamos de contramano pensando, no es información, de que Olveira podría ser la gran sorpresa el día viernes. Pero Dani, vos metiéndote en la cabeza de Alfaro, y ayer me decías... en la camioneta cuando nos recogiste del aeropuerto, me dijiste algo que me hizo ruido en la cabeza y quiero que lo digas vos al aire, que Gil pasó algo con él que no nos enteramos y que vos me contaste ayer, y ese me parece un punto referencial muy importante. No sé si vos escuchaste, Federico, lo que él dijo.
4: No.
1: ¿Lo escuchaste? Bueno,
4: no.
1: Atender lo que va a contar. Atender lo que va a contar. Dani, para vos, metiéndote en la cabeza, Alfaro, y con la sucesión de hechos y con el día a día, con la cobertura que vos estás ahí en la práctica de la selección, ¿quién ataca el viernes?
0: Mira, lo que yo les conté ayer en el vehículo es lo que pasó la semana pasada antes del amistoso. Que en uno de los entrenamientos más importantes, Gil estuvo dentro del equipo base. Después, en la conferencia, obviamente, Alfaro salió a explicar por qué Roberto Junior Fernández iba a ser titular en el juego frente a Nicaragua. Entonces, a partir de ahí, uno empieza a preguntar por qué Gil en la práctica más importante, y después atamos un poco el hilo con respecto a lo que decía Alfaro en la conferencia previa al partido. Entonces, Bruno, me parece... poniéndome en el lugar de Alfaro por el trabajo que hizo la semana pasada, esperando el desarrollo de estos días, que Gil podría arrancar en el partido contra Estados Unidos. Ahora, A mí me gustaría personalmente

0: que ataje Gastón Olveira.
1: Ah, mira vos, qué frase mete Dani. Bueno, ese es el dato importante, que muchos no se enteraron y no se publicitó, como se suele decir, no se comentó, que en las prácticas más importantes estuvo Gil. Es un dato no menor.
2: Claro, porque la corriente era más quién atacaba al amistoso, que lo explicó por qué Alfaro, que no fue por una cuestión de competitividad en las prácticas, sino por una cuestión de tributo a Gatito. Por eso capaz que pasó de largo el dato más importante esta semana, que es ya por rendimientos, que Gil había atajado. Yo desconocía eso, pero bueno, ya dime algo.
3: Por eso es un datazo de Federico.
2: No, claro, por
3: supuesto.
2: Porque
3: ese pues ya es el Alfaro pensando ya en el Mundial, ¿no?
2: Totalmente. En el amistoso. Así mismo, totalmente.
3: Voy hasta Wilson y Fabio, pero aguántame, muchachos. Edgar, gusto de saludarte. ¿Cómo te va? Dame cinco menciones. Nico, tenemos todas las plataformas habilitadas. Tenés YouTube, tenés Facebook, tenés...
4: Bueno, ya vamos a volver enseguida. Vos sabés que yo lo escuché a Alfaro, ¿vale? En la conferencia de prensa después del partido. Y si por ahí, yo creo que pasamos el
5: sábado a la mañana. Sábado.
4: ¿Qué dice Alfaro? Ya cumplimos con la gente, ya cumplimos también con la onda manada con los jugadores, ya estuvo Cachito en el arco, que nos dio la clasificación, que estuvo Gil también en el arco. Y no importa quién juegue, porque yo sabía que el que juegue nomás no iba a ser exigido. Acá era cumplir, y a partir de ahora se cierra ya, esto ya cumplimos con todos los pedidos, se cierra el capítulo Paraguay y vamos a Estados Unidos a comenzar a planificar lo que va a ser el partido con Estados Unidos. Por eso, para mí, ahí dice, por ejemplo, quería verlo a... jugar a Tony, porque tenía Tony poco partido. Él ahora está trabajando, está elaborando el plan que va a utilizar frente a Estados Unidos. Y que todo lo que se pueda agregar son pensamientos, suposiciones. O sea, yo tengo una idea de cómo yo jugaría frente a Estados Unidos, ¿verdad? Que definitivamente no es lo que quizás sea la idea, o quizás sea la misma idea que tenga Alfaro también para planificar, ¿verdad? Quizá vos tengas otra idea de cómo se jugaría. O no sé cómo a vos te gustaría planificar el partido frente a Estados Unidos. Pues ya le diste a Estados Unidos jugar.
5: Sí.
4: ¿Y jugaría con un solo volante de marca?
5: No. O sea, un volante de marca uno. Y uno que haga una doble función. Sacrificaría más a Diego Gómez en esa doble función, como te dije el sábado.
4: Ah, está bien.
5: Así tenemos un poquito más de...
4: Yo no le voy a sacrificar a Diego Gómez en ese lugar.
5: Claro, eso, yo... no desgastar, para vos no desgastarlo ahí.
4: No.
5: Poner directamente otro volante.
4: Otro volante. Y soltarlo a Diego Gómez. Diego, porque si no, Diego, si sale mucho, me va a dejar un espacio.
5: Y es un riesgo que va a correr.
4: Exacto. Yo no puedo correr riesgo en un partido que es fundamental, clave para la clasificación, y en donde el empate no es mal resultado. Entonces tengo que sacrificar, tenerlo a Diego, que me organice el medio y que me pueda sumarse al ataque, que para mí Diego es eso, es medio hacia el ataque, no medio hacia atrás. ¿Entendés? Lo mismo que Almirón. Almirón es todo terreno, ¿verdad? Pero Almirón hoy tiene un sustituto. Hoy Matías Galarza está en un nivel altísimo. Le he visto muy bien.
5: Sí.
4: Entonces Almirón puede desdoblarse sin problema, hacer lo que él hace de marcar, de crear, definir, está, y tiene quien pueda sustituirlo en el momento en que él pueda bajar su recorrido, ¿verdad? Y si no juega el Ciso, por eso lo que vos querés, quien organice. Y Magalhães organiza muy bien. no es tan dinámico, pero es seguro con la pelota.
5: Sí, sí.
4: Trabaja bien la pelota.
5: Demostró.
4: Sí. Entonces, por ahí. O sea, gracias a Dios tenemos. No es que hoy, si no está fulano...
5: Ya, no. Nos vemos figuritas.
4: Sí, te puedes imaginar, lo estoy teniendo reserva a Bobadilla, que es mi jugador.
5: Y que hoy tiene relativamente pocas chances de...
4: Poca chance porque se está recuperando. ¿Y para qué exponerlo, David, si puedo esperar 8 días y tengo otro jugador que claro, puede, de las características y que está bien y que me puede responder mejor?
5: Sí, el famoso 2 por puesto, sí o sí.
4: Y eso es lo que tenemos.
5: Tiene un nivel parejo.
4: O sea, a mí no el problema es si mi lateral izquierdo se lesiona o tengo que cambiarlo porque tengo otro, ¿verdad? Mi problema sería del lateral derecho.
5: Ahí sí. Ahí yo no le vi sí. Muy bien a Velázquez.
4: Sí, Velázquez no va a salir mucho.
5: No.
4: O sea, Velázquez, en el momento que Velázquez lo tenés, prácticamente tenés como una línea de 3, ¿verdad?
5: Sí.
4: Y tenés que, ahí sí yo les pondría a Maidana para que pueda salir más, ¿verdad? Y dejarlo más a Velázquez, que le ayuden más a los zagueros, ¿verdad? Y formar una línea de 3. Porque no, él sale y ya le queda mucho espacio. Y no está para desdoblarse. ¿Y por qué insisto con lo de, yo insisto con lo de Pita? Porque el que está en ritmo y sé cuáles son sus características y que necesitamos como atorar al contrario que no nos venga encima, ¿verdad? O sea, hay mucho por trabajar ahí.
5: Vamos a tener mañana puerta abierta, vamos a tener, de a poco, como ir ya revelando un poquito, se va a ir revelando el equipo para vencer o buscar vencer a Estados Unidos.
4: Sí, exacto. Hoy es el partido amistoso.
5: Exactamente, ¿eh? Eso quería mencionar. Países Bajos, Uzbekistán, 15:45 hora de nuestro país. Francia, enfrente de Irlanda del Norte, 16:10, 4:10 de la tarde. A las 23 horas, Perú ante España. Otro duelo. España pensando en su estreno mundialista. Los 3 partidos más destacados del día de hoy. Mañana juega Argentina, otro amistoso, ante Islandia, 22 horas. También mañana juega, hablando de otro equipo sudamericano, Venezuela ante Irak, Chile, que está empezando un nuevo proceso, al Congo va a enfrentar al mediodía. Congo, uh-huh, equipo mundialista. Hungría, Kazajistán, Rusia, Trinidad y Tobago. Además, Arabia Saudí frente a Senegal, 6 partidos amistosos mañana.
4: Hoy es lunes, ¿verdad?
5: Sí.
4: Entre hoy y mañana vamos a tener las prácticas más importantes.
5: Sí.
4: Después ya miércoles más liviano, jueves simplemente un repaso y bien. Pero yo creo que entre hoy y mañana Alfaro va a comenzar a parar el equipo. Hoy casi a puerta cerrada, ¿verdad?
5: Sí, sí. Yo
4: creo que hoy comienza a parar el equipo. Hoy va a comenzar a parar el equipo.
5: Sí, por más que sea puerta cerrada, siempre se va a filtrar y vamos a tener seguro mañana.
4: Sí, vamos a ir teniendo algunas, las primeras opciones, las primeras novedades. Pero ya estamos en la recta final, ya
5: sí.
4: no hay más, la cuenta regresiva ya está.
5: Ya está en marcha.
0: Alberto, bueno, no sé si mencionamos en su momento o no, pero ni Telefuturo ni el SNT no va a transmitir la Copa del Mundo.
5: Sí, esa es la noticia también. 48, 45 años después,
0: sí.
5: Pierde, no sé si decir pierde, pero no va a transmitir el SNT.
4: Sí,
5: conocido
4: siempre por ser el canal mundial. Conociendo cómo se maneja FIFA, ¿verdad? Y los convenios que existen con los países por tema de televisión, los derechos pertenecen siempre a los canales más antiguos, ¿verdad? Y la prioridad no es derecho.
5: Uh-huh.
4: La prioridad.
5: Sí.
4: Y la prioridad número uno de derechos en Paraguay es del SNT. 2 es Canal 13.
0: ¿Qué sí tiene, Alberto?
4: Bueno,
0: ¿qué entonces, se va a transmitir?
4: Muchas veces ya hizo SNT negociar con los otros canales y se quedaba con una parte, poniendo una parte para... Pero por lo visto que ahora ya no, directamente cedió al número 2 los derechos.
5: Sí.
4: Y el número 2 negocio, y el número 2 es del Grupo Carte.
5: Sí.
4: Que es Canal 13, ¿verdad?
5: Canal 13.
4: Y ahí entonces entra, ¿qué canal entra?
0: 13, TV, Unicanal, Gen y Popu TV.
4: Totalmente el grupo, ¿verdad?
0: Sí, el mismo grupo.
4: Total. Ahora también está Tigo Sport, que también adquirió los derechos. O sea, resulta que es...
5: Estados Unidos, por ejemplo, Paraguay no transmite Tigo Sport, ¿eh?
4: ¿Eh?
5: Gen, 13, Popu, Unicanal y Versus. ¿No figura en la grilla Tigo Sport?
4: Parece que sí.
5: Justamente se están socializando.
4: Sí.
6: No salen en esa grilla,
5: tío. Ajá.
6: Por motivo.
4: Sí, tío, sí, transmite.
7: Sí. Estos son los canales abiertos.
5: Ah, esto es una publicidad del canal del grupo.
7: Sí, del canal del grupo. Sí, Unicanal que es abierto.
4: Sí.
7: Y 13 abierto. El resto es por cable.
4: Por cable, sí. Y Tigo es cable.
5: Sí. Es cable.
4: Sí, es cable. Y Tigo tiene, porque ya ha viajado todo su.
5: Sí. Sus periodistas.
4: ¿Verdad? Y está todo negociado ya.
7: O sea, se
4: y por ejemplo, cosa que no tenía los otros mundiales, Disney tiene hoy los derechos.
7: Sí.
4: Disney Plus, ¿verdad?
7: Disney Plus. Ayer estaban
4: anunciando. Disney Plus Premium.
7: El Premium,
4: sí.
7: Por ESPN, ayer estaban anunciando que tenían partidos por ESPN, lo que
4: sí,
7: es
4: el ya sé, ESPN, pero de hecho es Disney Premium.
7: En Premium,
4: sí. En el Premium. Es lo mismo que vos tenés. Ayer estábamos al inicio del problema de
7: Fórmula 1.
4: Fórmula 1, ¿verdad?
7: Sí.
4: Y vos tenías Fórmula 1 ayer, Disney Plus Premium, ESPN, ¿verdad? Pero dentro de Disney Plus Premium.
7: Hay otro canal que es el exclusivo, que es DAZN. Que tienen,
0: es el que yo estaba viendo ayer.
7: Es el que estábamos viendo ayer.
0: Es un canal español que también va a transmitir el mundial.
4: También
7: junto a Movistar, que también de la línea del grupo DAZN. Hay opciones. Diferentes plataformas y relatores. Y por supuesto lo que es Caracol. Caracol, ellos sí.
4: No, vos hay que seguir los partidos con la red Caracol.
7: Es una locura. Noticia,
4: una locura.
5: Ayer estaba transmitiendo amistoso en Colombia. Ayer.
4: Sí, tiene una dinámica. Y Alfaro es de ese grupo.
5: Sí, ahí él.
4: Varios mundiales yo le seguí. Yo tengo una
5: historia de traer la bola. Seguimos.
4: Sí, siempre la red Caracol.
7: Ver y escuchar lo que es Caracol es disfrutar de todo el fútbol.
4: Ahora, las señales, la imagen de televisión. Vos mirás el fútbol, los partidos de fútbol europeo, piso número uno, ¿verdad? En el piso dos viene, más o menos está ESPN. Y piso tres, Argentina, y en el piso cuatro estamos nosotros. En calidad de transmisión. Cuarto lugar más o menos estamos. Nuestro nivel de transmisión. Europa nos pasa por lejísimo. A la Argentina le pasa por ahí. Tienen una calidad en las imágenes, en el manejo de cámara, que es fútbol inglés, fútbol español.
5: Sí.
4: Lejísimo está ahí. Vamos a ver Estados Unidos cómo presenta, por esa señal única, pues.
5: Sí.
4: Ojalá sea de. Y bueno, de toda la tecnología.
7: Estados Unidos aprobó una transmisión de fútbol con iPhone.
5: iPhone 17 Pro.
7: Y le salió bastante bien, salió, pero era por toda una cantidad impresionante de teléfonos que transmitieron con la cámara y ya hicieron una transmisión de fútbol.
5: Acá está, el Tigo va a transmitir, pero no los partidos de Paraguay. El partido de Paraguay es los canales que he mencionado.
4: Ajá.
5: Para transmitir el resto del mundial menos los de Paraguay. Para Paraguay tiene la exclusividad el canal que he mencionado.
4: No, por eso.
5: Pero va a transmitir.
4: Normalmente, David. Por eso te está explicando.
5: Pasa, en Argentina
4: la señal mucho. La señal
7: oficial
4: 2 es de canal 13.
5: Sí.
4: Yo digo por el manejo. A partir de ahí canal 13 ya te maneja como te vende lo que quiere.
5: Sí.
4: Y el radio también está en los derechos, ¿verdad? Tampoco es gratis el radio. No es dentro del paquete que corresponde. Vos negociás también con la misma empresa que maneja los derechos de Paraguay para su radio, ¿verdad?
5: Sí.
4: Pero que para nosotros es mucho más bajo por el hecho de que Paraguay no tiene la cantidad de habitantes y de que llega, porque se maneja en base a eso. Lo mismo también precio de televisión. Lo que paga Brasil o lo que paga Argentina está lejos de lo que paga Paraguay o Uruguay. Y para los países que no juegan el Mundial todavía tiene otro precio. O sea, va a distintas escalas, ¿verdad?
5: Sí.
4: Bueno, 12:24 cerramos nuestro bloque mundialista.
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4: Hoy es tu cumpleaños. Bueno, ya estamos con la voz de Luisito Ailé cantando cumpleaños feliz, saludando a gente amiga muy querida que este día lunes 8 de junio del año 2026 están de cumpleaños o festejan algún acontecimiento especial, Alexis.
0: Sí, señor, hoy en el santoral católico San Maximino y San Salustiano.
4: Epa.
0: Hoy en el santoral, sí, señor.
4: Bueno,
0: 8 de junio.
4: Saludos a los Maximino y Salustiano.
0: Salustiano, sí, señor.
4: Ya está ya.
0: Carolina Elizabeth Cáceres Romero.
4: Bueno, mi querida Carolina, esta es la hija de mi querido y recordado compadre Juan Carlos Cáceres.
0: Sí, sí, sí.
4: Carolina Cáceres Romero. Envió a Carolina, está en Buenos Aires, ya. Así que estará escuchando ahí a través de la aplicación. Un beso, un cariño grande. Muchas, muchas felicidades para ella. Siempre lo mejor.
0: Verónica Shay Bogado.
4: A Verónica le enviamos un beso grande. Muchas felicidades. La hija de la profe, Verónica Shay.
0: Sí.
4: Sí, muchas felicidades.
0: Akihiro Ishibashi.
4: ¡Ja! ¡Campeonísimo! Akihiro, un abrazo grande. Muchas felicidades para él.
0: Cristian Daniel González.
4: Cristian Daniel González, un abrazo, muchas felicidades.
0: Victorina Benítez.
4: Victorina, un beso, muchas felicidades.
0: Darío Ferreira Chávez.
4: Darío, un abrazo, muchas felicidades.
0: También saludamos a Gabriel Vigo Franco.
4: Gabriel Vigo Franco, un abrazo, muchas felicidades.
0: Osmar Fernández.

0: Micrófono, ¿qué pasó?
1: Ahí estamos de vuelta.
0: Ahora sí. Dale.
1: Bueno, saludamos a
0: Omar.
1: Omar Fernando Bianchetti.
0: Omar Fernando Bianchetti, un abrazo, muchas felicidades.
1: Cristian Daniel Chaparro.
0: Cristian Daniel, un abrazo, muchas felicidades.
1: Eric Madeler.
0: Eric Madeler, ¿sí? Un abrazo, campeón, muchas felicidades.
1: Viviana Brites.
0: Madeler Flecha, este, ¿eh?
1: Sí.
0: Ahí
1: está. Viviana Brites.
0: Viviana Brites.
1: Sí, señor.
0: Un beso, muchas felicidades.
1: Marcelo Pleva.
0: Marcelo Pleva, un abrazo, muchas felicidades.
1: El abogado Mario Sosa.
0: Y presidente 22.
1: 22 de
0: septiembre. Dale, Mario, un abrazo, campeón, muchas felicidades.
1: Y por último, José Riveros.
0: José Riveros, un abrazo, muchas felicidades. Y felicidades a todos los que cumplen año hoy o festejan algún acontecimiento especial.
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0: Vamos, títulos.
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1: Títulos a nivel nacional destacados a esta hora: niños en terapia intensiva por falta de vacunación contra influenza A aumentan cada día. Imputan al diputado Mauri Espínola por supuesto homicidio culposo. Además, caída del dólar, más especialistas insisten en necesidad de una mayor presencia del Banco Central del Paraguay. Regreso de Almir de Brum despierta esperanzas en familia de Oscar Denis. En otro título, en nivel internacional, ventaja de Fujimori sobre Sánchez en Perú se reduce a 0,17% tras cómputo del 93% de las actas. La Unión Europea aprueba sanciones contra dos personas y una entidad iraní por el estrecho de Hormuz. Ataque ucraniano contra un tren en Crimea complica negociaciones de paz según el Kremlin. Organismos colombianos condenan el asesinato de joven abogado defensor de los derechos humanos. Tirotean sedes de un conglomerado turco tras un chiste anticurdo de su presidente de honor. 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
0: Bueno, 12:31 estamos yendo. ¿Qué te queda, Fabián?
4: Falta la confirmación oficial. Sí, hay un interés, pero falta la confirmación oficial. Eso es todo lo que tengo, dijo Meli Hitch, que podía ser la voz de
0: Melissa Hitch.
4: Melissa Hitch.
0: Meli Hitch. Está en Estados Unidos.
4: Sí, aparece como una de las principales opciones para cantar el himno de Paraguay en el Mundial. Mm. Luego que Marilina
0: confirmó. Ya recibió ella
4: la invitación.
0: La invitación, sí, oficial de la FIFA.
4: Un sueño cada vez más cerca. Ella publicó en sus redes sociales: hay momentos que se sueñan durante años y están cada vez más cerca, dijo ella en sus redes sociales, y eso causó revuelo y ya prácticamente confirmado.
0: Porque es la FIFA la que tiene que confirmar.
4: Sí.
0: Por eso, no puede confirmar ella.
4: No. Ella va nada más que ya, seguramente sí, que ya tiene claro, todo y por eso está haciendo ya estas cosas.
1: En un principio sonó también ahí Alfonso, pero después ella desmintió eso.
4: No, eso. Sí, desmintió completamente, pero ella ahora me eligió con lo que publicó y está luego allá prácticamente.
0: Y ahí Alfonso también está en Estados Unidos, parece.
4: Ella está en España, ¿verdad?
1: Sí.
0: O Estados Unidos.
1: No sé, yo vi sus redes sociales y vi que estaba por acá.
0: Ah, por acá.
4: Una gira.
0: No me avisó, no.
1: Pero con su abuela estos días vi que publicó.
0: No. Bueno, no me avisó entonces. Bueno, nos estamos yendo hoy a las 14.
1: Sí, señor, estamos con Periodísticamente.
0: A las 16.
1: Estamos con los deportes, estamos con Encarnación FC, señor.
0: Exacto, Fuerza Encarnación, sí. Hoy será.
1: ¿Fuerza qué?
0: Voy a ganar con lunes por ahí, TV.
1: Sí, vamos a ganarle.
0: Para comenzar bien la semana.
1: A nuestro ex técnico.
0: ¿Verdad? Exacto, sí, señor.
1: Ahora, ahí está Gattuso.
0: Sí, le vamos a ganar a Gattuso.
1: Vamos a
0: mandarle a tirar los perros a Gattuso hoy.
1: Está bien.
0: Ñadura de Ñande. Pero Ñande está falendo porque nos trajo un montón de.
1: Ñande jodelendo.
0: Bueno, pero no importa. Le vamos a cobrar hoy.
1: Muy bien, sí,
0: hoy
1: señor.
0: Le vamos a pasar la factura.
1: 17 horas del partido, ya a las 16 después de la quiniela con la falta estamos con
0: ya él. Estamos con todo el equipo, ¿verdad?
1: Muy bien.
0: Gracias, le dice, hasta mañana.
1: Hasta mañana, señor.
0: Brillante, Pablo. Nos vamos. Gracias. Hasta mañana.

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1: ...37 minutos pasaron del mediodía en todo el territorio nacional. 584... el 84 la iglesia, 584 nuestro primer premio a la cabeza. Sorteo matutino de Quiniela TET correspondiente al día de hoy, lunes 8 de junio del 2026... 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Y para la unidad, el número 2. 0.72 para el décimo tercer premio. Con esto estamos arribando a la parte final de nuestro sorteo matutino de Quiniela TET correspondiente al día de hoy, lunes 8 de junio del 2026. 39 minutos pasaron del mediodía en todo el territorio nacional. Ya tenemos la placa, el resultado en pantalla y son los siguientes. Atención. Primer premio a la cabeza, el 584, el 84, la iglesia. Posteriormente, el 137, 231, 405, 369, 069, 490, 958, 730, 145, 388, 418, 072 y el 004. Reiteramos, 584, nuestro primer premio a la cabeza. ¿Está todo correcto, escribana María Elena Molina?
3: Todo correcto.
1: Muchas gracias a todos por acompañarnos. Nos reencontramos a las 16 horas puntualmente para el sorteo vespertino de Quiniela TET. Buena suerte.

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1: 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Portugal le gana a los suplentes de Francia en la fase de grupos y clasifica y juega contra Argentina, y Argentina lo salva sobre la hora al Dibu Martínez. Aquella famosa tapada que se tiran todos encima de él a felicitarle. Fue la primera gran tapada del Dibu Martínez. Un equipo que hizo cambio y que fue adelante, muy competitivo, tenía dos jugadores de color. Ya no estaba Calgil, que era la gran figura del zurdo de Australia, pero son equipos muy parejos. Yo también le tengo fe a Paraguay, pero no están los monstruos que uno tenía que enfrentar. Pero como yo dije el día del sorteo, y no es pesimismo, yo prefería un monstruo y dos, cuatro de copa, como hay en la mayoría de los grupos.
2: Exacto.
1: Me parece un equipo fuertísimo, salvo España, Uruguay, que es complicado, ¿verdad? Pero te parece un equipo muy fuerte, y después dos equipos que están como para pasarlos. Este es un grupo muy parejo. Estados Unidos, como dice Carlín, físicamente muy bien. No son tampoco en el mano a mano muy, muy, muy desequilibrantes, pero los suyos colectivos. Y a mí me gustó mucho Paraguay. Después del trauma de la lesión en Cisco, cuando arrancamos y marcamos el segundo gol y pudo haber hecho el tercer y cuarto gol que el arquero Pineda de Nicaragua sacó. Y me gustó también el equipo del segundo tiempo. Me gustó Ojeda, me sorprendió, que creo que Alfaro debe estar con la misma cuestión y lo puede utilizar unos minutos contra Alemania. Sosa estuvo implacable. Mauricio juega a un toque y adelante. Maidana puede ser para oxigenar al equipo en un momento del partido. O sea, hay variantes. Y Gómez es el líder futbolístico de este equipo, Diego. Si Gómez se decide pasar al frente, el equipo va al frente. Si Gómez está atrás, es el termómetro, es el líder futbolístico. Y tenemos una gran dupla de centrales. Gustavo Gómez y Aldrete son una dupla que no sé cuántas selecciones tienen. Entonces ahí fue también preocupación del arquero, sí. Por algo estamos debatiendo todavía, cada uno con su razonamiento y con el pro y contra de Olveira y Gil. Hay problema en el gol, sí, pero que los goles lo haga Almirón, que los goles lo haga Sosa, Diego Gómez también, como pasó en parte de la eliminatoria, o Alderete. Alderete tiene más goles que tres números nueve de la selección. Tiene más goles que Ábalos, que Arce, ¿verdad? Alderete. Entonces, por ahí se basamenta también mi ilusión, admitiendo que estamos en un grupo parejo y donde todos quieren hacer historia. Estados Unidos por ser su mundial. Australia porque siempre está ahí cerca, arañando la posibilidad de pasar a cuartos de final. Y Turquía porque es un país futbolero increíble, que va a traer mucha gente y que tiene grandes jugadores y que tiene el gran recuerdo de aquel Corea-Japón 2002, donde con Hakan Şükür, ¿se acuerdan Hakan Şükür?
2: Hakan Şükür.
1: Y el arquero Rolberg, que era tan bueno. Que atajó Justo todo. Reckberg. Hizo un gran mundial en aquel momento.
2: Fue a Barcelona después.
1: Un país, repito, futbolero, y que tiene económicamente, Bruno, déjame, debe ser la sexta economía de fútbol de los tres equipos más importantes de Europa. Jugador que deja la Premier, que deja Italia, que deja España, va a uno de los tres grandes de Turquía.
2: Mourinho estuvo por ahí también.
1: Mourinho, claro.
3: Claro.
1: Los holandeses, Robben, terminó por ahí también Van Persie, Mulera, arquero todo, estuvo cuántos años, ¿no? Tiene una liga importante de esos tres equipos, sí.
3: Te voy a agregar algo más. Más de 3.000 personas en YouTube la gran jugada en vivo ahora, para que puedan entrar y ver toda la logística, todas las locaciones, todos los puntos donde estamos cubriendo. Impresionante lo de la gran jugada. Muchas gracias a todos los compañeros. Vuelvo a repetir. Vos sabés que en el 2006 yo había venido al Mundial de Alemania y fui al Hertha Berlín, que es uno de los clubes más importantes de la ciudad.
1: Históricamente, claro, de Berlín, sí.
3: De Berlín, ¿verdad? Es el Hertha Berlín. Y fui a recorrer, estaba en el museo y compañía, y vino la persona a atenderme, ¿verdad? Muy, muy diferente, y hablaba en castellano. Y empezamos a conversar, a hablar, y le pregunto yo por un jugador turco, Nico va a revisar ahí. En ese momento, en el Hertha Berlín, en el 2006, había un jugador turco, y yo le pregunté, porque vi mucha gente turca, hablando en turco.
1: Mira que Berlín tiene una colectividad turca impresionante. Los dueños de los negocios, los bares, todo turco, sí.
3: No, tremendo es lo de Turquía, porque aparte de ser una potencia mundial, económicamente hablando,
1: sí.
3: ¿Verdad?
0: también es una potencia en el mundo del fútbol porque contratan y pagan millones. El Galatasaray, Beşiktaş, Fenerbahçe, compañía.
1: Los tres son muy importantes.
0: Fuerte, fuerte.
1: Y el equipo de Tacuara, que no suena.
0: Trabzonspor.
1: Bueno, pero la otra vez yo cuando Tacuara fue al homenaje, un estadio de la Gran 7 lleno de... O sea, a nosotros nos suenan estos tres porque son poderosos. Pero hay otro equipo también de mucho nivel.
3: Trabzonspor.
1: En Turquía, Trabzonspor.
0: Me dijo esta persona, yo le digo, ¿por qué tantos turcos? ¿Por qué tantos...? Y me dijo, no, acá la mayor colectividad en Berlín es la turca. Y nosotros siempre, el Hertha Berlín, por eso trae un jugador turco, porque llenan los estadios. Lleva muchísima gente. Y ¿sabes qué, Federico? En ese 2006, Carlín, ya me dijo que metían 40, 50 mil personas metían... De los turcos que querían ir a verle a un jugador franquicia.
1: A su figura.
0: Ahí me va a decir, Nico, quién está en el 2006.
3: Se llama marketing. Una vez Maki llegó a un japonés y vendió los derechos de Boca a la televisión japonesa, ¿te acuerdas?
0: Takahara.
1: Sí.
0: No, pero Boca también hizo cualquier barbaridad. Le
3: no, pero le sirvió.
0: No por eso en... ¿De qué
3: no, pero se hace. Perunés, te sale bien o mal, pero no, se
1: pero,
3: hace.
1: Pero
3: se hace
1: en Europa, en una época, todavía lo hacen.
0: Llevan
1: jugadores asiáticos. Porque la venta que tienen con el público asiático es muy grande. Llevan jugadores, cada uno tiene ahí su asiático. No, no todos son como que estaban en el Tottenham, ¿verdad? Pero hay jugadores notorios y que le abren a clubes que no son los más grandes el mercado en Asia, en Japón.
0: Voy a ir con todos los compañeros recorrido. Quiero hacer un repaso rápido, por favor, si me permiten. Estoy mirando el calendario de Paraguay y todo presagia fiesta, todo presagia el horario, los días. Realmente sí, Karin.
3: A ver, Basturk.
0: Bastur.
3: Yildray Basturk.
0: Estaba en el...
3: Mediocampista.
0: ¿2006?
3: En el 2006, plantel.
1: Envió Néstor, sí. Y este fue una gran figura en el 2002.
3: Sí, uno de los seleccionados.
1: Sí, sí. Muy sí. Bueno, muy bueno, bueno en el 2002.
0: Y Berlín le contrató a
3: este muchacho. Plantilla 2006-2007.
0: Y llevaba, hermano, llevaba 40.000 personas.
3: Pero era figura de sus selecciones. No, no, o sea, no era la máxima estrella, pero era uno de los buenos jugadores de esa selección a la que hace alusión Federico, que había hecho un muy buen mundial en Corea-Japón.
0: ¿Te puedo decir algo, Carlín? Extraño sí. Ya el tener, hermano.
3: ¿Te puedo preparar uno?
0: ¿En serio?
3: Sí.
0: ¿Más te quiere...? Bueno, no. Vamos a hacer un repaso. Vamos a hacer un recorrido con todos los compañeros. Atiendan esto. El viernes debutamos a las 10 de la noche contra Estados Unidos. Eso ya es preparativo de... Te da tiempo porque llegas a tu trabajo entre las 6 y las 7 llegas a tu casa. Ponerle a las 8.
1: El viernes feriado.
0: ¿Feriado?
1: Feriado.
0: Ah, olvídate. Chau, chau.
3: El tema no es llegar a tu trabajo, el tema es llegar con el chupi a la hora del partido, porque los perros en el asado a la siesta ya empiezan.
0: Sí, no, y ¿sabes qué va a ser un problema? El supermercado se va a explotar, todo capupata tipo Navidad.
3: ¿Y la bodega?
0: La bodega, ay,
3: tienen
0: ay.
3: Que surtirse bodega el doble.
0: Bueno, eso es el viernes, contra Estados Unidos. Después nosotros jugamos otra vez, ya en San Francisco, ahí donde está nuestro querido Wilson González con Fabio Martín, contra Turquía. El 20 a la hora cero, a las 12 de la noche, papá. ¿Y qué día cae este?
4: Sábado para nosotros, viernes para ustedes.
3: Y Bueno, a ver, vos dijiste que viajaba sábado, ¿te acuerdas? Vamos a hacer, vos dijiste viajo el sábado con Federico, dijiste vos.
0: Viste que este es... Santa Clara, me dice Dani, gracias.
4: Sábado.
0: No San Francisco, Santa Clara, perdón. Santa Clara quería decir. No,
3: técnicamente es sábado, pero es viernes, porque es las 12 de la noche de un viernes que vos empezaste el viernes en la farra.
1: Bueno,
3: y...
1: pero ¿cuándo es el día?
0: Y viernes, Federico.
1: ¿Dónde está presente? Porque cero. A mí, por ejemplo...
0: Viernes para sábado, pues te dice el paraguayo.
4: Para ustedes es viernes,
1: decía,
4: Federico.
1: Gente de Asunción, ya es tu cumpleaños, me decía. Pero yo pasé el cumpleañero y estoy acá. Y no
3: ¿me entiendes? Está bien.
1: ¿Verdad?
3: Sí, claro.
1: Era mi cumpleaños ya, pero yo estoy acá y no es mi cumpleaños todavía.
3: Nosotros te felicitamos a las 12 de acá, a las 4 de la mañana de...
1: Y el partido de acá.
3: Ah, no, entonces viernes.
1: Claro.
3: Pero igual, yo le pregunté a ustedes cuándo viajan. Me dijiste sábado a la noche, no me llamas domingo, me dijiste, ¿verdad? Porque vos el sábado haces tu preparativo y te vas y viajaste el domingo a 9 de la mañana. Y el que va a ver el partido ya va a estar haciendo el asado el viernes a las 8 de la noche.
1: Pero eso es una cuestión interna. Cuando Bruno esté abriendo la transmisión... O por empezar el partido.
3: ¿Va a ser viernes la previa?
1: Va a decir viernes.
3: Exacto.
1: Viernes aquí con tantas personas, suena el himno paraguayo y va a ser viernes. Pero, porque la locación fue acá.
0: Un segundo para llegar a ese sábado.
5: No, empieza el partido y va a ser sábado. Pero toda la previa y todo el show va a ser viernes.
1: Acá no.
4: No, para ustedes va a ser viernes.
1: Pero vos estás acá, Bruno.
0: No, pero yo...
5: Y esa es la discusión que tuvimos la...
1: No, no, sí, claro, obviamente.
0: Y el otro partido, el último, que es el 25 contra Australia. ¿Sabes qué día cae? Jueves, papá. Cae jueves.
5: Juernes.
0: Juernes, ya, exactamente.
5: Sí, sí, señor.
0: Vamos al recorrido. Arrancamos el programa debatiendo sobre lo de Gil Olveira, quién tiene que ser el arquero titular. Cada uno sentó postura. Hablamos lo de Enciso, descartado para el partido contra Estados Unidos, aunque su evolución es muy interesante. Trajo una profesional que la está acompañando, no sé si es médica, es doctora, no sé, pero con la venia de la Asociación Paraguaya de Fútbol. Estamos en distintas locaciones. Después hablábamos también de qué, de quién tiene que suplir a Enciso. Y acá votamos por Ramón Sosa, creo que allá Fabio, creo que votó por
5: Fabio,
0: el brasileño.
5: Mauricio.
0: El brasileño.
5: Pero Fabio le agregó Maidana.
1: Lo puso a Maidana a la derecha.
5: A Maidana a la izquierda.
1: Maidana a la izquierda.
5: Cambió todo el equipo él.
0: ¿Vos como técnico le contratarías a Fabio Federico?
1: Ya, en algún momento fue contratado tiempo atrás.
5: Fabio sería una especie de Bielsa, ¿verdad? Te sale con alguna...
0: Espera, ¿qué tal le fue a Fabio como técnico?
1: Y no le fue bien. Tampoco sus jugadores eran fenómenos, ¿verdad? Pero no fue bien.
0: Bueno, a ver, arrancamos el recorrido con Wilson. Wilson, Fabio, ustedes.
6: Bien, Bruno. Quería comentarles una situación que estoy leyendo ahora porque ya es oficial. La misma FIFA lo acaba de publicar. Nosotros teníamos como monto que iba a repartir la FIFA a los clubes que prestaban a sus jugadores $11,000 por día. La FIFA lo que publica ahora es que en realidad este monto se reduce con relación al mundial anterior, que fue el de Qatar 2022, a un piso de $5,000. Que esto después gradualmente puede ir aumentando en el caso de que, por ejemplo, el futbolista juegue muchos minutos, que evidentemente la selección vaya avanzando de fases, pero el piso es $5,000. Ya no estamos hablando de los 11,000 fijos que se repartía, por ejemplo, en el mundial anterior. Entonces, esto es oficial, esto lo publicó la propia FIFA en cuanto a la bolsa de beneficios que van a recibir los futbolistas y también, evidentemente, más que nada los clubes. Los clubes por día van a recibir $5,000 como piso de parte de la FIFA como beneficio, digo, por haber prestado a su futbolista, Fabio.
7: No, claro, para tomar el ejemplo de lo que tenemos con respecto al plano local, Cerro recibiría $10,000 por día por dos jugadores, Velázquez, sí, y Gatito, y Olimpia $5,000. Entonces estamos hablando de, en 10 días recibirían $150,000 mensuales. O sea, en un mes, periodo que dura el Mundial, ¿verdad? Sería aproximadamente para en este caso para Olimpia $150,000, para el caso de Cerro el doble.
6: Claro, y como estamos hablando de que Gatito probablemente no sea titular y Gustavo Velázquez tampoco, habrá que ver lo de Olveira, seguramente se va a quedar el monto en ese piso de 5,000, que es mucho menos de lo que estaban esperando los clubes, ¿verdad? Porque había inclusive un balance hecho por parte de la gente de Olimpia en el que si llegábamos a 16avos, inclusive el monto iba a superar los $200,000, que evidentemente para equipos de Paraguay es un monto realmente interesante, importante, pero bueno. Voy a leer un poquito más para darles a detalles cómo puede variar este piso de $5,000, pero es la información que ahora la FIFA está comunicando, Bruno.
0: Bueno, 5,000 y no los 11,000, los famosos 11,000.
5: Así era, porque cuando hablábamos de la novela del verano de Tommy Gol, había mucha expectativa de Olimpia de tener, en ese momento se hablaba ya de Olveira y había mucha expectativa de que eran dos jugadores, era $22,000 por día que iba a recibir Olimpia, si metía Tommy Gol y Olveira. Y después ya fue, como dijo Wilson, 11,000, y ahora se comunicó oficialmente que es menos de la mitad, así que bajó mucho.
0: Vamos hasta la concentración de la selección paraguaya en el hotel donde está el Albi Roja, donde están los queridos guerreros, los guaraníes, señores, que nos van a representar en la Copa del Mundo. Dani Maciel, con mucho gusto. Adelante, Dani.
8: Gracias, Bruno. Sí, señor. Aquí estamos frente al hotel de la selección. Estamos haciendo base en estos momentos. Un poco de vitamina D, porque estaba muy, muy fresco en la sombra. Entonces nos mudamos un poquito. Este es un jardín muy lindo que está frente al hotel con unas fuentes que ahora no está trabajando, pero que seguramente en minutos más esto va a empezar a funcionar. Hay una silla acá en el jardín, Bruno, de madera, donde estoy sentado. Obviamente esto resguardado con unos cables de acero para que nadie lleve esto. En Paraguay se llevaba así de una, ¿verdad? Pero aquí se cuidan todos los detalles y estamos esperando, estamos mirando el frente del hotel, si sale alguien, si no sale alguien. Todavía es temprano, es cierto, aquí, pero creo que alguien saldrá a caminar por estos jardines, perdón, y seguramente vamos a tener la oportunidad de charlar con alguien de la delegación paraguaya. Yo tengo una información, Bruno, compañeros, que me acaban de dar en estos momentos.
0: A ver, epa, espera un ratito, Dani. ¿Es el mensaje que me enviaste?
8: El mensaje que te envié en privado, sí.
0: Por Dios. ¿Cuántas personas tenés en YouTube?
1: Bueno, somos un equipo.
0: Sí, tranquilo.
1: Fede. Acá está cortado.
8: No, Fede. Está... Fede, te estoy enviando.
1: ¿Qué pasó, Dani?
8: Te estoy enviando también, te estoy enviando.
1: Ah, recibo.
0: Recibí. Acá están cortando el césped. Pero este Federico no tiene paciencia desde el 10 de cumpleaños, ¿verdad?
5: No.
0: Le molesta todo. No quiere... Imagínate, sale ese pelea todo. Ya acá nosotros nos vamos presos, nos podemos transmitir.
1: No molestó nomás el tema ese de... ¿Qué le cuidó a volver a con el clima adverso? Y después Carlin dijo que Alfaro le gusta volver a poner a... Ágil, no entendí esas cosas. Pero pues todo bien. Feliz.
8: ¿Recibieron?
0: Bueno, a ver, sí. Espera, atención, señores. Levantame esto. Nico, ¿cuánto tenés en YouTube y cuántos me gusta? Porque Dani va a tirar data, información de último momento.
9: 2.900 personas.
0: El purete.
9: En YouTube.
0: Entren ahora porque Dani va a contar cuántos likes tenés.
9: 590 pulgares arriba.
1: Lo que va a contar Dani, Nico. ¿Cómo andas, Nico? ¿Todo bien?
9: Bien, Fede, felicidades. Feliz cumpleaños.
1: Gracias, saludos,
0: Yudoka. ¿Cuántas veces lo que le va a dar?
1: Le extraño, no, Nico. Pero hablamos con Nico.
0: Nico. Cuatro veces ya le felicito.
1: Nico, uno de los que tiene membresía en el Quinto Roy. Cinco veces me tengo mi cumpleaños antes de venir acá.

0: ¿Cuántas locaciones tenemos? Tenemos estudio, tenemos Wilson, tenemos Dani, tenemos Los Ángeles.
1: Ah, la pucha. Cuatro y nomás, y la imagen en la práctica.
0: ¿Eh? ¿Qué tal veo la gran jugada, Carlin?
2: Uf, explota. ¿Eh? Explota.
0: Uy, sí que es paseo.
2: ¿Eh? Había una canción de Roxette que se llamaba Paseo Alocado. Hello, you fool, I love you. Era muy famosa, Paseo Alocado. No le quiero decir nomás a Ángel que si le va a Jennifer López, que le pide una foto para mí, ¿sí?
0: Ah, bueno.
2: Porque la posesión. Que anda Jennifer López.
0: No querés nada, ¿eh?
2: Por ahí, Ronaldo.
0: Foto con Jennifer López, ¿quiere Federico?
1: Sí.
0: Al cumpleañero hay que darle siempre.
1: Guau, que se va a acordar de Federico, aunque si llega a ver algo así, ¿verdad?
0: No, se le va a tirar encima que le lean.
1: Posesión y profundidad la gran jugada, ¿eh?
0: Una selfie, ¿cómo?
1: Posesión, tiene la posesión del partido y profundidad.
0: Sí, señor. Y estamos ganando encima 2-0. Primer tiempo la Moina. Bueno, señores. Levantame eso, vende 10 menciones, Edgar. Metete al chat, YouTube, bucea un poquito, WhatsApp. Va vos escogiendo, mi querido Nico. Y viene Dani con información importantísima. No le estoy mintiendo, muchachos. Información muy importante sobre la selección paraguaya de fútbol.
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6: Con 5%, pero Mauricio toma la delantera para ser reemplazante de Enciso. Wilson González, Fabio Martín, ahí saludando a la gente también ustedes. Qué ambiente realmente el que se vive, ahí vemos de fondo también la fachada, lo vemos a...

0: Ánima Cielo, vemos a Ángel Elián. Ahí estamos contigo, mi querido Wilson.
1: Sí, mi querido Nico, un abrazo grande para vos, qué gusto escucharte. De hecho, que estuvimos en contacto todo el fin de semana. Aprovechar este momento para rescatar y destacar el gran trabajo que hiciste con todos los compañeros, con Abraham, con Mario, con Iván, con Dani Troche, con Néstor. Bueno, todos realmente hicieron un trabajo denodado para que sea una transmisión excelente en lo que fue la salida del avión, la llegada de Paraguay acá a los Estados Unidos y, bueno, toda la cobertura de la gran jugada y también el equipo de la Rock and Pop Iñalutí. Fabio Martín, estaba viendo que en Francia, a medida que van pasando los días, cada vez aparece un quilombo nuevo. ¿Te acordás que les había contado el tema de que se les reduce la plata que van a cobrar a los jugadores y que evidentemente esto no les gustó? Después estuvo también el tema, ahora es lo último, Fabio. Se hicieron una sesión de fotos los jugadores, entre ellos Mbappé, Desiré, Doué y compañía, pero ellos no sabían para qué era la sesión de fotos. Había sido la Federación Francesa, utilizó esas fotos para utilizar en una campaña de una casa de apuestas. Mbappé y compañía, un grupo ahí selecto de jugadores que son titulares de la selección, ellos habían expresamente dicho que no querían participar en ningún tipo de campaña de ese tipo, ni de casa de apuestas ni de comidas rápidas, porque ellos entienden que son cosas que, bueno, no condicen con el deporte o que a los chicos no les hace bien. Entonces empezaron a reclamar esta situación y hay una rencilla con el presidente de apellido Diallo de la Federación Francesa. La cosa no está en buena forma en Francia.
2: Increíble, ¿no? Teniendo todo ese potencial futbolístico que tiene la selección de Francia, entran en este tipo de cosas, porque ¿cómo te vas a sentir un jugador también? Sesión de fotos, ¿vos qué crees? ¿Que va a ser para el álbum oficial, o sea, para la página oficial del club, para la presentación ante los diferentes medios cuando tenga que jugar Francia o cuando llegue hasta la sede donde tenga que jugar sus partidos aquí en los Estados Unidos? Pero te encontrás con eso, no, figura y marca de una casa de apuestas. Y realmente lo que si Mbappé dice eso, tiene razón, porque qué ejemplo le está dando, ¿verdad?, a chicos y otras cosas. Conste que hay jugadores que tienen, ¿verdad?, ese tipo de marcas encima, en la espalda, en el pecho, lo que quieras, ¿verdad? Pero es realmente llamativo todo eso. Es como que es un mundo totalmente diferente al que vive el presidente, un mundo paralelo con respecto a lo que quieren los jugadores y lo que pretenden. Y así, con ese clima, quieren llegar al Mundial siendo una de las candidatas más potables a quedarse con el título.
1: Perdón, Fabio, y me faltó mencionar otra de las cuestiones que también generó discrepancia ahí dentro del plantel. Llegó el presidente a la concentración, Diallo, miró a todos los futbolistas y les dijo, muchaches, o no sé cómo sería, ¿verdad?, en francés, muchaches, solamente 8 entradas, solamente 8 entradas para ustedes. Y los muchachos ahí en el fondo, maipea, presidente, ¿qué pasó?, ¿verdad? Y le dice el presidente, eso no es todo, muchachos. De las 8 entradas que cada uno tiene disponible para sus familiares, para los partidos de la Copa del Mundo, solamente 2 son gratis. Las 6 restantes van a tener que pagar los muchachos. Y se armó ahí el sarambí, porque ellos, yo creo que ellos no están, digamos, disconformes con pagar las entradas, pero sí están disconformes con que sea tan reducido el margen, ¿verdad?, o la cantidad, que sean solamente 8, porque evidentemente de seguro quieren que toda la familia venga a los Estados Unidos para apoyarlos en todos los partidos.
2: No, claro, es como decir, queremos 12, por llamarlo así, un número un poco más grande, ¿verdad? 12, y bueno, pagamos 6 nosotros y pagan 6 ustedes, ¿verdad? Pero no es así. De 8 tienen que pagar 2 solamente, la federación se hace cargo. De 2 entradas de 8 se hace cargo la federación y los 6 restantes van a la cuenta de los jugadores, que plata no les falta, ¿verdad? Pero hace que se incordie todo, que no haya un buen clima realmente en la relación presidencia-jugadores.
1: Y esto sin tener en cuenta el momento que está viviendo Kylian Mbappé en el Real Madrid, ¿verdad? Que evidentemente es muy crítico también. Bueno, Nico, volvemos hasta estudios. Nosotros estamos aquí en Santa Clara, en el Estadio Bahía de San Francisco. Lleva este nombre para no llevar su nombre comercial, que es el Levi's Stadium. Estamos acá en Santa Clara, en California, en el Estadio Bahía de San Francisco, Nico.
0: Impecable la señal ahí. Saludos también para mi querido Fabio Martín. Bien, Fabio Martín, contento de verte ahí con los compañeros, por supuesto, en los Estados Unidos. Vende Edgar González, ya llegan Federico, Bruno, Carlín, Dani Maciel tiene una información de último momento. Vende Edgar y nos vamos hasta Hollywood con nuestro compañero Ángel Elián.
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0: 2.900 personas, ya llega Dani Maciel con la info de último momento. Prendete a nuestro YouTube, 2.900 personas y subiendo, a seguir dejando el like correspondiente, 836. Ángel Elian, ahí, comentanos brevemente, por favor, estás ahí en Hollywood. El ambiente por ahí con esa camiseta albirroja, vamos contigo, mi querido Ángel.
4: Sí, señor, estamos paralizando de a poquito Los Ángeles. Tengo información referente a lo que va a ser la organización también de la Semana Mundialista aquí en Los Ángeles para los paraguayos que están aquí en esta ciudad hermosa realmente. Jueves, viernes y sábado, Fan Fest de la FIFA va a ser en el Memorial Coliseum, $10 la entrada. Ahí es donde se va a concentrar toda la diversidad de todas las selecciones que tienen su base aquí en California. Así que para la gente que quiera ir y los paraguayos que estén acá, que siempre se comuniquen con nosotros también y son tan amables, le brindamos esta información. Y ahí en el chat de YouTube pego el link ahora a continuación para que la gente entre y pueda comprar sus entradas para los que quieran ir entonces. Y parte del Mundial, sabemos que en los últimos tiempos es la experiencia del Fan Fest. Así que me imagino que para los que están por acá va a ser importante ir también. Y una información a confirmar. Acá en Los Ángeles también está previsto que haya un fanfest exclusivamente de paraguayos organizado por una marca muy importante también y va a ser en la zona de Santa Mónica. Estamos esperando confirmar el horario que va a ser para ver el partido, por supuesto aquí en esta zona aledaña del centro de la ciudad de Los Ángeles. Quiero mostrar un poquitito el lugar que es realmente impresionante. Ahí sí nos acoplamos con el apoyo también. Es el cartel de Hollywood, el que sale en las películas, amigos y amigas. Por ahora poco movimiento porque aquí todavía es temprano, 9 de la mañana. Y esta es la zona de aquí, vemos el Lake Hollywood Park. Está en refacción, se encendió el radio automático también. Ahora, y ahí vemos a una familia que se está sacando fotos, de fondo el cartel espectacular. Y acá una especie de jardín donde uno puede venir, quitarse su foto y, por supuesto, ser parte de este paisaje realmente espectacular. Reitero, 35 minutos aproximadamente estamos de la cancha donde va a jugar la selección paraguaya. Ayer, haciendo un poquitito el recorrido por la ciudad también, veíamos que el Hotel Hilton, donde Paraguay va a llegar el día 11 para jugar el 12 contra Estados Unidos, en un vuelo charter desde San José hasta aquí Los Ángeles, está a 10 minutos nada más de la cancha, que tiene un estacionamiento tremendo. Aquí en LA, como le suelen decir también, los tickets se siguen vendiendo, aquí en las calles vemos los anuncios, y ahí las colinas, para toda la audiencia y para todo el chat de YouTube, para Yanduti TV también, para los que escuchan la radio, les describo un poquitito las casas que están en medio de las montañas aquí en Hollywood Hills, entonces, donde estamos aquí con la gran jugada.
0: Perfecto, Ángel, ya vamos a retornar con todos ustedes, ya se viene Dani Maciel para contar la información. Bruno, Carlín, Federico, retornamos hasta ustedes, allí en San José, en el estudio que hemos montado con el mejor equipo deportivo del país.
5: Bueno, muchas gracias, gusto de retornar acá. Estamos en San José, donde concentra la selección paraguaya de fútbol. Estamos en Los Ángeles, estamos en Santa Clara. Gran despliegue del grupo Yanduti, la gran jugada. Bueno, a ver, Dani, levántame eso, mi querido CR7. Se viene la info de la selección, que podría ser la información inclusive de la semana, ¿eh?
6: Totalmente.
5: La información del día de del debut de Paraguay. ¿Así es, Berico?
6: Totalmente. Incluso es superior a quien va a reemplazar a Enciso, creo. Claro, a no ser que haya un cambio alocado tipo Fabio.
7: Pero igual, pero el arco puede el arco, Carlitos.
6: Totalmente.
7: ¿Qué viene a tratar de loquito a Fabio?
6: No, no, no, pero él plantea, o sea, él plantea cambiar todo, tirar la mirón a la derecha, poner la Maidana de extremo, o sea, algo...
7: No se peleen.
6: Poco ortodoxo.
7: Primer día recién, muchachos, de compartir. Tenemos 40 por seguir, así que...
8: ¿Qué es lo que es lo loco?
7: Que no haya mal de barco ya, muchachos.
8: ¡Loco!
7: Bueno, a ver...
8: ¿Qué es lo que es lo loco? Pero,
6: ojo, no,
8: lo,
6: no es loco lo que decís. No es lo no. loco que decís. Esperá, pará, pará, pará.
8: ¿Cómo va a ser loco?
6: No es lo loco, no es loco lo que decís, pero conociendo al Faro, que es un tipo esquematizado, un tipo que no toca mucho lo que a él le llena... Entonces ahí entra un poco lo alocado en la filosofía de Alfaro. Pero yo soy de poner a los jugadores de acuerdo a las características. Estoy de acuerdo con vos, no en el equipo que armaste, pero sí en modificar cuando algún jugador te puede dar una mano mejor por sus características. Por ese lado, por ejemplo, va a caer Dez y Maidana lo puede emparejar en la carrera. Claro que sí, pero no creo nomás que Alfaro lo implemente en el debut.
7: Bueno. Atención, señores.
8: No, alocado lo tuyo. Eso, no,
7: para
8: Bruno.
7: Espérame un ratito, Bruno. Sí, Fabio.
8: Espérame un ratito, por favor, porque me dice alocado lo que yo digo y sin embargo él dice, no, al técnico le encanta Olveira, pero va a debutar Gil porque es el arquero que tenemos para el futuro de la selección. Entonces yo le voy a conseguir aquí en Santa Clara a Gustavo Alfaro un psiquiatra. Vamos a buscar, Wilson, un psiquiatra, porque si lo mío es alocado, porque lo quiero poner al Mirón a la derecha, a la izquierda a Galarza o Maidana y Diego Gómez de enganche. ¿Dónde está lo alocado lo que yo digo? ¿A vos te parece alocado, Wilson?
1: No, me parece sí que se mueven mucho las fichas, pero para decir alocado, no, la verdad que no.
8: Ahora, bueno, no sé. Dejemos ahí.
6: El tema arquero tenemos que dejarlo en un costadito porque Dani nos va a contar algo.
7: Pero te tiró ahí, te devolvió.
6: No.
9: Lo que estoy diciendo, Fabio, el paraguayo pues cuando termina dice, no sé, o qué bárbaro. Y ahí termina. Seguí, Fabio.
6: No, está bien, él ya expuso.
8: No, porque es
6: yo le dije
8: ese
6: a él
8: el
6: que,
8: tema, ese es el
6: a
8: tema.
6: Mí, yo si fuera
8: yo no
6: entrenador,
8: dónde
6: yo si fuera entrenador, cambiaría mucho más. Una vez Gustavo Florentino puso a Pitu Velázquez contra Olimpia en una final, no había jugado todo el año, y él tiene su argumento, y le salió mal, perdió el partido. Bielsa hace lo mismo, pero Alfaro nomás no creo que toque tanto el equipo, porque te acaba de decir Wilson que son muchos cambios, y Alfaro no nos ha mostrado como característica suya tocar tanto.
7: Pero es lo que te dice Fabio, y le cedo la palabra.
8: Un cambio
7: que vos dijiste hace rato, Olveira... Para mí, pero ataja Gil, que o sea que...
6: No me extrañaría que lo ponga Gil, pero que Olveira el arquero que más le llena. Por eso lo nacionalizo.
9: Pero eso también está mal, Carlin.
6: No está mal, porque ya expliqué, yo argumenté con lo que pasó.
9: No le va a poner en el debut mundialista. Yo también en esa estoy con Fabio y te dije, pero creo con razonamiento. Si a vos te llena Olveira, pero pone a Gil, entonces no está con tu principio, con...
6: El derecho adquirido.
9: Pero no.
6: Que respeta mucho él.
9: Pero no tiene tampoco tanto derecho
6: a... Una vez Chiqui lo puso a Valbuena cuando...
9: No, pero deja de Chiqui,
6: a Silva cuando Valbuena volaba y así no fue.
9: El derecho adquirido de Gatito. Gil no tiene ningún derecho adquirido. No tiene. Si Gil no ataca, está todo bien. Gatito, si me decís, sí. Pero Gatito está fuera de concurso. Pero si a él le gusta más Olveira, obviamente tiene jugado Olveira. Porque si está jugando Alfaro, son tres partidos. Alfaro ya sabe... En Ecuador, en Qatar, estuvo tres partidos, estuvo a punto de pasar, quedó fuera con Senegal, un partido increíble, pero el bote le pone lo mejor y si le gusta Olveira, tiene que atajar a Olveira.
7: Claro. A ver, quiero escucharla a Fabio. Fabio, por favor, con mucho gusto.
8: No, yo digo nomás por qué tantos cambios, yo le digo también a Wilson eso, porque un solo cambio posicional es Almirón, que se le jugar a la izquierda, lo corro a la derecha, porque no hay otro que pueda hacer ida y vuelta como él, al sacarlo a Diego Gómez de ahí para que juegue más cerca de Tony Sanabria, entonces... Lo que hago es corregir ese sector izquierdo y pongo un hombre de ida y vuelta. Galarza ya jugó ahí en las eliminatorias. O si no juega él, Maidana. ¿Cuál es la diferencia en el jugador de proyección con respecto a Maidana y Gil? Que a Maidana, si se equivoca, se lo puede proteger con un cambio. O corregir lo que está haciendo mal. Pero si Gil se equivoca en el partido por un... No es capricho o una situación rara del entrenador en donde... Él dice, para mí el mejor arquero que tenemos hoy es Olveira, pero Gil es el arquero que tiene que jugar y le entra un gol, ahí ya no tenés salvación, ahí chao. A mí me parece que Galarza o Maidana pueden hacer ese trabajo a la izquierda y no va a ser fatalista lo que pueda pasar en la cancha. Solamente eso es lo que yo opino y no me parece, no sé dónde está lo alocado de ponerlo a Diego Gómez detrás del punta, al Mirón a la derecha, Galarza a la izquierda y dos volantes centrales como Cuba y Boella. Y yo defiendo mi postura y mi posición con respecto al equipo para el viernes.
5: Bueno, interesante la postura de Fabio también.
6: Claro, cada uno tiene su opinión.
5: Atendible lo que dice, pero quiero ir a lo informativo, muchachos. Dame 10 menciones, Edgar, y a la vuelta, sí. Por favor, viene Dani Maciel con la información clave, clave. Puede ser la info de la semana, Información de la semana. Créanos, por favor. Cerca de 3.000 personas en YouTube, la gran web en vivo, siguen desde que arrancamos, hermano querido. Desde que arrancamos.
6: Y ya es la 1:30 casi.
5: Bueno, vamos, Edgar. 10 menciones, por favor. Y viene Dani Maciel frente al hotel. Tiene insumo, tiene información de último momento sobre el tema selección paraguaya.
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5: Bueno, tiene Fede algo interesante y viene Dani con la info muy, muy importante de la selección paraguaya. Federico, ¿cómo es el tema raro que?
9: La doctora Maidana.
5: La que acompaña a Julio Enciso.
9: Que acompañó a Enciso. Es imagenóloga.
5: Imagenóloga.
9: Especialista en...
6: En lectura de imágenes.
9: Exactamente. Y estaban viendo, y significa... Es una médica especialista encargada de obtener y analizar imágenes internas del cuerpo humano. Rayos X, ecografía, tomografía, resonancia magnética. Su labor es fundamental para detectar dolencias, dice, entre otras cosas.
5: ¿Cómo es?
6: Claro, porque
9: imagenóloga.
5: O sea, imagenóloga.
6: Esto destierra lo que habíamos hablado de Sosita.
5: Yo nunca escuché esto en mi vida.
6: Yo tampoco, pero sabes que es muy coherente.
5: O sea, pero sabes que no es, pues, ese mano santa con le llama.
6: No, nada que ver con
5: Paraguay.
6: Eso. Ella es científica médica.
5: No, por eso te digo,
6: ella imagenóloga. Ella es doctora. No, es el masajista que te hace milagro. Pues ella es doctora.
5: Imaginóloga, porque es ella de imaginarte. Imagenóloga, ¿verdad?
6: Imagenóloga.
5: ¿Está bien?
6: Viste que nos dijeron el viernes, ¿fue? El viernes. Que tenía mucho líquido, tenía edema. Y explicábamos lo que significaba edema. Líquido, hinchazón. Y eso dificultaba ver la resonancia de qué tenía Enciso. Entonces Enciso trae a una imagenóloga para que le vaya leyendo... más rápido que el traumatólogo.
5: Chayo, tú digan, pues, la información. ¿Para qué es lo que tanto rodeo? Cuénteme. Tranquilo. Bueno, imagínate vos, che, dice Oscar Acuña, está jugando con el tema. Déjenoslo.
9: El sábado a las 18 horas le dijeron, vamos. Sábado 18 horas.
5: Pagó en Ciso todo el pasaje, todo.
9: Muy entre casa, pero para fijar. Trajo poca ropa, apuradísima.
6: No suerte que, suerte que cargaba con la visa.
5: Con la plata que va a cobrar.
6: Suerte que cargaba con la visa.
5: Puede comprar medio Estados Unidos acá.
6: Sí. Y no descarte. No descarte, Federico Bruno.
9: Claro.
6: No descarte.
9: 18 horas.
5: Bueno,
9: más que el avión salió tarde.
5: Imagínate vos que el Ciso llega a jugar el segundo partido la imaginóloga.
6: Imaginóloga.
9: Pero le compramos. Yo le compro a un móvil. Yo mismo le compro un noble móvil, le compro una campera.
5: Robert Harrison le va a comprar la tienda más chuchi acá de, no sé.
6: Claro. Y no descarten que se quede ya conformar parte el staff cuando se la necesite.
5: Vamos,
6: si las cosas van bien.
5: Levantemos eso, señores, anticipo de la gran jugada. Atención, emisora que toma nuestra señal. Dani Maciel frente al hotel de la selección paraguaya de fútbol con la información de último momento. Hoy, en el cumpleaños número 53 de nuestro querido Federico Arias. Dani trae lo último. Quiero ver la cara de Wilson, la expectativa de Fabio, de nuestro actor hollywoodense Ángel Elian en Los Ángeles.
10: Exclusiva.
5: Anticipo.
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5: ¿Por qué son así, muchachos? Ángel Elian, alias Kakaroto, dice, no, hey, el chat. Ahora pues vamos, tipo, ¿cómo el anticipo? Dice, tranquilo.
12: ¡Paren ya!
5: Actor de
9: reparto. La...
5: Sí, paren ya.
9: Diferencia entre... Carlin, que él habla mucho de las lesiones, entre resonancia y ecografía.
6: Yo tengo entendido que la resonancia te muestra más cosas. Te muestra más cosas que la ecografía.
9: Acá, por ejemplo, me dicen que la resonancia se hizo primero y ahí salió rotura. Y en la ecografía no salió nada. Por eso se recurre a esta especialista.
6: Para que te saque la duda, ¿cuál tiene, quién tiene la razón?
9: En seguir las imágenes de la ecografía, de la resonancia.
6: Vos tenés una lesión y el traumatólogo lo primero que te dice, hacete una resonancia y vamos a ver bien lo que tenés. Porque la ecografía te muestra algunas cosas, pero la resonancia te muestra bien, con contraste, que acá, cuesta un poquito más otra vez que la otra.
5: Acá me está escribiendo, no les voy a decir porque no me autoriza. Vamos con Dani Maciel con la bomba que tiene. Me está escribiendo un connotado médico, doctor, un capo de los capos. Está escribiendo, Ina, estoy esperando. Bruno me dice, te quiero aclarar algo. Bueno, vamos. Dani Maciel para levantar campamento. ¿Y qué manera para levantar el campamento, muchachos? La info que nos va a traer. Tres mil personas en YouTube ahora en tiempo real. La gran jugada en vivo.
9: La diferencia principal radica en su tecnología. La ecografía utiliza ondas de sonido en tiempo real. La resonancia magnética emplea potentes imanes y ondas de radio. Gracias a toda la gente que colabora, gracias a Edgar, como siempre. Resonancia más precisa. Lo dice también el amigo, no voy a decir su nombre para no delatar, pero lo que pasa es que los estudios en Calvo pues son muy puntuales allí.
5: Tengo datos en último momento, Federico.
9: Sí, sí, pero vamos bien, te digo, con el respeto a la doctora que está acompañando aquí.
5: Mirta, se llama la doctora.
9: Mirta Maidana, y como decía, especialista en lo que estaba mencionando.
5: Sí, acá me dicen Mirta Maidana, imagenóloga, especialista en lesiones deportivas. Se sumó al equipo de la selección por pedido del presidente. de la Asociación Paraguaya de Fútbol. La APF se hace cargo de todo. Trabaja en el Comité Olímpico y en varios institutos. Esto pueden levantar, Nico, por favor, en las redes. Porque esta es información de una altísima fuente que tengo y me merece totalmente confianza, 100%, 1000% te diré. Voy a repetir el caso Julio Enciso. Nico, ustedes hacen clipeo, hacen lo que ustedes quieren en redes, pues. La doctora Mirta Maidana, la que acompaña a Julio Enciso, es imagenóloga, encargada de imágenes, especialista en lesiones deportivas. Se sumó al equipo de la selección por pedido del presidente Robert Harrison. La APF se hace cargo de todo. La profesional trabaja en el Comité Olímpico y en varios institutos. Está coordinado con el departamento médico de la selección y con el técnico Gustavo Alfaro. Adelanto de la gran jugada aquí desde los Estados Unidos.
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5: Bueno, vamos a Dani Maciel, urgente. Dani, trae la info último momento y levantamos campamento con Dani. Dani, por favor. Te escuchamos ansioso, te vemos, hermano querido. Puede ser la noticia de la semana.
0: Ya vamos a retornar con Dani y Bruno. Vamos a ir a otra vía con el compañero Dani Maciel, ahí en la zona del Hotel de la Albirroja.
5: No, pero esto parece un chiste.
11: Dame un porotito, Bruno, ya que estamos esperando a la Dani. Que te dije te descuidé y se queda en la selección la señora.
5: Que,
11: y vos estás informando que se quedó, que ella fue contratada.
5: No, y que fue la APF, lo ha pedido el presidente.
11: Sí, señor.
5: No, es como se dijo, yo inclusive me tragué el pescadito podrido, que Julio Enciso lo le pagó.
11: No, primero no pensamos que era una especie de payesera que le iba a masajear.
5: ¿Para qué vamos a engañarnos?
11: Santa, sí.
5: ¿Para qué vamos a engañarnos?
11: Camara le llevó a Sosita, ¿verdad?
5: No.
11: Y después
5: era una canata, una profesional de alto vuelo.
11: Totalmente.
5: Bueno, urgente, Dani Maciel. Bueno,
13: mira, dame una fichuada. Si pide un pelotito, Calino, fichuada. Sí. ¿Cómo se llama el término que conocimos hoy? ¿Y le conocimos que la ciencia esta de...?
11: Ah, imagenóloga.
13: Imagenóloga.
11: Sí, señor, sí, señor. Hoy no esperamos que existía.
5: Atención.
14: Ahora que va a ver, Alberto.
5: Dani, increíble esa. Se le acabó su batería.
11: Esa es la expectativa.
5: Debería tener que
11: sacar cosas.
5: Yo de la información.
11: Pasan cosas.
5: Dani me autoriza, pero es vía Dani, ¿eh?
11: Ah, exacto.
5: Levantame eso.

0: Nos cuenta Dani Maciel que hoy lunes 8 de junio del 2026, a puertas del debut el viernes ante Estados Unidos de Paraguay en el Mundial, Gastón Olveira aparece como el probable arquero titular para debutar en la albirroja en la Copa del Mundo.
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0: Qué fuerte es lo que nos cuenta Dani, ¿eh? Hoy es Gastón Olveira el arquero. Federico, Carlín, Wilson, Fabio.
2: De mi parte, Ángel. A diferencia de los compañeros que tienen objeciones con Gil, yo no tengo objeciones con Olveira. Yo pensaba lo que pensaría Alfaro. Pero si coge esa, no tengo, porque también tuvo su irregularidad, tuvo sus grandes partidos en este semestre, está cerca de los 30, un arquero ya de experiencia y de competitividad permanente como Liga Olimpia, ¿verdad? Que siempre tiene que estar, dejó atrás las lesiones, entonces no tengo reparo. Sí, creo que eso lo habrá causado Gil. Me preocupa un poco el tema de la estatura y el juego aéreo, lo digo ahora, no lo voy a decir el viernes en el entretiempo ni después del partido. Creo que en el juego aéreo puede haber problemas porque Olveira descuelga pelota cuando hay pocos delanteros en el área. Tiene muy buen sentido de tiempo, pero cuando hay muchos delanteros o atacantes dentro del área, le cuesta mucho incluso salir del área chica. Entonces, por ahí tengo alguna objeción, pero en líneas generales no hay mucha diferencia, cada uno con sus rasgos, entre Olveira y Gil, como para que de mi parte decir, no, ¿cómo va a ser eso? No, de ninguna manera.
0: Es más, Federico, la fuente ya me está tirando la foto de la doctora.
3: No, tenemos todas.
0: ¿Ya tenés?
4: Respecto a la doctora, me dice
0: es
4: un...
0: Es mejor no mostrar, Federico.
2: No, debo decir incluso.
0: ¿Pero en un canal de televisión o está?
2: No, claro, pero ella... Debo decir que...
0: ¿Le pasa en el grupo, Federico?
2: No, pero voy a decir, Bruno.
0: La imaginóloga.
2: La imaginóloga. Hablé con la doctora. Le pedí educadamente si podíamos hacer una nota. Y me respondió muy educadamente y también... como debe ser. No tiene autorización... Y el vocero es el jefe médico. Totalmente de acuerdo.
4: Claro. Ella está por debajo en la sucesión allí de cargo.
2: Solo el jefe médico puede compartir cualquier dato o información. Y le agradecí por la respuesta a la doctora Mirta Mayera, que está con la delegación aquí cerquita.
4: En San José. Respecto a la doctora, me dice un connotado.
0: La doctora, como repetimos, la doctora Mirta.
4: Me dice un connotado traumatólogo que ella es súper confiable, le hace la ecografía a casi todos los jugadores y que es la segunda del doctor Miguel Calvo, del Instituto Calvo. Es la profesional de confianza a ese nivel. Galín,
0: vamos a mostrar imagen. Me pasó la fuente. La doctora en un programa de televisión. Muestro porque está en un programa de televisión. No voy a mostrar si ella está... Es público, claro. No voy a mostrar una foto si está en su casa, por ejemplo. No voy a ser atrevido, jamás. Vamos a mostrar. Permíteme, Federico. A ver, Nico, mostramos al aire la doctora Mirta. Si nos recupera Julio Enciso, la joya, hermano, ¿sabes qué? Le hacemos un altar a esta doctora Mirta. Nico.
5: Sí, señor, lo vamos a poner al aire.
0: ¿Tenés la imagen ahí al aire?
5: Sí, lo vamos a poner al aire. Ahí estamos coordinando.
0: Cerramos ya con Dani, ¿verdad?
5: Sí, cerramos con Dani Maciel. Quedan Ángel Elián, está también Wilson con Fabio, estamos todos. Sí.
0: Después del bombazo que tiró, hermano, Olveira pica en punta. Muéstrenme la doctora Mirta. Otro nombre tiene. Y les quiero preguntar a Fabio Wilson qué piensan sobre es otro nombre. No, pero yo te muestro una fuente, Federico. Mira quién me escribió.
3: No, claro.
0: A la foto lo que es de otra. Pero ella se llama Mirta Medana. Vamos a dejar nomás la foto. Vamos a entrar en un problema. Otra doctora. Gracias, gracias, gracias. Bueno.
2: Es más.
0: Vamos a la info, que es lo importante.
2: No, para completar nomás, el doctor Escobar es el marido de la doctora Mayana y viene también a Estados Unidos con sus hijos. Ahora para unirse a ver el Mundial seguramente, ¿verdad?
0: Bueno, la bomba que lanzaba Dani Maciel, lo último con respecto a que hoy toma ventaja Gastón Olveira. ¿Qué opinión le merece, muchachos? Wilson, Fabio, Ángel ahí en Los Ángeles también. A ver, Wilson, arranco con vos, por favor.
3: Noticia no con sorpresa, pero sí con satisfacción, porque realmente, como venía manifestando, me parece que es el arquero entre los tres que son buenos, el más completo, y citábamos ya hace rato las cualidades de Gastón Olveira, entonces me parece que es el arquero indicado para este debut contra Estados Unidos. Como decía Federico, yo tampoco tengo tantos peros con los demás arqueros, pero Gatito no me da demasiada seguridad por los últimos antecedentes, por lo que mostró en Cerro Porteño y por lo que mostró también en la selección en los partidos amistosos, sacando lo bueno que fue su, lo buena que fue su gestión en las eliminatorias. Pero Gastón Olveira, con esa solvencia, con esa tranquilidad de jugar, con esa personalidad y también con esa concentración que lleva a que sea figura rutilante de Olimpia, creo que este es el momento suyo, es el arquero que está en mejor momento, entonces me parece justo que él arranque de titular el partido por la Copa del Mundo en el debut, Fabio.
6: Sí, porque yo decía también anteriormente que iba a ser una decisión muy jugada por parte del entrenador. Cualidades tiene Gil, pero aquí va a debutar en un Mundial en donde sin dudas está haciendo armas muy importantes para su experiencia y desarrollo futbolístico en San Lorenzo de Almagro. Pero me parece que el que tiene todas las cualidades y por supuesto esa capacidad futbolística desde el arco es Gastón Olveira, el más completo. Desde la experiencia, liderazgo, personalidad, lo que dijo Federico es cierto, es un arquero que duda mucho para salir. En varias veces se lo vio con muchas dudas en salidas, pelotas cruzadas. Esperemos que eso pueda ajustar para estos partidos que se vienen y realmente es el indicado. Por algo se lo terminó nacionalizando, digo, justo para jugar ante Marruecos, un partido importante para que él también ya se muestre en la selección. Y ahora sí, lo raro de todo esto es que no haya jugado ni un solo minuto el amistoso ante Nicaragua, que pueda significar entonces para Alfaro que tenga ya arquero para estos partidos y que sea un arquero con la experiencia ya y la capacidad que tiene, que está aprobada por parte de Gastón Olveira.
0: Bueno, excelente, excelente, muchachos. Cerramos, Wilson, Fabio, un fuerte abrazo. Nos encontramos en minutos acá, ¿sí?
3: Me permitís una noticia de último momento, mi querido Bruno. No tiene que ver con la selección, pero sí tiene que ver con el fútbol paraguayo. Sebastián Saracho ya está camino a Rosario. Sebastián Saracho es nuevo jugador de Rosario Central de la Argentina. Como manifestaba ya hace un tiempo Dani Troche, lo más probable era que él no continúe en Guaraní, su contrato iba a terminar o termina ahora a mitad de año. Entonces él sale libre del conjunto aborigen y ya está camino vía terrestre a Rosario Central para firmar un contrato por un año con el conjunto canalla, con opción de que le compren el pase y firmar un nuevo contrato por 3 años. Entonces, el central Sebastián Saracho deja Guaraní y es nuevo futbolista de Rosario Central, Bruno.
0: Bueno, gracias, gracias. Un abrazo, Wilson, Fabio, hasta cada momento. Ángel, 30 segundos para cerrar. ¿Qué opinás lo de Olveira, que hoy tomaría ventaja para arrancar de titular? Y cerramos tu contacto también, por favor, Ángel.
7: Completamente de acuerdo con Gustavo Alfaro, de los tres el más seguro. La inactividad de Gatito, la inseguridad de Gil, no significa que sea infalible, pero muy conforme con lo de Gastón Olveira, Bruno. Tengo una información sobre el caso Julio Enciso también. A mí me dicen porque esta mañana corrió una información que obviamente nos surgió en nuestro medio, que descartaba ya por completo la rotura fibrilar, y es que acá nunca nosotros tampoco la dimos como hecha tampoco, así que esa es una información que hay que resaltar de vuelta, pero me dicen que el nuevo estudio a Julio Enciso aún no se realizó. Va a ser entre hoy y mañana, así que son 48 horas muy importantes. Entre hoy y mañana Enciso se va a someter a una nueva resonancia, entiendo que para determinar entonces para qué partido llegaría. Y esta de todas las que se hizo, sería la más clara entonces. Así que entre hoy y mañana Enciso va a someterse a un nuevo estudio.
0: Un abrazo, Ángel, y un fuerte, fuerte, fuerte apretón de manos al querido Luis María Morínigo. ¿Está bien?
7: Sí, señor, le hacemos llegar.
0: Gracias, gracias. Bueno, Nico, momento especial. Prepárense, muchachos. Federico, te tenemos una sorpresa. Carlín, te tenemos una sorpresa. Y no sé si a mí también, no sé, supongo que sí. Si el de la idea fui yo, me imagino que...
5: Tenemos, por supuesto.
0: Haga sacar, ¿verdad? Pero muy en especial a Federico, porque hoy es su cumpleaños. Claro. Nico, poneme, por favor, CR7, la música que corresponda al material. Y es un homenaje a los muchachos que estamos trabajando acá en los Estados Unidos. Yo ya me estoy emocionando antes que se pase el video. A ver, Nico.

0: orgullosísima de vos por cada uno de tus logros, en especial este, porque yo estaba en el Mundial 2016, en especial porque está la Antirroja, donde vas a poder jugar a la Antirroja. Te amo muchísimo y te mando un beso enorme.
1: Esperamos que hoy tengas un día hermoso. Seguro estás pasando súper bien. Yo acá, bueno, con Alesia, con Luche, estamos festejando contigo a la distancia, así que deseamos que tengas un gran trabajo en esta Copa del Mundo, un nuevo sueño por cumplir, así que nosotras vamos a cumplir contigo desde la distancia, porque estamos siguiendo paso a paso lo que estás haciendo allá, así que éxito, te amamos mucho y ¡feliz cumpleaños!
2: Gracias, gracias. Gracias, mis amores.
3: Ahí está. Vamos con el siguiente material, Nico, por favor.
4: Estamos muy orgullosos de verte cumplir tus objetivos y representar la profesión que tanto amas. Esperamos que te salga bien, que disfrutes de cada momento que vas a estar en tierras estadounidenses y sobre todo que sea una experiencia exitosa.
5: Hola papá, queríamos aprovechar este video para desearte muchísima suerte en este viaje. Sabemos lo importante que es para vos y todo el trabajo que haces detrás de cada cobertura.
6: Desde acá con mis hermanos vamos a estar apoyándote, siguiendo cada paso que des. Disfruta, cuídate y acuérdate que te queremos mucho, hijo.
3: ¿Carlin? No puedo hablar, Carlin. Bueno, está emocionado también. A ver, siguiente material,
7: Bruno,
3: por favor.
7: Sí, señor. También un material especial para vos, de parte de tu familia.
3: Gracias.
8: Papi, estoy muy orgullosa de vos, porque sé lo mucho que trabajaste por llegar hasta acá. Te quiero muchísimo y que sepas que siempre voy a estar apoyándote desde donde estés.
9: Te espera transmitir con emoción el evento más importante del fútbol, Paraguay en el Mundial. Confío en tu talento y éxitos por siempre, mi amor.
3: Bueno, muchas gracias. Un saludo a Karina, mi esposa, y a Fiorelita, mi hija adorada.
2: Yo quiero saludar a mi esposa.
3: Darle también un saludo a mi papá y a mi mamá, a mis hermanos, a toda mi familia que siempre me acompaña.
2: A toda la familia, a mi esposa, a mis hijos, realmente. Pisé Estados Unidos y ya los extraño. Así que muchas gracias por el mensaje.
10: A Marlí, a Luchi, a mi loquita Alesia. La amo mucho. Alesia es una chica que no te deja soplar las velas, quiere soplar ella. Y este año, bueno, lo dejamos para más adelante. Las amo a las tres, que son mi sostén tan importante en este momento, tan importante. Bueno, la voy a extrañar, pero el trabajo va para la audiencia y para ustedes, hermosas. Las amo.
2: Decí que no pusieron a mi nena en el video porque...
3: vos sabés que nos hacemos muy el macho al aire, sí. Pero ¿sabés qué? No sé. Tuvimos que esperar, recuperarnos cada uno para poder hablar, ¿verdad? Bueno, estamos cerrando, Nico. Gracias, gracias a todos. Realmente, una vez más, quiero agradecer. Estamos cerrando con Ñandutí AM, Ñandutí TV. Gracias, ya viene en el horno con Álvaro, con todos los muchachos. Agradecer una vez más la gran predisposición, la ayuda de cada compañero y compañera, desde el presidente del directorio, el propietario del grupo Ñandutí, pasando por hasta el que cuida los autos, el que abre el portón en la Roca, en Pobre, Ñandutí, a todos, productores, técnicos, a todos. Realmente muchísimas gracias. A todos realmente les agradecemos porque es un esfuerzo muy grande que estamos haciendo, físico, mental, emocional, profesional, de trabajo, porque queremos llevar con mucho rigor y con mucha fuerza todo lo que sentimos en esta Copa del Mundo, que es vibrar como hinchas paraguayos, porque acá no despojamos, a lo mejor es la única vez que uno se puede despojar de una condición de hincha de la selección y no ser el periodista ese que solamente va a la crítica ecuánime, que intenta ser ecuánime o que es su opinión, ¿verdad? Pero somos todos hinchas de la selección y estamos muy emocionados. Así que, repito, una vez más, muchas gracias. por el gran apoyo, el sostén de todos los compañeros de deportes, todos, técnicos, repito, a todos los muchachos, ahí a CR7 a la cabeza, en la puesta al aire, a todos, a David Sassi, a todos, a Nico, todos, no quiero decir nombres porque a todos, realmente muchas gracias. Nos vamos, señores, y volvemos a las 18 con el turno tarde de la gran jugada para tener más información.
10: La 14 de acá. 14 de acá, así lo es, que va a ser ese programa que tiene acá.
3: Sí. Y a lo mejor le va a matar todo, no. ¿Sabes qué? Embotellado, hermano. Que
10: no.
3: Vamos a festejar cumpleaños de Federico. No todas las veces se cumple año. Y vamos a festejar.
10: Después del TT, por favor.
3: Y,
10: después
3: y más
10: del TT.
3: Que estamos acá, mira, hermano, haciendo. Gracias, chao.

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0: Así comenzamos hoy. Yo pensé que íbamos a venir con Bonnie Tyler, ¿eh? It's a heartache.
1: Está lloviendo. Se ponen románticos los perros.
0: No, pero obvio el que está romando. El resto está remando duro, parejo, no empezando el lunes. Sí, ¿acaso no el teléfono rojo?
1: Qué poco romántico.
0: Sonó el teléfono. ¿Sabes qué quiero que pongas hoy? Esto es en serio. It's a heartache. Poneme un poco It's a heartache. Porque esta canción se asocia a algo que tiene que ver también con este mes. Mira cómo nos pusimos así medio enigmáticos. Pero poné un poquito y seguramente alguien ya va a empezar a... It's a heartache. Sí, porque es una hermosa canción. Y si tenés ahí a mano, ahí, a ver. Ahí, levanta. It's a esta canción, probablemente ya recibiste en tu teléfono alguna vez el video de un video muy emotivo. Es un nenito que va escuchando esta canción y su padre baila, y cuando él va creciendo ve cómo su padre sigue bailando y le parece ridículo, ¿verdad? Porque el señor ya se mueve con unos movimientos así muy pintorescos. Es parte, este nene va creciendo con una canción que le gusta mucho a su papá y se distancia después del papá, se distancia. Y cuando en un momento dado, ya en su adultez, escucha esta canción, cuando él es papá y escucha esta canción, inmediatamente se remonta a su infancia y al recuerdo de su papá. Y es muy emotivo, la verdad que es una hermosa canción. ¿Y por qué digo que tiene que ver con este mes? Porque este mes es el Día del Padre. Tenemos el tercer domingo de junio, que es el 21. Por eso esta hermosa canción de Bonnie Tyler viene...

0: Perfecta, ¿eh? It's a Heartache, hermosa canción. Disfruten de sus papás mientras los tienen. Disfruten mientras los tienen. 21 de junio, el Día del Padre. Bueno, así estamos comenzando, Robert.
1: Sí, semana de Mundial ya.
0: Semana de Mundial. Quiero hablar con la gente de Ciudad del Este, no por el Mundial, sino por el golpazo al Clan Zacarías ayer. El golpazo y además el dato que me parece que dejan también estas elecciones. Vamos a hablar mucho de lo que dejaron las elecciones.
1: Vamos a hablar de varios golpazos a clanes. Está el clan Adorno,
0: sí.
1: Zona del Chaco. Está el clan, ¿cómo es? La esposa de Arevalo.
0: Orlando Arevalo y Carlos González, sí.
1: Sí, está después, ¿qué otro clan? El clan Portillo también en Ciudad
0: Portillo
1: del
0: Este. Portillo en el Este. Esa maniega en Asunción, ni qué decir. El golpazo es brutal. Los clanes familiares, sí. Después hay otras candidaturas. Lo de Olmedo Ñembe es notable. Un hombre denunciado, criticado. Igual le ganó Honor, y es el único que le ganó Honor Colorado.
1: Solo, de todos los distritos de Central.
0: En Central, sí.
1: Uno solo perdieron los de Honor Colorado.
0: La hegemonía.
1: La verdad es que hay una hegemonía
0: del cartismo,
1: total a nivel país del cartismo.
0: Sí. Y la hegemonía a nivel
1: dentro del Partido Colorado.
0: Dentro del Partido Colorado es un movimiento, no voy a decir único, ¿verdad? Porque están la Ñetete y compañía, pero...
1: Y está acaparando todo.
0: Ya. Hay que ver está si eso se traslada después el próximo año a las internas
1: ahora,
0: generales.
1: Ahora, ¿verdad? Creo que también hay que ver un poco en las municipales de octubre, a ver cómo van con los resultados, ¿verdad? Porque hay distritos claves.
0: Sí, en realidad la
1: Asunción, Ciudad del Este, por ejemplo, son dos distritos donde...
0: Ahí la duda abierta es si va a haber unidad real o va a haber solamente unos pequeños abrazos para las
1: hoy ya hubo un
0: fotos.
1: Inicio de abrazo republicano, ¿eh?
0: Sí. Para eso.
1: Porque hoy hubo una reunión donde estuvieron los ganadores de Capital, Camilo con jefe de campaña, que sí. Es Raúl Latorre,
0: sí.
1: Y los representantes de la disidencia.
0: De la disidencia, sí.
1: Por lo que mencionaron, y yo por lo que dijo Marito nomás, hasta dónde va el apoyo que tienen, ¿verdad? Porque puede ser una cuestión también... para la exportación.
0: Sí,
1: nomás.
0: Sí, de boca para afuera.
1: Si laburan realmente después.
0: Por eso. Hay que ver. Insisto, mucho es que hablar. Lo decía el lo que iba a decir es que me llama la atención y coste que algunos oyentes ya nos cantaron la justa días antes, algunos oyentes colorados. Fíjate que el Partido Colorado a nivel nacional tiene un 50% de participación, Robert. ¿Verdad? Vamos a hablar
1: sí,
0: en general.
1: 8 es
0: claro,
1: 50.
0: Pero en algún lado tiene 45, en otro lado tiene 60.
1: No, pero está, 50%.
0: Bueno, ¿sabes cuál fue el porcentaje de participación en el Este?
1: No.
0: Menos del 30%.
1: Dentro del Partido Colorado.
0: Claro, dentro de la interna. Entonces, eso te indica algo.
1: Que hay apatía
0: o
1: en
0: sea,
1: el Este de los colorados.
0: El colorado esteño, el afiliado colorado, o tenés padrones muy inflados allí, ¿verdad? Por eso el porcentaje baja.
1: Apatía.
0: O hay enojo y a lo mejor migración, no solo apatía. Fíjate lo siguiente, ¿por qué te digo lo de la migración? Porque Ciudad del Este tiene esta particularidad, Robert, y esto sí es pintoresco, ¿verdad? Dentro de esta contienda. El candidato que hoy le gana al candidato del zacarismo es respaldado por el gobernador, por Landy Torres.
1: Sí.
0: Pero él era concejal suplente por Miguel Prieto, creo.
1: ¿Leíste lo que dijo? ¿Escuchaste lo que dijo Miguel Prieto?
0: ¿Qué dijo Prieto?
1: Y Prieto hizo unas declaraciones con respecto a eso justamente, ¿verdad?
0: ¿Qué dijo?
1: Espérate, te voy a leer.
0: Que su concejal es ahora el rival.
1: A ver, Prieto felicitó en tono sarcástico...
0: ¿Al candidato colorado?
1: Al vencedor de la interna colorada, quien calificó como su correligionario. Quiere felicitar a mi correligionario Rigoberto Chamorro por ganar las internas de la ANR.
0: Sí,
1: porque
0: sí.
1: Él pertenecía a Yo Creo.
0: Es que él estaba en Yo Creo, él fue concejal suplente. Por eso la maniobra, Yo Creo, fue muy hábil en los días previos. Hizo un pacto con el zacarismo. ¿Para qué? Colocó, Yo Creo, a su concejal como intendente hasta el final de este periodo, ¿verdad? Al sucesor Ani Mujica, que se ve obligado a renunciar, digamos, porque tenía unas semanas más en el cargo y después tenía que renunciar. Entonces, hicieron la alianza con los Zacarías. Colocaron su concejal y los Zacarías... obligaron al concejal suplente, Rigoberto Chamorro, a tener que asumir su condición de integrante, Yo Creo, o renunciar. Y Chamorro dijo, no, yo estoy en la campaña, no voy a asumir. Pues él era candidato colorado y concejal suplente. Aún así, con la jugada, fíjate lo que es, aún así con esa jugada de último momento para tratar de hacer la campaña de que en realidad era un traidor colorado porque estaba con Prieto y que tenía otros colores y no los colores rojos, o no el color rojo, aún así le gana a Rigoberto Chamorro. Aún así le gana, por un estrechísimo margen, ¿verdad? Hay
1: acá
0: que ver.
1: Estoy viendo 120 votos, sí, por 120. Él tuvo 14.018 y Magno Álvarez tuvo 13.898. 37.86 contra 37.54. Yo creo que durante el juzgamiento hay que ver qué ocurre con esto, porque es muy poca la cantidad de votos.
0: Dice Néstor, abogado Néstor Becorta, dice, no fue tan golpazo, si hubo poquísima diferencia. Sí, pero es un golpe para un clan que tiene hoy la chequera de Itaipú, que tiene a una diputada oficialista fuerte, Rocío Abet, que tiene a un senador como Javier Zacarías Irún, oficialista fuerte, ahí en su relación con el oficialismo, digo, que tiene a Sandra MacLeod con todo lo que también dejó. La tenés, cuatro operadores del más alto nivel, ¿verdad? Con un candidato ya conocido por los esteños, ¿verdad? Pero igual, ¿verdad? Por Magno Álvarez, ya conocido por los colorados esteños. Igual Rigoberto Chamorro, viniendo del equipo de Prieto. Con ese último impasse de tener que asumir ahí que era el equipo, pero que no asumía como concejal, sino que seguía en la campaña, igual le ganó. Es cierto, con el apoyo del gobernador Alto Paraná, Landy Torres. Categóricamente que esas son las dos fuerzas que se encontraron. Pero para mí fue un golpe fuerte. Y el detalle que sí me lleva a preguntarle a los colorados esteños es por qué no fueron a votar.
1: 29,8 la
0: verdad. Por eso te digo, menos de 30%.
1: Sí.
0: Menos de 30. Estoy ese mirando. Es para mí uno de los detalles, porque en el resto del país la participación fue buena, muy buena en algunos casos, y en promedio es muy buena. Porque ayer no sé quién dijo, baja la partida. Nada. Ni en el Partido Liberal es el porcentaje que se esperaba, tanto en el Partido Colorado como en el Liberal, e inclusive un porcentaje un poquito superior al promedio. No sé de dónde vino la historia que era baja la participación ayer, ¿verdad? Pero vi, leí, escuché, ya se mezcló todo ahí con lo que a lo largo del día se fue diciendo.
1: Estoy mirando.
0: Hubo una buena muy buena participación en algunos casos.
1: En Franco, por ejemplo, la participación fue del 37%, Guillermo.
0: Bajo, con relación.
1: Pero
0: con
1: es
0: relación,
1: más que en Mingaguazú fue del 46%.
0: Allí está.
1: Hernandarias, te digo. Sí. Hernandarias tuvo 51%. O sea, yo creo que lo que decís es clarísimo. Es
0: clarísimo.
1: Desgano o está
0: o una migración. Claro,
1: una migración.
0: O una migración.
1: No sabemos.
0: Por ahí una migración.
1: Pero también es muy llamativo lo que estás diciendo.
0: Desgano, apatía, sí. Mucha crítica a los grupos políticos que estaban enfrentados, ¿verdad? Porque que vos tengas menos del 30% de participación en una enorme ciudad que es una de las más importantes del país. Porque Ciudad del Este es una de las más importantes ciudades del país. Y que tengan menos del 30%, algún mensaje ahí del afiliado colorado ahí, del esteño.
1: El otro que obtuvo muy pocos votos es Oscar Nenecho Rodríguez en Asunción, con
0: sí,
1: su lista, 1.204 votos.
0: Que pensó que con lanzarse solitariamente él iba a arrastrar a la gente, seguramente hizo un mal cálculo de popularidad.
1: Fíjate, Miguel Sosa
0: frente
1: tuvo
0: a estructuras grandes.
1: 9.283 votos, Miguel Sosa,
0: sí.
1: En la lista 2C.
0: Sí. Sí,
1: la lista 2P, Gerardo Gringo Benítez tuvo 7.240 votos. ¿Sabes qué es lo que estaba queriendo comparar un poco en las internas del partido Liberal para Asunción, Guillermo?
0: Sí.
1: Fíjate,
0: lo de Augusto Wagner.
1: Augusto Wagner tiene 8.350.
0: Los nominales.
1: Nominales.
0: Esos son los directo, votos preferenciales.
1: Votos preferenciales.
0: Y siendo lista.
1: Nomás, sí. Fíjate, perdón, Guille. En las dos listas principales del cartismo en Asunción, fíjate vos que él casi iguala al que tuvo mayor cantidad de votos.
0: Pero votos preferenciales.
1: No, a eso me refiero, Guille. O sea, la fuerza que tiene Augusto Wagner.
0: Ah, sí, categórico. Digamos,
1: incluso comparado con el partido, con los candidatos del Partido Colorado.
0: Sí, amigo, él va por su sexto periodo ya.
1: Sexto periodo, el quinto recutú sería.
0: Por eso, quinta reelección.
1: 25 años lleva.
0: Instaladísimo ahí, ¿verdad? El factotum. El hombre que ha negociado con todos los intendentes,
1: pero de lejos,
0: habido y por haber.
1: Ramón Ortiz tiene 3.435. Hoy me causó cierta gracia lo que decía. Bachi busca vincular la figura de Nenecho Rodríguez con Soledad Núñez de cara a las municipales, dice Guille. Bachi, parece que no vio la lista de los candidatos que conforman por el sistema DON.
0: Por su equipo.
1: Por su partido. Porque ahí hay como, no sé, 10 o más que están en la lista, que son legalísimos, y otros que estaban trabajando ahí con Nenecho, que no estaban en la junta, pero estaban trabajando.
0: Sí. Se presentan como que están llegando de un plato extraterrestre.
1: Como que bajaron de Marte. ¿No?
0: Raúl Latorre habla como si fuese que Nenecho fue un accidente de la historia dentro del Partido Colorado. Vamos, muchachos, asuman sus responsabilidades y sus irresponsabilidades y sus pertenencias políticas. O sea, no pueden darle la espalda. ¿Por qué? Pues ahora se pelearon. Eso es ser mal amigo, ser desleal. Está bien, ahí hubo unos cruces, unas cosas. Y hoy está en desgracia, ¿verdad? Porque pues realmente trató de entrar a la Junta otra vez y no pudo, pero no se puede ser tan ruin. Hay que acompañar. Hay que acompañar las malas también. O enterrar y decir, no, hasta aquí llego. Va en bora. Bueno, no, oyentes.
1: Rato le soltaron la mano.
0: Muchos oyentes están opinando, dice una partida de piratas, Ñembo y Licao, son los Irún, manejan el partido en Ciudad del Este, cada vez más rápido, al abismo, Guille Robert. Los propios colorados no quieren sanar su correlilo de Z y ni verlos. Esa es una explicación, Hugo, tuya. Eso le pregunto a los colorados, ¿verdad? No queremos, en todo caso, si sos colorado. Le pregunto en serio, ¿verdad? Al Esteño, afiliado Esteño, colorado. ¿Por qué no fue ayer? ¿Cuál es el mensaje que hay que recoger? Acá en Ciudad del Este, Z y nunca más, y con esto el que ganó es Miguel, que con esto se aseguró la presidencia, dice Víctor, vuelve Daniel Mujica. Pero ahí ya hablamos, pues, de gente que está en otro grupo. Yo en serio le pregunto al Esteño. Quiero saber qué dice el Esteño, el hombre de Ciudad del Este, el colorado de Ciudad del Este. El que dice, yo no iré a votar ayer, porque es menos del 30% de la participación de una enorme ciudad del país.
1: Acá me dicen, hay muchos colorados que son simpatizantes de Prieto ahora,
0: sí,
1: por culpa de los Zacarías.
0: Eso sí.
1: Están hartos de
0: eso. Eso puede ser.
1: Un amigo.
0: Eso puede ser. Pero no estaba solo el candidato de los Zacarías ayer. Ayer estaba el candidato del gobernador de Alto Paraná también allí.
1: Sí, claro.
0: O sea, si vos sos colorado y tenés pertenencia, así, no, yo a los Zacarías no le voy a votar, le voy a castigar, te vas a votar por cualquier otro. Uh-huh. ¿Entendés?
1: O votás en blanco.
0: No, pero si le vas a castigar.
1: No, digo, no.
0: Vamos a suponer.
1: No estás de acuerdo y claro, te vas a hacer presencia.
0: Vamos a suponer.
1: No me gustan estos candidatos.
0: Claro, pero vos le querés castigar. Entonces, si vos sos colorado y vos decís, yo le quiero castigar a los Zacarías. Y le voy a votar al Pato Donald, al que venga dentro de mi partido, pero yo estoy en mi partido, ¿entendés? A eso voy. Yo estoy en mi partido, porque no le voté al candidato del gobernador, de Landy Torres, porque no le voté a Río Chamorro. O sea, ¿por qué? ¿Por qué no me fui a votar?
1: Atendé este otro detalle.
0: Le pregunto al Esteño Colorado, sí.
1: Atendé este otro detalle, Ciudad del Este.
0: Sí.
1: Partido Liberal Radical Auténtico. Candidatura a la intendencia.
0: ¿De María Portillo?
1: Una es María Portillo.
0: La hermana de Carlos
1: Portillo. Y la otra es Laura Folle.
0: Concejal, sí.
1: 13,71% de participación.
0: 13,71%.
1: Sí,
0: los liberales luego son...
1: No, ya sé, Guille. Alto Paraná también, digo
0: sí,
1: nomás.
0: Sí. Es que están... Probablemente hay una migración a
1: no, por eso, al prietismo. Por eso te digo, hay dirigentes liberales que están trabajando con la candidatura de... ¿Cómo es que se llama nuestro amigo? El intendente que salió hace poco. Mujica.
0: Sí, Mujica.
1: Pero lo que pasa es que me confunde
0: Mujica.
1: Con
0: el... Sí, Pereira Mujica. Pereira pero él es Mujica. Sí, pues es Dani Mujica. O sea, es como Lula.
1: Es conocido.
0: Como Luis Ignacio Lula da Silva y se candidata como Lula. Entonces ya es Lula, ya no... Sí, y él da vuelta él usa su apellido. ¿Te acuerdas que nos contó acá que fue un homenaje?
1: Sí.
0: Le dijeron los estrategas que era mejor Mujica y le habló con su papá y le dijo, no voy a usar, papá. Y bueno, no le gustó mucho a don Pereira. No le gustó mucho, pero después le dijo, sí, es por cálculo, adelante. Yo cáese.
1: 53 contra 43% allí la votación, Guille, para Laura Folle.
0: 10 puntos.
1: Mira que Laura Folle no tiene malas relaciones con el prietismo.
0: Es que ella es del equipo de Erick Villalba, lista 9, el equipo de Efraín Aller y compañía. Es más confrontacionista. ¿Verdad? María Portillo sí hizo alianza con Prieto en la
1: Mira
0: junta.
1: Que María Portillo se quedó interinamente.
0: Claro, ella hizo una alianza. Hubo un acuerdo
1: yo
0: después,
1: creo.
0: Pues hay que ver cómo sigue ahí, porque si por ejemplo ayer Dionisio Amarilla daba el batacazo en los liberales, se disolvía la idea de hacer alianza con Prieto. Sin embargo, ahora con Estigarribia y con Alcides Riveros se reflota un poco. Hay que ver. En el caso Colorado, Robert, el desafío es, como decíamos, la unidad real. la unidad real. Porque en el discurso están bien. Digamos, ayer Arnaldo Samaniego, el propio Camilo muy hábilmente citó a Arnaldo, citó a Vince, a Mauricio Espínola, a Daniel Centurión, que le llamaron. O sea, hay buenas señales. Hoy se juntaron, ¿verdad?, los disidentes en Asunción. Hay que ver el resto. Ayer hasta el propio presidente dijo que él va a trabajar por los 263. O sea, vamos a tener un presidente en campaña en las municipales también. Santiago presidente, Peña. Claro, Santiago Peña. Sí, sí, dijo que él les va a apoyar los 263. ¿Qué significa ese apoyo? Es la pregunta después. Uh-huh. ¿Verdad? Si es una cuestión de
1: canillas libres.
0: No, por eso. Refieren? Por eso. Esa es un poco la pregunta. Es un apoyo así nominal, fuerza, adelante, acá estamos. ¿Verdad? Pero si él maneja los recursos del país, me genera un poquito de preocupación la pregunta.
1: La expresión. Acá estoy viendo el doctor Cebo y estuvo otra vez, Guille, como candidato en el PLR.
0: Sí, pero lleva al menos uno, el doctor Herminio Ruiz Díaz.
1: 4.588 votos. Jaegli tuvo 6.651 y Abel Villalba 8.312.
0: Grandes perdedores de ayer, a modo de resumen. Bueno, el clan Samaniego, Mario Abdo, Arnoldo Vins, del Partido Liberal, el equipo de Efraín Alegre, Ever Villalba, digo los perdedores, clan Zacarías en Ciudad del Este,
1: clan Adorno, Nenecho,
0: sí, el clan Arévalo, Nenecho Rodríguez, esos son un poco los perdedores. Ganadores ayer, indudablemente Horacio Cartes.
1: Dionisio ahí en el Partido Liberal también, Guillermo.
0: Él no tenía la expectativa de llegar, Robert. Las dos fuerzas que plantearon un poco la contienda era el equipo de Efraín Alegre versus el equipo de Ricardo Estigarribia. Rivero con Ever Villalba.
1: Ya nos hablábamos con él y él apoya al equipo de Rivero, ¿sabes?
0: Sí, claro, es que ese es el llanismo. Sí. Ese es el neo-llanismo. Digamos que es un llanismo ya sin la presencia fuerte del llano que quiere también meterse como candidato.
1: Ricardo Estigarribia no descarta la idea de candidatarse también.
0: Es que realmente el candidato es Ricardo Estigarribia. De ese equipo, por eso te decía neo-llanismo, porque de ese equipo es Ricardo Estigarribia el candidato. Él es el que le apuntala al Cid Rivero y todos trabajan en la función a Estigarribia.
1: Y ha crecido, porque él pasó por diferentes etapas.
0: ¿Sabes? Así es.
1: Intendencia,
0: gobernación central, en la pandemia se destacó muchísimo, ¿verdad? Con el tema de la procesada de oxígeno y todo la asistencia a la gente, a la familia, a las víctimas.
1: Fue castigado con hambre cero.
0: También lo castigaban para no manejar los recursos.
1: Colorado, el cartismo,
0: él ni el presidente Halle.
1: No maneja recursos y no siga.
0: Asunción generando. Y presidente Halle son los únicos que quedaron, ¿verdad? Hasta los Popo Huy de Concepción, la gobernadora, según Beto Velar, Popo Huy, sigue manejando hambre cero. Siempre según Silvio Velar. De Clesis también perdió en San Pedro, dice otro oyente. En Santaní perdió el candidato al gobernador, perdió en su ciudad, dice Freddy de Clesis, dice Mamo. ¿Cuál sería el porcentaje del voto independiente en Asunción para las generales? Buena pregunta, Jorge. Y sobre todo va a ser interesante ver las estrategias. Porque aquí hay votos que ya están definidos, digamos, en Asunción. El voto para Camilo Pérez está definido. Falta conquistar a esa parte del Colorado que votó a Samaniego o votó por otro candidato, que era un muchacho joven que se postulaba. Pero yo creo que eso es más sencillo. Acá resta ver un poco ese voto más independiente, ¿verdad? Pero tienen perfiles. Yo creo que la elección de Camilo Pérez también responde a una estrategia que iba más allá de las internas. Que no estaba luego pensado el perfil de él para las internas coloradas. De hecho, no estaba luego pensado para las internas coloradas. Confiaba mucho en la estructura y en el equipo, ¿verdad? Y potenciar la figura de Camilo Pérez, digamos, los elementos que tiene para potenciar, y le salió bien la jugada. Ahora va a estar linda la estrategia, va a ser lindo ver los enfoques de campaña que van a llevar adelante buscando conquistar ese electorado un poquito más, no sé, independiente, si vale la expresión, ¿verdad? Mucho para hablar nuestros oyentes con una lluvia de mensajes. ¿Cuándo te va? Mañana vamos, Dios mediante. Una pregunta vinculada a la Copa del Mundo. El viernes ya es el partido de Paraguay, ya el jueves ya va a estar con México, Sudáfrica, con Corea del Sur, República Checa, dos partidos ya, y el viernes, Robert, 10 de la noche, cosas
1: estamos
0: al fuego,
1: aquí a la vuelta,
0: acá nomás. Hagamos lo siguiente, Ojalito, ¿sí? Con Albirroja ya, 2:29, la primera y ya estamos de vuelta.
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0: tarde con 36 minutos. Vamos haciendo periodísticamente juntos en esta tarde nublada, sí, nublada. Muchos oyentes. Dice un oyente, John, si vas a televisar algún canal de aire digital, los partidos de Paraguay. Sí, hay señal en canales abiertos aquí. Son dos o tres canales. El 3 es el único canal GEM, y lógicamente toda la transmisión de ABC que puedes seguir. A través del streaming, a través de Cardinal, a través de ABC TV, las redes sociales, la web, o sea, información al momento tenés, pero muchísima, sobre esto. Ingeniero Enrique Vidal, ¿qué tal, ingeniero? Buenas tardes, ¿cómo está?
1: Buenas tardes, ¿cómo le va?
0: Gracias por atendernos, ingeniero, representante de los empleadores ante el Consejo de Salario Mínimo. ¿Cómo está, ingeniero?
1: Gracias, muy bien, gracias a Dios. Saludos para ustedes, su audiencia.
0: Bueno, hoy tenían que volver a reunirse, pero entiendo que se pospone nuevamente, o se pospuso nuevamente, ingeniero, la reunión.
1: Sí, la semana pasada presentaron una nota la gente de los sindicatos,
0: sí,
1: donde les coincidían con un evento hoy, y sí, pidieron para posponer para el miércoles, que son los días normales en que nos reunimos.
0: Correcto, el miércoles 10 a las 3 de la tarde sería.
1: Así mismo, este miércoles a las 3 de la tarde, así por lo menos es lo que ya me avisaron la semana pasada, ya me avisaron eso.
0: Correcto, yo sé que tenés poco tiempo, pero te pido esto solo para actualizar. Ustedes como sí, empleadores, ¿siguen teniendo la posición de que el reajuste tiene que darse exclusivamente en base a la variación del IPC interanual, que es del 2,4%, o hay alguna variación o posibilidad de variación en esa posición de ustedes como sector?
1: Miren, quiero aclararle bien cuando estamos hablando de una posición de un sector.
0: Sí.
1: En este caso nuestro, ¿verdad?
0: Sí, sí, sí.
1: No es que nosotros tenemos una posición, lo que nosotros estamos es lo que la ley dice. Es más, el presidente mismo la vez pasada en la FEPI, en la Feria Empresarial Paraguaya, había manifestado de que por ley el ajuste tiene que hacer de acuerdo a la inflación anual.
0: Sí.
1: El mismo lo había manifestado ahí, ¿verdad? Eso es lo que dice la ley, y nosotros no podemos estar perforando la ley así porque sí nomás.
0: Uh-huh. Ocurre que ahora el gobierno, el ejecutivo, a través de su representante de viceministro de Trabajo, interpreta que en realidad es con base en la inflación se puede analizar para arriba y no solamente exclusivamente tomando en cuenta la inflación.
1: Bueno, yo le digo, yo no puedo entrar a discutir sobre las interpretaciones que uno puede dar, ¿verdad?
0: Sí.
1: Para eso están los poderes del Estado que pueden interpretar, llámese poder judicial, ¿verdad? Los abogados saben leer cosas entre líneas, así que, pero lo digo de buena manera, ¿verdad? Saben, entonces yo dejaría, si es que no llegamos a un acuerdo, yo dejaría que eso sea, que quede la interpretación para quien corresponda.
0: Una consulta, sí. Son tres los participantes, ¿verdad? Estamos hablando de gobierno, empleadores y trabajadores.
1: Perfecto.
0: Si hay una controversia, digamos, no se ponen de acuerdo, ¿eso se define por votación, ingeniero?
1: Y en una mesa tripartita, supuestamente tiene que ser por consenso.
0: Ya.
1: Si no hay consenso, seguramente se elevará a las autoridades correspondientes.
0: Pero se puede entonces elevar dos recomendaciones, tipo dos dictámenes de un proyecto, por ejemplo.
1: No. La ley es clara. La ley dice de que la CONASAM elevará,
0: sí,
1: una propuesta, la propuesta en singular. Hablo.
0: Ah, correcto.
1: La propuesta dice. No dicen las propuestas.
0: Sí.
1: ¿Verdad? Resulta ser que el CONASAM es un organismo técnico.
0: No, pero dice, perdón, a propuesta del Consejo. A propuesta del Consejo de Salarios Mínimos, dice. No dice la propuesta. Dice, la consideración del reajuste del salario mínimo será efectuada por el Poder Ejecutivo a propuesta del Consejo, sí, Nacional de Salarios Mínimos, sobre la base de la variación interanual, ¿verdad?
1: Sí, Índice de precios. No tengo.
0: Sí, tengo acá la ley, por eso nomás le planteé.
1: Correcto, debe ser así, seguramente. Sí. Ha de ser así. Pero nosotros entendemos así, que es una propuesta la que podemos
0: llevar. En conclusión, el sector al que usted representa tiene la interpretación de que la ley dice exclusivamente tomando la variación interanual del índice de precios y con una propuesta única es la que tiene que salir del Consejo.
1: Correcto. Esa es la interpretación que el sector empleador tiene.
0: Hace unos días el presidente en un acto le dijo a los empresarios, a un sector que estaba allí presente, a un grupo que estaba presente, le dijo que él también es de la idea que tiene que ser un reajuste un poco por encima, pero racional, decía él. Fueron por lo menos sus declaraciones. Eso tampoco, digamos, tampoco hizo que ustedes cambiasen de parecer, ingeniero.
1: Y lo que pasa es que, como yo te digo, no es que nosotros tenemos la potestad para poder definir eso ya sobre la marcha y decir, nosotros podemos, sí, podemos sentar, no sé, uno puede sentarse a negociar, no sé, sí. Si es que nosotros tenemos esa potestad.
0: Claro, porque finalmente el que dispone es el Ejecutivo con un decreto, en realidad esa es la herramienta, ¿verdad? Después de un proceso de conversación.
1: Sí. Así es como se fija el salario mínimo, por un decreto del Poder Ejecutivo basado en la ley. Sí.
0: No, por eso, porque el presidente dijo que tendría que ser un reajuste razonable, racional, entendiendo la importancia de mantener no solamente el equilibrio macroeconómico, sino también el bienestar social, decía, de todos los paraguayos, como diciendo, tiene que ir un poco para arriba, más allá del IPC.
1: Claro, y ahí pues entramos en una discusión, digamos, política, vamos a decirlo, ¿verdad? Entramos en una discusión...
0: No económica.
1: Y económica porque ya, sí, porque sale de las manos, porque el presidente también había dicho en ese mismo acto de que todos los índices económicos son positivos.
0: Sí.
1: Todos los índices. Reducción de pobreza, pobreza extrema, aumento de formalidad, de... Todo una maravilla, todo positivo. Y la verdad, ese es el informe que tenemos todos en la mano, ¿verdad? Sí. Y nosotros no podemos tampoco decir entonces quiere decir de que se hizo bien, se está haciendo bien las cosas. Nosotros tenemos una previsibilidad para poder hacer y para poder trazar y realizar los planes, ¿verdad? Sí. Cuando sabemos bien de que el salario se va a manejar de acuerdo a la inflación. Entonces tenemos previsibilidad. Todo eso tiene que ver para que también nosotros nos podamos manejar con tranquilidad. Y si así se estuvo manejando, y esto no es producto de este gobierno, como dijo él, es producto de 20 años. Entonces quiere decir que se están haciendo bien las cosas. Y bueno, vamos a poner toda la buena voluntad ahí por haber, ¿verdad? Pero por el momento nuestra postura es esta, ¿verdad?
2: Una cuestión, ingeniero, el tema de la posibilidad de modificar el sistema de cálculo de ajuste de salario mínimo, hay proyectos que se están manejando, algunos incluso ya están en el Congreso, de tomar una canasta especial de rubros básicos. ¿Qué opinión tiene el sector al que representa sobre esta posibilidad de modificación?
1: Bueno, sí, hay un proyecto que presentaron... en el Congreso unos legisladores. Yo estuve también, estuvimos presentes ahí, estuvimos analizando y mirando, y adolece de muchos defectos desde nuestro punto de vista. Es más, la postura cuando hubo la audiencia pública, tanto del Ministerio de Economía como del Ministerio del Trabajo, también dejaron sentado de que se deben tener en cuenta varios factores que ahí no tuvieron en cuenta. O sea, eso está en estudio. Está en estudio. Y hay que saber, vamos a decir, pulir bien y presentar una buena ley que sea productiva. Porque quiera hacer o no, así como está ahora, funciona. Entonces, si hay algo que va a mejorar, aleluya. Sí. No hay problema, vamos a estar todos, estamos luego expectantes para poder tocar eso. Y hay muchas otras cosas que si se va a tocar el Código del Trabajo, hay muchas cosas que se deben tocar.
0: Así es. Vamos a ver por el momento lo puntual que es el próximo miércoles y veremos cómo avanza también esta tripartita.
1: Correcto.
0: Ingeniero, correcto. Le agradecemos el tiempo. Gracias.
1: Gracias a ustedes.
0: Gracias, gracias. Enrique Vidal, representante de los empleadores ante el Consejo Nacional de Salarios Mínimos. Resumiendo esto, la reunión que tenía que hacerse hoy a las 3 de la tarde pasa para el miércoles a las 3 de la tarde, el próximo miércoles 10, y la posición de los empleadores sigue siendo la misma, que el reajuste tiene que darse tomando exclusivamente como base el índice de precio al consumidor y su variación durante un año, del 2,4%. Ellos dicen, cuando dice sobre la base, se refiere exclusivamente al IPC. Mientras que los sindicalistas, los trabajadores y el gobierno, a través de su viceministro de Trabajo, interpretan que cuando dice sobre la base de la variación interanual, habla de que ese sí tiene que ser el piso de la discusión para a partir de allí hacer las evaluaciones correspondientes. ¿Hacemos la segunda ya?
2: Sí.
0: Ya es la segunda, 14:47, dale.
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1: Senado inicia el lunes llamado a concurso para elegir al próximo contralor. La Cámara de Senadores pondrá en marcha el próximo lunes el proceso para la selección de candidatos a contralor y subcontralor general de la República, abriendo una nueva negociación política en el Congreso de cara al vencimiento del mandato de Camilo Benítez y Augusto Paiva, previsto para el 1 de noviembre.
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1: Chile y República Democrática del Congo jugarán en Francia el amistoso prohibido por ébola en una localidad española. Las selecciones de fútbol de Chile y República Democrática del Congo disputarán en Francia el martes el partido amistoso que fue prohibido en una localidad española debido al brote de ébola en el país africano. El alcalde alegó que no se habían ofrecido garantías sanitarias suficientes. Temperatura en

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0: también la siguiente pregunta, ¿cuánto se piensa recaudar, digamos, si se mejora estos controles?
1: Mire, cada vez que vamos ahondando en esta institución nos encontramos con muchas sorpresas. Nosotros consideramos que con esta alianza estratégica la recaudación va a subir ostensiblemente. Y en la conclusión de cerrar los focos de corrupción y en el aumento de la recaudación, vamos a estar por el camino correcto. La pregunta específica, ¿cuánto? Vamos a empezar a saberlo. En el primer mes de la aplicación ya vamos a empezar a tener una orientación con respecto a ello.
2: ¿Hay evasión entonces en ese sentido? Le cambiamos la pregunta. ¿Hay evasión entonces en ese sentido?
1: Encontramos cosas que
3: pueden mejorar. Pero vamos a mejorar el audio.
4: Sí, y llevamos a mejorar nuevamente el audio. Ahí nuevamente.
1: Siempre nos encontramos con algo nuevo. Les doy un ejemplo de lo que hoy encontramos. En el área de maternidad, 30 millones de dólares al año gasta la institución. Pero nos encontramos que hay embarazadas que entran estando en su sexto o séptimo día de embarazo. Y más aún, embarazadas que estaban ganando un salario mínimo y de repente en los dos últimos meses ganan 10 millones. No sé si me captan. Entonces, vamos nosotros puntillosamente indagando todos los aspectos de la institución y encontramos con sorpresa. Y son aspectos que nosotros tenemos que corregir. No hay seguro privado en la República de Paraguay donde una embarazada tiene todos sus beneficios estando ya en su séptimo mes de embarazo. El trabajo y la responsabilidad que tenemos a frente de esta institución es tal que tenemos que tener cuatro osos. Entonces vamos encaminados teniendo una sola premisa: transparentar la institución.
2: Presidente, sobre lo que dice el trabajo justamente contra la corrupción, ya están identificando cuántos funcionarios que fueron quienes permitieron este hecho de evasión, o también cuánto es lo que...
1: Pero oye, por una moco carabina, hoy me enteré de eso, adivinate que por ahí que hay.
2: Pero sobre otras instituciones también, ya que desde el principio mencionó que va a estar combatiendo la corrupción y que va a estar realizando controles a los trabajadores del IPS.
1: Todos los casos que hemos encontrado ya tienen su denuncia en la fiscalía. Nosotros nos encargamos de ubicar el foco, pasa asesoría jurídica, auditoría, asesoría jurídica, y ahí va la fiscalía.
2: Cambio la pregunta, ¿cuántas denuncias aproximadamente ya presentaron entonces al Ministerio Público?
1: Y mire, la fiscalía la pasada llevó unas 5, pero hay otras que están siendo auditadas. Tenemos que también ser responsables, en el sentido de que hay que tener la certeza absoluta de algo no está bien. Y ahí, una vez que haya sido sometida a una auditoría, va a asesoría jurídica y recién ahí actuamos. Y por eso tiene un proceso, tiene un tiempo.
5: Doctor, usted mencionó en varias ocasiones que los números no es su fuerte. Ahora, con los cambios que se realizaron en ese sector y también reuniéndose con el doctor Orwell, ¿se siente más respaldado?
1: Pero por supuesto, como me he sentido respaldado desde un principio, gracias a JJ Galeano, un joven brillante que todos los días trabaja conmigo. Y no me deja un minuto, ha participado en la reunión. Este señor es el nuevo responsable de esa área. Un señor probo, señor sin manchas, y que está haciendo un hermoso trabajo en esa área.
6: Presidente, hola. Hola. Presidente, usted hablaba de un convenio que ya fue firmado también en su momento. Estamos hablando de qué año viene ese convenio y por qué justamente se dejó de valer.
1: Sí, no hay cuál, caray. Pero, ¿de cuánto tiempo es, doctor La Guardia?
7: Ese convenio del año de hace 2 años. Fue un convenio marco y que nos enteramos justamente que no se pudo ese convenio cumplir por ciertas circunstancias que no están a nuestro alcance saber. Eran de otra administración.
8: Con relación a eso quiero explicar, ¿verdad? El convenio se firmó en el 2023, pero no, nosotros no vimos un avance en del equipo anterior que estaba administrando el Instituto de Previsión Social. Así que no pudimos avanzar con los proyectos. Nosotros lo habíamos presentado, se firmó el convenio, se empezó a trabajar, pero no vimos el avance correcto para poder tener resultados que se esperaban. Y bueno, entiendo que por eso también el presidente de la República decidió el cambio de la administración en ese sentido.
9: Por el mismo término de este convenio anterior, entonces ahora se va a continuar avanzando con esto, ¿ha mejorado?
8: Vamos a tener dos convenios, un convenio general, marco, y un convenio específico. El convenio específico, conforme a lo que pidió el equipo de aporte obrero patronal, va a tener información adicional, de tal manera poder cruzar con los contribuyentes que tenemos nosotros, su nivel también de facturación y los niveles también de relación, si son de relación de dependencia o si son prestadores de servicio, esa información también vamos a estar brindando al equipo técnico del IPS.
10: Presidente, si ya no hay consulta respecto a este tema puntual, también quería hacerme eco sobre una publicación del diario Última Hora donde menciona que se usaron a fallecidos para tapar deuda e intentar sacar un crédito, y también habla respecto a una serie de manipulaciones realizadas en el sistema de registro electrónico mediante los cuales habrían alterado datos de empleadores con deudas hasta 7.600 millones de guaraníes, presidente.
1: Leí sobre eso y lo primero que hice hoy esta mañana fue darle esa información al auditor y empezó a estudiar el caso y creo que ya tiene alguna información preliminar sobre ese punto. ¿La guardia?
11: Sí, señor presidente. Buenas tardes para todos. Hemos tomado conocimiento de esa información. Hemos recopilado la información que hay sobre ese caso y es un informe de auditoría que data del año que se realizó en el año 2025 con un informe en enero del 2026. Ese informe de auditoría fue remitido al Consejo y el Consejo ha remitido a la Fiscalía y también ha remitido a diferentes dependencias del Instituto de Previsión Social con recomendaciones sobre las irregularidades que se cometieron en ese en el área específica de aporte obrero patronal.
10: A partir de eso se va a buscar otros casos también, doctor.
11: Y se está haciendo una evaluación de toda la dependencia de aporte obrero patronal y se va a ahondar principalmente en el área de tecnología porque hemos detectado muchas debilidades en esa área.
10: ¿Funcionarios? ¿Ya hay nombres de funcionarios que pudieron haber alterado ese sistema?
11: Hay nombres de funcionarios. Hay nombres y fueron pasados a la Fiscalía.
10: ¿Cuántos serían?
11: Y creo que son 8 aproximadamente.
1: El mensaje de la tarde, gente, es estamos decididos a reflotar la institución. Hay demasiada paraguayidad en esta institución. Y tenemos que quitarlo adelante. Hay 1.600.000 personas. Ustedes imaginan si cae esta institución. Y no va a caer. Por eso estamos aquí. Muchas gracias. ¿Sí?
8: Roque González, director de gabinete. Ebro Tazú, gerente general de impuestos internos. Oscar Urubé, director nacional de ingresos tributarios. Y le cedo el uso de la palabra acá al doctor.
10: Villasanti, ¿puedo presentar?
7: Hola, soy Villasanti, soy director de AMP del IPS.
12: Walter Santiago La Guardia, auditor interno del IPS.
13: Almirante González Parra Mariano, asesor principal de la presidencia del IPS.
14: Bueno, a ver, ¿algún tema abordado más protocolar, Robert?
15: Sí, es protocolar esto, pero interesante que la de NIT y el IPS crucen informaciones, porque les puede servir a ambas entidades.
16: De que así debería
15: yo
16: ser.
15: Yo creo que es muy
16: esto
15: importante.
16: Para la evasión, esto Robert. Para la evasión de los aportes.
15: Evasión de aportes, evasión impositiva, todo. Sí. Ellos deberían tener una, hace mucho que venimos hablando de esto, esa necesidad, y creo que va a ser muy bien si es que llegan a concretar esto, ¿eh? Sí. Ya en la práctica, digo, no, ahorita es la voluntad.
16: Es que pensando un poco en que es perverso que vos estés pagando lo que tenés que pagar, que es correcto, ¿verdad? Vos como trabajador, y el empleador está aportando sobre lo que su trabajador gana, y resulta que hay otros tipos que están subdeclarando, que están aportando mucho menos que lo que tienen que aportar, y se benefician y le perjudican quizás a un montón de gente, porque este es un sistema solidario que hay que recordar, cubre enfermedades catastróficas, por ejemplo. Y hay gente a la que no le están entregando cosas porque dicen, no tenemos dinero, no hay recursos, porque tal cosa. No, muchachos, combatan la evasión. Ese no es un problema al asegurado.
15: Además, eso le va a dar mayor proyección actuarial y mejora en la proyección actuarial.
16: También, tenés datos más genuinos. Tenés
15: datos más genuinos y además vas a tener más aportantes respecto a los jubilados. Claro. Que es el objetivo un poco de un sistema de reparto. Claro.
16: Eso en el caso ya directamente de que estén en negro. Sí. De los que están en negro. Pero yo me refiero, Robert, por ejemplo, a que hay gente que a lo mejor está ganando, no sé, 10 millones, 12 millones, 15, y aporta sobre el mínimo. Él aporta sobre el mínimo y el patrón aporta sobre el mínimo. Entonces los dos le están estafando al IPS, por lo tanto nos están perjudicando a todos, porque la ley obliga a que el aporte sea sobre el salario real, sobre el ingreso real. Por eso es importante el cruce de datos con tributación sobre también la renta de las empresas. Yo creo que esos datos se puede hacer un análisis más fino, ¿verdad?
15: Después pueden cruzar información con el Ministerio del Trabajo también. A ver el registro que pueda existir allí, ¿eh?
16: También. Aunque ahí, vos sabés que ahí en el caso de trabajo de IPS me parece que va a haber más.
15: Pero igual, en un solo sistema, todo.
16: Filtras todo.
15: Creo que puede ayudar muchísimo.
16: Cruzas datos, sí. Hay que hacer la siguiente hoy. De vuelta. Lili estaba en el móvil, ¿verdad? Ya no la despedimos a Lili porque es un acto más protocolar, pero Lili es la que estaba en nuestro móvil. Midas Láser Import, son las 15:23.
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0: Personas que te dicen qué extraordinario es que una lengua indígena no haya sido aplastada, al contrario, que haya crecido.
1: Prevaleció.
0: Que haya crecido y que hoy sea mayoritariamente la que se habla en el país. Porque vos vas a Estados Unidos, ya que estamos hablando de Estados Unidos, recuerdo que estuvimos nosotros en Oklahoma, en un encuentro con periodistas de Oklahoma, de la Universidad de Oklahoma, la Escuela de Periodismo, y había un representante de las comunidades indígenas en Estados Unidos, que valoró y destacó que en Paraguay no se haya aplastado la cultura indígena, como si fue en Estados Unidos. Porque le pregunto yo, de las lenguas, ¿qué sobrevive?
1: Muchos países,
0: y él dice,
1: Sudamérica.
0: Y él dice, nada sobrevive. Entonces digo, para valorar lo que tenemos, bueno, después está la gastronomía, la música, nuestra identidad, nuestra forma de ser, ¿verdad? Que es destacada por extranjeros que vienen al Paraguay. Medio en broma, medio en serio, se instaló siempre la idea, a Paraguay es un país al que no querés ir por el desconocimiento, uh-huh, pero del que ya no querés volverte, uh-huh, dicen, ¿verdad? Una vez que están acá,
1: te enamoras del país.
0: Se enamoran del país, ¿verdad? A ver un poco esta entrevista, escuchemos un poco esta entrevista hoy, a ver, ABC TV.
2: We're here for the second time.
3: Yeah, we're from Germany.
2: Ah, from Germany.
0: Yeah. Ah, son de Alemania. Ahora entendí a Jesucito, llegando desde Alemania.
1: A ver.
3: Son azafatas de vuelo.
0: Justito.
3: You speak Spanish?
2: No. Un poco.
3: Ah, un poco. Bueno. Sí. Pero... No, in English. Yeah. Better in English, right? Better in English. Okay, we're from Paraguay. We are live now for ABC TV. So you can...
0: Bueno, muy simpáticas las damas. Son azafatas, entonces, de Alemania.
1: Muy linda también, quería decirlo.
0: Sí, por eso. ¿Eh? Justamente por eso.
1: Dije, sí, muy simpática. Hermosas son las
0: redes. No, pero además, porque hay gente
1: Jesús,
0: hermosa.
1: Jesús,
0: hay
1: ¿verdad?
0: Gente hermosa, no es simpática.
1: Jesús, ¿verdad?
0: Jesucito.
1: No, ya sé.
0: Nenito. Pero... Nenito Jesucito. ¿Eh?
1: Jesús ahí.
0: Inocencio Cándido Jesús se llama él, la verdad.
1: Las azafatas allí. ¿Eh?
0: Espectacular. Pero es lo lindo que tiene el mundial. Digo, el intercambio, la diversidad, el conocer otras culturas, otra gente, otra forma de ver la vida, y después te reafirmar en lo tuyo. Uh-huh. Porque sentís eso también, Robert.
1: Una cosa que me llamó mucho la atención el viernes del partido de Paraguay, Guille, cómo sí. Se viralizó ese recibimiento a la selección y a Alfaro.
0: Sí.
1: Ese recibimiento que se viralizó, impresionante la cantidad de medios. Yo estuve mirando medios de comunicación de todas partes del mundo, Guille.
0: Sí.
1: Que estaba mirando en X y la cantidad de seguidores que tienen los medios. Algunos 3 millones, 5 millones, 7 millones, 10 millones. Y estaban replicando y valorando que fue una de las mejores, quizás la mejor despedida de un equipo que está yendo a este Mundial.
0: Sí.
1: Y lo comentaban, lo resaltaban, lo rescataban. Y muchos ya decían, bueno, eso por supuesto, jugar un poco a favor también del tema de atraer al público, ¿verdad? Hacia tu cuenta, ¿verdad?
0: Sí, claro.
1: Ojo con Paraguay, qué lindo.
0: Sí. Y los perros en el extranjero, que no son tontos los que están en las redes sociales, ¿verdad? Los extranjeros, digo, que pillan que, por ejemplo, se comparte mucho un contenido de Paraguay, enseguida empiezan a tirarte piropos. Bueno,
1: muchos de los, ¿cómo se llaman? Streamers.
0: Influencers, streamers, una mezcla, ¿verdad? Comunicadores.
1: Bueno, viste que ahora en la Argentina está de modísima muchos de los programas que van por esa vía, ¿verdad?
0: Claro, y se habla mucho del Mundial, de la selección.
1: Se dan cuenta que cuando hablan de Paraguay hay mucha participación paraguaya.
0: Y por eso hay muchos que son muy estratégicos, ¿verdad? Sí, en sus halagos, en sus piropos, en sus cosas hacia nuestro país. Se dio mucho en el fútbol, ¿verdad? Con Olimpia, con Cerro también. Cuando empieza a hablar un argentino, un periodista brasileño, uno de estos que tienen también cuentas, y se comparten los contenidos, vos te das cuenta cuando después ya hacen el contenido específico, buscando ese rebote, buscando ese impacto en este mercado, ¿verdad? Pero está bueno, es el juego de las redes sociales, ¿verdad?
1: Las redes sociales y las nuevas tendencias.
0: Es el juego de las redes sociales.
1: Pero es así, pero qué lindo, lindo espectáculo también, Guille, hermoso. Hermoso espectáculo, lo del viernes, lindo, lástima lo de Enciso, pero digo nomás cómo la gente se sentía identificada, todo el mundo con su remera de la albirroja, el ambiente que ya hay. Ese día, yo viniendo a trabajar acá y ya saliendo de acá también, Guille, sí. Vi muchísima gente en los barrios, en las calles, en las avenidas, todo con su remera, el perrito incluso.
0: Dexter.
1: Con la remera.
0: Ah, no, Dexter.
1: Fue un fenómeno, era simpaticísimo.
0: La perrada ya con Dexter también.
1: Además, vos te imaginás la mezcla de fútbol, Y los animales, perro y gato, que son los que más te generan tráfico en redes sociales en este momento, ¿verdad?
0: O sea que eso es notable, el contenido cuando pones un gato en las redes sociales se comparte muchísimo.
1: Se comparte muchísimo.
0: Mucho
1: muchísimo.
0: Se comparte. Hagamos lo siguiente, hay que cumplir, es la última, ¿sí? 15:35, dale, ya venimos.
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0: 3:35.
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0: Orlando. Y después hay otro equipo al que nos vamos a sumar, que está en la costa oeste, que está en Los Ángeles, la Bahía de San Francisco, el estado de California, que es donde juega Paraguay los tres partidos de la fase de grupos. Hay un equipo más reducido en estos días, pero que se va a ampliar en la medida en la que se acerquen los partidos de la Albirroja. Más reducido que el de Nueva York, digo, para que se entienda, pero en Nueva York está el equipo grande. Y en la costa oeste vamos a estar allí entre Los Ángeles y la Bahía de San Francisco. En Santa Clara en realidad se juega el partido, ¿eh? Así que un abrazo a los compatriotas, los paraguayos que se van sumando, quienes viven allá y quienes van viajando también desde nuestro país y desde otros lugares del mundo, ¿eh? ¿Qué pasó? Los chistes, los apellidos de los jugadores, ya rápidamente, Irak está muy fuerte, hay un Saddam, un abrazo, Horacio. Sí, Carlitos, estamos yendo mañana de madrugada, Dios mediante, un abrazo, Carlitos, gracias, desde Estados Unidos. Así es, si todo va bien, mañana mismo estamos dándole un abrazo a muchos de nuestros oyentes allí en Los Ángeles. Sí, muchos ya entrando en contacto.
1: Guille, no viajaste a Estados Unidos, dice, bien allí, Guille, éxito.
0: Gracias, che, un abrazo, gracias a todos.
1: ¿Acaso Guille no fue convocado para viajar a Estados Unidos? Muchos oyentes están acá en la expectativa.
0: Vamos a cubrir la costa oeste, muchachos.
2: ¿Cómo te vas a la costa oeste?
0: Tranquilo, 12-8, vamos a salir jugando, pelota al piso, vamos a salir bien, ¿verdad?
1: Vamos a salir bien.
0: Saque si quiere ganar. pelota al piso. Sí, mañana decíamos, por eso insisto, para la gente está preguntando, mucha gente preguntando, mañana de madrugada, Dios mediante, estamos yendo hacia la costa oeste, hacia más concretamente el primer destino Los Ángeles y después ya zona de la Bahía de San Francisco. Digo Bahía de San Francisco porque el partido no se juega en la ciudad de San Francisco, se juega en Santa Clara, en el Levi's Stadium.
1: Acá hay una gente que dice, perdón por la pregunta, dice, pero ¿dónde yo puedo ver los cortes de menor precio para este viernes? Pregunta.
0: ¿Los cortes?
1: De menor precio.
0: ¿Los cortes de carne? Uh-huh. ¿Los cortes de vacunos?
1: Sí, porque para
0: bien, hay que... Dijeron que iban a hacer una... Dijeron que iban a hacer unas ofertas. Uh-huh. Esto en serio. Dijeron que iban a poner mejores precios en los cortes de carne y vacuna pensando precisamente en los asados del viernes.
1: Viernes hay una cadena que tiene ofertas especiales también con una tarjeta de crédito.
0: Pero imagínate luego el jueves, Roberto. Jueves a la nochecita. Ya empezó el mundial. Vos sabés que el viernes es feriado. Es excelente para juntarte un jueves a la noche. ¿Qué pasa? Pues estás riendo, una picardía.
1: No, ¿sabes qué es lo que pasa? Los oyentes son espectaculares. Acá dice, Diego estuvo ya cocinando. ¿Viste que lo mostraron a Diego en la cocina?
0: Sí, dice que preparó una cena.
1: El desayuno. Ayer preparó la cena. Dice que estuvo riquísima. Diego cocina
0: eso
1: súper
0: bien. Sí, le gusta cocinar.
1: Me consta que el Ancho cocina súper bien.
0: Sí.
1: Me hace agua en la boca.
0: ¿Por qué, Robert? Recordan. ¿Qué comiste, Robert, del Ancho?
1: Él me había invitado unos tallarines con bichos de mar.
0: Ese no estuve yo, che. No, me no limpiaron estuve. Ahí.
1: No fue por estos lares.
0: Avísame nomás. Allá
1: en la costa.
0: ¿Hacia el Atlántico?
1: Hacia el Atlántico.
0: Está bien. Ahí entendí ya. Ya, perfecto. Un abrazo a la voz. Tu voz, Guille, la están haciendo con IA nomás. Es mentira. Estás diciendo, acá estoy. No vayan a hacer así. Acá estamos con Robert, papá. Por eso nos quedamos por las elecciones, las cositas que había que ir cerrando, algunas cosillas que había que ir cerrando. Tranquila nomás, pelota al piso, vamos saliendo jugando, muchachos. Juanma dijo que esta noche van a preparar sopa, dice, ¿sí? Desde España, gracias RR. Vamos metiéndonos en modo mundial. ¿Ustedes dónde van a ver el partido? Le pregunto a los oyentes, ¿cuál es la idea? ¿Hay algún plan en serio de juntarse, de hacer algo, o de ver en la casa, ver solos, ver en familia, ver con los amigos, ir a algún lugar público? O sea, es que Calle Palma se prepara, Roberto, una pantalla gigante el viernes y festival gastronómico, ¿eh? Ojo con las actividades en el centro, que se puso lindo el centro, por lo menos en una de las plazas. Es la Juan de Oleari, ¿verdad? La plaza que se puso hermoseo. Hermosa está, preciosa, una de las cuatro está hermosa, está con buena iluminación, arreglada, ahí hubo dinero público también. Hay que ir a mirar un poco, ¿eh? De Ciudad del Este, ¿qué hacemos? Dice, un abrazo, Filemón, gracias a nuestros oyentes, ¿sí? Van preguntando cosas. ¿Hay alguna novedad, Robert, política?
1: Y lo de esta mañana fue lo único.
0: Todo, digo, pero ahora, político judicial confirmado.
1: Político judicial confirmada. Se dice que en el transcurso de la tarde se va a levantar la resolución de la Corte Suprema sobre el caso Katia.
0: Porque ya extraoficialmente hay gente que dice que rechazó la Corte.
1: Sí.
0: Que rechazó la
1: Corte. Esa es la versión que se tiene.
0: La inconstitucionalidad, pero eso es extraoficial. Todavía no hay resolución oficial.
1: Hasta que no haya alguien que lo oficialice y dé a conocer la resolución, se levanta el sistema o la propia Katia sea notificada, por ejemplo.
0: Sí.
1: No tenemos la información, pero desde...
0: Hay que estar atento un poco a Carlos Ortega.
1: Hace varios días, la semana pasada ya se estaba rumoreando de que estaba y estaba ya para darse a conocer en cualquier momento. Nosotros creímos que iba a ser el viernes por todo el bullicio que había con el tema de la selección, ¿verdad? Que normalmente a veces se aprovecha para sacar alguna resolución, y lo dijimos, ¿verdad? Decretos, resoluciones judiciales. Sí. Pero vamos a ver, fuerte rumor de que esta tarde, en momento, en un rato más.
0: No es oficial todavía, pero está saliendo. Ya estaría.
1: ¿Cómo no sea así? Alguien haya accedido, ¿verdad?
0: Sí, ya estaría. Ya habría, pero esto insisto, porque la gente pregunta si ya es oficial, no es oficial todavía, pero ya estaría. Esa es la información. ¿Eh? Que ya habría, entonces ya habría los. La decisión ya sería el rechazo. Y bueno, 17:30 la selección, 17:30 hay que decir en San José, porque en realidad es las 21:30, 9:30 de la noche es el horario para nosotros. 17:30 en Estados Unidos.
1: Che, por si le faltara algo a Cuba, Guille. Espera, información internacional.
0: Está, pero bueno, ya no. En fin, Camilo Pérez, candidato a la intendencia de Asunción por el Partido Colorado. ¿Qué tal, Camilo? Buenas tardes.
2: Buenas tardes, un placer saludarles.
0: Gracias por atendernos, Camilo. Bueno, felicidades en primer lugar por la victoria. Viene ahora el desafío de consolidar primero el voto colorado. ¿Y qué evaluación haces de la reunión de hoy con los disidentes?
2: La verdad que muy buena la reunión. Fuimos muy bien recibidos por Arnoldo Vins, Dani Centurión, Mauri Pínola. Éramos como 4 o 5 también nosotros, Omar Pico, entre muchas personas. Fuimos, la verdad, una reunión muy amena, cariñosa la reunión, por sobre todo. Así que estoy muy contento porque el Partido Colorado es uno solo y bueno, estamos haciendo lo que dijimos nosotros desde el primer día, ¿verdad? Que íbamos a buscar la concordia colorada.
0: ¿Los disidentes con el que no hablaste todavía es Mario Abdo o Hugo Velázquez tampoco? Por este recuento hiciste, Vince te felicitó, Daniel Centurión, Mauricio Espínola, el propio Arnaldo Samaniego. O sea, serían los únicos que faltan, de los disidentes.
2: Bueno, hoy nos fuimos al PC de Colorado, Añetete, ¿verdad?
0: Sí, claro.
2: ¿No? Habló en nombre de Mario Abdo, ¿verdad?
0: Ah, correcto. Entonces,
2: así que, digamos, con Colorado Añetete, sí, estamos muy contentos. Fue una muy buena reunión, una reunión armónica donde ya consensuamos sobre la unión que vamos a tener para trabajar todos juntos con los concejales de Colorado Añetete, inclusive. Sí. Y el acoplamiento de miembros de su equipo también a nuestro equipo comando, así que estamos muy muy satisfechos con la reunión.
0: Correcto. Ahora, te decía, consolidar el voto colorado, lo primero. Lo segundo es buscar ese voto independiente en Asunción que va a comparar las propuestas, va a comparar los equipos, la gente. ¿Por dónde pasa, te parece, para vos conquistarle al votante independiente? Digamos, ¿cuál es la diferencia entre los proyectos para conquistar ese voto independiente? ¿Por qué el oyente que hoy no está en el Partido Colorado tampoco tiene el voto definido por la candidata a la oposición? ¿Por qué tendría que apoyarte o creerte?
2: No, yo soy una persona con una gestión comprobada que ya supo, digamos, llevar adelante eventos muy importantes en nuestro país y en el exterior. Nos desempeñamos con mucha solvencia y creemos que la ciudad de Asunción necesita gente con... No sé si vos sentís el mismo ruido que yo, no sé si...
0: Sí, pero te escuchamos igual, te estamos escuchando igual, Camilo. Sí.
2: Okay. Decía que venimos una gestión comprobada, ¿verdad? De un trabajo sincero, que la gente sintió mucho, pudo apreciar. Y en base a eso se basa también nuestra campaña, ¿verdad? En los primeros días de julio vamos a estar presentando nuestro equipo técnico, y ya una partida de nuevas ofertas para el Asunceno, te voy a decir, para empezar a tratar de conquistar el voto que vos estás refiriéndote, que si bien ya estamos en conversaciones también de varios sectores de la oposición, sí, para que se acoplen a nuestro proyecto.
0: ¿Sectores de la oposición?
2: Así es.
0: ¿Quiénes, por ejemplo, para tener una idea? Porque esta sería una novedad en términos de apertura hacia incorporar gente de diferentes sectores.
2: Y cuando se dé, vamos a poner a conocimiento de todos. Estamos armando una coordinadora de sectores bastante abiertos. De hecho, vamos a tener un PC ciudadano.
0: Pero actores conocidos, perdón, Camilo, actores conocidos de la oposición.
2: Actores conocidos.
0: Ah, que se van a sumar entonces a tu proyecto.
2: Así es.
0: ¿Actores del Congreso, de partidos políticos opositores relevantes?
2: Y en su momento van a estar saliendo.
0: No, interesante, para saber, porque acá viene la otra estrategia, ¿verdad? Te decía, lo primero, lógicamente, consolidar la unidad y después ya ir en busca de esos votos que hoy están allí, o de esos votantes que hoy están allí evaluando, pensando, mirando las opciones que hay, las dos principales, comparándose durante proyectos. La otra pregunta que tengo, finalmente, por lo menos en esta entrevista, es ¿cómo hacer cuando necesitas de una junta municipal que va a estar integrada por gente nueva en algunos casos, pero en otros casos por gente que ya estuvo allí y que ha apoyado modelos que no llevaron a Asunción a una situación muy feliz, ¿verdad? Hoy tenemos más de 9.100 personas en planillas, tenemos necesidades de recursos, te vas a encontrar si llegas a la intendencia con ese problema. ¿Cómo haces con la junta?
2: Bueno, la verdad es que yo tengo un estilo capaz diferente de hacer política y voy a imponer mi estilo de hacer política. Y la junta tendrá que trabajar conmigo en mi estilo de hacer política, porque va a ser en beneficio del ciudadano.
0: Pero vos sabes que a veces se alían, no precisamente para trabajar, sino para impedir, para trancar, para frenar.
2: Yo pienso llegar a la intendencia de Asunción con un caudal importante de votos y gente que me apoya. Y el asunceno sabrá, porque voy a publicar absolutamente todo, cuando se tranque en la junta algún proyecto de interés para la ciudad.
0: ¿Se van a mantener a los 9.000 en planillas o tenés un plan para racionalizar recursos, para funcionar?
2: No, yo desde el primer día vengo diciendo que ni un solo funcionario del municipio se va a quedar sin trabajo, que trabaje. Pero no voy a aceptar ni un solo planillero tampoco, porque es un delito, ¿verdad?
0: Pero si los 9.118 trabajan, se quedan los 9.118, si trabajan.
2: No puedo yo hoy afirmar cuántos trabajan y cuántos no, porque vamos a hacer una reestructuración administrativa completa y ahí vamos a poder hoy decir o responder esa pregunta que me estás haciendo, ¿verdad?
0: Claro, pero uno, como dijiste, que el que trabaja no se va a ir, no lo va a dejar sin trabajo, si los 9.000...
2: El que trabaja no se va a ir. Yo no voy a ser responsable de dejar sin un plato de comida a una familia asuncena de una persona que trabaja incansablemente día a día por la ciudad de Asunción.
0: Camilo, gracias por atendernos y seguiremos charlando. Empieza ahora ya la segunda parte, la segunda batalla, digamos, de esta contienda electoral. Un abrazo.
2: Muchas gracias. Un abrazo.
0: Camilo Pérez, ganador en Asunción por el Partido Colorado, entonces va a representar a el Partido Colorado, la lista 1, en las municipales del 4 de octubre. Ya mañana, seguramente, y el miércoles charlaremos con Robert sobre lo que va dejando esta entrevista y la cómo se perfila también la campaña que van a hacer desde el Partido Colorado y desde el equipo de la oposición. Me llama la atención que dice que va a sumar figuras conocidas de la oposición próximamente. Nos vamos, Obi. Nos vamos. De mi parte, si todo va bien, estamos el miércoles, ¿sí? Mañana periodísticamente, claro que sí, con todo el equipazo de la más potente. Que pasen bien.
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0: 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En este momento vamos a saludar a la escribana María Elena Molina, quien va a tener a su cargo la fiscalización total de este sorteo vespertino. Escribana, tenga usted muy buenas tardes.
1: Buenas tardes para todos.
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0: 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Cuando transcurren 6 minutos de las 4 de la tarde. 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Y para la unidad, el número 0. 470
1: a la cabeza.
0: A la cabeza, señoras y señores, el 470, 470, el 70 muerto en sueño. Reiteramos, señoras y señores, 470, 470. El 70 muerto en sueño, a la cabeza, en este sorteo vespertino de Quiniela TT correspondiente al día de hoy, lunes 8 de junio del 2026. 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Atención, para la centena, el número 1, para la decena, el número 0, y para la unidad, el número 0. 100 para el 6º premio. 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Siguiente juego de bolillas, señores, para la centena, el número 2. Para la decena, el número 0, y para la unidad, para la decena, el número 6, y para la unidad, el número 0. 260 para el 7º premio. ¿Está correcto, escribana María Elena Molina?
2: Así es, 260 para el 7º premio.
0: Muy bien, muchísimas gracias, escribana. 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Y atención, señoras y señores, porque vamos a ir con el último juego de bolillas de este sorteo vespertino. Atención, para la centena, el número 9. Para la decena, el número 0, y para la unidad, el número 0. 900 para el 10º premio. De esta manera, señoras y señores, vamos llegando a la parte final de este sorteo vespertino y tenemos los resultados en pantalla. A la cabeza, el 470, el 70 muerto en sueño. Le siguen los siguientes números: el 935, el 361, el 142, el 242, el 100, 260, el 194, el 897, el 900, el 486, el 774, el 930 y por último el 254. A la cabeza, reiteramos, el 470, el 70 muerto en sueño. ¿Está todo correcto, escribana María Elena Molina?
2: Todo correcto.
0: Muy bien, muchísimas gracias, escribana. Y nosotros nos reencontramos a las 20:00 puntualmente para el sorteo nocturno de Quiniela TT. Muchas gracias. Chau, chau.

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0: ¿Qué tal, amigos? ¿Cómo están? Muy, pero muy buenas tardes. Qué placer inmenso saludarlos aquí a través de Radio Itapú, a través de la 102.5 frecuencia modulada. Bienvenidos, bienvenidos a la cobertura del fútbol. Hoy es tarde de lunes, es tarde de fútbol, es tarde de intermedia. El Albirrojo Encarnacena enfrenta a Sol de América. El penúltimo partido de la undécima fecha de la primera rueda en esta temporada 2026. Con la extrema necesidad de triunfar. ¿Buscará Germán Gamarra? ¿Encontrará Germán Gamarra su primera victoria como entrenador de Encarnación? Lo veremos desde las 17 horas, cuando comiencen a rodar las emociones en el estadio Villa Alegre de la ciudad de Encarnación. Sol de América es el rival de turno. Enfrente está el cuadro de Villa Elisa, el cuadro solense, hoy conducido por Héctor Gattuso Mareco, quien arrancó la temporada dirigiendo Encarnación y se fue sin pena ni gloria, ¿no? De la ciudad de Encarnación. Es más, dejando una mala imagen, ¿no? Por todo lo que sucedió, el plantel que armó un desastre y nos dejó a nosotros esa bolsa, ¿no? De desastre. Ahora a solucionar, a arreglar. Mientras, bueno, todo sigue fluyendo para Sol de América, que está peleando en mitad de tabla. Encarnación está en la antepenúltima posición, no está en una posición muy agradable, que digamos. En el promedio todavía tiene un colchón importante, pero como divide por tres temporadas, cada derrota duele cada vez más y es como una daga en el fondo del corazón, porque hace sangrar más la herida y se profundiza la crisis, si es que obviamente no sucede lo contrario, que es ganar, y ojalá que hoy sea un lunes de victoria. Encarnación FC, estimados amigos, Sol de América de Asunción, la propuesta esta tarde a través de la radio líder, campeón en deporte.
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0: Poca gente en el estadio Villalegre a esta hora de la tarde, totalmente vacío el sector de plateas. Trabaja hacia el arco del sector sur, la representación de Encarnación. Hacia el arco norte trabaja el equipo de Sol de América, el cuadro unicolor. El conjunto albirrojo trabaja con balones en grupos de dos, trabajando el equipo encarnacero, que tiene novedades. Atención, tiene novedades Encarnación y va a arrancar con una novedad en el arco. La presencia de Thiago, de Ángel Stephen, lo que tanto esperábamos. Finalmente, Thiago Ángel Stephen se irá de la partida, estimados amigos, el juvenil arquero de Encarnación, que va a tener la oportunidad de arrancar de titular. Thiago Stephen, señores, va a ser el arquero ya anunciado como titular en el conjunto albirrojo, la principal novedad en el cuadro local esta tarde. Totalmente vacío, como les decíamos, el sector de plateas. De a poco va llegando el público al sector de preferencias. Hoy nuestros ganadores de entradas tienen que ir llegando, ¿no? La gentileza de Encarnación FC al Estadio Villalegre. Ya todos los ganadores saben, ¿no?, quiénes son ellos. Tienen que ir directamente, tienen que ir con su cédula al Estadio Villalegre para poder ingresar en el sector de plateas y entrar a Encarnación. Trabaja de forma intensa con balones. Hay una cargada de ilusión en la dupla Balbuena Sanabria, la dupla de atacantes en esta tarde en el equipo Encarnación. Y una novedad en la defensa, atendiendo la lesión de Alexis Zorrilla. Finalmente, Alan Centurión no arrancará desde el vamos en el conjunto encarnaceno y será Antonio Sanabria. ¿Le podemos llamar Tony Sanabria? ¿Cómo le dicen Antonio Sanabria, jugador encarnacional? Si me ayudan aquí los muchachos a través de un mensaje al 81370-783. Porque tenemos nuestro Tony también nosotros, nuestro Tony Sanabria hoy va a arrancar de titular, así como el Tony de la selección paraguaya, también de una inactividad, porque venía calentando banco en los últimos partidos. Arrancaba, en este caso arrancó de titular, perdió la titular después y finalmente hoy vuelve a ser titular nuestro Tony Sanabria, el número 9, junto a Enrique Balbuena, que es la carta de gol, es lo más de alguna manera el jugador con un mejor rendimiento, ¿no?, en el equipo encarnacional, de una mayor regularidad. perdió la posición el Willy Casanova, el Pedro Juanino. Es otra de las novedades también, además de la presencia como titular de Thiago Ángel Steffen. Ya de alguna manera le estamos tirando algunas pistas de cómo va a arrancar el equipo encarnaceno. Tiene modificaciones desde el arco, en defensa, en mitad de campo y en ataque. No sorprende, pero manejamos desde la semana pasada la posibilidad de que Alan Centurión arranque de titular. Eso terminará esperando, ¿no? Hay que esperar para verlo de vuelta a Alan Centurión en el conjunto encarnaceno. Por lo menos desde el vamos no va a arrancar. Vamos a repasar, estimados amigos, los marcadores hasta aquí de la fecha número 11 del campeonato intermedia. Atención, el jueves pasado comenzó la fecha con un empate 1-1 entre Paraguarí y Atlético Tembetaré en el municipal de Carapeguá. Fue paridad entre el Toro de Paraguarí y el Tembe. Aragón abrió la cuenta el argentino para el conjunto de Tembetaré, mientras que William Candia lo empató para Paraguarí y se repartieron los puntos. 1-1 en el Tapiracuay. Santaní goleó, terminó ganando por la cuenta de 3-0. Sigue sumando el Deportivo Santaní, que arrancó de la peor manera, pero empieza a tener regularidad. Ganó por 3-0 ante Resistencia. Abre la cuenta Richard Mendoza, todos los goles en la etapa complementaria. El segundo, a los 44, obra de Edgar Emanuel Villalba. Y en el final, ya 45, tiempo cumplido, Jesús Monjes, para el definitivo 3-0 del conjunto santaniano. Y atención, el sábado Benjamín Acemal volvió a ganar. El cuadro chaqueño que sigue peleando arriba junto a su vecino el 12 de junio. 3-2 en una tarde con muchos goles. Victoria del conjunto de Villa Hayes. Benjamín Acemal comenzó ganando Tacurí, el equipo de Johnny Armoa, con el tanto de Alcides Valdés a los 2 minutos. Pero a los 35 de penal empataba Benjamín Acemal con el gol de Santiago Ariel López. A los 3 del complemento llegaría el gol de Gustavo Lira. Otra vez en ventaja Tacuarí. Lo empataba en el minuto 8 de esa etapa complementaria, obviamente, Sebastián Benítez. Y finalmente llegaba el definitivo 3-2 a través de Osvaldo Argüello. Ganó Benjamín Acemal en un partidazo por 3-2. Malogró un penal el conjunto de Tacuarí. Marcos Benítez tenía la posibilidad de marcar lo que hubiese sido el empate, no, la ventaja de vuelta, porque el partido estaba 2-2. En el 53 llegó el gol de Benítez para el 2-2 de Benjamín Acemal. Y en el 68 tuvo Benítez la posibilidad de volver a poner en ventaja Tacuarí. El penal malogrado. Y finalmente Argüello le dio la victoria a Benjamín Acemal. El cuadro campograndense le ganó al Sportivo Carapeguá. Independiente triunfó 2-0 frente a Sportivo Carapeguá. A los 38, Francisco Morel. Y luego a los 45, otra vez Francisco Morel. Doblete de Morel para el 2-0 del equipo dirigido por el encarnaceno Pablo Caballero. También el sábado, Guaireña a domicilio en el barrio El Palomar le ganó Fernando de la Mora por 3-1. Abrió la cuenta el equipo anfitrión con el gol de José Carlos Ojeda a los 10 minutos. En el complemento llegaría Antonio Marín para el 1-1. A los 47 ya del segundo tiempo, Jefferson Torales. Y a los 48 otra vez Antonio Marín. Así terminaría la victoria del conjunto de Guaireña. Y eso que Marín malogró un penal en la primera etapa. 12 de junio de Villa Hayes y Deportivo Capiatá empataron 1-1. De vuelta se hizo sentir el encarnaceno Héctor Lescano, el Pipo. A los 2 del complemento marcaría el tanto de apertura para el cuadro Ceneice. Pero luego llegaría el demonio Antonio Vareiro para establecer el definitivo 1-1. Apareció Vareiro, que no estuvo contra Encarnación. Debutó en el partido contra el 12 de junio. Impresionante el equipo del Deportivo Capiatá, ¿no? Con la presencia ya de Vareiro también, junto a Jorge el Conejo Benítez. Un muy buen equipo, muy buen plantel tiene el Deportivo Capiatá, pero hoy por hoy todavía no se ubica en posición de privilegio. Está en la 7ª ubicación el Escobero. Bueno, son los marcadores, estimados amigos. Hasta aquí se jugaron 6 partidos. Quedan 2 para completar la 11ª fecha. Se nos viene en 23 minutos Encarnación Sol de América en Villa Alegre.
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0: Nublada en la ciudad de Encarnación, tarde gris, temperatura agradable, fresca realmente a esta hora en la ciudad de Encarnación. Es lo que se siente y eso también seguramente conspira para la presencia del público. Bueno, de vuelta un lunes también, ¿verdad? Y además el horario, excusa perfecta para decir que no pude ir a la cancha, totalmente, ¿no? Está fresquito, ¿no? Pero eso, con un buen poncho, un buen poncho, si es de las 60 liras mejor, para ir a Villa Alegre no puede ser excusa. Ahora, tu trabajo es otra cuestión, ahí ya... Yo no te puedo salvar, no tengo consejos para escapar de tu trabajo antes de la salida. Normalmente el horario laboral es hasta las 17 horas, ¿no? 17 horas, y está bien, y bueno, con cuidado, tranquilo. Entonces llegás para 17:30, si todo está cerca acá en Encarnación ahora, ¿no? Salvo que uno trabaje, qué sé yo, allá por ruta 1, ruta 14. Es impresionante el tránsito, el tráfico entre las 17 y 18 horas. Impresionante, San Isidro ni qué decir, impresionante. Bueno, señores, estamos aguardando para el arranque del partido. Sigue trabajando en la parte precompetitiva hacia el arco del sector sur, Encarnación, hacia el arco norte, el conjunto de Sol de América. Trabajan los entrenadores, está Jorge González hablando con un asistente de Sol de América, no con Gattuso Marecos. Ahí está el presidente de Encarnación FC. Yo pensé que ya se fue a Estados Unidos, está todavía. ¿Cuándo debe estar viajando en estos días nomás entonces? Jorge, le vamos a preguntar un poquito, ¿no? Había un mensaje aquí desde la cabina. A ver, ¿cuándo viaja Jorge González? Ya está nuestro compañero, nuestro comentarista, Alexis Rubeñanisky. ¿Cómo te va, Alexis? Buenas tardes, bienvenido.
4: Buenas tardes, David Martínez. El saludo cordial a todos los compañeros, a la audiencia de la 102.5. Muy buenas tardes. Fresquita la jornada, David, bastante fresquita aquí cerca del Espejo de Agua también. Bastante, bastante fresco el ambiente ahora en la ciudad de Encarnación. Cielo nublado, bien, David, pero fresquita la jornada. Bueno, estamos ya prestos para lo que va a ser. ¿Qué tal me escuchas, señor Martín? ¿Está bien?
0: Algo falsea ahí tu micrófono.
4: Vamos a ver un poco.
0: Voy a ver, creo que es la consolita.
4: La consolita.
0: Sí, sí.
4: Bueno.
0: Vamos a mejorar.
4: Linda tarde, medio raro de la cancha, David, el empastado.
0: Sí.
4: Golpeadito.
0: Golpeadito y cada vez más moho sobre la gradería este.
4: Impresionante eso.
0: No, pero impresionante. Eso no estaba tanto así hace 15 días atrás.
4: Y la humedad.
0: Ya no quiero ni ver otra de las repercusiones después de la gente que va a ver por televisión.
4: No, claro.
0: En otro lugar del país, ¿verdad?
4: Como nos pegaron la otra vez, ¿verdad?
0: Sí, sí.
4: Bueno, le falta mantenimiento, cuidado, limpieza realmente a nuestra cancha, al estadio. Bueno, señor, ya esperando lo que va a ser el arranque de este compromiso en esta jornada fresca aquí en la ciudad de Encarnación, con cielo nublado en estos momentos. A ver, ideal, apto para ver un buen partido de fútbol hoy.
0: Sí, señor, está muy lindo para ver un partido de fútbol y esperemos que sea la primera victoria de Germán Gamarra al frente del cuerpo técnico. Recordemos que hasta aquí debutó de local ante Independiente de Campo Grande, ganaba en dos ocasiones ese partido, terminó perdiendo por 3-2 y la fecha pasada perdió por 1-0. Este será su tercer partido al frente de la Encarnación FC. Va moviendo piezas. En defensa ha obligado el cambio, la lesión de Alexis Zorrilla. Yo pensé que Víctor de Jesús Benítez tenía mejor chances, pero va a jugar Juan Roldán, que las veces que jugó no desentonó. De entre todos los defensores que tenemos, bueno, todos son muy parejitos en cuanto al rendimiento, ¿verdad? Y también en la mitad de la cancha toca el equipo, el profe Germán Gamarra. La presencia como titular de Nelson Sanabria será uno de los extremos y ingresa en reemplazo de Willy Casanova. Así como nosotros, tampoco está convenciendo el Willy Casanova. No está en la dimensión que lo conocimos, ¿no?
4: Como bajando su nivel de competencia, esas consecuencias, ¿no? Por ese mal rendimiento ya pierde la titularidad.
0: Exactamente, ha perdido definitivamente la titularidad el Willy Casanova. Y en ataque se mantiene, obviamente, inamovible Balbuena. La pregunta era quién lo acompañaba o quién era el referente en ataque. Y Derris Ortiz mejoró. Derris Ortiz mejoró contra Capiatá. A mí me gustó lo de Derris Ortiz en esa función de pivot, como se lo llama a un salonista que juega de espaldas al arco primero y después de recibir, descarga los costados o directamente la peina para uno que viene entrando en diagonal. Cumplió en esa función, pero no surtió el efecto que quería. Yo creo que prohibir la mano. Después, Alan Centurión entró, pero muy poco tiempo dentro de la cancha, pero en ese poco tiempo que estuvo dio algunas señales y eso nos llamó a la reflexión de que tenía chance de ser titular. De hecho, las propias declaraciones de Jorge González nos hizo dudar de esa situación, o sea, nos hizo tener más claro el panorama, pero finalmente, obviamente, Germán Gamarra, el que arma el equipo, se declina por un experimentado como el Tony Sanabria, nuestro Tony Sanabria.
4: Nuestro Tony Sanabria.
0: Sí, porque también se llama Antonio Sanabria y es un centro delantero, el de Encarnación FC. Así que toca el equipo y esperemos que sea para bien. Bueno, señor, los equipos se vuelven a meter al vestuario. Poca gente, muy poca gente. Dos personas en platea. Poco público también en el sector de preferencias, por lo menos por ahora.
4: Nadie está en platea.
0: Ya se ve de negro.
4: ¿Dónde?
0: Se mimetiza con el moho.
4: Por eso no veo ahí.
0: Ya se mueve una cabecita, ¿eh?
4: Ah, ya está uno. Sí, sí. Sentadito solo. Sí,
0: bueno, y había otro por ahí.
4: ¿El otro?
0: ¿Te acuerdas? Antes encuentra
4: a Waldo.
0: Ese. Allá sí, se mueve, ¿viste? Sí. Ahí se movió de negro.
4: No,
0: ahí en el centro.
4: Ah, ahí está.
0: Sí. Parece
4: se mimetiza ahí con
0: un moho andante.
4: No, no, ese sí, ahí. Más agresivo todo. Muy, muy agresivo, ¿no? Ya.
0: Tienen que irse muchachos de color blanco. Como si se van
4: remera
0: de
4: remera Encarnación, si no, no se le ve. Se no. Mimetiza con el moho. No. Se camufla.
0: Y si se sienta más abajo, se pierde.
4: No se le va a ver.
0: Se pierde. No, bueno, pues yo creo que hacen a propósito.
4: Amigo, no te sientas en el moho. Te vas a
0: este
4: madre,
0: se habrá bro. Escapado de su trabajo y me voy a ir de negro para que me confunda con el moho y no me encuentre mi jefe.
4: Está bien.
0: Bueno. Es que, bueno, ya Pucamba, voy bañando el estadio de
4: Alexis. Está feo. ¿Eh? Le falta cariño, le falta cariño. Sí. Eso es lo que le falta.
0: Exactamente. Sí, si no le das cariño, bueno, opa el amor. Sí, así es. Bueno, enseguida, estamos con el partido, estamos hablando de todo. Increíble cómo está el estadio, ¿eh? Y pensar que se especula con alguna posibilidad de jugar Copa Sudamericana es imposible.
4: No, lejísimo. Olvídense, eso está lejos, David.
0: Olvídense. Bueno, fecha 11 del campeonato intermedia. Estamos viendo, señores, ya enseguida vamos a repasar o vamos a conocer los equipos que van a arrancar, los titulares en este caso, ya enseguida. Antes, contarles también que este va a ser el penúltimo partido. Después se viene el último, que es el conjunto de 3 de noviembre, General Caballeros, por una pausa hasta fin de mes.
4: Ah, va a haber un partido más entonces.
0: Sí. Exactamente, una pausa hasta...
4: ¿Qué se jugaría, David? ¿Antes del partido de Paraguay o después?
0: Sí, no, el 27 de junio se retoma con la fecha 12.
4: No, pero después
0: no, este partido se juega, o sea, después de este partido juegan en 3 de noviembre General Caballero. Se completa así.
4: Claro, no, pensé que Encarnación jugaba un partido más.
0: No.
4: Hay una pausa entonces.
0: Una pausa para todas las...
4: Como nos había adelantado el profe allá el fin de semana.
0: Solamente la UFI otra vez venía de contramano. Que quería inaugurar su
4: quería empezar el Nacional B.
0: El día después del debut de Paraguay.
4: Increíble. Una locura. Vos podés esperar cualquier cosa.
0: Y ahora están todos perdidos los clubes.
4: Hasta podés esperar que te inauguren un campeonato de, no sé, el 31 de diciembre.
0: Y los clubes están todos perdidos porque no saben nada. Enviaron ya la nota de aclaratoria. ¿Cuándo es lo que vamos a comenzar? ¿Cuál es el fixture? ¿Dónde está el cronograma? Guaraní y Fran está en esa nebulosa porque no tiene respuesta tampoco. Envía el correo, envía el fax. Fax ya es viejazo, ¿verdad? El correo. No tiene ni correo, no responde la UFI.
4: Seguro que ni se olvidaron de su contraseña también, por eso.
0: Ellos ya están.
4: ¿Cómo se manejan? Puede esperar eso hoy.
0: Sí, sí. Bueno, saludo ahí a Leandro, a Pulpito. Están llegando al estadio, ¿eh? Hoy está Leandro. Qué suerte tiene nuestro amigo Landio Campos.
4: Oh, sé la cancha.
0: Gana entrada acá.
4: Ojo,
0: qué suerte,
4: sé la cancha. Está, y se va, eso es lo importante.
0: Sí, cuando sorteamos entrada, él gana. Cuando sorteamos televisor, eso no tiene mucha suerte. A ver, alguna vez le va a pegar, Landy, ¿eh? Así que seguí insistiendo nomás, Dionisio. Dionisio Campo. Ahí está Leandrito también. Un abrazo grande a los amigos que se van sumando. Están siguiendo la transmisión de la previa porque a las 17 horas va a arrancar este compromiso entre Encarnación FC y Sol de América. Blas Díaz de vuelta será titular, estimados amigos. La dupla Díaz-Martínez se impone en la zona de contención en el equipo encarnaceno. Antes de ir al equipo titular, contarles también que en un rato arranca el entrenamiento de Paraguay, 17:30 horas. Podríamos tener algunas novedades esta noche de todos los enviados que están en Estados Unidos, sobre todo los colegas de Ñandutí, de Rock and Pop, La Gran Jugada. Está todo el equipo. Vamos a ver si tenemos novedades entre hoy y mañana. Las prácticas más importantes, como debuta viernes, miércoles seguramente ya va a bajar las revoluciones de la intensidad de las tareas. Jueves también. Hay una muy buena expectativa sobre Julio Enciso. Sí. Al final no es tan grave como se esperaba y incluso podría debutar ya este viernes, Alex.
4: Sí, ya se habla de que podría llegar ya para el partido contra Estados Unidos, pero si te golpeaste, si saliste llorando, si saliste en camilla, amigo, tranquilo nomás. Yo sé que está la emoción, querés debutar, querés jugar, pero esperá nomás. Si te dicen que no está en condiciones, si tuviste, ¿cómo se dice? Ojalá, yo supe la desgarro de hoy.
0: Sí, sí, tuvo muy cerca un desgarro,
4: cerca,
0: pero
4: fue un
0: desgarro.
4: Golpe. Fue un golpe, sí, pero igual.
0: Cuarto oro.
4: Qué barro, qué feo está el estadio, perdón, pero estaba viendo, me están pasando unas fotografías, David, de detrás de los asientos ya aquí en Presbiterencia.
0: Ah, ¿sí?
4: Están muy sucios.
0: Los asientos. Las butacas.
4: Hablábamos con Fabián, hablaba de eso en la mañana. Y bueno, muy, muy sucia realmente.
0: Bueno, señores, va llegando el público al sector de preferencia sobre todo, poco público en el sector de plateas. Ahí me envía foto Dionisio Campos también de negro, se va a mimetizar él ahí, sí. a plateas. Bueno, y por las dudas, no sé si hay lluvia para las próximas horas, pero sí, con esta temperatura ya no creo que haya una lluvia fuerte.
4: No, ahora no, sí. Pero hay un porcentaje para los próximos días.
0: Muy bien, pero sí va a haber descenso de temperatura, Alexi.
4: Sí, por ejemplo, el viernes Paraguay juega y acabamos de tener mínima de 8 grados.
0: ¡Epa!
4: Esa noche, estoy viendo la del viernes, Paraguay juega a las 22, ¿verdad?
0: Sí.
4: Vamos a estar con 12 grados.
0: Bueno, con 12 grados del viernes 12, debut de Paraguay, y esperemos que sea con una...
4: El viernes. No, bueno, no se movió, ¿verdad?
0: No, es inamovible, el 12 de junio. Firma del protocolo de paz del Chaco.
4: Sí, señor.
0: Se vienen los equipos, estimados amigos. Estamos listos para conocer a los equipos titulares. Vamos a arrancar por Encarnación, el cuadro de Germán Gamarra, que conducirá oficialmente su tercer partido al plantel encarnaceno. Busca su primera victoria con varios cambios. Así arranca Encarnación Fútbol Club de este compromiso de Sudamérica por la undécima fecha de la primera rueda.

0: El conjunto encarnaceno sale a la cancha con Thiago Steffen en el arco. Casaca número 12 para Thiago Steffen. El número 2 para Juan Roldán. Ismael Venegas. Número 35 para Aaron Troche. El número 23, Ever Cáceres. El número 6 para Blas Díaz. El número 20 para Cristian Martínez. Capitán de equipo Cristian Martínez. 16 para Néstor Corbalán. 25 para Nelson Sanabria. 31 para Enrique Balbuena. 9 para Antonio Sanabria. 11 no titular de Encarnación FC.
1: Adelante, Encarnación Fútbol Club. Vamos, vamos, fuerza. Arriba, Encarnación.
2: Muchas gracias, y está el onceno titular del conjunto encarnaceno de esta manera. El cuadro encarnaceno con esas novedades que les comentábamos, les anticipamos la presencia de Thiago Steffen. Thiago Ángel Steffen como titular en el representativo albirrojo. La presencia de Roldán en la saga central junto a Venegas. Troche por derecha, Cáceres por izquierda. Díaz y Martínez del doble seis. Corbalán por el sector izquierdo. Sanabria por derecha. Balbuena en media punta y Tony Sanabria. Inofensiva el número 9 del conjunto encarnaceno. Ahí está entonces. Hay variantes de esta forma con relación al último equipo presentado en aquella derrota ante el conjunto del Deportivo Capiatá. Veremos si estas variantes y estos cambios surten efecto. Encarnación tiene una necesidad extrema de, antes de entrar al parate, ganar, obtener esa especie de tranquilidad, bálsamo de tranquilidad, trabajar bien en esta mini pausa que va a haber por el arranque del Mundial y después encarar con todo, con el mismo plantel obviamente, porque todavía no se abre la ventana para introducir jugadores de cara a la segunda rueda. Una vez terminada la primera rueda es donde se abre la ventana de incorporaciones en la intertemporada. Bueno, señores, ya estamos listos para conocer el onceno titular del cuadro del Sol de América. El representativo dirigido por Héctor Maresco está plenamente confirmado. Así arranca Sol de América esta tarde.
0: El arquero titular Faustino Piatti, casaca 1 para Piatti, 22 para Jorge González, 24 para Juan Patiño, 3 para Franco Ortellado, 14 para Joel Jiménez, 26 para Marcos Gaona, 6 para Ángel Aguayo, 17 Brian Fernández, 8 Víctor Argüello, 40 Jorge Venegas y con la 9 Sergio Vareiro, 11 no titular del cuadro solense.
2: Muy bien, muchas gracias. Ahí está el onceno titular entonces de Sol de América. Piotti el arquero, González el lateral derecho, Jiménez el lateral izquierdo, Patiño. ¿Se acuerdan? Juan Patiño, ¿eh? Franco Ortellado, la dupla de zagueros centrales, Ángel Aguayo y Marcos Gaona en la mitad de la cancha, Brian Fernández y Víctor Argüello en los extremos, Jorge Venegas, el media punta o el atacante, dos atacantes, y el 9 Sergio Vareiro, es el onceno titular del conjunto de Sol de América. Juan López era el árbitro principal, Denis López era el asistente 1, Sandro Romero el asistente 2. Así está presentada la planilla de juego para este compromiso. Encarnación Fútbol Club frente a Sol de América. Son las 4 de la tarde, 53 minutos. En 7 minutos va a arrancar este partido. Estamos también a través de las redes en Deporte 102 con el audio de esta transmisión. Sí, señor, estamos, claro, firme. Ahí está trabajando Ángel Fabián Garcete. Sí, señor, en la puesta al aire en redes sociales. No solamente en elecciones tenemos equipo de redes sociales, Alexis. En deporte también tenemos. Sí,
3: tenemos. A fecha tenemos nuestro equipo.
2: Sí, señor, tenemos nuestro equipo. Hugo Edén Espinosa, como decía un amigo, como dice un amigo, ¿no? Hugo Edén es el...
3: Hugo Edén, nuestro
2: sonidista. Sí, señor. Sí, señor. El responsable absoluto de la puesta al aire. Yo no me hago cargo. Muy bien, estamos listos, señores. Saludos a todos los que nos siguen a través de la 102.5 frecuencia modulada. Otra vez Encarnación un lunes. Varios lunes ya Encarnación jugó.
3: Varios así. Lunes, ya nos tocó jugar 11 domingo. Fechas. Tocó jugar domingo de mañana.
2: Sí. Igual
3: y viernes, también viernes de tarde,
2: o sea, bastante horario. Variado, sí, sí, pero sí, bastante más variado. Se repitieron los lunes, por lo que según recuerdo, vamos a hacer un repaso un poquito de qué día, los días que más jugó Encarnación, pero yo creo que el lunes jugó la última vez que jugó fue un eso fue extraordinario, el domingo 17:30, también horario de fútbol de primera, la última fecha. Pero en la fecha 9 jugó sábado, en la fecha número 10 jugó, bueno, eso fue un adelanto, en la fecha 9 digo, en la fecha 8 jugó un martes, sábado de vuelta, fecha 7, domingo de mañana, fecha 6, sábado de vuelta, fecha 5, viernes, fecha 4, voy para atrás, viernes, fecha 3, lunes, más sábado tuvimos, lunes, fecha 3, fecha 2, y bueno, como saben, el debut había sido un lunes también, 6 de abril, en aquella victoria contra Fernando Lamora en Fernando Lamora. Bueno, 3 lunes en 11 fechas y varios sábados, 3 sábados por ahí. Tuvimos viernes y 2 domingos. Bueno, señores, ingresan los equipos al campo de juego. Ya está Encarnación con su tradicional camiseta, albirroja. Qué alto que es Thiago Engel Stephen, imagínate. Está parado al lado del Tony Sanabria. Sanabria es bastante grande y Stephen le saca casi una cabeza a Alexis.
3: ¿Dos metros tiene Thiago? ¿2, 6?
2: Impresionante. ¿2, 6 era? Sí, 204, 206, sí, por ahí estaba. Impresionante. Sí, señor. Thiago Engel Stephen, mírenlo a Patiño, ¿no? Me acuerdo aquel gol histórico en la definición del título contra Guaraní.
3: Mirá dónde estaba.
2: En el último instante. Está jugando en la intermedia.
3: En ese famoso 106, creo que
2: sí,
3: fue.
2: Sí, 106 minutos. Sí, señor, ya festejaba hasta que se rompa Guaraní. El tema. No, no. Era, se adicionó porque. Vamos a ponernos a discutir por eso.
3: No, ya, cosa del pasado. Señor.
2: Sí, señor. Sí, señor. El recuerdo, la historia ya es historia, es pasado. ¿Y hoy cómo le cuana? Bueno, señores, se saludan los protagonistas. Ahí está Roldán, Derris, Juan López, el árbitro principal de este compromiso. Denis López y Sandro Romero, los asistentes en este partido. Flaquito Juan López, ¿eh? Sí, flaquito, flaquito. Sandro Romero, el cuarto asistente también. Bueno, señores, vamos a reiterar el equipo de Encarnación con Stephen, Troche, Venegas, Roldán y Cáceres, Díaz y Martínez, Corbalán y Sanabria, Balbuena y Samaniego. No hay mucho secreto en el equipo encarnaceno, Alexis, ¿eh?
3: Ya conocemos a nuestros jugadores y bueno, no hay mucho secreto, sabemos qué es lo que puede aportar cada uno, así que bueno, estamos ahí con este equipo titular. Vamos a ver qué presenta Sol de América.
2: Vamos a ver, Piotti en el arco, González y Jiménez en los laterales, Ortellado y Patiño, Brian Fernández aparece como volante central, Aguayo y Argüello, Aguayo por derecha, Argüello por izquierda, Venegas y Gaona como extremos, Venegas por derecha, Gaona por izquierda y Sergio Vareiro como un hombre de referencia en ataque. Un equipo ofensivo presenta a Héctor Gattuso Mareco, que sabe que Encarnación es medio penenitón. Le conoce bastante bien, entonces le viene a jugar no solo de igual a igual, viene a jugar casi como para llevarlo por delante al equipo encarnaceno, con ese planteamiento o con ese dibujo táctico por lo menos. Mareco conoce muy bien, él armó este plantel.
3: Bueno, él armó, David, en este caso, este equipo, y él sabe, conoce bien, sabe a lo que pueden, saben a lo que juega y bueno. Tenemos esa desventaja, ¿no? Porque el entrenador rival hoy en día conoce bien nuestro equipo y sabe cómo manejar esto.
2: Se saludan los capitanes, Juan Patiño en Sol de América, Cristian Martínez en el conjunto de Encarnación. La foto correspondiente, veremos hacia qué arco va a atacar primero Encarnación en esta etapa inicial. El compromiso será en los primeros 45 minutos. Encarnación viene de perder ante Deportivo Capiatá por la mínima el pasado 31 de mayo en el marco de la décima fecha del campeonato. En aquella ocasión el Conejo, Jorge Benítez había marcado el único tanto en el triunfo del cuadro escobero. Se nos viene el partido, señores. Adelante, Encarnación, fuerza y arriba, Encarnación, que tenemos que ganar esta tarde para este parate que se viene, replantearnos y salir con todo a partir de la fecha número 12, pensando ya en la segunda rueda del campeonato. Arco sur en el primer tiempo para Piotti, Faustino Piotti, el arquero de Sol de América. Arco del sector norte para Thiago Ángel Stephen. Vamos, Thiago, una oportunidad brillante para Thiago, Alexis.
3: Sí, señor, su primer partido de titular en esta temporada.
2: Preparamos el cronómetro, estimados amigos. Todo listo para el arranque del partido. Se mueve Juan López. Arriba. arriba, Encarnación, queremos verte ganar en esta tarde gris. Ojalá que podamos cantar por lo menos uno y que sea el único. El gol de Encarnación en esta tardecita muy especial de lunes. Ahí está Thiago Ángel Steffer, el arquero encarnacino, bastante alto, 2 metros 6, 2 metros 4, 2 metros 6, muy alto, espigado, arquero que tiene Encarnación, que no lo hemos aprovechado hasta ahora. Vamos a ver a partir de este partido. Cronómetro en cero, señores. Vamos a ver el sol de América. Va a tocar Barreiro y va a arrancar el juego en Villa Alegre, estimados amigos, por la undécima fecha. Toca sol de América y comienzan a rodar las emociones. Camino de red por la fecha 11 de la primera rueda. Ya se juega Encarnación Fútbol Club, sol de América.
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2: Iba jugando Jiménez, entregando otra sobra para Ortellado. Mal pase, atención, robó Díaz. Buena pelota, está habilitado el offside, sí, señor. Estaba en offside Sanabria. Es que el famoso dislike que tiene que tener mero contacto con la pelota. Estaba adelantado, me parece que estaba adelantado Nelson Sanabria. Entregó mal Ortellado, ahí pica. Ah, mirá que parece que picó. No, pero parece que picó en su cancha, ¿eh?
3: También, eso sí.
2: Picó en su cancha. Él estaba habilitado, pero me queda la duda. Sanabria por lo menos estaba un pie dentro de su cancha.
3: Bueno, aquí ya el primer minuto ya. Una
2: y fíjate lo que te dije, cómo sale a jugar Sol de América, totalmente ofensivo,
3: adelantado en la mitad de la cancha. Totalmente adelantado, solamente 3 jugadores en el fondo, están teniendo prácticamente
2: y se para en mitad de campo, sí. Y ahí por eso casi sorprende. Para mí, yo tengo la duda, si era offside o no, porque para mí parte en su cancha. No tenemos VAR, obviamente, ya no sirve lo que estamos diciendo, pero me queda esa sensación en la reiteración de la jugada de que partió en su cancha. Recuperó Díaz una pelota mal entregada por Tellado y a mi criterio parte de su cancha.
3: En todo caso, por ende, no era offside. Si hubiese dejado a Tony que llegue a esa pelota, que sí partía más.
2: Claro, pero yo entiendo campo, que Díaz habilitado. También lee de esa manera, que lee que está en su
3: está
2: campo.
3: En su cancha, por eso entonces, es que mete el pelotazo.
2: Claro. Tiro de esquina que le corresponde a Sol de América por la punta zurda, primer minuto con 50. A ver, córner, punta zurda, levanta Arquín Jiménez. Será Jiménez, será encargado, utiliza el árbitro, la pelota en corto. Ahí juega Barreiro, otra vez con, es el número 8 que la va teniendo Argüello. Intentó Argüello, que dice el árbitro, había offside, posición adelantada. Es que Barreiro se la entregó de vuelta a Argüello y este estaba, quedó clavado en offside en el conjunto de Sol de América, Alexis.
3: Sí, sí, seguía ahí en la esquina del
2: claro,
3: del córner.
2: Volvía del offside.
3: Claro, offside, chico.
2: Muy bien, posición adelantada, será en directo, le va a corresponder al conjunto de Encarnación, primeros instantes del partido. En 2 minutos con 30 de la primera etapa va a sacar Thiago Ángel Steffer. En el fondo para el representativo Edwin Rojo. Se empieza a parar mejor Encarnación. Quiso ir con todo, llevarlo con todo el Sol de América en el arranque. Un error de Ortellado, casi propicia un contragolpe a favor del equipo encarnacino. Y va a sacar el arquero, el zurdo, Thiago Ángel Steffer para el equipo. Edwin Rojo desde el arco norte. Ahí va despejando la pelota por los cielos, cayendo en campo rival, pero muy ancho el balón, se pierde a un costado, Alexis.
3: Lateral aquí para el conjunto de Sol de América, buscó jugar por las bandas con este pelotazo Thiago Steffen, mucho efecto, se va fuera del balón.
2: Ahí lateral que le corresponde al representativo de Sol de América por la izquierda. Reposición Manuel, que lo va haciendo ya Juan Jiménez, entregando el medio, golpe de cabeza. Era Ismael Venegas, otra vez el balón por un costado. Otro lateral que le corresponde al representativo de Sol. Lo va a hacer otra vez Juan Jiménez. La pregunta es, ¿está Oscar Acosta en el estadio? No lo veo, Alexis.
3: No, él tiene noticiero.
2: Ah, ya, bueno, muy bien.
3: 19 horas comienza su noticiero.
2: Porque muchos dicen que es Menchi la presidenta de Sol de América.
3: No sé.
2: ¿No sabía vos?
3: No sabía eso.
2: La pelota en cabecera del área. Así no va.
3: Oscar Acosta es, a ver, el único fanático de Sol de América que yo conozco de mi vida.
2: El presidente, sí.
3: El presidente, por eso. Sí. El único fanático es el presidente también.
2: Bueno, a mí me dijeron que ese cambio de la presidencia recayó sobre Menchi Barrio Canal. Aquí la tiene Blas Díaz metiendo contra el área. La pelota en el área.
3: Maneja la señora Mercedes y Oscar Acosta es la figura pública.
2: La tiene el señor, vamos a hablar así en esos términos entonces, la señora. Bueno, Francisco Piotti, la tiene en el fondo de la cancha, casi 4 tenemos de la primera etapa. Juega con
3: la presidenta del Palmeiras.
2: Claro, exacto. Aquí la tiene Piotti otra vez en el fondo, saliendo de su área para el equipo de Sol de América. Apertura por la derecha, va recibiendo Patiño. La tiene Patiño y listo el capitán. Cruza a mitad de terreno, la mantiene mirando la pelota por Ramos, tocando por Marino de primera vía por derecha. Golpe de cabeza defensivo de Cáceres, otro golpe de cabeza devolviendo Patiño. Buscando cabecera de área, saca a través Ismael Venegas. Va bajando la en terreno contrario. Víctor Argüello, número 8, pelea, pierde con la marca de Martínez, recupera Argüello, atención, está peligroso. Argüello apunta, le va a pegar, no se anima, juega por la izquierda, el paso al medio. Cuando entraba por allí peligrosamente Venegas, el rebote le queda otra vez a Venegas. Jorge Venegas, punta zurda, mete el centro. Rista va sacando con golpe de cabeza y sacaba por allí Roldán. Saque la defensa, la tiene el Tony Sanabria, entregando por derecha, ahora jugándola para que la tenga Sanabria. Sanabria, Nelson Sanabria jugaba con el Tony, la pelota iba al piso. Epa, no cobró el árbitro. Enrique Balbuena caía, me parecía había falta. Recupera Díaz, juega con Balbuena, la tiene Balbuena, entregando al medio en corto para Cristian Martínez. Martínez con el pase a mitad de terreno buscando a Nelson Sanabria. Cuando y marca, recupera otra vez Sol de América, gana ahora, sin embargo intentaba Corbalán, recupera a mitad de terreno el conjunto de Sol de América. Balón para Jiménez, ahí está Joel Jiménez, la apertura por derecha buscando la posición de González. Jorge González, no es nuestro presidente, este lateral derecho, número 22, Matungo. Jorge González,
3: iba a decir, Jorge González juega contra Canasuno.
2: Exactamente, bastante grande para ser un lateral derecho, Alexis, ¿eh?
3: Sí, realmente muy corpulento, pero juega en esa posición.
2: Miramos el roque kilómetro, estimados amigos, marcamos el tiempo de juego.
4: 5 minutos del primer tiempo y el marcador, indica.
2: Continúa el marcador en blanco, 0-0, nada para Encarnación Fútbol Club, nada para Sol de América. Ahí está nuestro amigo Pulpito Duarte revoleando, sí, la bandera azul y oro.
3: Azul y oro, ahí está Pulpito. Ahora sí ya le vemos ya.
2: Ahora sí, muy bien por Pulpito, llevó las banderas para darle un poco de color, sí, sí, a esa, sí, galería. Claro.
3: Sí, ahí está saludando. La bandera, ahí está Pulpito.
2: Está escuchando, sí, sí, Dionisio.
3: Ahí está, eso era Pulpito.
2: Ahí está, revolea la bandera,
3: qué
2: Pulpito,
3: capo,
2: ¿eh?
3: Qué capo, Pulpito.
2: Sí, sí, ahí otro saludo, otro oyente. Sí, sí, sí.

0: está así en este tiempo, en este clima, hacer un sacrificio y te va a alentar en serio, ¿no? No a, te va a alentar, mover, mostrar tu bandera. Esto lo juega también dentro de un partido.
1: Sí, y yo creo que esto deben ver los dirigentes, esto deben ver los jugadores, David, y retribuir al hincha, limpiar tu estadio por lo menos, barrer, algo así.
0: Aquí, señores, que ahí el Enrique Balbuena al piso y falta infracción. Sí, señor, tiro libre le va a corresponder al representativo de Encarnación. La infracción era de Argüello, el número 8, cometía la falta. Tiro libre le corresponde al cuadro albirrojo, lo va a hacer Ismael Venegas.
1: ¿Empatado sigue siendo el técnico?
0: No, no, todavía no. No sé si ya se hizo la siembra del césped de invierno.
1: Por eso, el año pasado era que se cambió, se hizo de invierno todo. Yo no recuerdo que se haya cambiado después.
0: Aquí recupera otra vez en el fondo González para Soldamir, que retrocede para Patiño, la tiene el capitán. Ahí está Juan Patiño frente a Plateas, entregando más al medio, jugando para Ortellado. Ortellado por la izquierda con Jiménez. Juega al zurdo, marca bien Aaron Troche, levanta de pierna derecha para que corra Sanabria. Saca Ortellado con golpe de cabeza, la recoge, otra vez la tiene en definitiva Ortellado, juega atrás para el arquero, ahí está Piotti, sale Piotti, levanta esa pelota presionado por Sanabria, atención que roba Corbalán, va Víctor Corbalán con golpe de cabeza, controló, se le fue la pelota, sí señor, se fue el balón por un costado para servicio lateral, le va a corresponder a Soldamérica por derecha.
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0: Servicio lateral que le corresponde al conjunto de Soldamérica, lo va a hacer Jorge González, ahí está el número 2. Son unos manchones.
1: Hay como
0: sí, manchones verdes.
1: Y fíjese, tres, ahí hay otros tres.
0: Como puntos. Sí. Atención, está Balbuena, pegar Balbuena, nos anima, juegan corto dentro del área, está el remate de Sanabria. Remate violento de pierna derecha, pasa cerca y no tan cerca tampoco del por izquierdo de Piotti, Alexis.
1: Buena acción aquí, buena conexión, los Sanabria en este caso, apareciendo también aquí Nelson, el pase que recibía y el remate, medio mordido, pero no deja de ser interesante la llegada de Encarnación, hasta ahora el que más está proponiendo, Encarnación con las más claras, por lo menos en estos primeros 10 minutos casi.
0: Y la va teniendo ahora en la mitad de la cancha, tocando por la izquierda, jugando por el 40 Venegas, Jorge Venegas levanta de pierna zurda, corre Jiménez, golpe de cabeza de Troche devolviéndola, va a insistir otra vez, Solda América, quería Argüello, no podía, perdía con la marca de Díaz, rebotó en Argüello, dice el árbitro, es lateral que le corresponde al conjunto Encarnación por derecha, tiene manga mar espléndidamente uniformado, parado en la línea del área técnica.
1: Me recuerda mucho a la indumentaria del cuerpo técnico de Argentinos Junior, por ejemplo.
0: Sí, señor. Rojo. Y el argentino es muy de buzo, ¿no?
1: Muy de buzo, muy de buzo. Parece, te iba a decir, Scaloni, equivalente a Scaloni.
0: Scaloni, sí, sí, Bielsa.
1: Bielsa.
0: Sí, señor. Aquí sale en el fondo Patiño para el conjunto de Sol de América. Suena la campana, miramos el rock, marcamos el tiempo.
3: 10 minutos, primer tiempo.
0: Continúa el marcador en blanco, 0-0, nada para Encarnación, nada para Soldamérica, 0-0 el partido, mitad de terreno, la desviaba, intentaba hacerlo Sanabria, golpe de cabeza de Patiño que le ganó en lo alto, pelota retrocedida ahora para Fernández, Brian Fernández quería abrir por derecha, va la pelota por un costado, lateral que se hace rápido, busca Sanabria, epa y falta, sí señor, infracción de Ortellado en perjuicio del Tony Sanabria, Alexis.
1: Sí, señor, la falta del número 3, Franco Ortellado, le pasa la mano al árbitro en vez de sacarle la tarjeta amarilla.
0: Antonio Sanabria fue al piso, la falta de Ortellado, tiro libre le va a corresponder al representativo de Encarnación Fútbol Club. ¿Quién te figura como entrenador en Sudamérica en la planilla, Alexis?
1: Digo, señor, a costa de lo del apellido. Porque no, eso es lo que yo te hice la seña hace rato.
0: No le veo más Mareco.
1: Está Alonso, Arnaldo Alonso de los Santos.
0: Tiro libre que le corresponde al conjunto de Encarnación FC. Atención por punta zurda. Atención con esto. Le va a entrar Blas Yamil Díaz. Díaz para pegarle con pierna derecha. Está Corbalán para pegarle de pierna zurda. Vamos a ver si viene el tanto de apertura. A ver que se venga el primero. Pasó Corbalán. Díaz que está. Le pegó Díaz. Va al centro. Cerrado a las manos de Piotti. El arquero descuelga. Sale rápidamente. Atención con este contraataque. La tira Argüello. Víctor Argüello en mitad de terreno. Tiene que frenarse. Casi escapa. Bien Nelson Sanabria. La manda por un costado. Lateral que le corresponde. El representativo de Sol por la izquierda, si quiere apresurar Sanabria, Argüello digo, la pelota atrás para Jiménez, la tiene Jiménez, ahí está el 14, Juan Jiménez con la redonda entregando para Patiño, la tiene el capitán pisando círculo central, levanta de pierna derecha la pelota por lo alto buscando cabecera de área, deja picarla por allí, Aaron Troche, el pelota por un costado, es lateral que le va a corresponder a Encarnación en defensa.

0: Sainz, frente a preferencia lateral para la albirroja.
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0: Golpe de cabeza en la mitad de la cancha, Balbuena intenta, golpe de cabeza de Patiño, la va bajando ahora Ángel Aguayo, Aguayo entrega la pelota buscando a Marcos Gaona, Gaona descarga por derecha para que lo tenga González, ahí está el lateral, juega más atrás para su arquero, resetea toda la salida del equipo de Sol, ahí estaba Piotti entregando para Patiño, increíble, todas las pelotas parece que tienen que pasar por la aduana de Patiño, ahí está Juan Patiño.
2: El capitán,
0: sí señor, toda la jerarquía y toda la técnica que tiene también Patiño. Arriba el envío de Patiño, justamente interviene la marca Cáceres. Va buscando Corbalán por el sector izquierdo, golpe de cabeza sacándola a un costado Brian Fernández. Lateral que le corresponde al representativo albirrojo. Descansa ahora Pulpito, ¿eh? Le toca a Dionisio, ahí está. Lateral, es que no tiene que parar de...
2: No tiene que parar. Eso, por ejemplo, es la regla en Europa, David. Los sí. bávaros, los ultras.
0: Sí.
2: Impresionante. Todo el partido que estamos
0: todo
2: en la bandera.
0: Todo el partido. La pelota en el fondo de Sudamérica va recuperando otra vez ahora Cristian Martínez para Encarnación, levanta contra el área, impreciso, intrascendente. Balón por rayo de fondo, brazo que de arco le va a corresponder a Sol.
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0: Va jugando en la salida ahora Piotti, otra vez Patiño, Patiño con la pelota, ahí está Patiño, al jueves me dice el presidente de Encarnación, le pregunté, le vi por
2: el estadio. Sí, está acá.
0: El jueves viaja a Estados Unidos, jueves. O sea, va a llegar sobre la hora del entrenamiento del partido, jueves parte de Asunción, creo que iban toda la delegación de Intermedia y demás, son 12 de los 16 presidentes de Intermedia que viajan.
2: ¿Los otros cuatro?
0: Y no sé, me parece que... De Castilla y Milón y tal. Atención, la pelota para Balbuena. Está Balbuena para el primero. ¡Oh! El remate de Balbuena mordido. Se demoró. Lo hizo algo lento. Por eso se recuperó en la defensa. González no dio tiempo. Aquí saque el disparo Balbuena. Si no estaba el primero, Alexis.
2: Trató de acomodarse. Trató de acomodar bien la pelota. Pero no pudo. No tenía tiempo ni espacio. Porque ya le atropellaba. Le llegaba al defensor de Sol de América. Que termina forzando. Que se equivoque Balbuena en ataque. Aquí saque de arco para la visita.
0: Y la pelota en el fondo de la cancha la va teniendo Orteñado. La primera llegada interesante que tuvo Encarnación esta de Balbuena entrando al área desde la media luna. La pelota la tiene otra vez Sol de América con Ángel Aguayo que hay al piso. Falta de Blas Yamil. Tiro libre que le va a corresponder el cuadro unicolor. Aquí en Encarnación, pelota detenida, le corresponde la visita.
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0: Qué particular situación, me hace acordar una jugada de Ronaldinho con un arquero jugando en el Barcelona.
2: Sí, que le robó de atrás.
0: Que le robó de cuando él levantó sí, para sacar.
2: Sacó la pelota.
0: Aquí Patiño amagó, pero para mí que tocó Patiño, ¿eh? Sí, y Balbuena le comió la pelota, pero el árbitro anuló.
2: Por
0: claro.
2: También Balbuena reaccionó, no va a
0: claro,
2: ser tan.
0: Claro.
2: Como que el primero ya ser tan imbécil. ¿Verdad?
0: Primero tocó Patiño. Yo creo que la jugada podía valer.
2: Sí, podía valer. Podía valer.
0: Claro, uno dice la distancia, pero es que Patiño se apuró también, ¿verdad? No, para jugar. Entonces también ahí está la reacción.
2: No pidió silbato.
0: Aquí va atacando otra vez Sol de América, pelota por derecha con Dimarca de Corbalán. Va a insistir Sol de América en tres cuartos. La tiene Marcos Gona frente a Plateas. La tiene Marcos, tiene que jugar al medio. Entregándolo ahora para Brian Fernández. Ahí está el Brian que tiene Sol de América. Juega ahora Orteñado en corto. Pelota larga ahora, punta sur, atención. Golpe de cabeza de Benigalaria. Thiago Ángel Estefina, por ahora tranquilo, Alexis.
2: Un mero espectador por ahora, Thiago Estefen. Aquí después le viene esa pelota. Aprovechando sus 2.6 metros.
0: Golpe de cabeza defensivo de Orteñado. La va bajando a un trocho en su terreno para Encarnación. Juega por derecha, la pelota larga en trascendente. Sale Piotti del área. Miramos el reloj del crono, marcamos el tiempo de juego.
3: 15 minutos del primer tiempo. Y el marcador indica.
0: Sigue el marcador en blanco, 0-0, nada para Encarnación FC, nada para Sol de América. Golpe de cabeza, despejaba Ismael Venegas, va buscando por aquí, era el jugador Corbalán que no podía recuperar Patiño. Bien, le puntea la pelota Martínez, atención que la tiene Balbuena. Ahí está el Bori Balbuena, corre Balbuena, punta zurda, epa, falta. Infracción en la entrada al área, me queda la duda, ¿dónde? La falta de Fernández, señores, tiro libre.
2: Fue fuera, David, fue fuera antes de ingresar al área. Pero
0: no cobró nada,
2: no cobró
0: en realidad.
2: Nada, árbitro, ¿eh? Fue a verlo nomás a el Boni. Pero sí, a ver, no sé si vi mal o hubo un codito por ahí, ¿eh? Sí, no, un codazo, David.
0: Es una falta más grande que este estadio.
2: Sí.
0: Lamentable, reitero lo mismo. Para mí, quiero ver otra vez los offside que corona el arranque. Para mí, parte en su cancha del Nelson Sanabria. Y acá un tiro libre y era tarjeta amarilla, sí, casi naranjada por el codo, sí, contra Balbuena. Como
2: decía yo, la primera impresión, un codito, viendo después ya, sí, fue un codazo.
0: Increíble, ¿no? Cómo nos está bombeando otra vez el árbitro.
2: Otra vez, David.
0: Impresionante.
2: En casa de vuelta.
0: Y estamos haciendo un partido relativamente bueno. Y nos está bombeando de lo lindo este señor López. Lamentable, señor, era un tiro libre y tarjeta en... Con Alessi discutimos tal vez la posición, pero después vemos que fuera del área. Pero era clara la falta. Clara la falta, señores. No mostró nada, no coro... Se rió el caradura de Derby López.
2: Le tocó la espalda, arriba es ello.
0: Increíble. Perjudicado Encarnación, señores, en el minuto 16 de la primera etapa. Arriba el envío largo por derecha, va marcando bien Cáceres, la bajó bien con categoría, entregando por bajo en corto ahora para Corbalán. La tiene el sub-19. Corbalán entregando mitad de terreno para Sanabria, se la lleva con el pecho, intenta Sanabria. Viene el autopase ahora, sin embargo, la levantó demasiado, la tiene Sanabria. Nelson para Tony, otra vez Nelson. Punta zurda, llega Sanabria, mete el centro muy abierto. En la marca aparece Venegas, retrocede jugando ahora para que la tenga Ortellado. Ahí está Franco. Ortellado jugando para Jiménez. Era el futbolista Argüello. Otra vez Ortellado, la pelota en la salida. Va teniéndola al 40 Venegas. Venegas que intenta, pierde con la marca de Troche, que se recuperaba. Juega Blas Díaz, entregando para Martínez. Cristian juega atrás para Ismael Venegas. Venegas para el arquero Thiago Engel. Ahí está Stephen en el fondo, saliendo para el equipo encarnaceno.
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0: Blas Díaz con la redonda, entregando atrás para Stephen, arriesgando mucho. Stephen juega para Sanabria. Ahí está en el jugador Ismael Venegas, digo, jugando ahora para Sanabria. Sanabria buscaba a Balbuena, no podía conectarse con Martínez. A recuperando el número 6, Latina Aguayo. Aguayo con la redonda, juega por derecha para González, está en su terreno. Ahí está Jorge González. Más atrás la pelota ahora jugando para el arquero Piotti. Piotti jugando para Ortellado. Franco Ortellado con la redonda. Otra vez en corto la pelota para Patiño. Juan Patiño en el fondo de la cancha, saliendo para Sol de América. Ahí está Patiño, quiere hacerlo con propiedad. Entregando en corto otra vez para Ortellado. Sale Sol de América. Pelota por la izquierda para el 40. Allí está Venegas. Venegas levanta de zurda metiendo el área. En la marca estaba Ismael Venegas metiendo el pie derecho. Amarcando por allí también Troche. Despeja finalmente Venegas. Pelota larga. La bajó bien Patiño, círculo central. Levanta contra el área, golpe de cabeza defensivo de Roldán, controla contra el pecho Díaz, levanta Blas Yamil, a ver, pelea por allí el Balbuena, que bien la bajó. Ahí está el Bori Balbuena, a ver qué hace, se manda la epa, es falta, señor, cobre una, por favor. Clara falta de Ortellado contra Balbuena, Alexis.
2: Se encontró ahí el Matungo Ortellado con Balbuena, que bajó muy bien esa pelota, giró y bueno, le dio un topetazo de atrás. Por fin con el árbitro hoy.
0: Empieza a ganar protagonismo Derry López, Juan López, digo, el árbitro principal de este compromiso. Por eso es que la cámara cada vez lo toma más el árbitro, ¿eh?
2: Sí.
0: Sí, señor.
2: Está siendo protagonista.
0: Balbuena con Díaz de primera, metiendo en cabecera del área. Golpe de cabeza defensivo. Busca Martínez, que insiste con golpe de cabeza. La van bajando. Saca en el fondo ahora a Guayo. Devuelve bien Ismael Venegas. Se quería, no podía Sanabria. Pero recuperando en el fondo Sol de América. Miramos el reloj, marcamos el tiempo de juego.
3: 20 minutos del primer tiempo. Y el marcador indica.
5: Dame fútbol, quiero fútbol.
3: La Fuga.
0: Marcador en blanco, 0-0, nada para Encarnación, nada para Sol de América, sin goles por ahora en Villa Alegre. Va levantando Juan Patiño, pelota por lo alto, cayendo en terreno contrario, corre Vareiro, que hasta aquí no tocó pelota el número 9 de Sol de América, Alexis.
2: No recibió ningún balón hasta ahora Sergio Vareiro, no, está de mero espectador también el 9, el centro atacante de Sol.
0: Y lo tiene Brian Fernández, quería picarla en la media luna, esta sí vas a cobrar, López, claro. Esta sí vas a cobrar, increíble, señores. Se queja Venegas con toda la razón, fue a la disputa del balón. Por favor, señor Juan López, increíble, un tiro libre en la cabecera del área al que le regala Sol de América.
2: Un interesante y peligroso tiro libre para Sol de América. Y esta sí cobró, y la otra que fue un codazo más grande que Villalera no cobró.
0: Increíble, por eso Venegas sigue insistiendo y le pide al asistente, claro, que él vio de cerca, también lo vio López de cerca. Esta van los dos en la disputa del balón. Claro. Hubo jugadas más fuertes que no cobró el árbitro y en los minutos anteriores.
2: La que no cobró para Encarnación. casi que en la misma posición, era un tiro libre para Encarnación y no.
0: No, no fue disputa. Nada que ver, fue la disputa. Increíble, vemos, estamos viendo la reiteración en nuestro monitor. Fue, picó, llegó a la pelota Argüello, pero el otro fue la disputa de la pelota. Nada, no hubo ni contacto.
2: No, no hubo contacto.
0: Increíble, señores, lo que acaba de cobrar Juan López.
2: No, atención.
0: A ver si es llamado Thiago, le quiere pegar Patiño. Tiene buena pegada Juan Patiño, el 24, el capitán. Ahí está Patiño, señores, para entrar R4 en la barrera que se para en la media luna. Tiro libre peligroso para Sol de América. A ver, ¿patea Patiño o patea Juan López? Va a patear Patiño. Va a patear Patiño. ¡Oh, la barrera, señores! Bien, la barrera no se abrió. Insiste González con otro centro. Atención, está Patiño dentro del área. Y va sacando Venegas con lo justo a un costado, Alexis.
2: Buena aquí la ubicación y lo que genera lo que es la barrera, ¿no? Cuando no se abrió, él termina impactando en ese balón y aquí de vuelta Imar Venegas sacando la pelota.
0: Insiste, Sol de América, otro centro del área, golpe de cabeza de Cristian Martínez, quería salir. Vamos. Enrique Balbuena la tiene, Blas Díez, y viene la contra, que se venga el primero. Ahí la pide Sanabria, la pide Balbuena, la pelota para Balbuena, no llega lamentablemente. Fernández va despejando, complementa a Guayo con golpe de cabeza. La va jugando también Venegas con otro golpe de cabeza. Ahí está el número 40, Jorge Venegas para Sol de América, entregando más arriba la conexión con el futbolista Jiménez otra vez. El jugador Venegas levanta nuevamente para Jiménez, corre por punta zurda, llega al fondo de la cancha, la levantó, surge en la marca Roldán, despeja de pierna zurda, va a insistir Sol de América porque la va recogiendo Víctor Aguayo en tres cuartos de terreno. Ahí está el número 8 para el conjunto de Sol, levanta contra el área, impreciso, atento estaba Stephen Alexis.
2: Sí, señor, y la defensa también cubriendo bien esos espacios, obligando justamente a este error de Víctor Aguayo, de Venegas también, de meter esta pelota intrascendente hasta aquí Encarnación. A ver, en estos minutos, asomando un poco más el conjunto solendo. Eso lo
0: va saliendo Venegas, levanta de pierna derecha, pelota tres cuartos, va recuperando otra vez el conjunto de Sol con Fernández, se la va entregando a Guayo, ahí está el número 6, amaga primero, se frena en tres cuartos de terreno, ahí está Guayo para el conjunto de Sol, apertura por derecha para el carrilero, Jorge González que llega entregando al medio, buscando la posición de Gaona, otra vez con González, quería González, no podía, viene la marca del futbolista Corbalán, lateral que le va a corresponder el conjunto de Sol de América por la banda derecha, ahí está para hacerlo González, Alexis.
2: Grandote de Jorge González, para su puesto, bastante particular el físico.
0: Ahí está Jorge González buscando con las manos en la posición de Aguayo.
2: Creo que es más agüero el que lateral.
0: Sí, sí, pero está jugando el lateral.
2: Hoy, tal vez hoy nomás, ¿verdad?
0: Exacto. Pero ahí va el remate violento por Vasco, va sacando la defensa, saca para Roldán. Insiste otra vez el conjunto de Sol de América. La tiene otra vez por derecha. El jugador González, Jorge con la pelota, presiona la marca Martínez. Retrocede González jugando para Patiño. Patiño entregando para Ortellado. Ortellado de primera metiendo para quien se equivocó en el pase, va robando Sanabria. Vamos Sanabria entregando para el otro Sanabria, para el Tony. Tony jugando al medio, muy fuerte el pase. Tiene que abrirse Enrique Balbuena, se abre por la derecha, está bordeando el área, mete el centro pasado, muy fuerte el envío, qué pena, no pudo dar mejor asistencia Antonio Sanabria, Alexis.
2: La conexión ahí de los Sanabrias, de Nelson y de Antonio para llegar con mucha velocidad, aprovechando el error también de Sol de América, pero lastimosamente luego el centro de Balbuena no fue muy bueno, y bueno, se pierde una oportunidad bastante importante.
0: Avanza Sol de América, un golpe de cabeza sobre el arquero Thiago Engel, controla, ahí está Stephen con la redonda en los pies, por ahora sale desde el arco norte. Miramos el rock, el que no nos marcamos el tiempo de juego.
3: 25 minutos del primer tiempo. Y el marcador, indica. Indica.
0: En blanco el marcador 0-0, juega Díaz, recuperó buena pelota en la mitad de la cancha, entregando para Sanabria, allí está Nelson Sanabria, retrocede Zampaya jugando contra Chelo, veo mucho más ordenado en Carrasco que en otro partido.
2: Sí, tocando un poco más la pelota, no jugando la desesperada, bien ordenado, defensivamente también bastante bueno el trabajo, el desarrollo que está teniendo Encarnación.
0: Se equivoca, le erra la pelota.
2: Ahí, pero atención que en aquel partido con Capiatá también fue así, ¿te acordás?
0: Yo
2: le dije, primer tiempo muy bueno. Le dije a Orlando.
0: Pero no marcamos.
2: Le dije a Orlando, tuvimos el mejor primer tiempo de la temporada, pero no marcamos.
0: Bueno, ahí está sentido el jugador de Sol de América. Es que le erró la pelota a Blas Díaz, terminó impactando. Su intento de pegar a la pelota termina siendo una patada, literalmente hablando, al jugador de Sol de América, al número 14, al futbolista Joel Jiménez. Pequeño leve contacto.
2: Un roce.
0: Claro, en la mano, en la manita.
2: Puntadita.
0: Sí, señor.
2: En el dedito. Botina.
0: Pero pareciera que le pasó un tren encima.
2: Amonestado Blas Díaz.
0: A Jiménez, claro, sí, primero sí, del partido.
2: Obvio, para generar eso, para generar
0: es que el fútbol tiene esto también, mucho de teatralización.
2: Acting, sí. Acting, sí.
0: Sí, totalmente. Hay que ser un...
2: grandes teatreros tenés.
0: Sí.
2: Es un gran teatrero.
0: Es un gran circo.
2: En el buen sentido de la palabra.
0: Sí, señor. Aquí hay servicio lateral. Algunos están muy nerviosos.
2: Hablando de actores.
0: Que les pica la...
2: sí, sí,
0: les
2: sí.
0: Pica la melena. En el fondo va saliendo... nos viene el gol, me dice. ¿Por qué no viene el gol? Se rasca la melena. Aquí, señores, va atacando el conjunto de Encarnación. Pelota por la izquierda. Este Tony Sanabria, no sé, Alexis.
2: ¿Sabe si es bueno o malo?
0: No sé. La verdad, no podemos nosotros neutro. Decir si es bueno o malo.
2: Es neutro. Por ahora, en estos 27 minutos, es neutro.
0: Sí. Bueno, la tiene Piotti. Piotti jugando en corto. Va saliendo en el fondo para Sol de América. Ahí está Víctor Argüello. Argüello la tiene. Atención, cruza mitad del terreno. Se frena entre la marca de Martínez. Otra vez la tiene Argüello. Entregando para Gaona. Este que sale era Fernández Brian. Entregando, buscando Venegas. Cuando hay marca de Ismael Venegas. Venegas, Jorge no podía. Ismael gana. Deja correr la pelota por raya de fondo.
2: ¿Están parientes?
0: No creo, no, absolutamente. No se parece nada, ¿eh? Ahí está Thiago Ángel Estefan para sacarle el fondo. Thiago Estefan, señores, de titular en esta tarde, en este compromiso de Encarnación, el primer partido titular en la temporada.
2: Thiago Estefan.
0: Sí.
2: Barrio San Juan.
0: Sí.
2: El... por Labrigo también pasó.
0: Exactamente.
2: Compartimos.
0: Y ya estuvo en Asunción, si no mal no recuerdo, en Libertad.
2: Sí, él fue a Libertad, inferiores. Fue a Inferiores.
0: Sí, sí, sí.
2: Y ahí vino.
0: La pelota arriba, un golpe de cabeza defensivo de Roldán, le va a quedar a Cáceres, va a salir en el fondo para el conjunto del Verrojo. Ahí está Cáceres para el conjunto en Carrocero, levantando de zurda la pelota arriba, cayendo campo rival. Intentó bajar la Balbuena, no pudo hacerla del todo. Recupera otra vez Sol de América. Sergio Vareiro entregando por derecha, va maniobrando mitad de terreno para arriba el conjunto de Sol. Ahí está otra vez Sergio Vareiro entregando esa pelota. ¿Quién va a recibir? Ortellado en el anillo central del campo. Cruza campo rival. Ahí la tiene Ortellado. Abre por la izquierda para Jiménez. La tiene el 14, avanza Jiménez, juega otra vez al medio, nuevamente Ortellado, Ortellado con la pelota, Ortellado que juega, entregando para el 6, maniobra Aguayo, Aguayo levanta por derecha para González, González que entrega, atención, este peligroso, epa, lo que es, increíble, cobra penal, señores, y estábamos expuestos a esto, penal, falta, me parece, de Corbalán, me queda la duda si hay contacto, pero desde atrás... venía atropellando Corbalán, el árbitro no duda, hay penal para Encarnación, Alexis.
2: Para Sol de América, David.
0: Para Sol de América. Para Sol de América, perdón.
2: Sí, señor.
0: Penal para Sol de América. Perdón, no. Por favor, acá esto es increíble. No hay absolutamente, no, increíble. Ahora, le toca la espalda porque ya estaba cayéndose. No, absolutamente equivocado. Pero ya venía, Alexis, ya venía inclinando la cancha a su favor.
2: Sí, sí. Ya estamos hablando de este personaje que está siendo protagonista.
0: Totalmente bombeado Encarnación, señores.
2: Tema arbitraje, impresionante cómo está. Nos está mandando cada paquete, cada fecha, David, impresionante. Aquí, a ver, te decía, yo hubo un contacto, pero no era penal.
0: No.
2: Y al mínimo contacto el jugador también se arroja, ¿verdad? Termina comprando el árbitro.
0: Penal para el conjunto de Sol de América. Increíble si cobra estos penales. Es por algo nomás.
2: ¿Y sí?
0: Levanta el
2: equipo de la capital, árbitro de la capital.
0: Sí. Le va a pegar Marcos Gaona, señores. Marcos Gaona le va a entrar el número 26, que apareció poco en el partido. Vamos, Thiago. A ver, va Gaona, Gaona, Gaona, Gaona, Gaona. Gol. Gol. De Sol de América. De penal, Gaona sin tomar mucha carrera, borde interno a pie derecho, arriba el palo izquierdo, acierta el arquero pero no puede alcanzar, la pelota al fondo del arco norte y es un tanto de apertura, penal inventado por Juan López, convertido por Marcos Gaona, Sol de América pasa al frente sin merecerlo. Sol de América 1, Encarnación 0.
2: A los 30 minutos del primer tiempo, David.
0: A los 30 de la primera, el tanto de apertura de forma increíble, Alexis.
2: Y de vuelta el árbitro siendo protagonista. De vuelta el arbitraje cobrando mal. En perjuicio de Encarnación. Ya hablábamos de lo que fue la falta que no cobró, aquel codazo que recibió el jugador de Encarnación. Balbuena. La amarilla para... A ver, también puede ser dudosa esa amarilla para Blas Díaz. falta que no cobraron, aquel tiro libre también que no era.
0: El offside en el arranque. Podemos discutir ahí de dónde partió.
2: Pero bastante, bastante errático este arbitraje. Los árbitros que le tocan a Encarnación FC.
0: Los últimos
2: una falta inventada, un penal inventado, le sacó de la galera. Un regalito de Navidad para el conjunto solense. Y bueno, termina definiendo muy bien Gaona. Se tira, acierta, es cierto, nuestro arquero Stephen, pero no pudo llegar a esa pelota. Tenía mucha altura y fuerza también. 1-0 gana Sudamérica.
0: Todo el resto hasta aquí en 30 minutos. Se venía haciéndolo Encarnación, más allá que Sudamérica tuvo también un porcentaje importante de la tenencia de la pelota, pero era Encarnación el más ordenado, el que más buscaba, el más punzante, pero cuando se acercaba al área, ahí es donde se frena el equipo encarnaceno. No tiene todavía profundidad y no me está gustando para nada Sanabria. No aporta absolutamente nada. Juega por la izquierda, absolutamente trascendente. Juega por el centro, pero no recibe pelotas.
2: No está recibiendo pelotas, ese es el problema, David. Vos tenés un centro delantero con un porte físico importante, todo lo que vos quieras, pero si no recibe pelotas, no es difícil de también definir si está haciendo o no un buen partido. Pero, como decía, nos falta esa puntada, nos falta ese último toque para poder entrar al área, para penetrar esa defensa y poder llegar al gol. Encarnación está haciendo muy bien las cosas, defensivamente, la creación en el medio, llegadas, pero no metía pelotas al corazón del área, no podía penetrar dentro del área de Soldamérica. Y bueno, Soldamérica es que con un arbitraje a su favor, que no está generando fútbol, no está generando nada, no juega nada, ya está ganando 1-0.
0: Aquí la pelota le va a corresponder al conjunto de Sol de América. Estamos en 33 de la primera etapa. Gana Sol por la mínima.
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0: Arriba el balón, campo rival, busca en el fondo, saca Ismael Venegas para el equipo Encarnaceno. La recuperaba Venegas, Jorge para Sol. Aquí la tiene otra vez Encarnación con Cristian Martínez en la mitad de la cancha. Caía el jugador de Sol, la recupera bien Blas Díaz. Entregó el pase equivocado, Ortellado se anticipa, saca de pierna zurda. Corre solo contra el mundo Vareiro. Pelota que se va a perder por un costado, es lateral que le va a corresponder al conjunto de Encarnación por derecha. Ahí está Aaron Troche para hacerla jugar. Aaron Troche, señores, para ponerla en juego. Otro que poco participó, Cristian Martínez, Alexi, ¿eh?
2: Y bueno, ahí en el medio, recuperando algunas pelotas, pero sin gravitar mucho el capitán Cristian Martínez en este partido.
0: Él lo tiene Piotti, el arquero de Sol de América, levantando de pierna derecha la pelota por arriba, buscando campo rival. A ver, saltaba, le sobró a Cáceres. Qué peligroso esto. Bueno, menos mal. Recupera a ver Cáceres. La tiene Roldán ahora. Para el equipo en Carnacero, levanta de pierna zurda, buscando la posición de Sanabria con el marcador Ortellado. Recupera Ortellado, juega atrás para Piotti. Ahí está Piotti en el fondo, saliendo para Sol, entregando en corto otra vez para Ortellado. Se mueve corriendo por allí Sanabria. Pelota atrás de Ortellado, jugando para Piotti. Piotti por derecha para Patiño.
2: No tiene que desesperarse Encarnación, ya se nota, Alberto, David, perdón, que están entrando ya en esa desesperación. En los pelotazos ahí de la mitad de la cancha, a ver qué hace, qué pasa, si alguien llega o no la pelota. Tiene que recuperar otra vez ese ritmo, ese juego que estaba teniendo en los primeros minutos. No desesperarse, muchachos.
0: Avanza por punta zurda Jiménez, intentó el centro, rebotó Martínez, lateral que le va a corresponder al equipo Unicolor por punta zurda, en cabecera, casi en cabecera del sector norte. Lateral se hizo, recupera la pelota Encarnación. Lateral que le corresponde al equipo albirrojo por derecha, quiere apurarse Nelson Sanabria. Ahí está el número 25, se la deja finalmente Aaron Troche por la reposición manual. Miramos el reloj, el crono. Marcamos el tiempo de juego.
3: 35 minutos del primer tiempo. Y el marcador indica.
5: Dale fútbol, quiero fútbol.
3: La fuga.
0: Y gana Sol de América por un gol contra cero de penal. Marcos Gaona, el tanto de apertura. Thiago Ángel Estefan sale de su área. Entrega en corto por derecha jugando para Venegas. Ahí está Ismael en la salida para el equipo albirrojo, levantando Venegas la pelota a tres cuartos de terreno. Mal paso de Venegas. Hay que tener más cuidado con estos pelotazos. Jorge González recuperó pelota larga por derecha. Atención, esto puede ser peligroso. Viene oportunamente la marca Roldán.
2: Sí, está haciendo la camiseta. No
0: iba a cobrar,
2: no
0: parece.
2: Iba a cobrar, parece.
0: Finalmente terminó cobrando. La pelota en el fondo la tiene Cáceres otra vez jugando para Roldán. El juego Juan Roldán con la redonda, entregando para Díaz. Vamos Blas. Ahí está Blas Yamil, entregando en corto más atrás para Ismael Venegas. Levantó la mirada, apertura por derecha, jugando para Troche. Atención, ojo que sale a presionar Venegas. Presionó, la pelota rebotó en el lateral que le va a corresponder al equipo albirrojo en su terreno, banda derecha.
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0: Lateral rápido buscando a Sanabria, golpe de cabeza de Ortellado, le iba bajando a Guayo, recupera sin embargo otra vez Corbalán cuando hubo falta. Claro que hubo falta, quedó sentido el jugador de Encarnación FC. Una fuerte entrada, pero el árbitro tampoco sancionó a Alexis. Quedó sentido Sanabria.
2: Sentido el jugador de Encarnación y fíjate el gesto que le hacen al la línea, fue un codazo tan golpeando
0: contra Balbuena, fue
2: eso fue clarísimo, sí. ¿Viste? Y fue mucho más violento, esto venimos a decir de este, pero bueno, no cobró el árbitro, falta bien, ojo, va a ser suelta neutral, no cobró, mirá, ahí está,
0: sí, con el brazo derecho,
2: mientras saltaban la disputa del balón,
0: sí, la infracción,
2: sí, y no cobró el árbitro,
0: no cobró, paró la jugada porque quedó sentido, sí. Sanabria, ahora suelta neutral, me parece. Ahí lo que marca el árbitro Juan López, que está perjudicando enormemente Encarnación. Habrá suelta neutral, señores. Habla Juan López, el árbitro, con la pelota en las manos. Habrá suelta neutral para... ahora va a hablar con nuestro asistente 1, Denis López.
2: ¿Quién tiene la pelota?
0: No pasó nada, dice Denis.
2: ¿Va a hacer pelota para Sudamérica?
0: Sí.
2: Porque Sudamérica estaba dominando, tenía el balón en juego.
0: Allá lo veo. ¿Sabe quién lo veo? A Gattuso. En la área sur, donde están los chicos de Sol de América, por ahí cerca.
2: ¿Fue expulsado?
0: Fue expulsado. La fecha pasa, está suspendido.
2: Saludos, Gattuso.
0: No, por favor.
2: ¿Por qué?
0: Un saludo. Ya está, mira. Sí. Con gorrito.
2: Claro, camuflado ahí con el...
0: Camuflado. No hay blondita por ahí para...
2: No se quita ahí.
0: Bueno, señores.
2: No instala la violencia.
0: No. Dite, Ale. Más que nada eso. ¿Cuándo vino? ¿Diciembre vino?
2: Sí.
0: No hizo absolutamente nada. Trajo unos cuantos
2: pan
0: paquetes.
2: Dulce, el pan dulce trajo.
0: Sí.
2: Se forra.
0: Desastre.
2: Bueno, aquel sábado revuelo, aquel sábado a la mañana.
0: Yo estaba de vacaciones.
2: Me llamaron, dale, quiero un traje. ¿Y sabes quién fue el móvil? Rápido, está acá conmigo.
0: No, y bueno, pero claro, así llegó. Venía con el rótulo de campeón de la intermedia, sí, con Rubén.
2: No, totalmente. ¿Quién no se ilusionó ahí con Gattuso Marino?
0: Yo estaba ya en... Casi tomé un vuelo para mí.
2: Sí, vos estabas en... Sí, sí, recuerdo.
0: Sí, y bueno, pero menos mal que no había...
2: Casi se cayó, bueno, de espalda, seguro, el Cristo Redentor.
0: Bueno, pero ahí está. Vino de vuelta Encarnación ese señor. Ahí está con su gorrito. Tiene frío. En el fondo va a ser el Ortellado. No corre nada, López, señores. Casi 40 tenemos de la primera.
2: Atento para Costa.
0: La pelota por derecha con Patiño. Ahí está Patiño saliendo para Sol de América. El envío largo de Patiño. Por aquí buscando Vareiro. Este Vareiro también absolutamente nada. Ni siquiera, bueno, una o dos veces habrá tocado la pelota. Número 9.
2: Sergio Vareiro.
0: Sí. Es muy buen delantero. Tiene buenas características, pero hasta ahora anulado por los zagueros, ¿eh? Sí. Muy bien seguidos por
2: los dos, número 9, ¿eh? Tiene razón y el de, sí, Sol, cero aquí, ¿eh? Nada.
0: Ahí va a salir el fondo del representativo Encarnaceno. Ahí está demorando Thiago Steffen. Juega en corto Venegas para Thiago. Levante de pierna zurda. Ángel Steffen. La pelota larga buscando a Sanabria. Pelea con la marca de Patiño. Ortellado que vuelve a ganar en lo alto. Despeja de pierna derecha. El balonazo largo le va a quedar aquí en la Roldán. Sale en el fondo del equipo Encarnaceno. Vamos Encarnación. Vamos a salir roja Encarnacena. Juega Roldán entregando para su arquero Steffen, que sale de su área. Ahí está Thiago Ángel. El zurdo jugando por la izquierda. Entregando otra vez para Roldán. Maniobra en el fondo de la cancha Roldán. Presiona Vareiro. Levanta Roldán buscando la posición de Sanabria. Golpe de cabeza otra vez. Ahora era de Patiño. Falta. Increíble, señores. Lo que termina cobrando otra vez. Bueno, en realidad aquí no podemos todavía. Fue la disputa de la pelota, pero bueno, Patiño se cae al piso. Cobró falta el árbitro. ¿Para vos esto es penal? Para nada. Estamos viendo la reiteración en nuestro monitor.
2: Un toque, pero no es para penal.
0: Absolutamente no es penal. ¿Qué cobró el árbitro? Increíble. Un regalo.
2: Penal a propósito,
0: Sí, señor.
2: Pateado por Gaona.
0: 1-0 está ganando Sol de América. A propósito, tenemos que marcar el tiempo. Llegamos a los 40. Miramos el reloj. Marcamos el tiempo de juego.
3: 40 minutos. Y el marcador indica.
5: Dale fútbol, quiero fútbol.
3: La Fuga.
0: 1-0, reiteramos, está ganando Sol de América. 1 para Sol, nada para Encarnación. Corre los minutos, se va lentamente en la primera etapa. Encarnación que no encuentra los caminos para empatar. Aquí en el fondo se ha cortellado. Abre por derecha buscando para González. Jorge la tiene y la bajó con pierna derecha. Entregando para Patiño más atrás. La tiene el capitán. Ahí está Juan Patiño. ¿Hubo falta otra vez? Cobró de Corbalán. Infracción de Corbalán. Cobró el árbitro López. Bueno, cobra absolutamente todo para Encarnación, Alex. Increíble. Aquí ya sale Ortellado en el fondo para el equipo Nicolor. A ver qué hace Ortellado. Entregando atrás para Piotti. Piotti con la redonda. Ahí está el arquero del conjunto de Sol saliendo de su área. Abre los brazos, pide compañía a Vier. ¿Quién se le muestra? La pelota larga buscando aquí en la posición de Venegas. Ya hubo falta. Menos mal una que cobra a favor de Encarnación. E infracción en perjuicio de Martínez. Es que no saltó Argüello y le hizo el caballito. La va teniendo ahora Nelson Sanabria. Intenta jugar con Martínez. Apertura por derecha para Troche. Está en campo antagónico. Retraso de desapoyo jugando para Venegas. La pelota en el fondo de la cancha saliendo del equipo Encarnacero. Abriendo por la izquierda con Roldán, la tiene Roldán frente a plateas mirando la ubicación de los compañeros. Roldán por lo bajo, entregando para quién, para nadie, impreciso. Vuelve a recuperar el equipo de Sol de América. Va trabajando mitad de cancha Argüello, entregando por derecha, sale ahora el 6, Aguayo. Aguayo con la redonda, entregando por ese sector. Atención, ahora la tiene Jorge González. González con la esfera, sigue González, maniobra, se la aproxima por allí Fernández. González con la pelota, juega con Patiño. Patiño que carga larga, buscando a Vareiro. Intenta de taco, levantó contra el área, al arquero Estefe. Controla sin problema, se la va quedando, va sacando para Encarnación.
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0: Infracción de Patiño sobre Sanabria en la mitad de la cancha, Alexis.
2: Sí, pimienta, fíjate los jugadores de Encarnación, hasta aquí no, y el árbitro, la falta, el toque atrás de Patiño, y una patadita ahí en la pierna izquierda, la pantorrilla de nuestro Tony Sanabria.
0: Tiro libre que le corresponde al equipo Encarnacional en la mitad de la cancha, frente a platea. Juega Blas Díaz, entregando atrás para Roldán. Roldán juega en corto por derecha para Venegas. Venegas juega otra vez al medio. Va recibiendo Blas Díaz sobre el círculo central del campo de juego. Abre por derecha otra vez con Ismael. Ahí está Venegas, sigue abriendo la cancha para Troche ahora. Arriba el pase buscando a Sanabria. Tiene que aguantar Nelson, intentó el pase equivocado. Recupera a Venegas, bien cargando. Está el Bolívar, buena cabecera el área, gira. Lo marcan a Malbuena, entrega bien el pase para Troche. Atención, se impone el centro. Se va cerrando y saca González con golpe de cabeza al córner.
2: Buena recuperación ahí del Bolívar, buena. Bajaba muy bien esa pelota, giraba, metía el pase para Troche, que no metió un centro muy bueno, pero ganamos un córner hoy.
0: Es el déficit que tenemos, los centros de la carrera de la punta, ¿eh?
2: No nos sale, no nos sale. ¿Será que no se practica?
0: No podemos meter uno bueno. De Cáceres por la izquierda, Troche por derecha, o el propio Corbalán por la izquierda, que es el que más llega por la punta zurda. Tiro de esquina, a ver, a punta izquierda, le va a entrar Blas Díaz, que se venga el empate antes de que se vaya la primera etapa. Le va a entrar Blas Yamil, todas las miradas apuntan al arco sur de este estadio. Le va a pegar Díaz, va al centro, se va cerrando. Piotti va sacando con los puños, le queda Martínez y va sacando la defensa. Recuperaron Troche para Encarnación, vuelve a abrir para Blas Díaz. Golpe de cabeza defensivo de González, complementa a Aguayo. Buscando la posición de Venegas, que saca el envío largo. Menos mal atento estaba Aaron Troche. Abrió por derecha para Sanabria, que no corre, no pica, no hace nada. Pelota por un costado, es lateral defensivo, le va a corresponder a Sol.
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0: Sale Ortellado, entregando para Jiménez. Quería robar Sanabria. La pelota a un costado, es lateral que le va a corresponder el conjunto de Sol de América. Va a terminar en cualquier momento. Estamos llegando a los 45 de esta primera etapa. Va levantando Piotti. En la mitad de la cancha va a pelear Vareiro. Venegas. Se adelantaba Roldán con golpe de cabeza. Juega Martínez. Díaz de primera. Recupera Sol de América. La pelota por la izquierda la tiene Venegas. Miramos a Roque el kilómetro. Marcamos el tiempo.
3: Tiempo cumplido. Tiempo cumplido. 45 minutos. Primer tiempo. Y el marcador, indica.
5: Dame fútbol, quiero fútbol.
3: La Fuga.
0: Está ganando Sol de América 1-0, Alexis.
2: Se juegan dos minutos más.
0: Hay dos más hasta el 47. Iremos en esta primera etapa. Lateral que lo va a hacer Joel Jiménez para el conjunto Unicolor. Ahí está Joel Jiménez para ponerla en juego. Se aproxima, se muestra Venegas. La pelota larga buscando el 40. Golpe de cabeza de Troche. Ahí viene un empujoncito del Bolívar. Buena que no ve el árbitro. Díaz que pelea, levanta, divide esa pelota Blas Díaz. Sale Jorge González por la derecha. Amaga primero la marca de Corbalán. Pelea González, ganó Corbalán. Ahí está Corbalán, forcejea con González. Bien, se ganó el lateral. Guapeada de Corbalán, Alexis.
2: Sí, contra Matungo Jorge González aquí, ganando este lateral. Vamos a ver Que puede ser la última ya para Encarnación. Queda un minuto ahí.
0: Reposición lateral que le va a corresponder el conjunto Encarnación. Es tiro libre, cobró falta de González sobre Corbalán. Le va a pegar Blas Díaz desde la mitad de la cancha y en campo rival, frente mismo al sector de platea central. Levanta esa pelota Blas Díaz, levanta Díaz contra el área, a ver, pelea Venegas, golpe de cabeza de Venegas, pero débil a las manos de Piotti.
2: Buen centro de Blas Díaz, Venegas que intenta darle dirección a esa pelota con el cabezazo, débil a las manos del arquero.
0: Iba a sacar Faustino Piotti en el conjunto de Sol de América, pelota larga por la izquierda, intentaba Jorge Venegas, en la marca está Marón Troche, la tiene Ismael Venegas en el fondo de la cancha para el equipo albirrojo, juega para su arquero Thiago Steffen, 15 segundos y termina la primera etapa. Ahí está Steffen, tiene que sacar largo, levanta Steffen, a ver, pelotazo buscando el Tony Sanabria, la desvía bien con golpe de cabeza, ¿quién corre? No alcanza el Boni, tampoco Sanabria, controla contra el pecho Sergio Vareiro, entregando por la izquierda y termina final de la primera etapa aquí en Villalegre con este marcador por la fecha 11 en la primera rueda. Gana la visita, gol de penal marcado por Acosta. 1. Gol de penal marcado por Gaona, perdón. Me quedé con el presidente de Sol de América. Marcos Gaona, el autor del gol de penal, señores. Ventaja para la visita. Sol de América 1, Encarnación 0.
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0: Bueno, se fueron los primeros 45 o 47 minutos. Un arbitraje pésimo y muy, muy parcialista para Sol de América. Es más, no cobró un tiro libre claro y una tarjeta amarilla para el defensor de Sol de América, lo que hubiese sido un tiro libre en cabecera de área para Encarnación y también una amonestación por un codazo muy evidente. La duda en esa primera jugada del partido, ¿dónde parte Nelson Sanabria ante la asistencia de Blas Díaz? Para mi criterio, parte en su terreno. El asistente 1, Denis López, levantó el banderín porque iba para el mano a mano con el arquero. Y después un penal inventado frente a sus narices, Alexis.
2: Sí, señor. Cuando estábamos ya entrando a los 30 minutos, llegaba el tanto de apertura, el gol de Marcos Gaona. Es totalmente discutible. A ver, no. ¿Qué hemos discutido hoy? No fue penal. Aquí lo que hay que resaltar es el arbitraje pésimo de vuelta y otra vez el perjudicado es Encarnación FC y otra vez de local. Faltas que no cobran, amarillas que, a ver, ligaron gratis o ligó gratis por ahora el jugador de Encarnación, Blas Díaz. Aquella polémica en el arranque nada más de esta supuesta posición adelantada. ¿Y qué más decir, David? Encarnación jugó bastante bien los primeros 15, 20 minutos. Luego de vuelta se fue quedando y lógicamente el gol golpeó y bajó otra vez el nivel de Encarnación FC. Sol de América más que eso no generó, no tuvo más llegada. El penal inventado, ese regalo es lo que le está dando la victoria por ahora a la visita.
0: Está ganando Sol de América por un gol contra cero, el gol de Gaona de penal. Tenemos que mejorar en ataque, tenemos que tener profundidad, Leicis. Sí, tenemos la pelota. Y nos cuesta tener la pelota, no es fácil.
2: No es que estamos dominando.
0: No es que estamos dominando, nos cuesta, pero en ese interín que tenemos la pelota tenemos que...
2: No podemos entrar al
0: una
2: área.
0: Por lo menos meter a profundidad.
2: No podemos entrar al área. No tenemos llegada, no estamos llegando al área y al arco rival. Eso es lo que le falta a Encarnación. No tenemos buenos centros, David. Lo de día es más para pelota parada. ¿Y pero sí? A la carrera no tenemos alguien que tiene un buen centro.
0: Claro, y frontal también.
2: Frontal, claro. No,
0: sí.
2: No.
0: Troche muy poco, Aaron, Cáceres, otro carrilero también muy poco.
2: Nuestro Sanabria no hizo también, nada hoy.
0: Sanabria para mí también poco. Y Corbalán dentro de lo mismo, ¿verdad?
2: Regular.
0: Y no sé, reitero, no sé cómo calificar lo de Tony Sanabria, lo de Antonio Sanabria, ¿verdad? Nuestro Tony.
2: Porque no explotó, no tuvo la pelota.
0: No sabemos si es bueno o malo, como decís vos, porque no tiene muchas opciones.
2: No llegan las pelotas.
0: Bueno, analizando un poquito lo que fue el primer tiempo, esa jugada en el arranque, me queda a mí todavía la duda, la pelota mal entregada por Tellado, la acción de la falta también contra el Bori, tuvo una el Bori donde se demora para definir, sí. Le gana otra vez Jorge González, el lateral que tenía ya ahí en el punto penal para definir, pero desde atrás termina apretándole
2: Forzando a que se equivoque, que
0: sí, mal. Y la jugada del penal, increíble, ¿no? No, para nada, viendo una y otra vez.
2: Regalo.
0: Muchas dudas en esta determinación.
2: Es un regalo para el conjunto de Sol.
0: Totalmente. Bueno, Sena, hacemos la pausa, vuelta completa con los patrocinantes. Ya retornamos desde este segundo tiempo de Encarnación Sol de América. Gana la visita por la mínima, tiene 45 minutos más para revertir esta historia. El equipo Encarnación, fecha 11 de la intermedia.
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0: 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Muchas gracias, estamos de retorno, señores, ya para el segundo tiempo de este partido entre Encarnación y Sol de América. Atención, se vienen cambios. El 8 y el 3 se preparan para ingresar en Sol de América.
2: Es el equipo titular.
0: Claro, claro. El 8 y el 10 se preparan para ingresar a Encarnación. En el conjunto de Encarnación se preparan Machuca y Monge, los señores. Dos cambios. A ver si tenemos con esto profundidad, Alexi, ¿eh?
2: Vamos a ver si llega un poco más Encarnación con esto, ¿verdad? Con estos jugadores que van a ingresar. Conocemos el perfil de Machuca. Tirado un poquito más por la izquierda.
0: Sí, seguro se van Corbalán y Sanabria, ¿no?
2: Debe ser.
0: Vamos a ver quién ya...
2: Corbalán y Antonio Sanabria.
0: O Nelson Sanabria. Exactamente, puesto por puesto prácticamente.
2: Ah, claro, ¿no? Porque el Machuco no va a jugar de centro delantero.
0: Sí, no, totalmente. Jugará el puesto de Corbalán. Si sí. Es que es la lectura que tenemos también, igual que el profe Gamarra, o el profe Gamarra tiene la misma lectura. Que ahí está Sanabria, de hecho, en la cancha todavía. Entonces, sí. no está él. No. Vamos a ver quiénes son los que ya no retornaron. Todavía está el Bolívar Buena, obviamente. Está Nelson Sanabria, está Blas Díaz, Alberto Mongelos y Marcos Machuca van a ingresar en el conjunto de Encarnación FC. Se va a hacer cambio, retorna Tony Sanabria también. Bueno, el 20 por el 8, Alexis.
2: Se retira Cristian Martínez.
0: Sí, bajo, ¿eh?
2: Sí. Y el 16 se retira Néstor Corbalán. Ingresa a la cancha el 10, Marcos Machuca. Mongeloso en el plazo de Martínez.
0: Sorprende de alguna manera lo de Cristian Martínez, ¿eh?
2: Sí.
0: Lo mantiene a Nelson Sanabria, pero lo de Cristian Martínez hay que decirlo también muy bajo, Alexis, ¿eh?
2: Salió Sergio Vareiro, el 9 en el conjunto de Sol de América. Ingresa a la cancha el 11, Gerardo Kovacs. Sí, señor.
0: Justamente dijimos que Vareiro muy poco, ¿eh? En el primer tiempo. Bueno, todo listo, señores, para arrancar la etapa complementaria. Reiteramos, Mongelos y Machuca el campo. Ya no volvió Martínez, tampoco volvió Corbalán. Autoriza el árbitro, toca Antonio Sanabria entregando para atrás. Y está en marcha en el Villalegre el segundo tiempo.
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0: Aquí va saliendo ya Sol de América, la pelota en la mitad de la cancha para que la tenga Ángel Aguayo. Aguayo con la redonda, le envío largo, va marcando el fondo Ismael Venegas, se la va dejando a Roldán. Juan Roldán con la redonda, ahí está Roldán entregando otra vez para Venegas. Reiteramos, Machuca se va ubicando por ahora, al menos por el sector izquierdo, bien como un punta por el sector izquierdo del ataque.
2: Puesto que no acostumbra luego
0: el David. Sí, y Mongeló ocupa el puesto dejado por Martínez.
2: Finalmente.
0: Exactamente, el doble 6 allí con Blas Díaz. En la fecha pasada era Mongelos Martínez la dupla de volantes de titular. Después se sumó Díaz. Ahora ingresó Díaz de titular con Martínez. Mongelos ingresa ahora en reemplazo de Cristian Martínez. Nelson Sanabria la bajó, entregando bien para el Bori. Otra vez para Sanabria. Corre Sanabria, se alcanza el peligro, está cerca del área. El arquero salió y justito Piotti se la queda, Leisi.
2: Sí, señor. Buena llegada aquí de Encarnación por el sector derecho. Intentaba conectar Sanabria esa pelota, pero llegó primero arquero Piotti.
0: Está Piotti, va levantando de pierna derecha, la pelota arriba, campo rival, intentaba Machuca, no podía recuperar la pelota por un costado, sin embargo, en sofán de alcanzar la Venegas, la mandó por un costado lateral que le corresponde al representativo de Encarnación por la banda segura, lo hace rápidamente Mercacero entregando para Roldán. Roldán retrocede, se apoya jugando con Thiago Engel. Ahí está Estefan, el arquero, pisando la media luna de su área, defiende arco sur en esta etapa del compromiso del equipo encarnacero. La va teniendo el Bori, entregando atrás para Estefan, levantando este por derecha, jugando jugando para Troche. Alcanzó bien Troche, cruza mitad de campo. Está frente a Plateas, Troche entregando más arriba. Atención que insiste. El representativo albirrojo otra vez quería Valbuena con Sanabria con demarca. Recupera sin embargo Blas Díez en mitad de campo para el cuadro albirrojo, levantando el cambio de frente, buscando por la punta solo para Cáceres. De primera buscando a Machuca y está el número 10. Machuca metiendo el área. Corre por allí Cáceres, no podía. Despeja sacando de zurda Venegas. Recupera otra vez Machuca entregando más atrás. La pelota para Roldán. Se adelanta el equipo Encarnaceno. Carga Roldán contra el área. Rista va sacando con golpe de cabeza Patiño. Devuelve con golpe de cabeza ahora Blas Díaz. La tenía otra vez el futbolista Aguayo. Intenta salir en el fondo el conjunto de Sol de América. Atención con esta salida. Aguayo entregando más al medio. Sobre el círculo central del campo de juego lo tiene Brian Fernández. Intentaba. Pelota más atrás. Recupera Patiño en el fondo. Saliendo para Sol de América. Ahí está Patiño. Levanta el brazo. Presiona Sanabria. La pelota en corto. Pase larga ahora. Corre González por punta derecha. Surge en la marca Roldán en la cobertura. Cubre bien pelota por rayo de fondo. Saque de arco. Le va a corresponder Encarnación.
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0: Aquí la tiene la mitad de la cancha otra vez Sol de América. La pelota entregada para Venegas. Venegas buscaba de primera. Fernández con dimarca de Troche. La bajaba Valbuena. Entregaba esa pelota

0: cuando aquí la pelota es larga, buscando la posición de Gaona, marca en el fondo Roldán, llevó falta, dice el árbitro, tiro libre, le corresponde Encarnación en defensa.
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0: Y la pelota la vuelve a tener a Mungilos. Mungilos retrocede entregando para Roldán. Roldán jugando para Venegas. Ahí está Venegas. Primeros cuatro minutos que se fueron del complemento. Ismael juega más arriba buscando la posición de Balbuena, que aguanta. Ahí está el Boris Balbuena. Le cometieron falta. Epa. Es para tarjeta allí la actitud antideportiva de Jiménez.
2: A ver, el árbitro fue corriendo hacia Mungilos.
0: Sí. No muestra absolutamente nada.
2: Mejor, parece que habló algo, dijo algo y...
0: Sí. Bueno, aquí la vuelve a tener Mongelós. Mongelós en mitad de campo. Sigue Mongelós. Epa, dura entrada otra vez. Caía al piso el jugador Marcos Gaona. También sentido Alberto Mongelós. Falta de Gaona sobre Mongelós, Alexis.
2: Sí, señor, cerca del anillo central. La infracción de que cobra justamente el árbitro. Sentido Mongelós, atención,
0: Acaba de ingresar, van 9 minutos que está en la cancha. ¿Qué digo? 5 minutos. Ahí está Alberto Mongelós, muy sentido. El dolor del golpe, ¿no? Exactamente. Ahí se puede ver como un pisotón en el tobillo, con el talón. Sí, fuertísimo, ¿no? El golpe en sí es lo que produce mucho dolor en el futbolista Mongelós, que ya se restableció. Bueno, tiro libre que le corresponde al conjunto de Encarnación. Atención, enseguida marcamos el tiempo. Le va a pegar Blas Díaz, que se venga el empate. Blas Díaz le va a entrar. La pelota en la mitad de la cancha. Casi en tres cuartos de terreno. Levanta Díaz. Golpe de cabeza hacia el medio. Otro golpe de cabeza, saca la defensa. Insiste otra vez. Epa, mal pasa aquí. Se viene la contra. Gaona la lleva. Va Marcos Gaona. Corre Gaona. Esto es peligroso. Atención. La pelota entregada al área. Al arquero. Stephen aparece. Se luce. Ante esa situación llegó Kovács. La pelota metida por Gaona. En el mano a mano ganó triunfo Stephen, casi el segundo de Sudamérica.
2: Casi el segundo error en el ataque de Encarnación en la recuperación de pelota en la mitad de la cancha. Robaba muy bien Sudamérica, salieron con mucha velocidad y los aguantó hasta el último instante. Thiago Stephen esperando la llegada cuando corría con mucha velocidad en la salida. Primeramente Gaona, es del conjunto de Sudamérica, este que juega por izquierda. El pase a colocar quería hacer el futbolista, en este caso recientemente ingresado Kovács, pero lo aguantó muy bien, lo esperó muy bien Stephen, que gana el duelo de hoy.
0: Miramos el reloj del cronómetro, marcamos el tiempo de juego.
3: 5 minutos, segundo tiempo. Y el marcador, indica.
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3: La Fuga.
0: Continúa ganando Sol de América por gol contra 0-1 para Sol. Nada para Encarnación, lateral para Sol de América por derecha en tres cuartos de terreno. Lo hizo rápidamente González. Atención que aquí va peleando Venegas. Recupera en el fondo Roldán, despeja de pierna zurda. La peina bien Antonio Sanabria. Buscaba al Boris Balbuena cuando había marca. Patiño ganando. Era Jiménez el que jugaba atrás para Piotti. El envío largo del arquero. Recupera bien, la bajó en el fondo. Ever Cáceres entregando para Machuca. Otra vez con Cáceres. Ever Cáceres con la redonda. Tiene que entregar más atrás para su arquero. Juega Stephen en el fondo. Va saliendo el equipo de rojo.
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0: Y la pelota de Cáceres, nuestro sede, jugando otra vez para Roldán. Roldán que trabaja el fútbol en su terreno. Abre por derecha, entregando para Ismael Venegas. A ver quién se le aproxima. Por ahí aparece Mongelós. Prefiere el pelotazo largo Venegas. Envío buscando a Sanabria. El anticipo en la marca de Jiménez. Recupera otra vez el futbolista Brian Fernández. Ganando otra vez Aaron Troche para Encarnación. Bien, Bori Balbuena entregando para Sanabria. Está una buena de Sanabria por derecha para Balbuena. Está el arquero, rebote de Machuca. Arriba, fuera. Increíble lo que acaba de perderse Machuca, señores, increíble. Solo, casi debajo del arco, le pegó con la canillera el número 10 Machuca. Una buena que hizo Tony Sanabria por derecha entrando en área. Descargó para Balbuena, Balbuena que no fue goloso, miró bien a Machuca. La asistencia para el número 10, que viene. En realidad el remate de Balbuena, el rebote del arquero y Machuca solo se pierde el empate, Alexis.
2: Diría un conocido periodista, ¿para qué te traje?
0: Pero estaba solo frente al arco.
2: Sí, por eso, ¿para qué te traje? ¿Cómo le va a pegar así? ¿Cómo va a cerrar eso? Solito, bajo el arco. El arco en blanco. ¿Con qué le pegó? ¿Con la rodilla? ¿Qué es lo que hizo
0: Machuca? Le pegó, me parece, con la canilla.

0: cualquiera, ¿no?
1: Sí,
0: termina pegando muy mal, no le da con la pie, con el empeine, no le da con el borde interno, nada, le agarra arriba esa pelota.
1: Le agarra muy mal.
0: Muy mal, lamentablemente.
1: Nos perdimos el empate hoy.
0: Le sorprende el rebote del arquero, ¿no?
1: Sí. No, el arquero hizo bien, pero él estaba ahí, apareció ahí.
0: Para pescar ese rebote.
1: Para pescar ese rebote y poder marcar, pero no, se equivoca, patea muy mal. Aquí ha molestado Juan Patiño, el futbolista de Sueldo América, en esta infracción contra el jugador de Encarnación FC.
2: Tiro libre que le corresponde al conjunto de Encarnación. Tiro libre para Encarnación, por punta solo, frente a preferencia. Utiliza el árbitro para el envío abierto de Blas Yamil Díaz, buscando el corazón del área, sobre a todos. Va buscando Ortellado para Sueldo América. Pelea con la marca de Venegas. Ortellado se las arregla, entregando por ese sector, saliendo con Kovacs. Ahí está Gerardo Kovacs atrás ahora. La pelota del futbolista Joel Jiménez. Intenta salir el conjunto de Sueldo América. Pelear un troche. Va rebotando el balón en Aguayo. Lateral que le corresponde al conjunto de Encarnación en tres cuartos. Lo hace rápidamente Aaron Troche, la deja pasar Sanabria, allí está Machuca, carga contra la Nesta Nopsa, y no señor, sigue la jugada, allí buscaba otra vez Machuca, va sacando la defensa, insiste el representativo de Encarnación con Blas Villa, se la lleva Sanabria, controla el boli, levantó para Sanabria, despeja con golpe de cabeza, Patiño, sale jugando a Sonda América, recupera Roldán, carga contra el área, buscando la media luna, por allí el jugador Sanabria, Tony Sanabria, cuando marca, Hurtellado juega para su arquero, la tiene Piotti el arquero, salida para Sonda América, miramos el roque, que no marcamos el tiempo de juego.
3: 10 minutos del segundo tiempo. Y el marcador, indica.
2: Está ganando el Sueldo América 1-0. Encarnación merecía ya en el primer tiempo, por lo menos no merecía esta desventaja, ¿no? No sé si merecía el gol, pero no merecía estar perdiendo.
1: Claro, por el penal injusto, sí. El robo que le están haciendo.
2: Totalmente. Y ahora ya merece el empate, Alexis.
1: Sí, totalmente. Propone más Encarnación, tiene más llegada en este segundo tiempo y bueno, a ver qué puede generar en estos minutos.
2: Va saliendo en el fondo Brian Fernández para el equipo de Sueldo América, entregando por la izquierda la pelota de Ortellado, levantando de emboquillada, marca en el fondo, va sacando Troche, golpe de cabeza ahora del futbolista Sanabria, entregando el medio para Balbuena, cambio de frente, levantando, era el futbolista Manuelos, buscando a Machuquita que no alcanzaba la pelota por un costado, lateral que le va a corresponder a Sueldo América en su terreno por la banda derecha, estamos en 11-15, de la etapa complementaria gana Sueldo América por un gol con el tercero, lateral le va a corresponder el cuadro visitante, Gattuso Mareco mirando el partido en Gradería Sur, en esta noche está sancionado Héctor Mareco, el técnico de Sueldo América. Golpe de cabeza de Roldán, busca Balbuena, cabecera del área, marca Patiño, impresionante lo que llega Patiño. Juan Patiño entregando por Rotellado, solo en el fondo este era Joel Jiménez, adelantando esa pelota para Kovacs, se hizo el autopase, va Kovacs, qué velocidad, cruza la mitad de la cancha, se mete en diagonal, desde la izquierda hacia el centro, juega Kovacs, mal pase, menos mal, interviene Ismael Venegas, traba Venegas, pierde Venegas, insiste Kovacs, la pelota para el Güello, está el número 8 con la redonda, está en tres cuartos de terreno, se aproxima al sector de plateas, allí frente a plateas la tiene, Kovacs ahora entregando más dormido para Brian Fernández, Fernández que intenta, toca y toca Sueldo América, otra vez Kovacs va buscando las posiciones de Joel Jiménez, atención que se adelantó mucho Sueldo América, puede haber espacios, está el Bolívar Buena, vamos a aprovechar, por la izquierda pica Machuca, la pelota para Machuquita, cerca está Machuca, gol, gol, gol, gol, gol, gol.

Carnesino. Merecía el empate. Y por ese Marcos Machuca se venía adelantando. Sol de América se estaba agrandando. Sol de América generó espacios, robó el Bolívar bueno en su campo, pelota filtrada entre el lateral y el zaguero. Ganó Machuqui ante la salida de Piotti. Ahora sí define bien de pierna zurda el palo izquierdo y es un empate. Lo hizo Machuca, el número 10 que tiene Encarnación. Marcos Machuca pone Encarnación 1, Sol de América 1.

0: Púa. Sobre 12 minutos del segundo tiempo, el empate, David.
1: Excelente, y se redime el número 10, señores, porque malogró una jugada increíble bajo el arco. Casi condenado Machuca, pero minuto después marca el empate.
0: Sí, señor, se reivindica Machuca realmente en esta acción con este gol. Qué gran jugada, Enrique Valbuena, ganando esa pelota a la mitad de la cancha, metiéndose pase entre líneas y que gana muy bien. En Machuca, termina siendo una definición exquisita con pierna zurda, entre las piernas del arquero prácticamente, la definición de Machuca, que reitero, se reivindica el jugador Machuca y pone el empate 1-1, David.
1: 1-1 el partido, lo hizo Machuca. Qué buena visión de campo del Bori Valbuena para la asistencia milimétrica para que no alcance el lateral, bastante alto, largo, espigado, como Jorge González. Le ganó en la carrera porque iba de frente al arco Machuca. Solamente acomodó el cuerpo y ante la salida de Piotti definió de zurda. Bonito tanto para el empate y ahora vamos por la victoria.
0: Sí, señor, buscamos la victoria ahora en el cuadro encarnaceno. Tienen que apretar, empujar y ya aprovechar esto, este golpe anímico el que está teniendo el conjunto de Encarnación. Qué bien Machuca, ganándole la espalda a Jorge González, una de las figuras que estamos teniendo en el cuadro de Sol de América, un jugador realmente que está teniendo un muy buen rendimiento.
1: Servicio de esquina, golpe de cabeza defensivo, enviaba el centro Blas Díaz. Busca Mongelós, inmediatamente hizo los cambios el conjunto de Sol de América.
0: Sí, señor, ingresaron a la cancha número 35, Pablo Viudés con la 35, reemplazo del número 8, Víctor Argüello. También se retiró, o ingresó el número 7, Julio Rivarola con la 7, se retiró el 26, Marcos Gaona.
1: Bueno, Rivarola y Viudés a la cancha. Apellido conocido uruguayo, ¿no?
0: Viudés, sí.
1: Sí, Pablo Viudés.
0: Viudés en su momento en Olimpia.
1: Sí, exacto. Bueno, miramos lo que creo, estimados amigos. Marquemos el tiempo.
2: 15 minutos del segundo tiempo. Y el marcador, indica. Indica.
3: Dame fútbol, quiero fútbol.
2: La Púa.
1: Empatado el partido 1-1, 1 para Encarnación, 1 para Sol de América, 1-1 el compromiso. Vamos para la victoria, señores, 15 tenemos el complemento. Viudés y Rivarola en el campo. Se retiraron Argüello y Gaona. Aquí va sacando en el fondo Roldán. El envío para Sanabria que no alcanza. Le sobró la pelota. La tiene Piotti. Ahí está el arquero, Faustino Piotti. Un apellido medio charrúa también este Piotti, ¿eh?
0: Piotti, sí.
1: Oh, un poquito. Así tenemos detalles de Faustino Piotti. El arquero que tiene Sol de América.
0: Argentino también, Sol de
1: América. Argentino también, sí. Tano argentino, ¿verdad?
0: Sí.
1: Italo argentino. Piotti. Bueno. Y también Viudés.
0: Pensé que era Piatti.
1: No, hay un Piatti. Lucas Piatti. Lucas Piatti. No, hay un Piatti, sí, señor.
0: Sí, mirá, de News, este chico.
1: Sí.
0: Un 83. Argentino.
1: Bueno, atención, el remate del arquero que va sacando. Va buscando en el Sol Sanabria.
0: Tiene 22 años. Faustino Piotti.
1: Sí. Argentino.
0: Argentino.
1: ¿Y Pablo Viudés?
0: Nacido en Rosario, Faustino Piotti.
1: Pablo Javier Viudés Mora, 21 años, uruguayo, ¿viste?
0: Uruguayo, sí.
1: Sí, señor, desde el año pasado que está en Viudés. Sol de América,
0: ¿eh? 1.93 tiene Piotti,
1: Sí. ¿Y Pablo Viudés? A ver, ¿dónde estuvo? Desde el año pasado estuvo en Sol, está en Sol de América, ¿eh? Uh-huh. Pero no tengo acá sus antecedentes.
0: Este Piotti, creo que está préstamo nomás en Sol de América.
1: Sí, seguro.
0: Viene de Newell's. Sí. Newell's Old Boys. De
1: Defensor
0: Argentina.
1: Sporting de Uruguay vino Viudés. A Sol de América, 21 años. Atención, aquí viene el segundo, señores. Gol de Sol de América, increíble cómo se desconcentra Encarnación, una pelota que encuentra bien ubicado al Matungo, al grandote Rivarola, define al techo del arco, nada que hacer Estefene, y termina siendo el segundo para Sol de América. Qué pena, llega el segundo cuando todavía Encarnación saboreaba el empate. Desnivela otra vez el marcador a su favor Rivarola, ganó en el fondo, le ganó a Roldán. Qué tremenda definición. Casi le arranca la cabeza a Thiago Estefene. La pelota en el palo del arquero y un poco más arriba al techo. Y es el segundo. Rivarola. Julio Rivarola pone. Sol de América 2. Encarnación 1.
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0: Sobre 17 minutos del segundo tiempo y en un parpadeo.
4: No, y parecía que
0: el rol de Roldán, David.
4: Por eso digo, parecía una jugada que no
0: tenía
4: iba
0: mucho peligro.
4: Mucho peligro.
0: Aquí el error de Roldán pierde la pelota en el área. Al borde del área chica, dentro del área principal de Encarnación. Aquí yo no quiero culpar a Stephen, ni mucho menos, porque casi le arranca la cabeza, como decía este muchacho Rivero. Le pegó muy bien, mucha violencia. A lo que hoy, el error de Juan Roldán en lo defensivo. Esa pelota tenía que reventarla, de un pelotazo ahí, no sé, al córner. Ah, esa pelota ahí, tiene la pierna. Qué bárbaro, el empate. El segundo.
4: Sí, señor, una pena la manera en que llega y la sonrisa de Rivarola como agradeciendo también esa situación.
0: Regalo, otro regalo.
4: Atención. Claro, arriba la pelota, atención, Sanabria marca, pero todo estaba anulado. Offside, posición adelantada de Antonio Sanabria. Marca muy bien, define ante la salida del arquero Piotti. Posición adelantada y hay que ver la ubicación.
0: Impresionante este árbitro, ¿eh?
4: Hay que ver la ubicación de Sanabria. En casi 20 del segundo tiempo, reclama Alberto Mongelós. Aquí no hay VAR, obviamente. Me queda mucha duda en la manera en que parte Antonio Sanabria. El gol, obviamente, ya no sé. De hecho, que la jugada fue anulada antes que define el arquero.
0: Antes que define,
4: Que define Sanabria sobre Sanabria, el arquero.
0: Sí.
4: Arriba el envío del arquero Piotti, devuelve Venegas con golpe de cabeza. Sanabria que intenta cubrir, aguantar, no puede hacerlo, va sacando la defensa, pelota larga, un golpe de cabeza de Troche, defendiendo, aquí va recibiendo otra vez Nelson Sanabria para Encarnación, la tiene Nelson, miramos el reloj, el cronómetro, estimados amigos, marcamos el tiempo de juego.
2: 20 minutos del segundo tiempo, y el marcador, indica. Indica.
3: Dale fútbol, quiero fútbol.
2: La Cuba.
4: Que gana Sol de América por 2-1. No.
0: Mamita querida, no, que cobró. No.
4: Que cobró. Terrible el offside que cobra, ¿eh? Cobra que él volvía al offside. No, pero si el jugador le dio la pelota atrás. Esto es un error infantil, es para sancionar al asistente.
0: Jorge González, anda a prender fuego la APF, amigo.
4: Increíble lo
0: cada
4: que acaba
0: fecha
4: de
0: está robando Jorge González.
4: Un despeje largo desde nuestro campo. Es cierto, podemos decir que estaba en offside cuando partió el remate, pero él estaba volviendo tranquilo porque el defensor fue a la disputa de esa pelota solo y juega con la cabeza atrás.
0: Y ahí es donde
4: interviene Sanabria.
0: Otra segunda jugada
4: y cobra offside. Define por arriba del arquero de manera espléndida. Un gol legítimo. Le acaban de robar a Encarnación, Alex.
0: Déjense de joder, señores. Están robando acá, en nuestra casa, en nuestra cancha. No puede ser. Es impresionante. Impresionante acá. No puede ser, no podemos permitir esto. No podemos permitir esto. Lerio Ortiz ingresa a la cancha. Se retira Nelson Sanabria. La saca 19 para Lerio Ortiz. También ingresó Pedro Arce, la 7. Te confirmo quién se retiró hoy.
4: Muy bien, aquí hay que intentarlo comunicar con el presidente. No sé qué es lo que está pasando.
0: No, déjense de joder.
4: Bueno, servicio de esquina, señor Yesto Ortiz. Atención, córner, pelota arriba, punta zurda. El arquero Piotti controla. Ahí está Piotti, la tiene saliendo para el equipo de Sol de América. El gol que le anularon a Sanabria, increíble, inaudito, insólito. Aquí está Stephen. Se queda con la pelota Thiago. Pedro Arce ingresó por Troche.
0: Sí, señor. Casaca 7 para Pedro H. Se retiró Aaron Troche. Y el otro que ingresó es Delvis Ortiz. Casaca 19. Se retiró el 25 Nelson Sanabria.
4: Bueno, correcto. Se retiró Sanabria entonces. Y Delvis Ortiz está en la cancha. Va a jugar con los dos Matungo entonces,
0: sí,
4: ¿no?
0: Ortiz y Sanabria.
4: Y Ortiz y Antonio Sanabria. Sí, señor. Bueno, en la acción del gol de Machuca, 2-1 está el partido, 22 tenemos de la etapa complementaria, está ganando Sol de América, 2-1, la anularon, un gol legítimo a Sanabria, increíble los seis que le acaban de cobrar Antonio Sanabria. Bueno, señores, cambios de Resortiz y Pedro Arce ingresan. Se retiraron ya Nelson Sanabria y Aaron Troche. Ya están en la cancha Alberto Mongelós y Marcos Machuca. Tiro libre que le favorece Encarnación. Tiro libre en tres cuartos de terreno de frente al arco norte. Le va a pegar Pedro Arce. Ahí está Arce para cargar. Va a meter el centro frontal seguro. No, juega en corto. Entregando para Díaz otra vez con Arce. Arce abre por la izquierda para Machuca. Quiere meterse por punta zurda. Va Machuca, corrió, ganó el fondo. Mete el centro a media altura. Rebotó en Patiño, es córner, Alexis.
0: señor, interesante acción, jugada preparada de Encarnación aquí con Ortiz, Machuca por izquierda, Arce con el tiro libre rápido. Bueno, vamos a ver qué sale con esto.
4: Servicio de Gine, quiere que responde el conjunto encarnaceno por la punta sur de Pegar Díaz. Ahí está Blas Yamil, a ver, va al centro, primer palo. Se desvía sobre la raya, va sacando la defensa, no podía Derris Ortiz empujarlo en el segundo palo, Alexis.
0: Señor, con mucho peligro, buen centro aquí de Blas Yamil Díaz, cerrándose y bueno, intentó la de Encarnación de vuelta.
4: Arriba, contra la pelota, buscando Blas Díaz, otro golpe de cabeza defensivo, complementa, controla contra el pecho, lo va bajando, va saliendo Venegas, entregando por la izquierda, va saliendo ahora el futbolista Aguayo, abre por derecha para Fernández con Dimarca, saca la defensa en Carnacena, insiste otra vez ahora Jorge González por el equipo de Sol, entregando atrás para Patiño, jugaba de primera, la pelota enviada para Brian Fernández, quería el autopase, marca en el fondo Mercáceres, recupera para Encarnación, entregando atrás, jugando para Thiago Estefen, ahí está Thiago Ángel Estefen, saliendo en el fondo desde el arco sur, abre por la derecha jugando para que la tenga Roldán, Roldán que de manera increíble perdió en la disputa de esa pelota con Rivarola, que terminó marcando el segundo, el envío largo de Roldán, golpe de cabeza defensivo, recuperaba pero sacaba mal esa pelota Aguayo, lateral que le corresponde al conjunto Encarnación por la derecha, señores, servicio de costado por el cuadro del rojo, frente a Plateas lo va a hacer Pedro Arce, vamos adelante, el equipo Encarnación no tiene tiempo para marcar el empate, a ver, ahí está Pedro Arce para la reposición lateral, quién se la aproxima, irá un lateral centro, arriba la pelota contra el área, golpe de cabeza defensivo otra vez, intenta salir Aguayo, se la va llevando el jugador de Sol, falta y va a haber tarjeta, infracción, tarjeta amarilla para Mongelos, Alexis.
0: Amonestado Alberto Mongelos, casaca 8.
4: Increíble, siempre nos roba David, dice. Terrible, y encima árbitro de primera. Jorge González, presidente de Encarnación. Increíble.
0: ¿Sabes dónde se puede meter esa insignia de primera?
4: Sí, no, no, y es cierto, árbitro de primera.
0: Oh, desastre.
4: Por eso es nuestro arbitraje, nosotros nos quejamos, el árbitro de. El arbitraje de fútbol paraguayo es un desastre. Lo trasladamos a la intermedia, pero acá parece, te da a pensar que parece adrede los errores que se cometen. No es que son errores nomás por falta de nivel o de preparación.
0: Y él no tiene criterio para no cobrar ese offside. O sea,
4: claro.
0: Se nota que el Ayman es un poquito más joven, pero es el juez principal.
4: Sí.
0: Es cierto, también con errores, pero.
4: No, la máxima autoridad del árbitro.
0: Pero tenés que ver también, saber ver.
4: Claro.
0: Se prepara el 10, Jorge Mora se retira el 40 en. Sudamérica, 10, Jorge Mora se retira, 40, Jorge Venegas.
4: Bueno, Jorge Mora a la cancha, se retira Venegas. Mora contra el pecho, la tiene Mora otra vez, ahí está el número 10. Atención, que avanza Sol de América, esto puede ser peligroso. Kovacs abriendo la pelota al medio, gol en contra. Gol en contra, señores. Increíble. En contra de Bercáceres, en su afán de rechazar, se arrojó. La manda en contra de Suar, con la acción por la izquierda llegaba Kovacs. La pelota metida profunda y aparece el gol en contra, por si algo le faltaba a este partido. La acción del Mora que acababa de ingresar. Kovacs, la pelota metida por la izquierda. Jiménez buscaba el buscapié y encontró el pie derecho de Bercáceres, que la manda en contra de su valla. Gol en contra de Bercáceres. Amplía Sol de América. Sol de América 3, Encarnación 1.
0: Sobre 26 minutos del segundo tiempo.
4: En contra, entonces, 26 del segundo tiempo. En contra, entre las piernas de Estefan, esa pelota. Bueno, una pena, realmente se desmorona el equipo Encarnaceno, Alexis.
0: Y sí, señor. No sé qué más agregar. Qué
4: pero,
0: más
4: ¿cómo incidió el arbitraje?
0: No, totalmente. Terrible. Un desastre el arbitraje.
4: No podemos negar que jugamos tal vez mal, somos malos defensivos, pero jugadas claves, quirúrgico lo del árbitro.
0: Y otra vez Encarnación en el segundo tiempo. ¿Qué problema tenemos en el segundo tiempo ahí? De vuelta a un primer tiempo de bueno a regular, pero en el segundo tiempo ya se desmorona todo. Ya se queda el equipo de Encarnación. No sé si no tiene pierna, no tiene aguante. Estábamos empatando, estábamos bien y después, es cierto, el error de Roldán, después el error arbitral. Y ahora ya el nerviosismo aquí, error de Ever Cáceres, en su afán de rechazar, bueno, termina empujándola en su lugar contra las piernas de Stephen. Aquí también no salió a chicar tampoco. Bueno, era una jugada bastante complicada. 3-1 perdemos, señor. Y no sé qué vamos a hacer con el Villa Alegre, señores. Falta un cura venir a bendecir, sí. No sé qué pasa.
4: Yo creo que hay que ir
0: hasta
4: a jugar.
0: Ahora no ganamos, David, no ganamos, sí, en esta cancha, ¿eh?
4: Tenemos que cambiar de cancha.
0: Tenemos que cambiar.
4: Vamos a 22 y 22.
0: 22 y
4: son las dos canchas que se pueden usar.
0: Sí.
4: Tranquilamente. Bueno.
0: Mirá, el Roldán.
4: Sí, increíble. No, por eso yo no le di mucha importancia a la jugada.
0: Se le escapó.
4: Eso que estaba dentro del área, pero sí, pensé que Roldán iba a rechazar. Termina. Qué increíble perdida la disputa.
0: Tenía que meter la pierna, un pelotazo. Y...
4: bueno, son situaciones que demoró un equipo anímicamente, psicológicamente.
0: Claro, y después la determinación de ir también, había todos.
4: Sí.
0: A todos.
4: Pausa en el partido, estimados amigos. Gana el Sol de América por 3-1.
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4: Quedó sentido el jugador González, Jorge González, en el conjunto de Sol de América. Ahí está retirándose de la cancha por sus propios medios. Sentido González, ya hizo cuatro cambios, le queda una ventana, dos ventanas de hecho le quedan. No, una, porque los cambios lo hizo en ventana, ¿no? Lo hizo en el entretiempo, Sol de América. Tiro libre para Encarnación, allí está metiendo Díaz, golpe de cabeza defensivo. ¿Cómo en toda? ¿Cómo nos cuesta ganar en ataque, eh? Aquí va saliendo otra vez el fondo. Es Viudez el que la tiene. Es el 10 Morán. Mora. Ahí está sacando Mora. El envío largo otra vez.
0: Pablo Viudez todavía no tocó la pelota.
4: No, apareció una vez por la izquierda. Ahí está justamente Viudez. No, es Kovács. Kovács jugando con Rivarola. Entregando por la izquierda con Jiménez. Ahí está Joel Jiménez. Sí. La pelota por un costado lateral que le va a corresponder al representativo de Encarnación. Miramos el reloj, el crono, marcamos el tiempo.
2: 30 minutos, segundo tiempo. Y el marcador indica.
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2: La Púa.
4: Está ganando Sol de América, 3-1, 30 de la complementaria, se prepara otro cambio, el último en Encarnación, ya les contamos. La pelota la vuelve a tener en el fondo, saliendo Jiménez para el conjunto de Sol de América, está frente a Plateas, la tiene Cole Jiménez, entregando el corto para Kovács. Ahí está Gerardo Kovács, Kovács con la pelota, entregando por lo bajo, la pelota metida para quien era Viudez el que intentaba, ahí va buscando otra vez Kovács, corre bien, gana el fondo, va al 11, se mete al área, retrocede el pase con Demarca. Que oportunamente aparece Alberto Mongelos, sale jugando con Roldán. ¡Epa, Roldán! Así le comieron la pelota, traba Roldán. Hubo falta en ataque a la
0: izquierda. Sí, que va Roldán, ¿eh? Ingresa el 11, William Casanova, se retira Enrique Balbuena.
4: Bueno, que mucho corrió de vuelta a Balbuena, ¿eh?
0: Otra vez.
4: Sí.
0: Termina haciendo un esfuerzo físico de más. Minuto 30, recién es cambiado.
4: Exactamente. Sí, se terminó la nafta a. Balbuena. Aquí saca en el fondo Venegas. Sale Ismael Venegas para Encarnación. Va al envío frontal. La peinaba el jugador Pedro Arce. Recupera otra vez Sol de América. Sale Juan Daguayo.
0: ¿Cuántos jugadores que tiene Sol de América? Bien, todas están llegando.
4: Increíble, ¿no?
0: Parece que tiene más. Tres jugadores.
4: Parece que tiene más jugadores.
0: Impresionante.
4: Se quedó el equipo Encarnación físicamente.
0: Quedó totalmente. Estamos perdiendo todas las pelotas. Jugamos los pelotazos y ni eso no ganamos de ahí.
4: Y levanta otra vez pelotazo Ismael Venegas.
0: A nadie le va a
4: sobra a todos. No puede Ortiz, no puede Sanabria. La tiene el arquero Epa. Toquecito de Sanabria, de Antonio Sanabria contra Piotti, que va a demorarse bastante dentro de su área. Interrumpido el partido, Villalegre.
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4: No hay novedad de la selección paraguaya todavía, ley, sino está entrenando 17:30.
0: Todavía no,
4: ¿verdad? Hoy escuché otra vez que supuestamente de buena fuente Orlando Gil es el arquero.
0: ¿Sí?
4: Ese es el tema de la conversación. ¿Quién va a ser el arquero? Sí. Bueno, por lo menos sigue tomando fuerza eso, ¿no?
0: Bueno.
4: Bueno, Francia le ganó a Irlanda del Norte 3-1, amistoso. Hat-trick de Olise. Michael Olise.
0: Estados Unidos deportó a un árbitro designado para el Mundial.
4: Eva.
0: A un...
4: Iraquí, ¿vale?
0: No, de Somalia.
4: Ah, Somalí.
0: Sí.
4: Bueno, no piensa nada, Antonio.
0: Omar Abdulkadir Artam, árbitro somalí de 33 años, designado por FIFA dentro del grupo de 52 colegiados para la Copa del Mundo. Expulsado. Todavía bueno, no se confirmó por qué, ¿verdad? Pero no, ya le sacaron ya de la unidad.
4: Atención, avanza Encarnación Centro, que va muy pasado. Se pierde la pelota en la otra zona de la cancha. Lateral defensivo le va a corresponder a Sol de América.
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4: Bueno, Mirta Maidana, la doctora Mirta Maidana es la que acompaña a Julio Enciso, ¿eh? Es la imaginóloga y especialista en lesiones deportivas. Ella es miembro del Comité Olímpico Paraguayo. Siempre está preparada, tiene visa al día, sí, y todo eso. Y, bueno, y de esta manera entonces se tiene la presencia de ella. Y dicen que, bueno, está mejorando, no es nada grave, ¿eh?
0: Bueno, esperemos que sea así.
4: Sí. Aquí tiro libre le corresponde al representativo Sol de América, mitad de cancha. Levanta Patiño, devuelve Cáceres con golpe de cabeza. Otro golpe de cabeza, ganan todos los de Sol de América, ¿eh? La pelota a mitad de campo, Pedro Arce la bajó. Ahí va saliendo otra vez Alberto Monjeros. La esconde bien, Monjeros está en su terreno. Retrocede, se apoya, jugando para Cáceres. Ever Cáceres con la redonda. Ahí está Cáceres para el conjunto de Encarnación, levantando de pierna zurda. Pelota contra el área, ha marcado otra vez Patiño. Impresionante cómo llega Patiño, ¿eh? Patiño juega en corto, va saliendo por derecha. Ahora el número 10 la tiene Jorge Mora. Mora entregando en corto, otra vez Mora. Toca y toca, impresionante cómo está tocando Sol de América. Y aquí una falta para tarjeta de Ever Cáceres. Va a ser amonestado efectivamente Cáceres en el conjunto de Encarnación, Alexis.
0: Sí, señor, amonestado Ever Cáceres, tercero de Encarnación en el partido. Los otros son Alberto Monjelos y Blas Díaz.
4: Sí, señor.
0: ¿Qué pasó hoy?
4: Bueno, aquí la pelota le corresponde a Sol de América. Sí, fuerte entrada. Miramos el reloj, que no marquemos el tiempo de juego.
2: 35 minutos segundo tiempo. Y el marcador, indica.
3: Dame fútbol, quiero fútbol.
2: La Fuga.
4: Gana Sol de América por 3-1. Ese famoso minuto de rehidratación no se hizo.
0: Ya terminó ya, sí. En el primer tiempo no se hizo.
4: No se hizo. No hace falta,
0: ¿no? No, ya, hace frío.
4: Demasiado le... Volvemos futbolistas de cristal a estos muchachos.
0: Hablando de futbolistas, Pablo Ceballos está candidatado para...
4: Lambaré. ¿Qué pasó con él?
0: 369 votos, ¿no? ¿Pablo Silva? No,
4: ¿cuánto?
0: 435 votos. Premios. No entró.
4: Claro. Sin Encarnación, luego no te alcanza eso. ¿Pablo Silva en dónde? ¿En Asunción?
0: En Luque, creo.
4: Ah, el Lambaré sé que es Ceballos.
0: Creo que Luque, Pablo Silva.
4: Muy antipático. Y lo es Ceballos. Sí, pero da Silva, no sé, no es político. Bueno, no sé, Alexis me está tirando acá información de política.
0: Sí, ¿qué vamos a ver?
4: Y bueno, 3-1.
0: No, creo que termine el partido, man. Ya está.
4: Y vamos a ser sinceros, nos ilusionamos de vuelta,
0: Sí.
4: Atención, avanza Pedrito Arce cuando marca Ortellado, la va sacando por un costado. Lateral que le corresponde. Pero también con este. Lo del arbitraje, hoy. Vamos a hablar del rendimiento de Encarnación, pero no podemos omitir hablar de un malísimo arbitraje que.
0: No, pésimo.
4: Que influyó en el resultado.
0: Sí, totalmente. Directamente. El penal, el primero inventado.
4: Sí.
0: Y otra jugada más.
4: Varias. Corner de Blas Díaz, segundo palo. Le saluda a todos. Se pierde por allí de fondo. ¿Qué cobró el árbitro? ¿Corner? ¿Tiro esquina o cobró penal? ¿Qué cobró el árbitro? Tarjeta amarilla, señores.
0: Para...
4: Yo no entiendo qué cobró el árbitro. ¿Cobró penal el árbitro o corner? Cobró penal, señores.
0: Ortellado, buen estado, Franco.
4: Sí, señor, Ortellado, la falta, penal, cobró el árbitro. Es que no marcó el punto penal, ¿eh?
0: No.
4: Pero si cobró falta en el área y le dio tarjeta amarilla al defensor.
0: Por lo que hizo así, yo pensé que marcó el córner.
4: Claro, levantó el brazo, pero igual. Sí. Penal para Encarnación, señores. Atención, levantó el brazo. Ortellado contra Sanabria, pero hubo varias iguales. Que no cobró. Increíble lo de este árbitro. Ahora aparece faltando 8 minutos. Pero es penal. Vamos. Para revivir de ilusiones. La Encarnación tiene la pena máxima, Alexis.
0: Sí, señor. Cuando llegamos ya al minuto 37. Tiene este penal Encarnación. ¿Quién patea?
4: Blas Díaz.
0: Blas Yamil.
4: Vamos a ver, Blas Díaz, vamos para el descuento, señores. Blas Díaz le va a pegar en el arco norte donde se marcó el penal de Gaona para Sol de América. Va Díaz, Díaz, Díaz, Díaz, Díaz, Díaz, Díaz. Gol.

al arco, al centro del arco. Violento disparo de Blas Díaz de pierna derecha. Al medio y arriba para asegurar. El arquero Piotti se arrojó al palo derecho. Y es el descuento. Se pone a tiro de empate para seguir soñando con rescatar un puntito en este partido. Que estaba complicado. Blas Díaz de penal. Pone el descuento. Encarnación 2, Sudamérica 3.

0: Púa. Sobre 38 minutos del segundo tiempo, el descuento, David.
1: Muy bien, el 38 del segundo tiempo de penal. El gol de Blas Díaz. ¿Cómo marca Maradona este tipo de partidos para asegurar a Alexis y a buscar la pelota desde el fondo del arco para reiniciar el juego?
0: Bueno, nos metemos otra vez en el partido. A ver, tenemos unos minutos para poder empatarlo. Tiene que presionar más
1: minutos aproximadamente, ¿no? 6 más 4.
0: Sí, porque hubo mucha falta. 4 minutos yo creo que se va a adicionar. Buena definición de Díaz, algo que tiene una de sus virtudes, ¿verdad? Que es la pelota parada, los tiros libres, los centros y los penales. En este caso, aquí vuelve a marcar el jugador Blas Yamil Díaz. El descuento. Vamos a ver si Encarnación puede empatar, hacer la épica, empatar por lo menos el partido.
1: Descontó Blas Díaz, nada que discutir la determinación del árbitro, pero digo nomás, hubo otras iguales, sí, muy similar a la que fue la falta en la cabecera del área sobre el Bori Balbuena en el primer tiempo. Realmente increíble este árbitro que nos cobró una buena, por lo menos cobró lo que vale, lo que manda el reglamento, ese brazo extendido, ese codo contra el rostro de Sanabria, clara infracción. Miramos el rocker, que no lo marcamos el tiempo.
2: 40 minutos del segundo tiempo. Y el marcador indica.
1: Está ganando Sol de América por 3-2, quedan 5. Más el descuento por jugar, se va con todo. A por todo, va Encarnación buscando el empate. Ever Cáceres que avanza desde la izquierda, levanta el centro buscando el área. Peleándola por ahí Ortiz con Sanabria, el arquero Piotti en dos tiempos. Será queda Piotti, habrá salida, le va a corresponder a Sol de América.
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1: Va a sacar en el fondo el arquero Faustino Piotti, el argentino, va a sacar para el conjunto de Sol de América. Encarnación ahora con dos matungos, vamos a ver si seguimos insistiendo con los pelotazos. Arce que no termina de aparecer también, Casanova hasta ahora tampoco aparece, muy centralizado, muy vertical el equipo encarnacero en esta parte. Tiro libre le corresponde a Sol de América a la mitad de la cancha. Se hace rápido, pelota por la punta zurda. En la marca aparece Roldán. Roldán entregando por derecha. Jugando ahí. ¡Epa! ¡Qué fuerte entrada contra Troche! De Jiménez con todo. Contra Casanova. Ahí lateral que tiro libre, digo bien, que le corresponde al conjunto encarnaceno. Tiro libre para Encarnación en el fondo de la cancha. Va a sacar Ismael Venegas. Entregando en corto la pelota ahora para Blas Díaz. Este juega para Roldán. Vamos Encarnación que queda tiempo. Juega Roldán por la izquierda para Cáceres. Está a mitad de terreno frente a Preferencia. Levanta cabecera del área, en la media luna, salta para allí Deris López, golpe de cabeza, busca Machuca. ¡Ah! Desde atrás le sacaron la pelota, insiste otra vez y levanta el balón el 10 Jorge Mora, saca cualquier parte el arquero Stephen, tiene que controlar, juega con los pies saliendo del área, levantó la mirada, cambia, levanta de pierna, segunda punta a ver, cabecera del área, golpe de cabeza de Patiño, le va a quedar a Casanova, vamos Willy, Casanova entregando para Mongeló, centro que va muy pasado, está Machuca al medio, está a ver quién aparece, Arce no puede, Ortiz tampoco y va sacando la defensa, increíble lo que podía ser el empate, Alexis.
0: Sí, señor, y atención que se viene Sudamérica. Bueno, ya se retrasa el ataque, pero impresionante lo de Encarnación. No tiene esa puntada final, no puede marcar el gol, David. ¿Cómo se complica Encarnación en ataque?
1: ¿Cómo se complicó? ¿Cómo hace todo difícil Encarnación en ataque? Va a haber otro cambio, el último en Sol de América. Va a ingresar el número 13, se va a retirar el 11.
0: Sí, señor, ingresa a la cancha el número 13, Kevin Benítez se retira.
1: El 11 había ingresado.
0: Es Gerardo Kovacs.
1: Bueno, se va otra, ¿eh? Se tapa la cara de la vergüenza, tal vez. Kovacs.
0: Seguramente.
1: Con la camiseta.
0: Qué pena, qué raro, ¿verdad?
1: Porque es como dicen, una quemada para los jugadores.
0: Sí, totalmente.
1: ¿Quién ingresó?
0: El 13, Kevin Benítez.
1: Bueno, ¿cómo es que siempre hay un Kevin o un Brian, ¿eh? en estos tiempos, digo.
0: Sí.
1: La camada, un
0: nombre, ¿no? Muy popular.
1: Yo creo que de aquí a unos años vamos a tener jugando. ¿Cómo se llama eso? Las turcas.
0: Ah, sí, Olaf.
1: Sí, en cualquier momento. Todavía son chiquitos, no más por ahora.
0: Sí.
1: Bueno, 3-2. Por ahora, Kevin, Brian. Y Onur vamos a tener cualquier momento.
0: Sí, Pat Magul.
1: Pat Magul. Sí, de acá, a ver. 10 años, 5 años más.
0: Sí.
1: Sí, relatando goles de ese tipo de esos, de con esos nombres.
0: Cuando llega el gol del Penarranca, recién tenía programado una noticia y se me perdió.
1: Bueno,
0: le detuvieron a un jugador.
1: Ese es el de Irak, de Irak.
0: Sí,
1: leí yo algo cuando estábamos ya en la previa. Aquí la tiene Machuca, atención Machuca. Intentó el pase al medio, cortado, interceptado. Recupera otra vez en la mitad de la cancha el conjunto de Sol de América, balón por derecha. Atención que avanza Jorge Mora. Mora la tiene, ahí está Mora. Levanta de pierna zurda, cambia de frente, buscando a el 35, Pablo Viudés. Ahí está Viudés, el charrúa Viudés, entregando por el sector. Avanza ahora Patiño, este era Rivarola. La pelota rebota en el jugador Mongeros, es lateral que le corresponde a Sol de América por la punta zurda.
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1: Arriba ahora la juega en corto para Jiménez, tiene Joel Jiménez cerca del rincón. La marca de Casanova, lateral que le corresponde a Sol. Miramos el reloj, el crono. Marcamos el tiempo de juego.
2: Tiempo cumplido. 45 del segundo tiempo. Y el marcador indica.
1: Está ganando el Sol de América por 3-2. 5 más se van a jugar, iremos hasta 50. Tiempo cumplido, señores. Golpe de cabeza defensivo, saca Sol de América en el fondo. Recupera Casanova en 3-4 de terreno. La marca por la izquierda de Viudés. Lateral que le corresponde a Encarnación, lo va a hacer Pedro Arce. Está en 3-4 de terreno avanzando por el equipo albirrojo. Ahí está Pedrito Arce. Juega atrás, dejándola para Venegas. Avanza Ismael, va todo Encarnación al ataque para el empate. Levanta Venegas, muy abierto el centro. Golpe de cabeza de Patiño. Va a insistir otra vez Roldán. Ahí está Roldán, se cayó solito. No, falta de Rivarola, menos mal. Tiro libre le va a corresponder a Encarnación. Falta, infracción de Julio Rivarola. Tiro libre que le corresponde al equipo del rojo Encarnacero. Le va a pegar, sí señor. Le va a entregar, le va a pegar esa pelota a Blas Díaz. Vamos a ver para quién irá el centro. Vamos Blas, una te pido Blas, una en el partido. Ya marcaste el penal, pero un tiro libre. A ver, para Derris o para Somaniego. Al centro. La pelota quedó flotando, no puede Pedro Arce. Reclaman penal, tampoco llegaba Casanova. Ahora sí intenta Casanova con Blas Díaz. Falta de vuelta.
0: Falta.
1: Sí, señor, ley de ventaja del árbitro. Hiciste Encarnación, tiene que retroceder la jugada del árbitro, no lo hace. Sale en el fondo Patiño. Falta después en ataque de Cáceres, ya está amonestado Cáceres. Tiro libre le va a corresponder a Sol Alexis.
0: Bueno, aquí hubiesen dejado que cobre el árbitro la falta. Cuando comiencen a caer algunas gotas aquí en la Villa de la ciudad de Encarnación. Y bueno, hubiesen dejado que se cobre el tiro libre.
1: Era
0: una linda habitación.
1: Lluvia, sí, señor. Señor. Una lluvia cae sobre el Villalegre y toda la ciudad de Encarnación. No es muy fuerte, pero arriba la pelota, golpe de cabeza. Aquí vuelve a recuperar la mitad de la cancha Blas Díaz. Entrega para Casanova. Ahí está el Moody. Casanova en la pelota, atención. Está Samaniego al medio, en medio. Está Arce, increíble. Increíble, no pudo pegarle. Le roba la pelota a Pedro Arce frente al área chica, Alexis.
0: Pateó el aire, Pedro Arce. Qué bárbaro. ¿Cómo nos perdemos oportunidades, David?
1: El centro arriba, todos al área. Golpe de cabeza defensivo. La tiene Viudés. ¿Quién salió jugando? Que viene. Pablo Viudés entregando el medio, jugando con el 6. La va teniendo Ángel Aguayo. En la salida de contragolpe para el equipo de Sol América que quiere liquidar. Pica, habilitado. Rivarola sale el arquero, quedó en el camino. Está Rivarola, definió mordido cerca del palo derecho.
0: ¿Cómo dudó Thiago para salir? Si salir o no, quedó en el mitad del camino. Y bueno, aquí felizmente mala la definición, mordido el remate. Salva Encarnación de Vega.
1: El disparo de Rivarola pasó muy cerca. Tiro de meta le va a corresponder al equipo Encarnacino.
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1: Atención, otro hombre caído, Casanova dentro del área. Reclaman falta, Alexis.
0: Señor, todos reclamaban la falta. No, dice el árbitro. Las manos del arquero, la pelota, David. Quedan un minuto y medio.
1: Queda un minuto y medio, va a sacar Piotti en el fondo para el equipo de Sol de América, que se está llevando 3 puntos de oro para este parate por el arranque del Mundial. El 27 de junio adelante se retoma el campeonato. Aquí va sacando en el fondo González. La bajaba Viudés. Viudés entregando para Jiménez. Juan Jiménez con la redonda. Ahí está Jiménez. 60 segundos y termina. A ver, lo tiene Rivarola. A ver quién le saca la pelota a Rivarola. La tiene en la mitad de la cancha. Lo persigue Mongelós. Viudes recibe. Viudes juega. Entregando más arriba, buscando la posición de Aguayo. Ángel Aguayo quería. Recupera Machuca. Golpe de cabeza de Arce. Machuca. Arce busca. Intenta, no alcanza. Marca Patiño. Gira bien Patiño. Sale jugando. Entrega para González. Va a terminar el partido, señores. Se nos acaba el tiempo. Encarnación de vuelta, tercera derrota consecutiva. Ataca por derecha. Mora, Mora gana el fondo de la cancha, mete el centro. Rebota en Roldán y va a terminar con un córner de Sol de América, Alexis.
0: Sí, señor. Vamos a terminar colgado el travesaño para que no meta uno más Sol de América, a pesar de que está ganando. Ya mira sobre el árbitro, a ver si se va a colar el córner. Tiene que colarse.
1: Atención, que enseguida les cuento. Ya están los árbitros para la primera fecha. Ya sabemos quién va a pitar. Estados Unidos, Paraguay, Paraguay, Estados Unidos el viernes. Aquí la va teniendo Machuque, termina.
0: No hace desde loco, ¿eh?
1: No. Menos mal. Final del partido, final del encuentro por la undécima de la primera rueda de la intermedia. Derrota en Carnacena, Villa Alegre. 3 puntos de oro para el equipo de Sol de América. Gattuso se lleva los 3 puntos, señores. Sol de América 3, Encarnación 2.
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1: Bueno, señores, ahí está la desazón, rostros de desilusión en el conjunto encarnaceno. Se hizo todo lo que se pudo. Este es lo que tiene Encarnación, más no tiene. Y le falta mucho, Alexis, ¿eh?
0: Le falta mucho, decepciona y hasta da pena, me animo a decir, David. Porque en lo dirigencial, comenzando, no se dieron cuenta que en 10, 11 fechas el arbitraje nos viene perjudicando. Nadie dijo algo, nadie reclamó, nadie mandó una notita, una esquela, una cartita a la APF, a la Divisional Intermedia. Nadie se queja, nadie vio esto, David, no creo. Encarnación, lastimosamente, está en cada fecha, se ve afectado por el arbitraje. Una jugada mal cobrada, una posición adelantada inexistente, un penal inventado para el rival. Tenemos que hacer algo, tenemos que protestar, señor, golpear la mesa, basta. El promedio ya no está ahí soplando la nuca, atención. Otra derrota. Encarnación hace 6-7 fechas que no está ganando. Y se complica, se viene la debacle. Ya no estamos más hablando de bueno, vamos, este año vamos a mantenernos. No, ya vamos a pelear a permanencia, señores. Así es la cosa. Te descuidas un momento y ya vamos a estar en zona roja, David. Estamos ahí nomás golpeando la puerta del descenso. Tenemos que ponernos serios, señores. Y ver qué pasa. Yo no sé, este Gamarra es nuestro técnico, ¿verdad?
1: Sí.
0: No sé si va a seguir más después de esto. Después de este parate, yo no creo que vuelva a dirigir. Nada más que decir. Ya o alema, como solíamos decir. Ya necesitamos cambiar, David, realmente.
1: Sí.
0: Aprovechar bueno. Este parate y, no sé, negociar. A pesar de que nuestros dirigentes han viajado todo, parece.
1: Perjudicados por el arbitraje, eso está claro, pero igual también Encarnación. Sol de América tampoco es la gran cosa, un equipo de Sol de América muy limitado, realmente, pero se aprovechó de esta situación, de esta crisis que tiene Encarnación, porque es eso, es una crisis futbolística, crisis de resultados. Y tercera derrota, es su tercer partido dirigiendo Germán Gamarra. No encuentra la brújula, no tenemos profundidad, nos falta un patrón de juego. Intentamos en el primer tiempo, pero después se desdibujó totalmente y físicamente desmoronado también en la etapa complementaria. Los cambios que no incidieron absolutamente nada, más allá de que Machuca, es cierto, erró uno solo bajo el arco, después tuvo una magnífica oportunidad para reivindicarse y lo hizo. Y el penal bien cobrado, menos mal. Pero también tuvo infortunio el equipo Encarnación con esa acción en contra de Bercáceres. Perdimos, bueno, 3-2, se agudiza la crisis. Si miramos la tabla, dividimos por 3 temporadas y la zona roja está cada vez más cerca, Alexis.
0: 24 puntos tiene el 12 de junio, puntero absoluto en el campeonato, 23 Benjamín Acebal. Sol de América con esta victoria suma 17 puntos, se ubica octavo. El conjunto de Sol de América, por la diferencia de goles, Capiatas tiene 17, pero está mejor, y también Temetal. Encarnación hundido en la 13ª posición con 8 puntos en la tabla de posiciones.
1: Bueno, señores, así está entonces el campeonato. Se viene un último partido, 3 de noviembre, ¿no? Frente a General Caballero.
0: Sí, vamos a ver si 3 de noviembre gana, nos va a alcanzar en puntos. Va a llegar a 8 también.
1: Sí.
0: ¿Y su rival es General Caballero?
1: Sí, que está pelando la punta.
0: Está pelando arriba, sí. Si gana, va a alcanzarle al 12 de junio.
1: Sí. Bueno, ahora habrá una pausa en el campeonato, como lo veníamos diciendo, después de este último partido que se viene a continuación. Se retomará a finales del mes de junio, ya con la 12ª fecha. Y bueno, recordemos que todavía no van a haber cambios, todavía no se abre la ventana.
0: Faltan para contratar. Faltan 4 fechas.
1: Se está trabajando, pero todavía no hay nada. No tenemos nosotros al menos nada sobre los que podrían llegar. La fecha 12, según el fixture oficial, vamos a ver, la fecha 12 va a tener a Encarnación jugando de vuelta de local, si no me equivoco. No, de visitante frente a Resistencia, va a la Chacarita, va a ir para retomar el campeonato en la fecha número 12. Encarnación debe visitar a Resistencia, seguramente con calendario a definir. Muy bien, señores, Danny McKelly, de Países Bajos, va a ser el árbitro principal, holandés, de Países Bajos.
0: Hablando de Países Bajos, lesionó un futbolista, bueno, en realidad no llegó a recuperarse a tiempo.
1: Sí.
0: Futbolista de Países Bajos.
1: Bueno, Danny McKelly, árbitro principal, Gessel Stekstra, primer asistente, Jan de Vries, segundo asistente, eterna arbitral. Para el duelo Estados Unidos-Paraguay el próximo viernes a las 22 horas. Cuarto árbitro es un japonés, quinto árbitro, imagínate lo que es eso.
0: Sampaio va a arbitrar el partido inaugural de México-Sudáfrica. Este es brasileño, ¿verdad?
1: Sí, sí.
0: Va a ser el árbitro debut del Mundial. Tello va a estar con el partido de Canadá ante Bosnia. Bueno. Árbitro argentino.
1: Sí.
0: Ahí está, se confirmó ya esto también.
1: Bueno, los árbitros de campo son de Países Bajos, cuarto árbitro y quinto árbitro japoneses, el VAR es un español, el AVAR es un de Países Bajos y el asistente VAR es un catarí. Impresionante. Para el partido de Estados Unidos-Paraguay. Saludos a nuestro amigo Cayo David Benítez, saludos a Gonzalito, hoy cumpleaños, sobrino David, Gonzalo, 6 años cumple, te mando un abrazo de gol, Gonzalo. Que pases muy bien hoy. Feliz cumpleaños. Bueno, se viene el siguiente partido. Nosotros estamos cerrando. Perdió Encarnación. 3-2. Y a ver qué pasa en esta pausa que va a haber. Muchos cambios no va a haber, obviamente. Como ya lo veníamos explicando, todavía no termina la primera rueda. Perdió por 3-2 Encarnación. Devuelto un primer tiempo interesante. Un arbitraje que conspiró y demasiado. Volcó la cancha a favor de Sol de América. Y con todo eso ahí nomás estuvimos a tiro de empate, pero no alcanzó. Nos despedimos, Alexis.
0: Muy bien, señor. Será hasta la próxima. Deseando a todos una muy buena noche.
1: Mañana estamos con Sin Marca por la tarde. Mañana martes, ¿verdad? Ya toda la previa también ya de Paraguay.
0: Sí, ya, Mol y Rojo,
1: ya sí. Ya no pasa nada en el país, ya no.
0: Ya, no hay noticias.
1: No hay corrupción, no pasa nada, la nafta no está cara, la carne ya, tampoco.
0: Hablando de noticias, Katia ya le bajaron el pulgar.
1: Sí, ya. Sí, ya se venía.
0: ¿Se oficializó nomás?
1: Claro, se oficializó nomás la información. Bueno, no le dieron lugar al pedido de inconstitucionalidad. ¿Cómo decía? Todo está bien ahora.
0: Todo está bien, todo es... Aliroja.
1: Todos somos Paraguay.
0: El viernes,
1: todos somos
0: Aliroja. Con 13, 12 grados de temperatura.
1: De temperatura. Va a estar lindo para mirar.
0: ¿Qué va a tomar usted?
1: Nada. Mate.
0: Mate,
1: sí. No, para esa hora yo voy a cenar todavía.
0: No, y por eso. Pero a esa hora vos tenés que seguir con algo.
1: Sí, sí.
0: ¿Va a tomar mate?
1: No, pues me confundí nomás, claro. Ya, antes, después, para el partido ya.
0: No, claro.
1: Cenado.
0: Un vinito, dice alguno.
1: Sí, puede ser.
0: ¿Con hielo o sin hielo?
1: Sin hielo.
0: ¿Natural?
1: O sea, bien. Bueno, alguien que nos recomiende cómo se toma el vino.
0: Yo no tomo vino.
1: ¿No lo tomás?
0: No.
1: Bueno.
0: Toma un cocidito.
1: Esta.
0: Eso es.
1: Cocido quemado.
0: Quemado, claro.
1: Acá está. Vamos a ver. Para la próxima.
0: La próxima.
1: Sí, señor. Nosotros nos despedimos, señores. Nos vamos a reencontrar en la próxima, el martes. Mañana martes estamos con Simarca. Y con la intermedia retomamos fin de mes.
0: Sí, señor. Después de
1: menos mal. Este estrés de relatar el partido de Huracán nació últimamente.
0: Vamos a descansar un poquitito. Sí,
1: vamos a bajar la presión un poquito.
0: Sí, señor.
1: Tenemos presión alta para ver la Encarnación.
0: Vamos relajarnos.
1: Impresionante.
0: Ya, vamos a
1: Pero ahora es Paraguay.
0: Vamos relajarnos y vamos a infartarnos con Paraguay ahora.
1: Exactamente. Sí, señor. Bueno, señores, el público se va retirando rápidamente del estadio y nosotros también. Gracias por su sintonía, por su preferencia. Abrazo de gol para todos. Chau.
0: Chau.

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1: juegan en esa ciudad del viernes. Algunos te van a responder que juega porque juega el local de Estados Unidos, ¿verdad? Pero muchos, como dice Ángel, van a conocer más de la historia de este lanzamiento de Toy Story, ¿verdad? Es así, es lo que nos genera Estados Unidos, pero me parece que ahí estamos más próximos a vivir algo diferente, ¿verdad? Ya que por lo menos está jugando Estados Unidos, porque si fuera Paraguay con otro equipo, iba a ser también quizás nula la atracción que se iba a tener.
2: Pero yo recuerdo, y pasaron muchos años en el Mundial 94, imagínate si hoy se tiene esta frialdad, entre comillas, acá. Imagínate lo que fue en el 94, y la fiesta lo hicieron los extranjeros. Esperaban que empiece a rodar la pelota y lleguen las delegaciones extranjeras, los aficionados, los hinchas de los otros países, cómo va a empezar a agarrar colorido cada... Y acá vamos a tener varios vecinos, Fabio, ¿eh? Sí. Cuando lleguen los turcos a esta zona, porque a ver, Turquía juega acá con Paraguay.
1: ¿Qué hay ahí? ¿Qué estás teniendo, Ángel? Me parece que tiene más actividad ahí. A ver, Ángel.
3: Sí. Fabio, sí, aquí estamos, seguimos aquí en el Paseo de la Fama. Me encontré con un hincha del Manchester United. Hey, man, how are you?
4: Good, I'm good.
3: Where are you from? You're in England?
4: Australia.
3: Ah, Australia. Nice to meet you. Son de Australia. You're Manchester United fan?
4: Yes, that's right.
3: Ahí está, la camiseta del Manchester United, el amigo de Australia, aquí con su amigo también. Ok, vamos a preguntarle qué opina sobre la Copa del Mundo. What do you think about the World Cup here in the USA?
4: Well, it's my first World Cup, looking forward to it. We'll see how it is.
5: It's okay, I guess. My second World Cup, been to the 2022 World Cup. I think, yeah, in the US it's different and definitely across three countries, so we'll see how it goes, but it'll be good. It'll be good.
3: Here in Los Angeles, can you feel the World Cup vibes?
5: Sort of. I think, yeah, it's coming. I think it's a week out, so maybe after a week when the World Cup starts, Mexico, South Africa, I think then everyone will start coming together.
3: On a scale 1 to 12?
5: 1 to 12. It's probably 7, I reckon.
3: 7. So, o sea, le pregunté en una escala del 1 al 10, ¿cuánto le pone el ambiente de la Copa del Mundo aquí? You know any player from Paraguay?
5: Miguel Almirón.
3: Miguel Almirón!
6: Newcastle.
3: Atlanta United player. He was a player in Newcastle in the Premier League. What do you think about Miguel Almirón?
5: Oh, he's a great player, honestly. Is he in the World Cup squad?
3: Yes, with Paraguay. He's number 10 for Paraguay.
5: Number 10, yeah. He's definitely danger. Australia is definitely going to have to look out for him in the World Cup group stages, but...
3: Acá los amigos me dicen, ellos le conocen a Miguel Almirón, que jugó mucho tiempo en el Newcastle. Es un muy buen futbolista. He's really fast.
5: Yeah, he's really fast, really rapid, and he's really technical with his feet. So really, really good player he is. He'll be a very, very dangerous player to, for the US and for Australia to first.
4: Yeah, I have to keep a close eye on him. Aussie defense needs to stay strong at the back. Hopefully we win though. I'm hoping for an Australian win.
3: Espectacular. Acá justo me dice el amigo también que lo tiene a Miguel Almirón como un futbolista rápido, técnico y es el más conocido. ¿Yo no know Julio Enciso?
4: Yeah, I do. Yeah.
3: Racing de Estrasburgo player.
4: Good keeper. Yeah.
3: Good striker, right?
4: Good striker. Oh, striker. Yeah, cool.
3: Yeah. Un gran definidor. Acá me dice también acá, good player. Anyone player of Paraguay national team?
5: Not too familiar, but we know Miguel Almirón.
3: Yeah, thank you very much, guys. Yes. Una foto, a ver, una pic por mi vida acá para la TV paraguaya. Aquí lo hacemos esto de forma casera. A ver, selfie aquí con los amigos australianos con la gran jugada también aquí. Hacemos de forma casera. A ver.
5: Vamos.
3: Can you say one phrase in Guarani, our language, in Paraguay?

0: pero tenemos que pagar, Ángel, nuestro primer corte que conoces muy bien, porque sos parte del TT. Así que vamos contigo, Nico, para cumplir con eso.
1: Sí, señor, 1000 personas que se conectan al YouTube también de La Gran Jugada. Muchísimas gracias a toda la gente que está presente. Imágenes en vivo con Carlín Correa, con Fabio Martín en vivo desde San José, con Ángel Elián desde Los Ángeles. Imágenes que estamos generando en vivo y en directo desde los Estados Unidos. Allí para toda la gente que se suma con nosotros a través del mejor equipo deportivo del país. 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

0: Ambiente ya de mundial, sonando Tai Tai. Volvemos hasta los Estados Unidos. Fabio Martín, Carlín Correa. ¿Cómo está el cumpleaños, muchachos? ¿Cómo se está disfrutando Federico Arias? El cumpleaños ahí. Van a hacer algo, se va a picar algo, mi querido Fabio, Carlín.
1: Yo creo que algo va a surgir, ¿eh? O sea que estuvimos por el súper y no compramos carne un poco. No olvidamos.
2: No, vamos a salir a... Así como nosotros hemos ganado experiencia de casi ya una semana. Estamos cumpliendo una semana ya nosotros con Wilson, con Dani, con David Isasi y con Ángel, que está ahora en Los Ángeles. Pero para guiar un poco a este grupo que llegó ahora, ¿verdad? Para salir un poco esta noche y brindar por el cumpleaños de Federico, ¿verdad? ¿Qué te parece, Carlín? Oye, ¿te quieres quedar?
1: No, yo, a ver, yo hablé con el cumpleañero que se munió de una importante cantidad de bebidas energizantes, por llamar de alguna manera, y me dijo, por acá no me haya hoy, tranquilo, me dijo, ¿verdad? Porque ellos pues llegaron muy tarde.
2: Exacto, eso sí.
1: Y están algo cansados. Y yo todavía no me recupero y Bruno y Federico llegaron más tarde que yo.
2: Tenés razón. Ordenamos algo entonces, ¿verdad?
1: Y yo creo que algún delivery se va a poner más... Se le puede agregar un poco más lo que ya trajo Federico.
2: Le puedo contar a le voy a contar a la audiencia, Nico, te cuento a vos, a Abraham también, a todos los muchachos que están ahí, ¿verdad?
0: Sí.
2: A Ángel que está en Los Ángeles. Un adelantado, Carlín. Él todavía no cumple 24 horas de estadía aquí en San José.
0: Sí.
2: Él aterrizó en San Francisco. Y fuimos a buscarle y después llegamos aquí. Ya conoce más locales alrededor de la casa donde estamos, aquí de la Alviroga, que nosotros que ya estamos hace 7 días. Curioso de los locales, el supermercado estuvo muy activo. Ya te imaginas por qué, te digo, Nico. Te imaginarás por qué, ¿verdad?
0: Sí, me imagino. Por supuesto que me imagino. Conociéndole a nuestro querido Lobby, por favor.
1: Yo, como buen amo de casa, vine a poner un poco de orden acá, mi querido Nico.
0: Bien, Carlín.
2: Es cierto, Nico. Vos sabés que nos retó, o sea, prácticamente nos tiró, hay un bombazo, nos tiró cuando llegó, dijo, en la ladera no hay nada, nos dijo, ¿verdad?
0: Sí.
2: Y no, pero nosotros estábamos activos todos los días porque acá comienza bien temprano Wilson, después detrás de él también nos despertamos nosotros y ya apuntamos a los locales de locación donde vamos a ir. Y tenemos que salir entre las 9:30 y 10, no hay tiempo para el desayuno, por el camino puede ser un café, después agua, tereré, si es que surge. Pero ya después atacamos el almuerzo, Carlín. Eso es lo que
1: hacemos. Claro, lo que pasa es que nosotros pues arrancamos a las 7 de la mañana.
0: Sí.
1: ¿Verdad? Con el programa.
2: Sí, claro.
1: 7 de la mañana de acá.
2: 7 de la mañana, claro. De acá el programa de la Gran Cuba.
1: Y vos te levantás a las 6 y querés tomar una leche, un cafecito, hacer un sandwichito y la ladera o era pan, Nico.
0: No.
1: Brillante la ladera.
2: Vos sabés que trajo la paila, va a ser huevo frito. Quiero comer huevo frito de Carlín.
0: Espectacular.
2: No como desayuno. No.
1: Huevo frito, Nico, es para eso que nunca tocaron una espátula.
2: La mucha. ¿Cómo que vos le decís no es más paila?
1: Sartén.
2: Sartén.
1: Sartén. Sartén, huevo revuelto, traje tomate.
2: ¿Y se le pone el huevo también?
1: Claro, 3-4 huevos ahí, le tira el tomate si te gusta.
2: ¿Ese es tu desayuno, Carlín?
1: Y ese, puedes tomar una leche. Si querés arriesgar un poco más, le metes entre pan y hacer un sándwich ese. Y después ya venía a presentar el programa ya con otra energía, aguantar.
2: A mí cuando hace frío me gusta el manicuy. ¿No trajiste por si acaso eso? Manicuy.
1: No, no traje manicuy.
2: Con el café con leche.
1: Pero acordate de una cosa. Teníamos tiempo récord. Teníamos que salir en tiempo récord.
2: Sí.
1: Porque llegamos a las 5 al súper. Oh. Sería 5 de Paraguay. Llegamos al súper. Y teníamos que comprar todo en tiempo récord y venir a instalarnos para el programa de la tarde.
2: Claro, pero lo que me asusta, no, ¿sabes
1: qué? Fuimos con tranquilidad.
2: ¿Sabes qué me asusta de Carlín, Nico?
0: ¿Qué te asusta?
2: Es que él, en el horario en que nosotros cenamos, solemos cenar, que son prácticamente las 5, las 6 de la tarde, más tardar de aquí, de San José, que son las 10 de la noche de Paraguay, ya listado después para dormir. Él hizo la merienda ayer con eso, ¿verdad? En un local de hamburguesas.
1: Sí.
2: La merienda. Porque después cuando llegaron a las 10 de la noche, Bruno y Federico, ahí le aplicó la cena. que serían las 2 de la mañana de Paraguay.
1: No, las 3 y media de la mañana.
2: Bueno, las 3 y media de la mañana acá, porque...
1: la piqué ahí. Un snack, la piqué, Nico, porque... ¿Sabes que yo el domingo no comí nada, Fabio?
0: Pero ¿cómo se rigen ustedes?
1: Yo comí dos cositas así en el avión, así.
0: ¿Por el horario de allá?
1: Horario paraguayo.
2: No, yo también. Horario paraguayo. No, por eso es que me asusta, Nico, porque yo lo que tengo miedo, como dormimos juntos con Carlina, es que se levanta a las 2 de la mañana a preparar en su sartén esa comida que está anunciando que quiere preparar, ¿verdad?
0: Sí, sí, sí.
1: Pero es rápido, Fabio. Mezcla 2 o 3 huevos, tira ahí, le pone un poco de sal, fetea tu tomate, le tira encima, un poquito de queso, en un ratito.
2: Ah, corregime. No, son las 2 de la mañana. 3 y media de la mañana.
1: 3 y media de la mañana de Paraguay. Sí. Estuvimos en el, acá en el Seven, en el amigo del hindú. Con cara de poco amigo. Con,
2: ya sabes que es hindú.
1: Y con Bruno le hicimos el hindú, no sabemos, pero ojo y lado.
2: Cara de poco amigo.
1: Así estaba ya. Y vos tenés... speak Spanish. Y después... Y este...
0: No.
1: Bruno ya le quería pegar ya, tipo... ya, Gelsia.
0: No, yo le hubiese despachado ahí mismo que se vaya. No, no, no. Y Argelio,
1: y encima tipo, no tenía ni café su localilla.
0: En botín de local.
1: Yo no quería tomar café y no había café. Había más papa frita que otra cosa. Esa. Por eso le dije a los muchachos, vamos a un súper. Y hoy nos fuimos y trajimos ya. Ahora ya tiene pinta de heladera.
0: Y no grabaron. Tomate,
1: banana, manzana, leche, queso.
2: No, está, no, no, no, nos mata Carlincia, nos mata a los adelantados.
1: Bruno compró unos cuantos dulces, pidió encarecidamente que no se coma su dulce.
2: Qué bárbaro, cómo nos mataron. Miren, Nico, no. Es cierto, es una enorme heladera y siempre estaba vacía. Ni agua no había,
1: nada, no, ni agua fría no había. Será.
0: Ese ya es cuando estamos ahí 25, por ahí. Vos no, te invitas a poner orden. Orden, orden.
1: Sí, totalmente. Bruno iba a traer una docena de huevos. Le dije, Bruno, 8 nidos somos, le dije. Compré una docena de huevos, le dije. Y yo traje una plancha de una caja de 60 huevos.
0: Ay, juez, para 3 meses compraste huevos.
1: Y no te podés pedir todos los días al super, Nico.
0: No, sí, se entiende. Se entiende, se entiende.
1: ¿Vos sabés cuánto estaba la caja de 60 huevos? Así, 42.000 guaraníes más o menos.
0: A la pucha.
1: Y el kilo de tomate, 9.000 guaraníes.
0: Todo un amo de casa, Carlini, esa casa.
2: No. Eso es...
1: ¿Cómo?
2: Con referencia a Asunción, digo, el tomate, el precio.
1: El huevo y el tomate está más barato acá.
2: ¿Está más barato acá?
1: Está más barato acá. Está más barato acá. El huevo y el tomate al menos está más barato. Después los otros, sí, mira.
0: Están preguntando en el chat de YouTube, ¿con quién lo que duerme Ángel Elian? ¿Si duerme con Dani Maciel o con Wilson González? ¿Ángel no se queda con ustedes o sí?
2: No,
1: está en Los Ángeles.
2: Ángel, antes de irse, estábamos en la misma habitación. Compartía la habitación conmigo, Ángel. Pero eso duró poco porque después se tuvo que ir a Los Ángeles. Y ahora compartimos con Carlín también. Eso, y ahora Ángel está compartiendo con Luis María Mourinho.
1: Luis María Mourinho.
2: Sí, en la Los casa, Ángeles. Y ahí está compartiendo con ellos.
1: Cuando vuelva, ¿por dónde le ubicamos?
0: Y hay un sótano. Le mostramos la vez pasada un sótano. Yo creo que ahí va el lugar ideal para...
1: Sí. Ese sótano es tenebroso, Nico, está fuera de la casa ahí.
0: Y no importa, que tiene puerta,
1: no sé
0: igual.
1: Si, ¿quién se va a animar ahí al sótano? Sí, tiene puerta, no, es bastante lindo realmente el lugar. Pero está totalmente fuera de lo que es la convivencia.
0: Exacto.
1: O sea, el que se va allí va a estar apartado.
0: Bueno, muchachos, para seguir con lo de Paraguay... Hoy a las 21:30.
1: ¿Viste quién va a arbitrar Sudáfrica-México?
0: No, ¿quién va a arbitrar, Carlín? No, no me percaté de eso.
1: Wilton Sampaio de Brasil.
0: Ah,
1: va a arbitrar la inauguración del Mundial.
0: Bien, Wilton Sampaio, sí.
1: Bastante escandalosito de repente de Wilton Sampaio. Ojalá esté tranquilo.
0: Él no estuvo en un partido acá local. No sé si fue Libertad o Cerro Porteño.
1: No, Copa suele pitar. Le pitó mucho a los paraguayos.
0: Sí, hace poco estuvo en Copa Libertadores. Creo que fue a Libertad, partido de Libertad, pero bueno, Wilton Sampaio entonces en el partido inaugural de la Copa Mundial de la FIFA 2026. A las 4 de la tarde de nuestro país va a ser ese compromiso entre México y Sudáfrica. El primer partido y al día siguiente debutamos nosotros a las 22 horas contra los Estados Unidos. Así que vamos a estar, por supuesto, con toda la transmisión de la Copa Mundial de la FIFA. 21:30 de nuestro país y allá sería 5:30 de la tarde el entrenamiento de Paraguay, Fabio.
2: Sí, señor. Hoy 17:30 horas aquí de San José, el entrenamiento de la selección, 21:30 de Paraguay. Ahí vamos a estar con Dani Macier con todos los detalles, porque vamos a tener la oportunidad nuevamente de tener imágenes del entrenamiento con los primeros movimientos, los primeros 15 minutos abiertos para que la prensa pueda acceder y observar la práctica, para después ser invitados nuevamente a retirarse de la Universidad de San José, donde practica la selección, que repito, es una hermosa, son unas hermosas instalaciones que tiene ahí ese local, impresionante realmente, muy buen local donde eligió la selección, lugar tranquilo, la ciudad de por sí es tranquila también, y transmite seguridad, salvo sectores así, por llamarlos así, externos, ¿verdad?, de la ciudad, ahí puede haber algo diferente, pero por lo general vemos mucha seguridad en los diferentes sectores. ¿Me confirman los compañeros cuándo podemos volver para hacer un último contacto con Ángel Elian?
0: Sí, señor.
2: De Los Ángeles.
0: Vamos.
2: Él
0: a
2: seguro está ahí con el tema también de las películas ahí y todo eso, ¿eh? Está ahí en pleno Hollywood. Estuvo ahí en pleno Hollywood al mediodía, Carlin.
1: Nuestro Ángel Elian. Estuvo mostrando el letrero, de las letras.
2: ¿Pero qué es lo que pasó ahí? Yo no entendí qué lo que
1: no
2: dice.
1: No se vieron las letras de Hollywood.
2: Yo vi que cuando él dijo, aquí tengo las letras atrás, y se veía algo así como un lugar...
1: Parecía el Cerro de Yaguarón.
2: Cerra Pelada. La película.
1: No, llegamos a ver las letras de Hollywood.
0: Yo lo vi paraguarí, tipo más o menos así, en el cerro está eso.
1: Sí, ¿verdad que no se veía la letra?
0: No, no se veía.
1: Ángel estaba convencido que estaba posando delante de la letra de Hollywood.
0: No te preocupes, con nuestro dron... que ya vamos a tener mañana, mi querido Carlin, se va a ver todo, todo, todo allí. Vos sabés que hablando de los árbitros, vos me mencionabas Wilton Sampaio, y en ese partido el cuarto va a ser Juan Gabriel Benítez. Saludos para el profe Queiroz, que está en la sintonía y está observando, por supuesto, siempre, siguiendo el trabajo del mejor equipo deportivo del país. Y Wilton Sampaio entonces va a pitar como árbitro principal el partido entre México-Sudáfrica y el cuarto árbitro, un paraguayo, Juan Gabriel Benítez. Árbitro mundialista, que ya, por supuesto, está allí para lo que va a ser la Copa Mundial. En instantes vamos a retornar con Ángel Elian. Si ustedes tienen ahí algo más para comentar, muchachos, también, porque cada día falta menos para lo que va a ser el debut, y acá también ya se va palpitando en las calles, en los supermercados, y la gente que va comprando sus banderas. Esto se vio el fin de semana con el acompañamiento, la despedida que tuvo la selección paraguaya de fútbol, desde la Asociación Paraguaya de Fútbol hasta lo que fue el aeropuerto Silvio Pettirossi.
2: Así es, Nico. Y sobre todo estamos aguardando que se vaya confirmando el equipo. Vos sabés que el tema del arquero, si bien puede ser un acierto lo de Olveira, ¿será que ya no va a haber sorpresa, Carlin? Porque la sorpresa va a ser, o sea, ¿es más sorpresa Olveira o Gil? Desde lo futbolístico, la trayectoria no es tanta sorpresa, pero sí de la nacionalidad, de que fue uno de los últimos convocados en el combo de amistosos de marzo y llegar de titular, puede ser también de sorpresa. Y Gil, porque por eso que vos decías hoy, que es cierto también, mira, no deja de ser cierto. Solamente te discutíamos el tema de dejarlo de lado a Olveira si le gusta al técnico, por ponerlo a un arquero precio. Salvo que... si Alfaro dice, no, este es el arquero del futuro, del presente y del futuro de la selección, Orlando Gil. Y bueno, y nos muestra eso el viernes, ¿verdad?, en la cancha.
1: Yo lo que creo es que no tiene un número uno indiscutible, como había antes. Antes era Chilaver. Después fue Villar o Villar. Gato Fernández. Almeida. No había tanta duda. Porque hace un año que estamos hablando de este tema. O más de un año, desde marzo del año pasado estamos hablando de este tema. Cuando Gil tuvo esas grandes actuaciones en San Lorenzo de Almagro en su primer semestre, ya estábamos hablando de este tema. Y todavía seguimos hablando del mismo tema. Porque yo recuerdo en algún momento cuando Gatito me hace suplente en Cerro, Alfaro dijo en conferencia de prensa, Gatito es el arquero titular. Terminaron las dudas y las discusiones en ese lapso, ¿verdad? Y debería decir lo mismo. ¿Y por qué no hace, no lo dice? Porque para mí, si vos decís algo de eso, lo vas a bancar independientemente de los errores que tenga. Pero si vos te manejás herméticamente como lo está haciendo Alfaro, y pone a un arquero, sea Olveira o sea Gil, ante Estados Unidos, si no le llena al técnico, contra Turquía puede aparecer otro arquero. Pero si vos decís, Fabio Martín es mi arquero, vos tenés que bancarlo.
2: Claro, por eso. ¿Y qué pasa? Ese no va a ser un buen mensaje. Que arranque Gil el primer partido y para el segundo, porque las cosas no salieron bien, tengas que cambiar. ¿Qué pasa ahí? Es como que el técnico se equivocó entonces en el principio de las cosas. Entonces, es un tema bastante delicado, es cierto, pero en donde cada uno se puede decantar hacia el lado que cree que es lo más efectivo que va a tener la selección o lo que le puede dar a la selección la mayor seguridad posible en el arco. Desde el lado de la experiencia y demás partidos encima, Olveira. Y a mí me parece que es un arquero con mucha ascendencia sobre el resto de los compañeros. Es un líder positivo. No digo que Gil no lo sea, pero tiene otro perfil. Gil puede atajar penales, puede salir muy bien, puede patear tiros libres, porque lo hace muy bien. Pero él es un arquero que tiene otro perfil en el sentido que no es de gritar mucho, de ordenar la defensa. Tiene un estilo diferente, ¿verdad? Al de Olveira.
1: Claro, a Olveira le juega muy a favor de la personalidad que tiene. Algo que, bueno, Gatito y Gil son de otro rasgo, ¿verdad? No son de hablar mucho, hacen lo suyo, se limitan a hacer lo suyo. Y a nosotros nos gustan, o a mí me gusta, el arquero que hable, que indique, el arquero que salga, que grite, que ordene la defensa, que no se guíe solamente por la experiencia de Gómez y Alderete, porque si tenés un rival astuto puede aparecer y Gómez no lo puede no verlo y tenés que avisarle y mostrarle. Yo creo que Olveira saca la delantera en ese sentido. Y después, en cuanto a atajador, está parejo con Gil. ¿Verdad? Está parejo con Gil. Yo creo que están por lo menos un escalón por sobre Gatito, los dos. Y de allí tiene que salir el arquero para el viernes. Y el otro punto va a ser el reemplazante de Ciso. Que claro, ese sí lo tenemos todavía.
2: Y ojalá hoy, como siempre, Dani Maciel, que tiene muy buena información, ya pueda ir. Porque yo, es cierto lo que puedo decir, mañana es la práctica más importante, pero hoy yo sí soy Alfaro ya. Voy probando ya algunas piezas. Voy probando algunas sociedades que se puedan armar ahí. Si juega Mauricio, qué tal le va por detrás del punta. Cómo se mueve con Almirón a la izquierda, con Gómez a la derecha. Cómo trabaja el proceso defensivo. Yo creo que hay que ganar tiempo hoy en la práctica y mañana también en el entrenamiento.
1: Claro. Hoy ya va a aparecer el primer indicio de reemplazante para Enciso. Porque lo bueno dentro de lo malo es que se sabe que Enciso no va a jugar contra Estados Unidos. No estamos en aquello de si es que no llega, hay que ver quién lo reemplaza. Acá vamos directamente al reemplazante. Es mucho más corto el camino para Alfaro mismo, ¿verdad? Ahora, la otra semana va a ser, si es que llega Enciso, va a jugar Enciso. De lo contrario, va a jugar Mauricio, que lo reemplazó bien. Pero si Mauricio no lo reemplaza bien, va a haber otro candidato a reemplazarlo. O sea, va a ser siempre ese jueguito que nos gusta, que le gusta a la gente, y más aún cuando se trata de la selección nacional. ¿A quién va a poner Alfaro en el tan ansiado debut? 16 años estamos esperando, Fabio, un partido como este.
2: Claro, hace rato. Y nuestro último arquero fue Villar. El último partido en un mundial de nuestro arquero, justamente el que hoy es el director de selecciones.
1: Imagínate, hoy está de gerente, ¿verdad? Director de selecciones.
2: Sí, sí.
1: Tanto pasó que nuestro arquero está en otra ahora.
2: Totalmente, pero vinculado a la selección igual.
1: Claro, pero ya te demuestra un poco el tiempo que ha pasado, ¿no?
3: Carlin.
1: Entre el último mundial y este que está a punto de arrancar.
3: Está Ángel Elián, Fabio, compañeros.
2: A esperar entonces la práctica de esta, desde esta tarde para aquí, para San José, para la noche de Asunción. ¿Está todavía Ángel Elías? Me dice Nico Carlin.
1: Y vamos con él.
2: Vamos, seguimos entonces. Un último contacto.
3: Parece que nos tiene, paciencia nuestro Carlin, ¿eh? Fabio. Parece que nos tiene paciencia.
2: No.
1: No, porque falta. Mira que nos faltan
3: 15 minutos,
1: nos queda.
3: 15 minutos nos queda, mi querido Carlin Correa.
1: 15 minutos y Ángel tiene. Hay que darle el paso al compañero que está allá.
3: Exacto.
1: Hay más gente ahora, hace rato.
2: Y sí, porque estamos hablando que estamos llegando a las 4 de la tarde en Los Ángeles. Y mucha gente paseando por esos sectores. Vamos contigo. A ver, Ángel Elián, ¿qué nos contás de vuelta?
4: ¿Me escuchás, Fabio?
2: Sí, te escucho, te escuchamos. ¿Te escuchás, Carlín?
1: Sí, ahí, perfecto.
4: Vamos, seguimos recorriendo. Ahora mermó un poquitito la cantidad de personas que por en este lugar. No sé si ahí me siguen copiando. Ahí seguimos recorriendo el Rose Bell Hotel, ahí de fondo. Qué locura recorrer todos estos nombres por acá. Ahora mermó un poquitito cuanto a... pasa esta parte del Paseo de la Fama, pero este es el ambiente aquí, en Los Ángeles. Como pudimos chequear con la gente, el estadounidense en sí no sé, o sea, acá de repente un poquitito con la diversidad cultural, ¿verdad? O sea, con la gente que viene de otros lugares, pero el estadounidense en sí me parece que no vive mucho lo que es el clima del mundial. A ver, seguimos recorriendo aquí. John Singleton, Dick Powell, el gran Elton John. Acá también. Impresionante, Jack Nicholson. Y acá es como un templo, entiendo que chino. No sé si pueden ver ahí, compañeros. Hay mucho silencio por esta zona. Vamos a corrernos un poquitito de forma cuidadosa. Aquí la gente que para un poquitito para tomar también las fotos. Lindo ambiente, concurrido en Los Ángeles, pero por ahora todavía vamos a ver cómo va avanzando con el correr de las horas para el partido del viernes.
3: A ver, Ángel, a ver, vamos Ángel. A retornar con Ángel, el contacto ahí con los compañeros. Ángel, adelante, seguimos contigo, te vemos y te escuchamos. Adelante, Ángel.
4: ¿Qué te está estrella, Nico? El chico que viene a pararse, a tomarse una foto, ¿se ve ahí? Michael Jackson. Qué locura. Seguimos acá. ¿Tenemos buena señal, Nico?
3: Sí, señor, tenemos señal, Ángel. Seguimos contigo, Ángel. Adelante, todo tuyo el espacio. Perfecto. Mi querido Ángel.
4: Sí, señor, seguimos recorriendo por acá. La gente que para. A ver, aquí hay una especie de supermercado de souvenirs. 2x5, ahí está, Premier Souvenir para los recuerditos a partir de $5. Y así termina entonces esta zona concurrida del Paseo de la Fama. Qué impresionante. Jack Sparrow con Spider-Man.
5: What's going on?
4: Yes. What's up, man? How are you? Can you speak Spanish?
5: No.
4: What are you feeling? Good. Take care, este es un Spider-Man buena onda, un poquito más buena onda.
5: You're from Guadalajara.
4: For Paraguay.
5: Guadalajara.
4: Paraguayan radio.
5: No, Paraguay.
4: Paraguay. No, Chivas. Paraguay national team. Right on. Okay, you are from here? Los Angeles?
5: Americani.
4: Ah, perfect. Okay. What do you think about the World Cup here in Los Angeles?
6: It's okay, yeah. Thank you.
4: It's
6: so
4: okay,
6: much.
4: Okay.
6: Have a good day, okay?
4: It's okay. Thank very you. Good. Thank you very much. Ahí estaba entonces. Y acá la policía, impresionante. Ah, no. Acá la estrella de Shrek también. Ahí está. La gente recorriendo. La policía aquí pasando a nuestro costado. Y la gente que sigue aquí. El Paseo de la Fama. Ahí está, el paneo completo, compañeros.

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2: Los minutos son abiertos a la prensa. Así que para ir despidiendo también, porque 10 minutos nos separan del horario, mi querido Fabio Carlín. A ver si tenemos el sonido al aire, por favor.
3: Nosotros brindando todos los detalles. No tengo.
2: A ver, ahora sí, te escuchamos. Adelante, Carlín.
3: Ahí me escuchas, Nico.
2: Te escucho. Adelante, vamos.
3: Sí, ahí Ángel en Los Ángeles. Él se queda ya hasta el viernes, ¿verdad?
4: Hasta el sábado.
3: Claro, el partido ya no vuelve, él ya se queda por allá. Va a dar reportes y va, el ambiente, evidentemente, el clima va a ir creciendo, ¿verdad?
4: Claro, él es el que nos va a recibir en Los Ángeles después.
3: Exacto.
4: Claro, está esperando ya ahí.
3: Y cada entrada suya va a ser mucho más futbolera, porque conforme se vaya acercando el día del partido, evidentemente, el clima va a terminar cambiando. Evidentemente no es el que se esperaba, por lo que ya habíamos explicado, aquí hay demasiado mercado para todo y como que el soccer va a ser la estrella el jueves, viernes, quizás el miércoles. Vamos a tener mucho más ambiente, el ambiente que esperamos, que quizás en otro país va a ser mucho más caliente todo, más euforia. Sin embargo, en Estados Unidos está todo muy tranquilo. Y mirá que lo tenemos, Ángel, en el lugar en donde Estados Unidos va a abrir su participación mundialista. Y no hay mucho, Fabio.
4: No, claro. Quizás va a cambiar. Ya el jueves va a ser otra cosa seguramente, pero cuesta más tener un entusiasmo diferente como tenemos los sudamericanos por el fútbol, ¿verdad? Como lo que va a ser el de Brasil, Argentina, Uruguay, Ecuador, nosotros mismos también, Colombia, cuando lleguen esos momentos. El viernes principalmente para nosotros cuando va a ser feriado en el país. ¿Cerramos entonces, Carlin? ¿Nos vamos?
3: Cerramos desde acá entonces.
4: Cerramos y vamos a tener muchas novedades después con Dani Maciel en el minuto a minuto de lo que se venga en el entrenamiento de la Selección Nacional un poco más tarde.
2: Perfecto, vamos, ahí estamos.
3: Nos vamos. Nico, será hasta mañana entonces, Nico.
2: Hasta mañana, señores. Que sigan disfrutando ahí de lo que resta del día y del entrenamiento de la Selección Paraguaya. Generando imágenes en vivo y en directo, por supuesto. Imágenes en vivo y en directo. Nada de telefónico. En vivo y en directo, imagen, audio, sonido impecable. Con los compañeros del mejor equipo deportivo del país. Así que ya estamos ahí, por supuesto. Vamos a ir con Ángel Elián también para ir cerrando su participación con nuestro compañero Ángel Elián. Adelante, Ángel, estos últimos minutos para ir cerrando también contigo.
5: Perfecto, Nico. Cerramos desde acá. Realmente mucho movimiento. Esto seguramente que va a ir creciendo con el correr de las horas, de los días, cuando se vaya acercando el día del partido. Uno puede ver por las calles también la promoción del partido entre Paraguay y Estados Unidos. Y aquí desde el Paseo de la Fama entonces cerramos este contacto. Vamos a volver, por supuesto, con toda la cobertura con el mejor equipo deportivo del país, seguramente en las próximas horas, aquí con todos los compañeros también, desde San José, desde Los Ángeles, desde aquí donde se concentra la mayoría de las personas que seguramente van a ir a acompañar a la selección estadounidense aquí, y por supuesto los paraguayos, que como bien recién escuchábamos también y teníamos el privilegio de encontrarnos con ellos por aquí, van a acompañar también a la selección paraguaya haciendo un esfuerzo, paraguayos aquí en Estados Unidos, en San José, en todas partes, así que un gusto siempre, Nico.
2: Gracias, Ángel, ahí está, gracias. El compañero Ángel Elián también desde otro punto, del Paseo de la Fama. Allí, por supuesto, está muy entusiasmado con el estreno de Toy Story 5, nuestro compañero Ángel Elián, el mejor equipo deportivo del país. En directo desde los Estados Unidos, así estuvimos el contacto, desde los Estados Unidos, acompañando gran despliegue de la gran jugada.
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0: Quiniela de correspondiente al día de hoy, lunes 8 de junio del 2026. 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El juego compulsivo es perjudicial para la salud. 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Y para la unidad, el número 7. 567 para el tercer premio. Con esto estamos arribando a la parte final de nuestro sorteo nocturno de Quiniela TET correspondiente al día de hoy, lunes 8 de junio del 2026. 9 minutos pasaron de las 20 en todo el territorio nacional. Ya tenemos la placa, el resultado en pantalla y son los siguientes. Atención. Primer premio a la cabeza, el 682, el 82, la pelea. Posteriormente, 097, 567, 001, 787, 759, 793, 150, 160, 999, 631, 854, 348 y el 550. Reiteramos, 682, nuestro primer premio a la cabeza. ¿Está todo correcto? Escriban a María Elena Molina.
1: Todo correcto.
0: Muchas gracias. Tenemos ahora el repaso de los números que han caído a la cabeza en el día de hoy, lunes 8 de junio del 2026, y son los siguientes. En el tempranero, 810, el 10, el cañón. En el matutino, el 584, el 84, la iglesia. En el vespertino, el 470, el 70, muerto en sueño. Y en nuestro sorteo nocturno, el 682, el 82, la pelea. Atención a todos nuestros seguidores y quinileros de todo el país. Ya tenemos en pantalla los números limitados correspondientes al día de mañana, martes 9 de junio del 2026. Y son los siguientes. Atención. 09, 13, 39, 47, 50 y el 77. Reiteramos, números limitados para el día de mañana, martes 9 de junio. El 09, 13, 39, 47, 50 y el 77. Con esto ponemos punto final a nuestro sorteo nocturno de Quiniela TET. Gracias por acompañarnos. Hasta mañana. Buena suerte.
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0: todo irá bien.
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